0: por gran parte de sus horas despiertos. No obstante, la preocupación es algo muy peligroso. Afecta severamente a la gente. Pero más allá de su efecto psicológico, está el hecho de que la Biblia nos dice que para un cristiano, para un hijo de Dios, la preocupación es un pecado. Porque la preocupación es el equivalente de decir, Dios, sé que tú tienes buenas intenciones por lo que dices, pero simplemente no estoy seguro de que lo puedes cumplir. La preocupación es el pecado de no confiar en la promesa y la providencia de Dios. Sin embargo, lo hacemos todo el tiempo. William Ming dijo, la preocupación es interés pagado a los problemas antes de que llegue la fecha de pagar. Otro escritor dijo, la preocupación es un chorro que gotea poco a poco de temor y que impregna la mente. Si es alentado, va a abrir un canal tan ancho que los otros pensamientos serán ahogados en él. Y un escritor lo dijo de esta manera, la preocupación es fe en lo negativo, confianza en lo desagradable, certeza de desastre y creencia en la derrota. Y un escritor dijo, la preocupación es desperdiciar el tiempo de hoy para ahogar las oportunidades del mañana con los problemas de ayer. Permítame decirle algo que pensé que era interesante y lo leí esta semana. Realmente no estaba relacionado con la preocupación hasta que vi una relación muy interesante. Pero estaba leyendo acerca de la Agencia de Estándares en Washington, D.C., y tenían un pequeño artículo ahí que estaba hablando de la neblina y cuál era el elemento que constituye a la neblina. Yo pensé que esto era fascinante. Una neblina densa que cubre un área de 7 cuadras de una ciudad a una profundidad de 100 pies. Y con eso se refieren a una neblina muy densa de 7 cuadras y 100 pies de profundidad. Está constituida por menos de un vaso de agua, dividido en 60 mil millones de gotas. Realmente no hay mucho ahí, pero puede parar a una ciudad entera. Y creo que esa es una ilustración bastante buena de la preocupación. Únalo usted y usted no tiene mucho más que un vaso de agua, pero ciertamente usted puede parar a mucha gente. Ahora nos preocupamos. Esa es simplemente la expresión de la pecaminosidad humana. Y me imagino que no nos preocupamos más acerca de cualquier otra cosa como nos preocupamos acerca de los elementos básicos de la vida. Y entonces somos un poco diferentes de la gente a quien Jesús le habló, porque se preocupaban. Y lo que les preocupaba en el versículo 25 era, ¿qué vamos a comer y qué vamos a beber y qué vamos a colocar en nuestros cuerpos? Digo, se preocupaban por cosas básicas. Me imagino que si usted se va a preocupar y usted va a tratar de decir que es legítimo, no hay una mejor manera de pensar en cómo justificarlo que decir, bueno, después de todo, digo, esto es básico, no me estoy preocupando por cosas extravagantes, simplemente me estoy preocupando por mi siguiente alimento, un vaso de agua y algo que usar como ropa. Pero para el cristiano, eso está prohibido. Para el cristiano, eso es pecaminoso. Para el cristiano, eso es insensato. No hay lugar para que nosotros nos preocupemos, inclusive por esas situaciones básicas de la vida. ¿Por qué? Porque el Señor dice, esa es mi área. Y una de las cosas que usted puede aprender si usted escucha a Jesús a lo largo del Sermón del Monte y a lo largo de los Evangelios, y si usted escucha las epístolas, las cuales son un comentario de los Evangelios, una cosa que aprende es que Dios no quiere que sus hijos se preocupen por las cosas pasajeras mundanas de la tierra. Él quiere que pongamos la mira no en las cosas de la tierra, sino en las cosas de arriba. Él quiere que hagamos tesoro en el cielo. Él quiere que busquemos primeramente el reino de Dios. Y para liberarnos de hacer eso, Él dice, no se preocupen por lo demás, yo voy a encargarme de eso. ¿Lo ve? Ese es un principio básico de la vida espiritual, que no somos personas que vivimos concentradas en la tierra. Simplemente le entregamos esa parte a Dios y estamos libres para vivir en los lugares celestiales. ¿Cuán insensato es estar preocupado por cosas materiales? Pero eso es precisamente por lo que la gente se preocupa. Ahora, Él podría haber estado hablando de personas ricas aquí, las mismas personas que tienen todos los lujos en los versículos 19 al 24, también están preocupados por las necesidades aquí en los versículos 25 al 34, porque la gente rica se preocupa por las necesidades y esa es la razón por la que apilan todo su dinero para que puedan prepararse y defenderse, para que puedan prepararse para el futuro. Esa es la razón por la que lo acumulan todo, para que puedan asegurarse de que si todo se desmorona, ellos puedan tenerlo todo. Entonces la gente rica se preocupa por las necesidades y también la gente pobre. De hecho, la gente pobre quizás se preocupa de una manera un poco diferente. Se preocupan por ello, pero no pueden hacer nada específico para aliviar esa preocupación. La gente rica por lo menos puede almacenar. La gente pobre puede preocuparse por ello y no puede hacer nada por aliviarlo. Y entonces el Señor aquí, creo yo, quizás primordialmente está dirigiéndose a gente pobre, pero tiene que abarcar a los ricos porque cualquier persona puede preocuparse por tener lo necesario para vivir. Hay gente en nuestra propia sociedad que tiene todo lo que necesita y se preocupa por quedarse sin lo necesario. Se preocupan por cosas que van a suceder en el futuro y no van a tener suficientes recursos, y no van a tener ropa, y no van a tener las cosas que necesitan para comer y beber, o el abrigo y demás, y en temor comienzan a almacenar para el futuro y realmente en una expresión que no confía, que muestra una falta de fe, tratando de determinar su propio destino fuera de Dios, inclusive gente cristiana. Y entonces usted podrá ser rico y tener este problema, pero básicamente, primordialmente, creo que le está hablando de la persona que no tiene recursos para el futuro y depende de manera total del día de hoy, después mañana y que el próximo mañana se cumpla a sí mismo. Ahora, ¿debe esa persona preocuparse? Dice usted, ¿por qué la gente debe preocuparse? ¿Cómo saben de dónde va a venir su próxima comida? ¿Cómo saben si lo van a tener en la mañana? ¿Cómo saben que van a tener abrigo y ropa? Pero nuestro Señor de manera precisa dice, no se preocupen por eso. No deben tomar sus lujos y no deben apilar sus lujos de una manera en la que almacenan todo como una protección en contra del futuro y no usar aquello que ha sido dado por Dios para cumplir sus propósitos ahora. Esos son los versículos 19 al 24. Ni deben tener ansiedad en su corazón para las necesidades de mañana, inclusive si no tienen nada. Entonces aquí el Señor está cubriendo el lujo en el 19 al 24 y la necesidad en el 25 al 31. Ahora permítame dar algo de trasfondo del texto de manera breve. A lo largo del Sermón del Monte, el Señor está estableciendo un estándar que era raro en su vida y realmente iba más allá de cualquier cosa que estaba pasando en la religión del judaísmo. Él les dio un nuevo estándar de sí mismos. Él les dio un nuevo estándar, realmente no uno nuevo, sino una reiteración del antiguo, el divino. Él les dio el estándar divino del mundo. Él les dio el estándar divino de la ley de Dios. Él les dio el estándar divino de asuntos morales, el estándar divino de adoración religiosa. Y aquí Él les da lo que Dios dice acerca de su dinero y sus posesiones. Y a lo largo del Sermón del Monte, creo que usted ya sabe esto, lo que el Señor está haciendo es simplemente darle las categorías de las que habla el Señor de estos asuntos. Dios tiene algo que decir acerca de tus actitudes, algo acerca de tu compromiso con la palabra de Dios, algo acerca de tu actividad religiosa, algo acerca de tus valores morales, algo acerca de tu dinero, algo acerca de tus posesiones, algo acerca de tu vida de oración. En otras palabras, Él abarca todas estas dimensiones de la vida en este gran sermón. Y entonces en este punto estamos tocando la parte del dinero y las posesiones, y particularmente en el 25 al 34, en las necesidades. Alguien podría responder de esta manera. Dirían, bueno, ¿sabes una cosa? Leo los versículos 19 al 24 y dicen, no os hagáis tesoros en la tierra. Hombre, ¿simplemente los haces en el cielo? ¿Y no sirvas al dinero, sirve a Dios? Y alguien podrá decir, hombre, ¿sabes una cosa? Pero ¿qué hay acerca del futuro? Hombre, ¿sabes una cosa? En este tipo de mundo cambiante, si no acumulo mucho, si no lo aparto, ¿cómo sé que voy a tener alimento y bebida en el futuro? ¿Cómo sé que voy a tener ropa para mí y para mi familia? ¿Cómo sé si voy a tener un refugio? Y creo en la planeación sabia. Pero si usted está teniendo problemas con eso, el Señor dice, no te preocupes por eso. Está bien ahorrar para el futuro. Está bien planear para el futuro. Está mal preocuparse por esos planes. Porque Dios va a encargarse de eso. Y como le dije antes, si usted tiene una alternativa entre que Dios le diga a usted, use este dinero ahora para este propósito, y tu propio sentimiento de que, bueno, más vale que lo tenga para el futuro porque es desconocido, entonces guardarlo para el futuro es desobedecer el momento. Ahora, estos son principios generales y usted va a tener que aplicarlos. Entonces, ¿podemos tener tesoro? Debemos hacerlo en el cielo. Y tenemos la libertad de hacer eso cuando no nos preocupamos por las necesidades de la vida. Ahora, entendamos el principio general, versículo 25. Vamos a cubrir los principios generales y después algunos específicos. Primero, aquí está el principio general. Por tanto, os digo, no os afanéis. Y eso es repetido en el versículo 31, no os afanéis. Versículo 34, no os afanéis. Ese es el tema que abarca todo el pasaje y básicamente en el griego simplemente significa no te preocupes, no te preocupes. Y por cierto, en el versículo 25 el tiempo griego es excepcional y significa deja de estarte preocupando. Si ya lo estás haciendo, deja de hacerlo. Y en el versículo 31 es diferente, dice no empieces a preocuparte. Entonces, de cualquier manera que lo veas, él te confronta. Si ya lo estás haciendo, deja de hacerlo. Y si no has comenzado, no empieces, no te preocupes. Después él dice en el versículo 25, observa, por vuestra vida. Y la palabra psuche tiene que ver con la plenitud de la vida terrenal, física, externa. Todo lo que esta vida en este mundo es. No esté afanado por este mundo, el mundo temporal, externo, físico, terrenal. El comer y el beber y la ropa y la casa y todo lo que constituye esta tierra. No se preocupe por eso. Y si usted ya comenzó, entonces deje de estarse preocupando por eso. Ahora, permítame darle un poco de una relación. Versículo 25 comienza con la palabra por tanto. Y la palabra por tanto es para llevarnos de regreso, hacia atrás. Y él nos dio tres principios, recordará usted, en los versículos 19 al 24. Él dijo, en primer lugar, los tesoros terrenales corrompen. Los tesoros terrenales corrompen. Después él dijo, anhelar tesoros terrenales ciega su visión espiritual. Versículos 22 y 23. En tercer lugar, él dijo, debe usted tomar una decisión entre Dios y el dinero. Ahora, permítame resumirlo. Escuche esto. Debido a que los tesoros terrenales lo corrompen a usted de cualquier manera, debido a que los tesoros terrenales tienden a cegar su visión espiritual y debido a que los tesoros terrenales tienden a alejarlo de servir a Dios, por tanto, no se preocupe por ese tipo de cosas. ¿Lo ve? Esa no debería ser su preocupación, inclusive en lo básico de la vida. Dice usted, bueno, por lo menos no podemos preocuparnos por lo básico, sino por los lujos. No, en absoluto. Si usted es un hijo de Dios, usted tiene una meta singular, tesoro en el cielo. Usted tiene una visión singular. Usted ve los propósitos de Dios. Usted tiene a un amo singular. Usted sirve a Dios, no al dinero. Por lo tanto, usted no puede preocuparse con las cosas mundanas de este mundo. Ahora, específicamente, ¿a qué se está refiriendo? De regreso al versículo 25. ¿Qué es lo básico? ¿Qué comeréis? Eso es alimento. ¿Qué beberéis? Eso es agua, fluidos. Y por vuestro cuerpo, ¿qué vestiréis? Eso es ropa. Alimento, agua y ropa. No se preocupen por eso. No esté ansioso por eso. Ahora, en nuestra sociedad podríamos pensar que eso es un poco oscuro. Decimos, hombre, no me preocupo por eso. Hay un supermercado en cada cuadra y puedo ir ahí y apilarlo todo. Tenemos tanta agua en nuestra casa que nunca pensamos en eso. La casa promedio probablemente tiene 10 grifos, 10 llaves de agua, usted sabe, adentro y afuera. Y usted puede tener el agua abierta por todos lados y regar el pasto. ¿Y qué quieres decir con que preocúpate por el agua? ¿Quién se preocupa por eso? Y después algún profeta de condenación viene y dice que se nos está acabando el alimento en Estados Unidos y se nos está acabando el agua en Estados Unidos y quizás nos preocupamos un poco. Pero si usted hubiera estado viviendo en Palestina en el tiempo de Jesús, podría haber estado un poco más preocupado porque hubieron ocasiones cuando la nieve no descendió sobre las montañas y cuando las nieves no descendieron sobre las montañas, los arroyos no tenían agua y en el calor del verano ardiente el arroyo se secaba y no había agua. Y hubieron ocasiones cuando los cultivos no llegaron a término porque las langostas llegaron como plaga sobre la tierra y cuando los cultivos no llegaron a término no había alimento y había hambre en la tierra y cuando había hambre en la tierra tampoco había ingreso en la tierra y cuando no había ingreso en la tierra no podía haber compra de ropa en la tierra y entonces no había nada del recurso real que la gente necesita para vivir. Estas palabras de nuestro Señor literalmente son tremendos y poderosas, habladas en el contexto de ese entonces. Jamás se preocupe por preocuparse por lo que van a comer. No se preocupen por lo que van a beber y que ni siquiera entre en su mente lo que van a usar como ropa. Le dijo a la gente ahí a la orilla del desierto seco, que dependían de manera total de los recursos naturales, y esto debió haber sido una afirmación que los sacudió. Ni siquiera lo piensen, dice él. Ciertamente, esa sería una condenación de nuestra propia preocupación por ese tipo de cosas. Nuestro Señor reconoce que el hombre en su avaricia tiende a dedicar su vida entera a preocuparse por lo externo. Él tiende a entregar su vida entera a su casa y su comida y su ropa y ese tipo de cosas. Pero después, al final del versículo 25, él dice esto, presentándolo en perspectiva, no es la vida, la psuche, la plenitud de la vida física, mucho más que el alimento y no es el cuerpo más que tan solo el vestido. Digo, eso es todo lo que hay en la vida, es lo único en lo que te vas a concentrar. ¿Sabe una cosa? Francamente, así es en el mundo. La mayoría de la gente en nuestro mundo está totalmente consumida con el cuerpo. Simplemente decora el cuerpo, arregla el cuerpo, viste el cuerpo, cuida del cuerpo, lo mete en un buen auto, lo manda a una buena casa, lo llena de buena comida, lo sienta en una silla buena, cómoda, le cuelga muchas joyas, lo saca en una lancha, deja que nade, le enseña a esquiar, lo lleva en un crucero. El cuerpo alimenta ese cuerpo. Así es como la mayoría de la gente vive. ¿No es la vida más que eso? ¿No es la vida más que eso? Eso es lo que le está diciendo. ¿Por qué se preocupan por eso? El cuerpo no es el fin de todo. La vida no está contenida en este cuerpo. La vida está contenida en, escuche esto, la misma naturaleza de Dios. Yo vivo no porque mi cuerpo vive, sino porque Dios me da vida al cuerpo. ¿Se da cuenta? La vida es más que el cuerpo, más que el alimento, más que la ropa. Usted nunca va a convencer a la gente de nuestra sociedad de eso, pero es verdad. Entonces, ¿por qué preocuparse por esas cosas? Él da tres razones por las que no debe preocuparse. Número uno, no es necesario debido a su padre. Número dos, no es característico debido a su fe. Y número tres, no es sabio debido a su futuro. No es necesario debido a su padre, no es característico debido a su fe y no es sabio debido a su futuro. Ahora vamos a tomar las últimas dos la semana próxima y la primera hoy. ¿Por qué usted nunca debe preocuparse por las finanzas? ¿Por qué usted nunca debe preocuparse por lo básico en la vida? ¿Por qué usted nunca debe preocuparse por lo que usted va a comer, beber o usar como vestido? No es necesario debido a su padre. Ahora recuerde eso. Esto es algo fabuloso lo que Jesús dice aquí. Me siento como un torpe tratando de explicar este material majestuoso. Pero en primer lugar, él dice, no es necesario preocuparse por cosas materiales, inclusive las necesidades de la vida, debido a su padre. Ha olvidado quién es su padre. Es tan necio, es tan insensato. ¿Sabe una cosa? Puedo usar a mis propios hijos como un ejemplo. Mis hijos no se preocupan de dónde va a salir su próxima comida. No se preocupan por eso. No se preocupan si van a tener ropa, una cama, algo que beber. Eso nunca entra en su mente, porque conocen lo suficiente acerca de su padre como para saber que su padre provee para ellos. No tienen ansiedad en absoluto. Y créame, yo no me acerco a ser tan fiel como Dios. Sin embargo, ¿con qué frecuencia no creemos que Dios va a proveer para nosotros y nos preocupamos? La ansiedad es insensata. Y el Señor da tres ilustraciones. Una del alimento, una del futuro y una de la moda. Alimento, el futuro y la moda. Y estas están relacionadas a Él como nuestro Padre. En primer lugar, la del alimento, versículo 26. Esto realmente es fabuloso. Creo que el Señor está de pie ahí, en la pendiente del monte, en Galilea, viendo hacia abajo ese extremo norte hermoso del mar. La brisa se sentía, el sol estaba brillando en el cielo y la gente estaban todos ahí reunidos a sus pies. Una época hermosa del año y un lugar hermoso en el cual estar. Y he estado ahí yo varias veces. Y creo que conforme les estaba hablando, algunas aves pasaron volando. Un escritor dijo que la parte norte del área de Galilea es la encrucijada de migración de aves. Es un lugar muy especial en donde las aves migran en esa parte del mundo. Y Jesús probablemente los vio pasar volando. Y él dijo en el versículo 26, mirad, miren, las aves del cielo, muy común. No siembran y no cosechan y no recogen en graneros, pero vuestro Padre Celestial las alimenta. ¿No valéis vosotros mucho más que ellas? Escuche, toda ave que vive en este mundo vive porque Dios le dio vida, ¿verdad? Dios dio vida a toda ave. Y si Dios le da vida a un ave, Él nos dice, muy bien, ave, yo ya cumplí, te he dado vida. Ahora, trata de mantenerte viva. No, las aves no se reúnen y dicen, ahora tenemos que inventar una estrategia para mantenernos vivas. Las aves no tienen conciencia de sí mismas, no tienen procesos cognitivos, no tienen la capacidad de razonar, pero Dios implantó dentro de las aves algo llamado instinto, de tal manera que las aves están diseñadas, por así decirlo, con una capacidad divina para encontrar lo que es necesario para vivir. Dios no nada más crea vida. Él crea vida y después sustenta la vida. En Job, por ejemplo, en el capítulo 38, en el versículo 41, dice, ¿quién provee para los cuervos su alimento cuando sus pequeños claman a Dios? En otras palabras, cuando las pequeñas aves claman a Dios. ¿No es eso interesante? Las aves pequeñas, de hecho, buscan a Dios el Creador, dice Job. Es Dios el Creador quien da a la madre el instinto de traer el alimento. Es Dios el Creador quien le dio a la madre el instinto para construir el nido y para migrar a un área nueva en el tiempo exacto y preciso. A los cuervos jóvenes que claman, Él les da alimento, dice el Salmo 147, versículo 9. Dios alimenta a las aves mediante el proceso de su propio instinto. Y la Biblia lo llama clamar a Dios. Dice que las aves claman a Dios. Ahora, si Dios va a cuidar de las aves irracionales que claman a Él mediante su instinto, ¿acaso Dios no va a cuidar de sus propios hijos? Al final del versículo 26, ¿no valéis vosotros mucho más que ellas? Arthur Pink dijo, aquí podemos ver cómo las criaturas irracionales, sujetadas a vanidad por el pecado del hombre, se acercan más a su primer estado y observan mejor el orden de la naturaleza en su creación que el hombre. porque buscan únicamente aquello que Dios ha provisto para ellas y cuando lo reciben, están contentas. Esto demuestra de manera solemne que el hombre es más corrupto que otras criaturas, más vil y más bajo que inclusive las bestias brutas. Las aves, Dios cuida de ellas. ¿No cree que Él va a cuidar de usted? Ahora, por cierto, esta no es una justificación para la pereza. Él dice en el versículo 26, no siembran, ni cosechan, ni recogen en graneros, pero vuestro Padre Celestial las alimenta. Y alguien dice, oh, esa es la idea. Simplemente voy a quedarme allá afuera, al borde de un árbol, y voy a abrir mi boca. Ahora escuche, nunca llueve gusanos. Nunca. Las aves, Dios las alimenta mediante un instinto que les dice en dónde encontrar ese alimento. Y lo buscan. Trabajan por él. Están ocupadas buscando, tragándose a pequeños insectos, gusanos, preparando sus nidos, cuidando de sus pequeños, enseñándoles a cómo volar, empujándolos en el momento correcto, migrando con las temporadas. Trabajan duro. Todo este trabajo debe ser hecho si van a comer. Sin embargo, lo hacen por instinto. Y nunca se exceden. No dicen, voy a construir nidos más grandes. Voy a almacenar más gusanos. Voy a decirme a mí mismo, ave, come, bebe y regocíjate. Trabajan dentro del marco del diseño de Dios para ellas y nunca se exceden en satisfacerse a sí mismas. Las aves solo engordan cuando la gente las mete en jaulas. Las aves no se exceden en hacer una cosa buena. Son los hombres los que no tienen suficiente y van por más y apilan y guardan cosas y acumulan, ignoran las prioridades de Dios y sus promesas y pierden el corazón libre de preocupación. Las aves simplemente vuelan, no se preocupan si van a encontrar alimento, no, simplemente vuelan hasta que lo encuentran. Y Dios lo provee. Y las aves no pueden planear por adelantado. Y las aves no tienen razón por la cual preocuparse. Y si las aves no tienen razón alguna por qué preocuparse, ¿por qué se está preocupando usted? ¿No es usted mejor que un ave? ¡Cuán torpe! ¿No cree usted que Él lo va a alimentar a usted? ¿No cree usted que Él le va a dar de comer? Escuche, ninguna ave jamás fue creada a la imagen de Cristo, ninguna ave. Ninguna ave jamás fue creada a la imagen de Dios. Ninguna ave. Ninguna ave jamás fue diseñada para ser coheredero con Jesucristo a lo largo de toda la eternidad. Ninguna ave jamás ha tenido un lugar preparado por Él en el cielo, en la casa del Padre. Ninguna ave. Y si Dios sustenta la vida de un ave, ¿cree usted que va a cuidar de usted? Piénselo de esta manera. La vida es un regalo de Dios. No hay duda acerca de eso. La vida es un regalo de Dios.
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Gracias, Señor, porque tú nos rescataste. Con tu amor nos rescataste. Vamos, dale gracias, dale gracias, dale gracias. No te canses de darle gracias. No te canses de darle gracias. Tu amor me rescató. Tu amor me limpió. Tu amor me dio vida eterna, Señor. Por eso cantamos. Por eso cantamos.

Romanos 5:21. Para que así como el pecado reinó en la muerte, así también la gracia reine por medio de la justicia para vida eterna, mediante Jesucristo nuestro Señor. 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
2: El libro de Salmos, Salmo 91, versículos 1 al 8.
3: Los que viven al amparo del Altísimo encontrarán descanso a la sombra del Todopoderoso. Declaro lo siguiente acerca del Señor: solo Él es mi refugio, mi lugar seguro. Él es mi Dios y en Él confío. Te rescatará de toda trampa y te protegerá de enfermedades mortales. Con sus plumas te cubrirá y con sus alas te dará refugio. Sus fieles promesas son tu armadura y tu protección. No tengas miedo de los terrores de la noche, ni de la flecha que se lanza en el día. No temas a la enfermedad que acecha en la oscuridad, ni a la catástrofe que estalla al mediodía. Aunque caigan 1,000 a tu lado, aunque mueran 10,000 a tu alrededor, esos males no te tocarán. Simplemente abre tus ojos y mira cómo los perversos reciben su merecido.
2: El libro de Job, capítulo 15.
4: Luego, Elifaz el temanita respondió:
5: un hombre sabio no contestaría con tanta palabrería. No eres más que un charlatán. Los sabios no se enredan en palabras vanas. ¿De qué sirven tales palabras? ¿No tienes temor de Dios ni reverencia a Él? Tus pecados le dicen a tu boca qué decir, y tus palabras se basan en el astuto engaño. Tu propia boca te condena, no yo. Tus propios labios testifican contra ti. ¿Acaso eres la primera persona que nació? ¿Naciste antes de que fueran creadas las colinas? ¿Estuviste presente durante el concilio secreto de Dios? ¿Tienes tú el monopolio de la sabiduría? ¿Qué sabes tú que no sepamos nosotros? ¿Qué entiendes tú que no entendamos nosotros? De nuestro lado están los hombres de edad y de canas, más ancianos que tu padre. ¿Es el consuelo de Dios demasiado poco para ti? ¿No te es suficiente su palabra amable? ¿Qué te ha quitado la razón? ¿Qué ha debilitado tu visión para que te vuelvas en contra de Dios y digas estas cosas malvadas? ¿Acaso puede algún mortal ser puro? ¿Puede alguien nacido de mujer ser justo? Mira, Dios ni siquiera confía en los ángeles. Ni los cielos son completamente puros a sus ojos, mucho menos una persona corrupta y pecadora que tiene sed de maldad. Si escuchas, yo te explicaré y te responderé con mi propia experiencia. Se confirmen las palabras de los sabios, que a su vez escucharon lo mismo de sus padres, de aquellos a quienes se les dio la tierra mucho antes de que llegara algún extranjero. Los malos se retuercen de dolor toda su vida. Para los despiadados están reservados años de desgracia. En sus oídos resuena el sonido del terror, y aún en los días buenos temen el ataque del destructor. No se atreven a salir en la oscuridad por miedo a ser asesinados. Deambulan diciendo: ¿dónde podré encontrar pan? Saben que se acerca el día de su destrucción. Ese día oscuro los llena de terror. Viven en aflicción y angustia como un rey que se prepara para la batalla, pues amenazan a Dios con el puño, desafiando al Todopoderoso. Con sus fuertes escudos en alto, avanzan insolentes contra Él. Esos malvados están gordos y son prósperos. Su cintura se hincha de grasa, pero sus ciudades quedarán en ruinas. Vivirán en casas abandonadas a punto de derrumbarse. No durarán sus riquezas ni sus bienes permanecerán. Sus posesiones ya no se extenderán hasta el horizonte. No escaparán de las tinieblas. El sol abrasador secará a sus retoños y el aliento de Dios los destruirá. Que no se engañen más confiando en riquezas huecas, porque su única recompensa será el vacío. Serán cortados en la flor de la vida. Sus ramas no reverdecerán jamás. Serán como una vid cuyas uvas se recogen demasiado temprano, como un olivo que pierde sus flores antes de que se forme el fruto. Pues los que viven sin Dios son estériles. Sus casas, enriquecidas mediante el soborno, se quemarán. Conciben desgracia y dan a luz maldad. Su vientre produce engaño.
2: El libro de Job, capítulo 16.
4: Entonces Job volvió a hablar.
6: Ya escuché todo esto antes. ¿Qué consejeros tan miserables son ustedes? ¿Nunca dejarán de decir más que palabrería? ¿Qué los mueve a seguir hablando? Si ustedes estuvieran en mi lugar, yo podría decir lo mismo. Podría lanzar críticas y menear mi cabeza ante ustedes. Sin embargo, yo les daría palabras de ánimo. Intentaría aliviar su dolor. En cambio, sufro si me defiendo, y no sufro menos si me niego a hablar. ¡Oh, Dios! Tú me has molido y arrasaste con mi familia. Me has reducido a piel y huesos, como si tuvieras que demostrar que he pecado. Mi carne consumida testifica en mi contra. Dios me odia y me despedaza en su enojo. Rechina los dientes contra mí y me atraviesa con su mirada. La gente me abuchea y se ríe de mí. Con desprecio me dan bofetadas en la mejilla y una turba se junta en mi contra. Dios me ha entregado a los pecadores y me ha arrojado en manos de los malvados. Yo vivía tranquilo hasta que Él me quebró. Me tomó por el cuello y me hizo pedazos. Después me usó como blanco y ahora sus arqueros me rodean. Sus flechas me atraviesan sin misericordia y el suelo está empapado con mi sangre. Una y otra vez Él se estrella contra mí. Arremete como un guerrero. Me visto de tela áspera en señal de mi dolor. Mi orgullo yace en el polvo. Mis ojos están enrojecidos de tanto llorar. Los rodean sombras oscuras. Sin embargo, no he hecho nada malo y mi oración es pura. Oh, tierra, no escondas mi sangre. Deja que clame por mí. Ahora mismo, mi testigo está en el cielo. Mi abogado está en las alturas. Mis amigos me desprecian y derramo mis lágrimas ante Dios. Necesito un mediador entre Dios y yo, como una persona que intercede entre amigos. Pues pronto me tocará recorrer ese camino del que nunca volveré.
2: El libro de Job, capítulo 17.
6: Mi espíritu está destrozado y mi vida está casi extinguida. La tumba está lista para recibirme. Estoy rodeado de burlones. Observo que se mofan de mí de manera implacable. Debes defender mi inocencia, oh Dios, ya que nadie más se levantará en mi favor. Les cerraste la mente para que no comprendieran, pero no permitas que triunfen. Traicionan a sus amigos para su propio beneficio. Haz que sus hijos desfallezcan de hambre. Dios me ha puesto en ridículo ante la gente. Me escupen en la cara. Mis ojos están hinchados de tanto llorar. Y soy solamente una sombra de lo que fui. Los íntegros se horrorizan cuando me ven. Los inocentes se levantan contra los que no tienen a Dios. Los justos siguen avanzando, y los de manos limpias se vuelven cada vez más fuertes. En cuanto a todos ustedes, regresen con mejores argumentos, aunque seguiré sin encontrar a un solo sabio entre ustedes. Mis días se acaban. Mis esperanzas han desaparecido. Los deseos de mi corazón están destruidos. Estos hombres dicen que la noche es día. Afirman que la oscuridad es luz. ¿Qué pasará si voy a la tumba y tiendo mi cama en las tinieblas? ¿Qué pasará si llamo padre a la tumba y madre o hermana a los gusanos? ¿Dónde está entonces mi esperanza? ¿Podrá alguien encontrarla? No, mi esperanza descenderá conmigo a la tumba. Descansaremos juntos en el polvo.
2: El libro de Job, capítulo 18.
4: Entonces, Bildad el Suhita respondió:
3: ¿Cuánto tiempo pasará hasta que dejes de hablar? Habla con sentido si quieres que te respondamos. ¿Crees que somos animales? ¿Piensas que somos tontos? Aunque con enojo te arranques el pelo, ¿se destruirá la tierra por eso? ¿Hará que las rocas tiemblen? Ciertamente la luz de los malvados se apagará. Las chispas de su fuego no brillarán. La luz en su carpa se oscurecerá. La lámpara colgada del techo se extinguirá. La zancada confiada de los malvados se acortará. Sus propias artimañas provocarán su ruina. Los malos quedan atrapados por una red. Caen en el pozo. Una trampa los agarra por los talones. El cepo los aprieta con fuerza. Un lazo está escondido en el suelo. Una cuerda atraviesa su camino. El terror rodea a los malvados y les causa problemas a cada paso. El hambre agota sus fuerzas y la calamidad queda a la espera de que tropiecen. La enfermedad les carcome la piel. La muerte devora sus miembros. Son arrancados de la seguridad de sus hogares y llevados al rey de los terrores. Los hogares de los malvados se quemarán por completo. Azufre ardiente llueve sobre sus casas. Sus raíces se secarán y sus ramas se marchitarán. Desaparecerá de la tierra todo recuerdo de su existencia. Nadie se acordará de sus nombres. Serán sacados de la luz, arrojados a las tinieblas y expulsados del mundo. No tendrán hijos ni nietos, ni habrá sobrevivientes donde habitaban. La gente del occidente se queda consternada por su destino, y la gente del oriente está horrorizada. Dirán: este fue el hogar de una persona malvada, el lugar de alguien que rechazó a Dios.
2: La primera carta de Pablo a los Corintios, capítulo 9, versículos 1 al 12.
7: ¿Acaso no soy tan libre como cualquier otro? ¿No soy apóstol? ¿No he visto a Jesús nuestro Señor con mis propios ojos? ¿No es gracias a mi trabajo que ustedes pertenecen al Señor? Aunque otros piensen que no soy apóstol, ciertamente para ustedes lo soy. Ustedes mismos son la prueba de que soy apóstol del Señor. Esta es mi respuesta a los que cuestionan mi autoridad. ¿Acaso no tenemos derecho de hospedarnos con ustedes y compartir sus comidas? ¿No tenemos derecho a llevar con nosotros a una esposa creyente como lo hacen los demás apóstoles y los hermanos del Señor y como lo hace Pedro? ¿O Bernabé y yo somos los únicos que tenemos que trabajar para sostenernos? ¿Qué soldado tiene que pagar sus propios gastos? ¿Qué agricultor planta un viñedo y no tiene derecho a comer de su fruto? ¿A qué pastor que cuida de su rebaño de ovejas no se le permite beber un poco de la leche? ¿Expreso meramente una opinión humana? ¿O dice la ley lo mismo? Porque la ley de Moisés dice: no le pongas bozal al buey para impedirle que coma mientras trilla el grano. ¿Acaso pensaba Dios únicamente en bueyes cuando dijo eso? ¿No nos hablaba a nosotros en realidad? Claro que sí. Se escribió para nosotros, a fin de que tanto el que ara como el que trilla el grano puedan esperar una porción de la cosecha. Ya que hemos plantado la semilla espiritual entre ustedes, ¿no tenemos derecho a cosechar el alimento y la bebida material? Si ustedes sostienen a otros que les predican, ¿no deberíamos tener nosotros aún mayor derecho a que nos sostengan? Pero nunca nos hemos valido de ese derecho. Preferiríamos soportar cualquier cosa antes que ser un obstáculo a la buena noticia acerca de Cristo.
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0: Porque todo aquel que hace lo malo aborrece la luz y no viene a la luz, para que sus obras no sean reprendidas. Mas el que practica la verdad viene a la luz, para que sea manifiesto que sus obras son hechas en Dios.
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0: 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Acompáñenos en este fascinante recorrido a través de la Biblia. ¿Qué le pasó? Sin duda, eso es lo que la gente le preguntaba al hombre que estaba sentado en la esquina suplicando, el hombre que no había podido caminar durante años. Bienvenido a través de la Biblia, el programa donde conocemos a Dios en su palabra. Mi nombre es Heyel Ortiz. Hoy vamos a presenciar un milagro. Un minuto, un hombre se sentaba con la mano extendida pidiendo ayuda. Y al momento siguiente, Pedro le dice: "No tengo plata ni oro, pero lo que tengo te doy. En el nombre de Jesús de Nazaret, levántate y anda". Y el hombre lo hizo, se levantó y anduvo. Imagine por un momento, un grupo pequeño, sin recursos, sin plataformas, pero con una convicción inquebrantable. Cristo ha resucitado y el mundo tiene que saberlo. Así comienza el libro de Hechos, no como una historia antigua, sino como el inicio de una obra que aún continúa. 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Oremos para iniciar. Padre Celestial, nos encomendamos a tu gracia y a tu misericordia para estudiar tu santa palabra. En el nombre de Jesús. Amén.
1: Continuando hoy con nuestro recorrido por el libro de los Hechos de los Apóstoles, llegamos al capítulo 3. Y en este capítulo tenemos el primer milagro de la iglesia y el segundo sermón de Simón Pedro. Todavía estamos en la primera sección de este libro de los Hechos. En esta sección vemos cómo el Señor Jesucristo seguía obrando mediante el Espíritu Santo a través de los apóstoles en Jerusalén. En nuestro estudio anterior vimos el nacimiento de la iglesia en el día de Pentecostés. Notamos que aquel día no se puede duplicar. Ahora existe la iglesia porque en aquel día el Espíritu Santo vino a morar en los creyentes. Cuando vino a morar en ellos, los llenó con su amor, con su poder y bendición para servicio. De la misma manera en que no podemos repetir el nacimiento en Belén, tampoco podemos repetir lo que sucedió en el día de Pentecostés. Es un hecho innegable que necesitamos del poder del Espíritu Santo el día de hoy. Pero no tenemos que buscar al Espíritu Santo, gracias a Dios, que Él está en el mundo, convenciendo al mundo y refrenando la maldad en el mundo. El Espíritu Santo también mora en todos los que creen en el Señor Jesucristo. Al entrar ahora en el estudio de este capítulo 3, veremos primero en los versículos 1 al 11 la descripción de la sanidad de un cojo. Luego tenemos la plática suplicante de Pedro en los versículos 12 hasta el 26. Predicación que resultó en la conversión de 5,000 hombres, como veremos en el capítulo 4 de este mismo libro. Comencemos pues considerando la sanidad del cojo. Leamos el primer versículo de este capítulo 3 de los Hechos. Pedro y Juan subían juntos al templo a la hora novena, la de la oración. Al parecer, esta era la hora del sacrificio de la tarde, la hora cuando entraba el sumo sacerdote o sacerdote a quien le tocara ofrecer el incienso aquel día. Notamos en el Evangelio según San Lucas que le tocaba a Zacarías ofrecer el incienso cuando el ángel se le apareció. Es interesante notar aquí que ese altar de incienso habla de la oración. Esta era la hora de la oración, y es muy probable que había una gran compañía en el templo orando en aquella hora. Continuemos ahora con el versículo 2. Y era traído un hombre cojo de nacimiento, a quien ponían cada día a la puerta del templo que se llama La Hermosa, para que pidiese limosna de los que entraban en el templo. Este hombre había nacido cojo y era traído todos los días y dejado allí en la puerta del templo. ¿Qué contraste había entre él y aquella puerta que se llamaba La Hermosa? Aquí estaba una puerta hermosa, y aquí estaba también un hombre lisiado. Los hombres pueden hacer cosas muy bonitas, pero al hombre, amigo oyente, no le es posible mejorarse a sí mismo. Ahora, claro que le es posible cortarse el cabello, cuidarse de las manos y de las uñas, bañarse de vez en cuando, etc. Pero al hombre, amigo oyente, le es imposible cambiar esa vieja naturaleza que tiene. Este es el contraste que tenemos aquí. Una puerta hermosa del templo y un cojo de nacimiento. Pues bien, él estaba allí para pedir limosna. Así se ganaba la vida. Ahora, el versículo 3 de este capítulo 3 de los Hechos dice, este, cuando vio a Pedro y a Juan que iban a entrar en el templo, les rogaba que le diesen limosna. Esto nos muestra que aún después del día de Pentecostés, Pedro y Juan todavía subían al templo para orar. Los creyentes en Jerusalén eran israelitas. Continuaban asistiendo al templo para orar. El pobre mendigo vio a Pedro y a Juan, y según dice aquí, esperaba que le dieran algo. Ahora los versículos 4 y 5 dicen, Pedro con Juan, fijando en él los ojos, le dijo, míranos. Entonces él les estuvo atento, esperando recibir de ellos algo. Cuando estos dos hombres le hablaron tan atentamente, el mendigo les miró con la seguridad de que le iban a dar algo. Ahora el versículo 6 dice, mas Pedro dijo, no tengo plata ni oro, pero lo que tengo te doy. En el nombre de Jesucristo de Nazaret, levántate y anda. Alguien ha dicho al contemplar la magnificencia de las estructuras que hoy en día son nuestras iglesias y todo el dinero que figura en sus presupuestos anuales, que la iglesia ya no puede decir, no tengo plata ni oro. Y desafortunadamente, amigo oyente, tenemos que añadir por otra parte que ya la iglesia tampoco puede decir a un cojo, levántate y anda. Hoy en día la iglesia tiene muchas riquezas. Sin embargo, a la iglesia le falta poder espiritual. Ahora note usted lo que hace Pedro aquí en el versículo 7 de este capítulo 3 de los Hechos. Y tomándole por la mano derecha le levantó, y al momento se le afirmaron los pies y tobillos. Recuerde usted que el doctor Lucas fue quien escribió este libro. Y es interesante notar que cuando el doctor Lucas relata un milagro, incluye muchos detalles, detalles que no aparecen en otros libros. Por ejemplo, aquí notemos que el doctor Lucas cuenta específicamente lo que pasó. Dice que tenía un problema en los pies y tobillos. Creemos que el problema radicaba en el hecho de que este hombre no tenía ni músculos ni nervios operantes en sus pies. Ahora, el versículo 8 de este capítulo 3 de Hechos dice, y saltando se puso en pie y anduvo, y entró con ellos en el templo andando y saltando y alabando a Dios. Amigo oyente, no pierda de vista esta palabrita saltando. Aparece dos veces en este versículo. Este es un capítulo muy interesante. Veremos que Pedro ofrecerá nuevamente el reino de Dios a la nación. En este tiempo, la iglesia estaba integrada completamente por israelitas, como lo hemos mencionado anteriormente. No había ningún gentil en la iglesia en ese entonces. Es que la iglesia comenzó con los judíos en Jerusalén. Más tarde, el evangelio avanzaría hasta lo último de la tierra. Pero estamos aquí en el período de Jerusalén. En otras palabras, aquí se está comenzando a cumplir lo que leímos allá en el versículo 8 del capítulo 1 de los Hechos, donde dice que serían testigos primero en Jerusalén, luego en toda Judea, después en Samaria y por fin hasta lo último de la tierra. El Señor había dicho que habría un período de transición e indicó que debían comenzar en Jerusalén. No les dijo que comenzaran llevando el evangelio hasta lo último de la tierra. Ahora el reino se ofrece nuevamente a Israel. Esta será su oportunidad final. Ahora, ¿cuáles serán algunas de las marcas que identifican el reino? Bueno, según Isaías capítulo 35, versículo 6, una de las señales es que el cojo saltará. Dice allá en Isaías capítulo 35, versículo 6, entonces el cojo saltará como un ciervo y cantará la lengua del mundo, porque aguas serán cavadas en el desierto y torrentes en la soledad. Esto no es ningún accidente, amigo oyente. Este es un milagro que identifica el reino. Todo israelita instruido que subía al templo aquel día se admiró de esto. Ellos sabían que esto en verdad podría ser el comienzo del reino. Lo único que faltaba era el Mesías, quien había sido crucificado, resucitado de los muertos, ascendido al cielo y tomado su lugar a la diestra del Padre. Pero Él vendrá otra vez. Y hasta creemos que hubiera vuelto entonces si lo hubiesen recibido como Mesías en aquella ocasión. Ahora leamos los versículos 9 y 10 de este capítulo 3 de los Hechos. Y todo el pueblo le vio andar y alabar a Dios. Y le reconocían que era el que se sentaba a pedir limosna a la puerta del templo, la hermosa, y se llenaron de asombro y espanto por lo que le había sucedido. Note usted que todos le vieron y todos reconocían al hombre. También comprendieron el significado de ese milagro. Sin embargo, amigo oyente, tememos que haya muchos de nosotros hoy en día que no hemos alcanzado a comprender este relato que el doctor Lucas nos ha dado. Leamos ahora el versículo 11 de este capítulo 3 de Hechos. Y teniendo asidos a Pedro y a Juan, el cojo que había sido sanado, todo el pueblo, atónito, concurrió a ellos al pórtico que se llama de Salomón. Ahora, ¿será esto el principio del reino? Grandes cosas habían pasado en Jerusalén durante las últimas pocas semanas. Habían sido espectadores de la crucifixión de Jesús, de su resurrección, de su ascensión y el día de Pentecostés. Así pues, todos estarían atónitos ante este incidente, preguntándose qué era lo que realmente estaba ocurriendo. Y tenemos luego el gran sermón de invitación de Pedro. Leamos el versículo 12 de este capítulo 3 de Hechos. Viendo esto, Pedro respondió al pueblo: «Varones israelitas, ¿por qué os maravilláis de esto? ¿O por qué ponéis los ojos en nosotros como si por nuestro poder o piedad hubiésemos hecho andar a éste?» Ahora, note usted que no dice varones africanos o varones europeos o varones latinoamericanos. Está hablando a los varones israelitas. Este, amigo oyente, es todavía el período de Jerusalén. Este es un período de transición. La iglesia todavía no se ha puesto en marcha. Nadie en Roma todavía había escuchado el Evangelio. Nadie en las Américas lo había oído todavía. Nadie en Inglaterra lo había escuchado. Todo esto ocurre en Jerusalén. Pedro tiene entonces mucho cuidado en decirles que este milagro no se había realizado por medio de su propio poder. Y veremos que Pedro dirigirá a sus oyentes judíos hacia el Antiguo Testamento y les pedirá que si vuelven a Dios, estas profecías se podrían cumplir. Escuche usted algunas de las profecías que la mayoría de estos israelitas sabían muy bien. Dice el profeta Zacarías, en el capítulo 12 de su profecía, versículo 10, «Y derramaré sobre la casa de David y sobre los moradores de Jerusalén espíritu de gracia y de oración. Y mirarán a mí, a quien traspasaron, y llorarán como se llora por hijo unigénito, afligiéndose por él como quien se aflige por el primogénito». Esta profecía podría haber sido cumplida si ellos hubiesen vuelto a él. No fue cumplida porque no aceptaron al Señor Jesús en aquel entonces. No se arrepintieron. Y lo que Pedro está haciendo es rogándoles que se vuelvan al Señor Jesús. Pero ellos rehusaron arrepentirse. De modo que la hora todavía ha de venir cuando esta profecía de Zacarías será cumplida. Ahora, lo que sí podemos notar es que esta no era la única profecía en cuanto a este tema. Veamos pues lo que escribió Ezequiel. Y más adelante, también la profecía de Isaías. Ezequiel en el capítulo 36 de su profecía, versículos 27 y 28, dice: «Y pondré dentro de vosotros mi espíritu, y haré que andéis en mis estatutos, y guardéis mis preceptos, y los pongáis por obra. Habitaréis en la tierra que di a vuestros padres, y vosotros me seréis por pueblo, y yo seré a vosotros por Dios». Y el profeta Isaías, en el capítulo 12 de su profecía, versículos 1 y 2, dice: «En aquel día dirás: Cantaré a ti, oh Jehová, pues aunque te enojaste contra mí, tu indignación se apartó y me has consolado. He aquí, Dios es salvación mía, me aseguraré y no temeré, porque mi fortaleza y mi canción es Jehová, quien ha sido salvación para mí». Luego, en el capítulo 35, el profeta Isaías habla del cojo que saltará como un ciervo. Dice allá en el versículo 10 de ese capítulo 35, «Y los redimidos de Jehová volverán y vendrán a Sion con alegría, y gozo perpetuo será sobre sus cabezas, y tendrán gozo y alegría, y huirán la tristeza y el gemido». Creemos que en este caso ellos comprendieron que lo que sucedió con este cojo fue en miniatura una descripción de la nación entera. Si ellos hubiesen vuelto a Dios, todas estas promesas habrían sido cumplidas. Volviendo ahora al capítulo 3 de los Hechos, leamos los versículos 13 al 15, donde Pedro continúa hablando y dice: «El Dios de Abraham, de Isaac y de Jacob, el Dios de nuestros padres, ha glorificado a su Hijo Jesús, a quien vosotros entregasteis y negasteis delante de Pilato cuando éste había resuelto ponerle en libertad. Mas vosotros negasteis al santo y al justo, y pedisteis que se os diese un homicida, y matasteis al autor de la vida, a quien Dios ha resucitado de los muertos, de lo cual nosotros somos testigos». Aquí va una vez más. Simón Pedro nunca predica un sermón sin hacer mención de la resurrección de Jesús. Ni tampoco lo hará, como lo veremos más adelante, el apóstol Pablo. Pero desafortunadamente, amigo oyente, hoy en día muchos sermones son predicados sin mención alguna de la resurrección. Continúa Pedro hablando en el versículo 16 de este capítulo 3 de Hechos y dice: «Y por la fe en su nombre, a este que vosotros veis y conocéis, le ha confirmado su nombre, y la fe que es por él ha dado a este esta completa sanidad en presencia de todos vosotros». Ahora, ¿no ve usted saltando aquí a ese hombre? Este es un ejemplo viviente de lo que se hará en el reino. Aquí se trata de si usted quiere que el Mesías regrese o no. ¿Quiere recibirle? Esta es la esencia de lo que predica Pedro. Ahora, los versículos 17 y 18 dicen: «Mas ahora, hermanos, sé que por ignorancia lo habéis hecho, como también vuestros gobernantes. Pero Dios ha cumplido así lo que había antes anunciado por boca de todos sus profetas, que Jesucristo había de padecer». Los hechos de ellos del pasado demandan que tomen un curso de acción. Y ese curso es el arrepentimiento y la conversión. Y este no era un mensaje nuevo para ellos. Allá en Isaías capítulo 43, versículo 25 leemos: Yo soy el que borro tus rebeliones por amor de mí mismo, y no me acordaré de tus pecados». Ahora escucha el mensaje de Pedro aquí en el versículo 19 y también el versículo 20. «Así que arrepentíos y convertíos, para que sean borrados vuestros pecados, para que vengan de la presencia del Señor tiempos de refrigerio, y Él envíe a Jesucristo que os fue antes anunciado». Ahora, si hubieran aceptado a Jesús, ¿habría regresado Jesús a la tierra? La respuesta clara es que sí. Pedro dice que habría regresado. Y entonces, ¿cuál habría sido el programa de Dios después de eso? Bueno, permítanos decirle, amigo oyente, que quedará como un secreto entre usted y nosotros. No sabemos lo que habría pasado. ¿Le sorprende esto? Bueno, tenemos noticias para usted. Nadie más tampoco lo sabe, excepto Dios. Nos es posible hacer muchas preguntas de suposición, preguntas que realmente nosotros no podemos responder. Todo lo que sabemos es que no aceptaron a Jesucristo. Permítanos leer una vez más desde el versículo 20 hasta el 21 de este capítulo 3 de Hechos. «Y Él envía a Jesucristo que os fue antes anunciado, a quien de cierto es necesario que el cielo reciba hasta los tiempos de la restauración de todas las cosas de que habló Dios por boca de sus santos profetas que han sido desde tiempo antiguo». Hay quienes tratan de basarse en este versículo para apoyar su creencia de que eventualmente todos serán salvos. Ahora, la parte del versículo que usan para esto es esa frase que dice «la restauración de todas las cosas». Exactamente, ¿cuáles son todas las cosas que serán sometidas a la restauración? En su carta a los Filipenses, capítulo 3, versículo 8, cuando el apóstol Pablo dijo «aún estimo todas las cosas como pérdida», ¿quiso decir todas las cosas en el universo de Dios? Es obvio que no, amigo oyente. Por tanto, aquí, esta expresión «todas las cosas» en este versículo son limitadas por lo que sigue: los tiempos de la restauración de todas las cosas de que habló Dios por boca de sus santos profetas que han sido desde tiempo antiguo. Los profetas habían hablado de la restauración de Israel. En ninguna parte hay profecía alguna de la conversión o la restauración de los muertos malos, ni los que mueren sin el perdón de sus pecados. Continuemos con los versículos 22 y 23 de este capítulo 3 de Hechos. «Porque Moisés dijo a los padres: El Señor vuestro Dios os levantará profeta de entre vuestros hermanos como a mí. A él oiréis en todas las cosas que os hable. Y toda alma que no oiga a aquel profeta será desarraigada del pueblo». Es conveniente mencionar aquí que este pueblo que escuchaba a Pedro estaba al borde de un gran juicio. En el año 70 después de Cristo, Tito vino y destruyó la ciudad. Se calcula que más de 1 millón de personas perecieron y que los demás fueron vendidos a la esclavitud por todas partes del Imperio Romano. El juicio vino sobre estas personas. Y en los versículos 24 al 26, Pedro dice: «Y todos los profetas desde Samuel en adelante, cuantos han hablado, también han anunciado estos días. Vosotros sois los hijos de los profetas y del pacto que Dios hizo con nuestros padres, diciendo a Abraham: En tu simiente serán benditas todas las familias de la tierra. A vosotros primeramente, Dios, habiendo levantado a su Hijo, lo envió para que os bendijese, a fin de que cada uno se convierta de su maldad». Este era un periodo de transición. Les fue dada su oportunidad final para aceptar al Mesías, pero rechazaron su oportunidad para aceptarlo y, por tanto, más tarde el apóstol Pablo se presentará como el apóstol a los gentiles. Lo que pudiera haber pasado si se hubieran convertido a Dios es meramente especulación, porque no se convirtieron. Y Dios, amigo oyente, nunca se admira de lo que el hombre hace, porque está preparado para todo, y todo lo usa para llevar a cabo su plan y su propósito. Y así concluimos nuestro estudio de este capítulo 3 de los Hechos de los Apóstoles. Llegamos ahora al capítulo 4. En este capítulo tenemos la primera persecución de la iglesia y el poder del Espíritu Santo. Este capítulo 4 de los Hechos revela el resultado del segundo sermón de Pedro. 5,000 hombres fueron salvados. Los apóstoles fueron arrestados y puestos en la cárcel por instigación de los saduceos, cuyo único motivo fue la proclamación que ellos habían hecho de la resurrección de Jesucristo. Leamos pues los primeros dos versículos de este capítulo 4 de los Hechos. Hablando ellos al pueblo, vinieron sobre ellos los sacerdotes con el jefe de la guardia del templo y los saduceos, resentidos de que enseñasen al pueblo y anunciasen en Jesús la resurrección de entre los muertos. Quisiéramos dirigir su atención a algo aquí que es realmente sorprendente, si no lo ha notado ya. ¿Quiénes fueron los que encabezaron la persecución del Señor Jesús y que por fin lograron que fuera arrestado y sentenciado a muerte? Fueron las autoridades religiosas y especialmente los fariseos. Ellos fueron los enemigos de Cristo cuando Él estuvo en la tierra. Sabemos que más adelante algunos fariseos fueron salvados. Sabemos, por ejemplo, que Nicodemo era salvo y que José de Arimatea probablemente era fariseo. Sabemos que Saulo de Tarso también era un fariseo. Al parecer, había muchos otros fariseos que llegaron a un conocimiento salvador del Señor Jesucristo. Después que los fariseos habían acabado con él, su enemistad y su rencor pasaron. Pero ahora tenemos a los saduceos, quienes no creían en la resurrección. Ahora son ellos los que se constituyen en los enemigos porque los apóstoles están predicando en cuanto a la resurrección de Jesucristo. Y entraremos en más detalle en cuanto a esto, amigo oyente, en nuestro próximo estudio. Por hoy, tenemos que detenernos aquí porque nuestro tiempo ya ha finalizado. Será pues hasta encontrarnos una vez más por esta misma frecuencia. Mientras tanto, que el Señor le bendiga, es nuestra ferviente oración.
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1: Pablo se le dio un honor el día que mataron a Esteban. Él fue el testigo que cuidó la ropa, o sea, la capa exterior de los judíos, que para ir a matar a Esteban no podían hacerlo con la capa exterior, había que quitársela. Y ahí estaba Saulo guardando la ropa como testigo de que a ese hombre había que matarlo, mientras Esteban le pedía a Dios que no les tomara en cuenta ese pecado, mientras le arrojaban las piedras y vio el cielo abierto y al Hijo del Hombre de pie en la gloria. No sentado, de pie, de pie. Impresionante, hermanos. Ningún pecador está fuera del alcance de Dios. No use las doctrinas de manera equivocada. Ay, Dios mío, es que mi hijo, pastor, está tan perdido y tan perdido que yo en verdad creo que Dios no lo eligió. ¿Pero qué sabe usted? Usted lo que tiene que hacer es orar hasta el último de sus días, hasta que se le acabe el aliento a usted, y pedirle al Señor que lo salve. Él es el que salva. Y no todos los que Dios va a salvar vienen y estarán 30 y 40 años en una iglesia. Algunos de ellos al pie de la cruz, como el ladrón, se salvarán en los últimos momentos de su vida. Oh, hermanos. Ninguna oposición es obstáculo para la elección divina. Dios va a salvar, salva, y ningún pasado podrá anular el propósito eterno de Dios. Ninguno. El peor que usted pueda pensar, la peor vida, el peor estilo de vida, el Señor es el que salva. Esto nos lleva al punto número 3, estamos en buen tiempo, buena hora. Este punto número 3 le va a sonar raro, suena como a política, pero no es política. Es que ese es el contexto, es la estructura de nuestro pasaje. Porque que Pablo no está dando su testimonio aquí solo por darlo, como a veces hacemos en la iglesia, una noche de testimonio, ¿quién quiere hablarnos? Pablo está dando su testimonio aquí porque está en línea con la estructura de lo que él le está diciendo a los gálatas. Él proveyó una tesis inicialmente, es que el evangelio no es humano, y ahora está dando sus puntos base para probar lo que él está diciendo. De hecho, no acaba en este sermón, esto va a continuar en los otros versos. En el próximo sermón continúa Pablo y va a usar también hasta el regaño que le dio a Pedro luego. Hasta ese punto lo va a usar para sostener que el evangelio no es de origen humano. La independencia apostólica de Pablo, los versos del 16 hasta el 23. Revelar a su hijo en mí para que yo le anunciara entre los gentiles. Él dice, no consulté enseguida con carne y sangre, eso significa con seres humanos, ni subí a Jerusalén a los que eran apóstoles antes que yo, sino que fui a Arabia y regresé otra vez a Damasco. Entonces, 3 años después, podemos entender que esto es 3 años después de la revelación de Jesucristo en el camino a Damasco. 3 años después subí a Jerusalén para conocer a Pedro. A Pedro. Entonces mira los detalles que da Pablo. ¿Por qué tanto detalle? Estuve con él 15 días. Wow. ¿Qué clase de postulado teológico podemos obtener de que Pablo estuvo 15 días con Pedro? Ninguno. Pablo lo que está es reforzando que yo no fui a ellos para que ellos validaran mi evangelio, el que Cristo me dio. Eso no fue lo que yo fui. Saludé a Pedro, estuve con él más que 15 días. Pedro se consideraba una de las columnas más importantes de la iglesia. Si alguien hubiese querido congraciarse y buscar realmente un acomodo apostólico, era con Pedro que tenía que estar, no 15 días, sino 6 meses, 7 meses, 1 año, 2 años, 3 años aprendiendo de Pedro. Y Pablo dice, pero yo estuve con él 15 días, pero no vi a ningún otro de los apóstoles, sino a Jacobo, el hermano del Señor. Entendemos que el mismo que escribió la carta, Jacobo de Santiago, el mismo que escribió la carta de Santiago, y no voy a entrar, hermano, en un debate técnico que alguna gente tiene aquí con este verso, si lo que Pablo está diciendo que Jacobo era también un apóstol, porque la sintaxis de la oración en el original podría ser usada para indicar que él estaba diciendo que sí, que Jacobo era un apóstol. Pero eso ni es importante, ni Jacobo en su carta se llama apóstol a sí mismo, ni de ninguna manera eso no es importante. Lo que es importante aquí es que Pablo está diciendo, vi más que a Pedro y a Jacobo. Vi a ellos dos. Y mira el 20, lo que Pablo tiene que hacer a los Gálatas. En lo que os escribo, os aseguro delante de Dios que no miento. Ustedes no ven el tono de Pablo, que Pablo, aparte de escribirle a los Gálatas, está hablándoles a los críticos, a los judaizantes que están tratando de destruir su integridad y su ministerio en las iglesias de Galacia. Tiene que recurrir inclusive a decir delante de Dios, les aseguro que no miento. Verso 21, después fui a las regiones de Siria y Cilicia, pero todavía, o sea, 3 años, todavía no era conocido en persona en las iglesias de Judea. No, Pablo dice que no era conocido en persona, se está refiriendo en general, porque en Judea, claro que tenía que haber algunas personas que se acordaban de Saulo, especialmente fariseos que conocieron de la fama de Saulo en aquel tiempo, pero él se refiere a la iglesia cristiana. La iglesia cristiana no conocían en persona a Pablo, pero todavía no era conocido en persona en las iglesias de Judea que eran en Cristo, sino que solo oían decir, el que en otro tiempo nos perseguía, ahora predica la fe que en un tiempo quiso destruir. ¿Por qué Pablo enfatiza todo esto? ¿Por qué esta parte del pasaje? ¿Por qué es importante, hermanos? Porque Pablo quiere realmente validar el hecho de que el evangelio que él recibió de Cristo y que predicaba no dependía de la validación humana. Pablo no dependió de la validación apostólica de Jerusalén, porque él recibió el mismo evangelio, porque él recibió directamente del Señor Jesús no solamente la conversión, sino el llamado en el mismo momento a predicar ese evangelio de gracia a los gentiles. Por lo tanto, cuando él dice que las iglesias de Judea no lo habían conocido en persona, Pablo está diciendo que su autoridad como apóstol no depende del reconocimiento humano, ni de los apóstoles, ni de los líderes de las iglesias en Judea, en Jerusalén y en otras partes, sino que la autoridad del evangelio que Cristo le dio está, primero que todo, en la revelación divina. Ahí es que está, en la revelación divina, no en la aceptación de una institución, porque la iglesia reconoce la verdad, pero no la crea. La iglesia no es la que crea la verdad. La iglesia no es lo que valida la Biblia. La Biblia valida a la iglesia cristiana, no al revés, hermanos. Y a veces las cosas se ponen de ese mismo modo, al revés. Y la iglesia cree que puede validar o no validar la Biblia, juzgar la Escritura, juzgar la revelación, cuando es la revelación la que juzga a la iglesia. Y nosotros, hermanos, aplicando este punto, usted y yo no necesitamos que la gente nos valide y nos apruebe para que se haga legítimo nuestra fidelidad a Dios. Usted no necesita simplemente de que otras personas puedan tratar de decirte a ti si tu fidelidad a Dios es real o no es real, porque el llamado a tu vida vino de Dios y la autoridad vino de su palabra y el fruto viene de su espíritu. Eso es lo que usted tiene que entender en esta mañana y poder aplicarlo, porque finalmente todo esto culmina en el fin supremo de por qué vino el Evangelio. El fin supremo de por qué Dios salvó a los pecadores. El fin supremo de toda esta historia de redención, hermano, de todo este plan hermoso que si usted va desde Génesis hasta Apocalipsis y si usted se retira y mira no solamente cada arbolito, sino mira el bosque completo, usted cada vez más se va a maravillar de la historia de la redención, de la historia de Dios creando un pueblo para sí mismo, a quien fuera a redimir y que este pueblo fuera luego celoso de buenas obras. De hecho, ya que estoy temprano, estoy en el último punto. Los creyentes necesitamos eso, hermanos. Nosotros necesitamos mirar la Biblia de otra manera. Usted y yo no podemos seguir leyendo un canto de Génesis hoy y mañana leyendo un canto de Segunda de Corintios y no entender cómo todo eso está empatado. Porque claro que para usted no va a estar empatado nada. ¿Qué es esto? ¿Qué es esto que está diciendo este hombre aquí en Segunda de Corintios? ¿Qué tiene que ver todo eso? Porque nosotros tenemos que ver la Biblia como lo que es. La Biblia es la historia de la redención. Por eso yo le digo, hermanos, en estos últimos años, mientras más he sido retado para mirar si lo que creo de la Escritura es verdad, más me he sumergido en esa verdad y más belleza encuentro en ella. Yo encuentro gran hermosura al ver al pueblo de Dios siendo uno desde el Antiguo Testamento hasta el Nuevo Testamento. Gran belleza histórica, exegética, tipológica, ver a Cristo en las promesas del antiguo y verlo en el cumplimiento de esas promesas, hermanos, es maravilloso. Verme a mí como un heredero de Abraham. Yo soy un heredero de Abraham, entiéndalo bien. Nosotros somos parte de una historia de la cual a veces creemos que no somos parte. Porque algunos también nos han dicho que no somos parte. Esto es... Tú no eres parte de nada de esto, tú eres otra cosa. Tú eres un misterio que ocurrió. No, hermano, nosotros somos el pueblo de Dios. Y lo somos desde antes de la fundación del mundo. Y lo somos aquí ahora. Y lo fuimos cuando el pueblo estaba en Sinaí recibiendo la ley que sería un ayo para llevarlos a Cristo. Lo cual nosotros podemos hoy mirar y deleitarnos en la gracia de Dios, de que la iglesia de Dios es una, de que la asamblea de Dios es una, y que nuestros niños tienen que aprender esto, que nuestros niños deben saber eso, y que nosotros debemos explicarle a nuestros hijos para que ellos no les pase lo mismo que le pasa a usted y a mí. Yo me gozo que nuestros niños están aprendiendo estos versos de memoria, pero seamos honestos. Si le preguntamos, ¿por qué? ¿Por qué tú dices que la Biblia es la palabra de Dios? Quizá no pueden contestar. Ahora tienen 8 años, está bien que no puedan contestar. Pero si tienen 17 y están en la clase de filosofía, en la IUPI, deben saber contestar y defender por qué decimos que la Biblia es la palabra de Dios. Porque si no, hermanos, van a ser parte del 70% de jóvenes criados en la iglesia que cuando salen de ella jamás regresan. Jamás. Porque este mismo sistema, el que hemos usado en nuestras casas, ¿qué hacemos con ello? Historiecita, léele una historiecita. Onan no le hizo caso. Esa es la historia. Pero ellos tienen que aprender a defender la fe temprano. No, pastor, pero cada cosa en su edad. No, no, el mundo no piensa eso. El mundo tiene a niños de 12 años metiéndole un montón de hormonas para volverlos lo que ellos no son. Nosotros estamos con nuestros hijos todavía. Ay, no, no, porque es que no va a entender. Tiene 7 años. No, no va a entender. Sabe más que tú. Sabe más que tú. Y no te lo dice. Tome esto como lo de espíritu, porque esto no está en el bosquejo aquí. Aquí es donde yo soy un poco continuacionista. Terminamos, hermanos. El fin supremo de todo esto. ¿Por qué Pablo estaba tan consternado? Bueno, Pablo no quería haber trabajado en vano con estos gálatas. Pablo no quería haber trabajado en vano. O sea, estos gálatas estaban ahora pensando que tenían que guardar la ley, que querían volverse a esclavizarse a preceptos de los cuales Cristo nos libró por su gracia bendita. Y para no hacer esto más largo, cuando usted ve Efesios 1, el verso, bueno, los versos que comienzan desde arriba, o sea, la Biblia dice que Dios nos bendijo con toda bendición espiritual los lugares celestiales en Cristo Jesús. Luego habla acerca de que nos escogió. Y luego habla acerca de que nos predestinó. Y luego habla acerca de que nos adoptó para que fuéramos sus hijos. ¿Y sabe cómo corona todo eso? En el verso 6. ¿Para qué? ¿Para qué Dios hizo todo eso? ¿Para qué? Para alabanza de la gloria de su gracia. Esa es la razón, hermanos. La razón que usted está aquí hoy sentado. Porque Dios te llamó, te escogió, te predestinó, te adoptó. No es para que usted venga hoy domingo a decir, ¿qué me van a decir hoy? ¿Qué pueden decirme hoy que traiga a mí ánimo? No, es para la gloria de la alabanza de la gracia de Dios, en que un pecador como tú y como yo, que debería estar muerto, hoy tiene vida espiritual en Cristo Jesús. Oh, hermano. Por eso es que la verdadera conversión de un hombre siempre termina exaltando a Dios y no al hombre. Y no al hombre. Si usted hay un testimonio donde la persona lo que se exalta es a sí mismo y todo lo malo que hizo y toda la cosa que hizo, no está testificando de Dios. Porque una conversión genuina lo que levanta es la gloria de Dios. Este pasaje, hermanos, este pasaje que hemos visto hoy, nos recuerda que Cristo se revela soberanamente, que transforma radicalmente, que llama eficazmente y que Él es quien recibe toda la gloria. Este pasaje también nos recuerda que el Evangelio de Jesucristo no es una reforma moral o religiosa. no es meramente una tradición que heredamos. El Evangelio es la revelación del Hijo de Dios al corazón del pecador muerto en delitos y pecados. Por eso concluimos que el Evangelio es de origen divino, que la salvación viene por gracia soberana, que la autoridad viene de revelación divina y que la gloria le pertenece solo a nuestro Dios. Váyase con esta pregunta para que durante el día, entre serie y serie de Netflix, pueda pensarla. Entre episodio y episodio. Fíjate, yo le he pedido al Señor que me quite eso de sangrón y no me lo quita. Es algo que tengo que seguir bregando, luchando. Nuestra fe descansa en tradición humana o revelación divina. ¿Dónde está tu fe? ¿Qué es lo que tú verdaderamente crees, hermano? ¿Qué es lo que tú realmente crees que es el Evangelio? ¿Es porque lo heredaste? ¿Es porque te lo dieron tus padres? ¿Es porque es un tipo de tradición? ¿O es porque tú has entendido realmente que Dios se reveló en Cristo y te ha alcanzado? ¿Por qué es importante eso? Porque solo el Evangelio que viene de Dios, solo el Evangelio que viene de Dios, pudo haber transformado a un violento perseguidor de la iglesia, haber convertido a un religioso recalcitrante como Pablo, haber justificado al culpable y finalmente glorificar al Señor para siempre.
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Hebreos 5, versículo 8 a 9. Aunque era hijo, aprendió obediencia por lo que padeció, y habiendo sido hecho perfecto, vino a ser fuente de eterna salvación para todos los que lo obedecen. 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
2: El libro de Salmos, Salmo 91, versículos 9 al 16.
3: Si haces al Señor tu refugio y al Altísimo tu resguardo, ningún mal te conquistará, ninguna plaga se acercará a tu hogar, pues Él ordenará a sus ángeles que te protejan por donde vayas. Te sostendrán con sus manos para que ni siquiera te lastimes el pie con una piedra. Pisotearás leones y cobras. Aplastarás feroces leones y serpientes bajo tus pies. El Señor dice: rescataré a los que me aman. Protegeré a los que confían en mi nombre. Cuando me llamen, yo les responderé. Estaré con ellos en medio de las dificultades. Los rescataré y los honraré. Los recompensaré con una larga vida y les daré mi salvación.
2: El libro de Job, capítulo 19.
4: Entonces Job volvió a hablar.
5: ¿Hasta cuándo me torturarán? ¿Hasta cuándo intentarán aplastarme con sus palabras? Ya me han insultado 10 veces. Deberían avergonzarse de tratarme tan mal. Aunque yo hubiera pecado, eso es asunto mío y no de ustedes. ¿Creen que son mejores que yo al usar mi humillación como prueba de mi pecado? Pero es Dios quien me hizo daño cuando me atrapó en su red. Yo clamo, ¡socorro!, pero nadie me responde. Protesto, pero no hay justicia. Dios ha cerrado mi camino para que no pueda moverme. Hundió mi senda en oscuridad. Me ha despojado del honor y ha quitado la corona de mi cabeza. Por todos lados me ha destruido y estoy acabado. Arrancó de raíz mi esperanza como un árbol caído. Su furia arde contra mí. Me considera un enemigo. Sus tropas avanzan y construyen caminos para atacarme. Acampan alrededor de mi carpa. Mis familiares se mantienen lejos y mis amigos se han puesto en mi contra. Mi familia se ha ido y mis amigos íntimos se olvidaron de mí. Mis sirvientes y mis criadas me consideran un extraño. Para ellos soy como un extranjero. Cuando llamo a mi sirviente, no viene. Tengo que rogarle. Mi aliento le da asco a mi esposa. Mi propia familia me rechaza. Hasta los niños me menosprecian. Cuando me levanto para hablar, me vuelven la espalda. Mis amigos íntimos me detestan. Los que yo amaba se han puesto en mi contra. Quedé reducido a piel y huesos y he escapado de la muerte por un pelo. Tengan misericordia de mí, amigos míos. Tengan misericordia, porque la mano de Dios me ha golpeado. ¿Me perseguirán ustedes también como lo hace Dios? ¿No me han despellejado ya bastante? ¡Oh, que mis palabras fueran grabadas! ¡Oh, que quedaran escritas en un monumento, talladas con cincel de hierro y rellenas de plomo y labradas en la roca para siempre! Pero en cuanto a mí, sé que mi Redentor vive, y un día por fin estará sobre la tierra. Y después que mi cuerpo se haya descompuesto, todavía en mi cuerpo veré a Dios. Yo mismo lo veré,
3: Así es. Lo veré con mis propios ojos. Este pensamiento me llena de asombro. ¿Cómo se atreven a seguir persiguiéndome, diciendo, es su propia culpa? Ustedes mismos deben tener temor al castigo, pues su actitud lo merece. Entonces sabrán que de verdad hay un juicio.
2: El libro de Job, capítulo 20.
4: Entonces Sofar el Naamatita respondió:
6: debo responder, porque estoy muy molesto. He tenido que soportar tus insultos, pero ahora mi espíritu me mueve a responder. ¿No te das cuenta que desde el principio del tiempo, desde que el hombre fue puesto sobre la tierra por primera vez, el triunfo de los malos ha durado poco, y la alegría de los que viven sin Dios ha sido pasajera? Aunque el orgullo de los incrédulos llegue hasta los cielos y toquen las nubes con la cabeza, aún así, ellos desaparecerán para siempre y serán desechados como su propio estiércol. Sus conocidos preguntarán, ¿dónde están? Se desvanecerán como un sueño y nadie los encontrará. Desaparecerán como una visión nocturna. Quienes alguna vez los vieron, no los verán más. Sus familias nunca volverán a verlos. Sus hijos mendigarán de los pobres, porque tendrán que devolver las riquezas que robaron. A pesar de ser jóvenes, sus huesos yacerán en el polvo. Ellos disfrutaron del dulce sabor de la maldad, dejando que se deshiciera bajo su lengua. La saborearon, dejándola mucho tiempo en la boca. Pero de repente, la comida en su estómago se vuelve ácida, un veneno en su vientre. Vomitarán la riqueza que se tragaron. Dios no permitirá que la retengan. Chuparán el veneno de cobras, y la víbora los matará. Nunca más disfrutarán de las corrientes de aceite de oliva, ni de los ríos de leche y miel. Devolverán todo lo que consiguieron con tanto esfuerzo. Su riqueza no les traerá alegría, pues oprimieron a los pobres y los dejaron sin nada. Se adueñaron de sus casas. Estuvieron siempre llenos de avaricia y nunca quedaron satisfechos. No queda nada de todo lo que soñaron. Comen hasta hartarse, pero después no les queda nada. Por eso, su prosperidad no perdurará. En medio de la abundancia, caerán en dificultades y el sufrimiento se apoderará de ellos. Que Dios les llene la vida de problemas. Que Dios haga llover su enojo sobre ellos. Cuando intenten escapar de un arma de hierro, una flecha de bronce los atravesará. Cuando les arranquen la flecha de la espalda, la punta brillará con sangre. El terror de la muerte los invade. Sus tesoros serán lanzados a la más densa oscuridad. Un fuego descontrolado devorará sus bienes y consumirá todo lo que les queda. Los cielos pondrán al descubierto su culpa, y la tierra testificará contra ellos. La inundación arrasará con su casa. El enojo de Dios descenderá en torrentes sobre ellos. Esa es la recompensa que Dios da a los malvados. Es la herencia decretada por Dios.
2: El libro de Job, capítulo 21.
4: Entonces Job habló de nuevo.
3: Escuchen con atención lo que digo. Es una forma de consolarme. Ténganme paciencia y déjenme hablar. Después de que haya hablado, podrán seguir burlándose de mí. Mi queja es con Dios, no con la gente. Tengo buenas razones para estar tan impaciente. Mírenme y quédense atónitos. Tápense la boca con la mano, totalmente sorprendidos.
5: cuando pienso en lo que estoy diciendo. Me estremezco y mi cuerpo tiembla. ¿Por qué prosperan los malvados mientras se vuelven viejos y poderosos? Llegan a ver a sus hijos crecidos y establecidos y disfrutan de sus nietos. Sus hogares no corren ningún peligro y Dios no los castiga. Sus toros nunca dejan de procrear. Sus vacas tienen terneros y nunca pierden sus crías. Dejan brincar a sus niños como corderitos. Sus pequeños saltan y bailan, cantan con panderetas y arpas y celebran al sonido de la flauta. Pasan sus días con prosperidad. Luego van a la tumba en paz. Sin embargo, le dicen a Dios: «Vete, no queremos nada de ti ni de tus caminos. ¿Quién es el Todopoderoso y por qué debemos obedecerle? ¿En qué nos beneficiará orar?» Creen que su prosperidad depende de ellos, pero yo no tendré nada que ver con esa forma de pensar. Sin embargo, la luz de los malvados parece no extinguirse nunca. ¿Alguna vez tienen problemas? ¿Acaso Dios les reparte dolores con enojo? ¿Se los lleva el viento como la paja? ¿Los arrastra la tormenta como al heno? ¡De ninguna manera! Ustedes dicen: «Bien, al menos Dios castigará a los hijos de ellos». Pero yo digo que Él debería castigar a los que pecan para que comprendan su juicio. Que vean con sus propios ojos su destrucción y beban en abundancia del enojo del Todopoderoso. Pues, después de muertos, no les importará lo que le suceda a su familia. Pero, ¿quién podrá enseñarle algo a Dios si es Él quien juzga aún a los más poderosos? Una persona muere próspera, muy cómoda y segura. La viva imagen de la salud, en excelente forma y llena de vigor. Otra persona muere en amarga pobreza, sin haber saboreado nunca de la buena vida. Sin embargo, a los dos se les entierra en el mismo polvo. Los mismos gusanos los comen a ambos. Miren, yo sé lo que están pensando. Conozco los planes que traman contra mí. Me hablarán de gente rica y malvada, cuyas casas desaparecieron a causa de sus pecados. Pero pregunten a los que han visto mucho mundo, y ellos les dirán la verdad. Los malvados se salvan en tiempos de calamidad y se les permite escapar del desastre. Nadie los critica abiertamente ni les dan su merecido por lo que hicieron. Cuando los llevan a la tumba, una guardia de honor vigila su sepultura. Un gran cortejo fúnebre va al cementerio. Muchos presentan sus respetos cuando los sepultan y descansan en paz bajo tierra. ¿Cómo podrán consolarme sus frases huecas? ¡Todas sus explicaciones son mentiras!
2: La primera carta de Pablo a los Corintios, capítulo 9, versículos 13 al 27.
7: ¿No se dan cuenta de que los que trabajan en el templo obtienen sus alimentos de las ofrendas que se llevan al templo? Y los que sirven en el altar reciben una porción de lo que se ofrece como sacrificio. Del mismo modo, el Señor ordenó que los que predican la buena noticia sean sostenidos por los que reciben el beneficio del mensaje. Sin embargo, yo jamás me he valido de ninguno de esos derechos. Y no escribo esto para sugerir que es mi deseo comenzar a hacerlo ahora. De hecho, preferiría morir antes que perder mi derecho a jactarme de predicar sin cobrar. Sin embargo, predicar la buena noticia no es algo de lo que pueda jactarme. Estoy obligado por Dios a hacerlo. ¡Qué terrible sería para mí si no predicara la buena noticia! Si lo hiciera por mi propia iniciativa, merecería que me paguen. Pero no tengo opción, porque Dios me ha encomendado este deber sagrado. ¿Cuál es entonces mi paga? Es la oportunidad de predicar la buena noticia sin cobrarle a nadie. Por esa razón, nunca reclamo mis derechos cuando predico la buena noticia. A pesar de que soy un hombre libre y sin amo, me he hecho esclavo de todos para llevar a muchos a Cristo. Cuando estaba con los judíos, vivía como un judío para llevar a los judíos a Cristo. Cuando estaba con los que siguen la ley judía, yo también vivía bajo esa ley. A pesar de que no estoy sujeto a la ley, me sujetaba a ella para poder llevar a Cristo a los que están bajo la ley. Cuando estoy con los gentiles, quienes no siguen la ley judía, yo también vivo independiente de esa ley para poder llevarlos a Cristo. Pero no ignoro la ley de Dios. Obedezco la ley de Cristo. Cuando estoy con los que son débiles, me hago débil con ellos, porque deseo llevar a los débiles a Cristo. Sí, con todos trato de encontrar algo que tengamos en común y hago todo lo posible para salvar a algunos. Hago lo que sea para difundir la buena noticia y participar de sus bendiciones. ¿No se dan cuenta de que en una carrera todos corren, pero solo una persona se lleva el premio? ¡Así que corran para ganar! Todos los atletas se entrenan con disciplina. Lo hacen para ganar un premio que se desvanecerá. Pero nosotros lo hacemos por un premio eterno. Por eso yo corro cada paso con propósito. No solo doy golpes al aire. Disciplino mi cuerpo como lo hace un atleta. Lo entreno para que haga lo que debe hacer. De lo contrario, temo que después de predicarles a otros, yo mismo quedé descalificado.
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0: Este capítulo es, nos trae maravillosas lecciones positivas, pero también una seria de advertencia para los creyentes. Y ustedes me van a acompañar a descubrirla juntos, ¿ok? Y para eso les invito a que tengan abiertas sus Biblias, abran sus Biblias. Vamos a ir juntos descubriendo lo que el Señor quiere abrirnos aquí esta mañana. El capítulo 18 es parte del libro de Samuel. El libro de Samuel, primera de Samuel, todo el libro viene a ser el registro de los acontecimientos que ocurrieron entre el tiempo de los jueces y el tiempo de los reyes. No sé si está muy alto, creo que sí, ¿no? ¿O está bien así?
1: Está bien.
0: ¿Está bien? Ok. Entonces, en el tiempo de los jueces, es el libro de jueces y el tiempo de los reyes. Pero específicamente, el capítulo 18 nos habla acerca del proceso por el cual, parte del proceso por el cual David llegó a ser rey de Israel. Y este capítulo tiene algunas lecciones importantes. Yo quisiera que ustedes me acompañen a ver algunos versículos salteados y vamos a ver qué encontramos. ¿Listo con sus Biblias? Sí. Fíjense que en 18, en el capítulo, en el 18, por favor, vamos al 18, dice el verso 9, y desde aquel día Saúl no miró con buenos ojos a David. No miró con buenos ojos a David. Y luego encontramos en el verso 17 que Saúl se le decía a sí mismo, no será mi mano contra él, sino la de los filisteos. Luego más adelante en el 21 Saúl se dice a sí mismo, para que la mano de los filisteos sea contra él. Y luego en el verso 28 dice, pero Saúl pensaba hacer caer a David por mano de los filisteos. ¿Qué es lo que está revelándonos la palabra de Dios con estos versículos? Nos está revelando lo que pensaba Saúl. O sea, no nos está contando el autor del libro la historia solamente, sino lo que él pensaba. Y lo que él pensaba se materializó en 4 intentos de asesinato. Primero, Saúl intentó matar a David con una lanza, y los otros 3 asesinatos fueron, Saúl fue el autor intelectual. Entonces, este libro nos está mostrando cómo lo que uno piensa va a llevarse a cabo en las acciones. Eso es lo que nos está mostrando este libro. Pero al mismo tiempo, lo que uno piensa, si es en contra de la voluntad de Dios, no se va a lograr concretar. Porque lo que quería Saúl era matar a David. Fíjense lo que dice en primer lugar. Lo he dividido este capítulo en 2 partes, del 1 al 6 es el amor de Jonatán por David, y luego del 6 al 30 el odio de Saúl por David. Dos partes nada más, pero que son un contraste tremendo. Fíjese lo que dice el verso 1. Aconteció que cuando él hubo acabado de hablar con Saúl, el alma de Jonatán quedó ligada con la de David, y lo amó Jonatán como a sí mismo, y Saúl lo tomó aquel día, y no lo dejó volver a casa de sus padres. E hicieron pacto Jonatán y David, porque él le amaba como a sí mismo, y por atrás se quitó el manto que llevaba y se lo dio a David, y otras ropas suyas, hasta su espada, su arco y su talabarte. Aquí vemos dos reacciones opuestas ante David. Primero está aquí la de Saúl, que egoístamente quiere intentar retener a David para tenerlo a su servicio. No le permite volver a la casa de sus padres. Recuerde que el comienzo, David tocaba para Saúl, pero luego regresaba a su casa. Y cuando fue a mandar a Goliat, tenía que regresar a su casa para poder informar a su papá, ¿no?, de cómo estaban los hermanos. Entonces David tenía un trabajo con Saúl que le permitía regresar a su casa. Pero aquí vemos en este capítulo de que no es así, que Saúl le dice: quédate, no te vas. ¿Y qué hace David? Siendo hombre respetuoso de la autoridad puesta por Dios, se quedó. Vamos a ir viendo los rasgos de David de manera indirecta, sus rasgos espirituales, y acá vemos su sujeción a la autoridad. Vamos a ver ahora a Jonatán. ¿Qué sabemos acerca de Jonatán? Sabemos muy poco realmente, excepto que era el hijo mayor de Saúl y que fue un héroe de guerra en la batalla de Micmas, 1 Samuel 14:12-13. Sin lugar a dudas, Jonatán era un hombre temeroso de Dios. Y después de este diálogo entre Saúl y David, Jonatán se quedó impresionado y dice la Biblia, amó a David como a sí mismo, como a sí mismo. Cabe mencionar que esta palabra amar ocurre dos veces en este libro. Y es interesante que la primera vez que ocurre es en 1 Samuel 16:21, donde se menciona lo siguiente: Saúl amó a David. Retenga ahí, capítulo 16. Saúl amó ¿a quién? A David. Ahora estamos en el 18 y dice que lo amaba como a sí mismo. Este afecto tenía como raíz que ambos tenían la misma manera de pensar. Si leemos 1 Samuel 14:6, ahí dice que Jonatán decía: para Jehová no es difícil salvar con muchos o con pocos. Y en 17:47 dice: y sobre toda congregación que yo, y sobre toda esta congregación que Jehová no salva con espada y con lanza, porque de Jehová es la batalla y él los entregará en nuestras manos. Ambos atribuyen a Dios la victoria. Ambos creen en Dios y su poder a favor de su pueblo. Entonces ambos tenían que una misma mente espiritual. Ellos interpretaban los asuntos externos de la vida de manera espiritual. Ahora, algunos han malinterpretado maliciosamente este pasaje bíblico diciendo que entre David y Jonatán había una relación corrupta, una relación homosexual. Sin embargo, la Biblia denuncia sistemática y claramente que la homosexualidad es pecado. La conducta homosexual es pecado. La homosexualidad es abominación delante de Dios. Pueden revisarlo en sus casas en Génesis 1:26-27, Levítico 18:22-20-13, Romanos 1:18-25. Y les aclaro que esto es pecado, porque lamentablemente ahora hay personas que usan la Biblia torciendo las Escrituras, malinterpretando las Escrituras, tratando de obtener una enseñanza de Dios, una relación corrupta entre ambos. Así que no se dejen engañar por lo que ven ustedes en las redes sociales. Cuando dice allí la frase, lo amó como a sí mismo, lo amó como a sí mismo, cuando uno no conoce las Escrituras, piensa que hay algo especial, un amor romántico. No. ¿Dónde se encuentra esta frase por primera vez a Marco o a sí mismo? ¿Dónde lo ha escuchado usted? A Cristo, ¿no es cierto? Amarás a tu prójimo como a sí mismo. Sin embargo, les voy a dar una buena noticia. Moisés la acusó primero. Si vas al Levítico 19:18, vas a encontrar allí que dice: no te vengarás ni guardarás rencor a los hijos de tu pueblo, sino amarás a tu prójimo como a ti mismo. Entonces, cuando acá el Moratán lo ama a David como a sí mismo, lo único que está haciendo es cumplir la ley de Dios. Y es lo mismo que nosotros hacemos cuando amamos a los hermanos. Eso quiere decir amarse, amar a sí mismo. Es algo normal dentro de aquellos que tienen una relación con Dios. Los verdaderos creyentes aman al prójimo como a sí mismos. Y una de las consecuencias visibles del amor es dedicar su tiempo, recursos, habilidades y el servicio desinteresado a los demás para la gloria de Dios, sin esperar nada a cambio. Esta es la clase de vida que un verdadero creyente del Nuevo Testamento manifiesta. Pregunta: ¿amas a los hermanos de esta manera? Cuando en una iglesia todos te saludan con mucho afecto el domingo, pero no hay servicio unos a otros, algo anda mal. Si eres una persona que asiste a la iglesia continuamente, saludos a todos con cariño, pero no estás sirviendo a los demás hermanos, tu amor es defectuoso, tu amor es inmaduro, o quizá no tienes amor. Porque cuando vas a un club social, toda la gente es amigable y todos también se saludan. Entonces ya la palabra de Dios está lanzando un desafío a aquellos que vienen a la iglesia, escuchan el sermón y se van. Pero es una llamada de atención basado en el amor de Cristo que tiene con aquellos que aún todavía su amor es inmaduro y su fe es inmadura. Y como muestra de esta madurez espiritual, ¿qué pasa? ¿Qué hace Jonatán? Jonatán obsequia a David artículos personales muy valiosos. Y ustedes ahí lo están viendo, ¿no? Su túnica, su ropa, su lanza, su espada, su talabarte, que viene a ser un cinturón. Bueno, uno diría que esto, qué bueno. Pero cuando vamos a la cultura de aquellos tiempos, descubrimos algo sumamente interesante, que no se ve a simple vista. ¿Y sabe qué es? Que Jonatán se estaba quitando sus ropas reales, se las estaba dando a David para que él se las ponga, y estaba diciéndole en otras palabras: tú eres el sucesor del rey. Te concedo las ropas reales, que yo como heredero debería ser rey. Pero Jonatán dice: yo no soy el heredero, eres tú el heredero. Toma las ropas reales que a ti te corresponden. ¿Qué es lo que vemos aquí? Un hombre, Jonatán, que era consciente de la voluntad de Dios, que a pesar de ser el heredero del trono, renunció al trono. ¿Pero por qué? Porque todos sabían que David había sido ungido para ser rey. Él no se aferró al cargo, no se aferró al puesto de heredero del rey, sino que él, sumiso a la voluntad de Dios, reconoció en David que era el futuro rey de Israel. ¿Y qué dice el verso 5? Y salía David a donde quiera que Saúl le enviaba, y se portaba prudentemente, y lo puso Saúl sobre gente de guerra, y era acepto a los ojos de todo el pueblo y a los ojos de los siervos de Saúl. ¿Cómo se portaba David? Se portaba prudentemente, ¿no es cierto? ¿Y qué dice el verso 14? Y David se conducía prudentemente. ¿Y qué dice el verso 15? Qué interesante. Si quieres estudiar la Biblia, lee todo un capítulo y ve las cosas que se repiten. Primero hemos visto que se repite los malos pensamientos de David.
2: Saúl.
0: Ah, perdón. Gracias. Saúl. Y ahora vemos qué es lo que se repite. La prudencia de David. Qué interesante. Se repite la prudencia de David. ¿Qué es ser prudente? Ser prudente es, bueno, hay muchas definiciones, yo les voy a dar una esta tarde, que es aquella persona que antes de tomar decisiones o hablar, piensa en las consecuencias. Es pensar correctamente antes de hablar o actuar. No busca riesgos innecesarios. Ahora, los que tienen la Biblia de las Américas, en lugar de decir prudentemente, van a encontrar la palabra prosperado. Bueno, la que le estoy mencionando es la Reina Valera. Así que lo que hice fue, ¿quién tiene la razón? Entonces fui al hebreo para ver cuál es la palabra original. Ahora, yo no sé hebreo. Tú puedes ir a internet, pones Google, pones ahí la palabra que tú deseas y que te la diga en hebreo. Y ahí te aparece. Así que cualquiera de ustedes tiene acceso al hebreo bíblico y ve cómo es la palabra allí. Esa palabra es sakal. Sakal. ¿Qué significa? Prudentemente. Pero también significa prosperar. ¿Cuál es entonces el significado? Bueno, aquí es bien interesante el significado. Toda persona prudente prospera. Exactamente. La palabra es una idea que nos indica dos conceptos. Que la prosperidad procede ¿de qué? De la prudencia. Y David era prudente. ¿No? Hay muchas palabras similares, pero no vamos a llenarles en esta mañana de más datos técnicos. Pero esta es la idea de prudente porque pensaba que algunos tienen otras versiones en esta tarde. Así que la persona prudente tiene una mente disciplinada y no es esclavo de tomar decisiones impulsivas. Si eres una persona que piensa mucho antes de tomar una decisión y decide luego, eres prudente. Pero si eres una persona que toma decisiones impulsivas, ¿será prudente eso? Ahora, esta cualidad de la prudencia debe ser alimentada constantemente. ¿Por qué? Porque hoy día tú puedes tomar una decisión prudente, pero mañana pueden cometer una decisión imprudente. Como ocurrió con David, y ustedes y yo lo vamos a ver más adelante. Bueno, se va a ver en los futuros sermones. Las decisiones imprudentes de David. Pero en este capítulo 18, ¿no? Dios les está revelando que David era prudente. ¿Y cómo se fortalece la prudencia? Y de repente alguno de ustedes quiere saber, ¿cómo puedo ser prudente, pastor? Bueno, muy fácil. La gracia de Dios tiene que estar contigo en primer lugar. Y tienes que tener una inteligente, constante, obediente relación con la palabra de Dios. Porque la sabiduría, la prudencia procede de la palabra de Dios. Si quieres ser una persona que sabe tomar decisiones, buenas decisiones, tienes que tener una relación con la palabra de Dios constante, obediente, reverente e inteligente. Una búsqueda constante de la palabra de Dios. Un hombre prudente es una persona disciplinada, sabe cómo ordenar sus prioridades y es serio en sus asuntos espirituales. No estamos hablando de la palabra prudencia desde el punto de vista humano, secular. Estamos definiendo esta palabra de acuerdo al pensamiento bíblico. Luego dice que David fue puesto sobre gente de guerra. Aquí vemos dos cosas. Número uno, que David era un soldado. Por los capítulos anteriores, David fue contratado para tocarle para Saúl como músico. Ahora es contratado como soldado. Pero si fue puesto sobre gente de guerra, ¿sabe lo que significa? Que Saúl era una persona líder. Era líder. Luego dice que Saúl era acepto ante los ojos del pueblo. Y aún los siervos de Saúl. Eso quiere decir que David tenía un carácter que hacía que la gente lo quiera. No nos dice en la Biblia, no nos revela mucho. Pero si era acepto, la gente lo quería. Ah, lo tenía. Tenía un carisma por ahí seguramente. ¿Qué dice el verso número 6? Aconteció que cuando volvían ellos, cuando volvió de matar al filisteo, salieron las mujeres de todas las ciudades de Israel cantando y danzando para recibir al rey Saúl con panderos, con cánticos de alegría y con instrumentos de música. Y cantaban las mujeres que danzaban y decían, Saúl hirió a sus miles y David a sus 10,000. Aquí vamos a observar algunas cosas. Número uno, eran mujeres. Extraño, ¿no? En los capítulos anteriores se describe el David que era hermoso. Entonces, David tenía sus fans. Todas las chicas de todos los pueblos.
2: David, David, David.
0: Ahora, esta idea de que Saúl mató a sus miles, David sus 10,000, no es de estas jovencitas contaron los números de los cadáveres y sacar con el número 1,000, no es, es una forma poética de expresar sencillamente de que las proezas de David eran superiores a las proezas de Saúl, es que eso es todo. El problema es que estas chicas hicieron este cántico cuando Saúl venía. O sea, lo compararon a Saúl en su cara. A veces no es bueno comparar a la gente, ¿no? No es prudente hacerlo. Ahora, quiero aclarar algo muy importante. Que de repente no va a ayudar mucho, pero quizá por lo menos a uno. Este pasaje bíblico no es base bíblica para la danza en la iglesia. Si hasta aquí tú eres una de las personas que le gusta mover el esqueleto en la iglesia a la hora de la alabanza y pones este versículo, no, fíjate el contexto. El contexto de esta danza, ¿cuál es? Es un momento en el cual el ejército está caminando después de haber tenido victorias. Es un aspecto cultural del pueblo de Israel. Esto no es base bíblica para que dentro del servicio al Señor el domingo se dance. Es de mal gusto danzar en la iglesia. Es ignorar las instrucciones de Dios. Es poner a un lado la reverencia que el Altísimo se merece. Por más buena intención que tenga, no hay base bíblica. Y si no hay base bíblica, no lo hacemos. ¿Cómo reacciona David? Fíjese en su pasaje. Fíjese en su Biblia. ¿Cómo reacciona David? ¿Qué dice? No hay nada. David, no digo, ah, gracias, hermanas, gracias, Sí, me lo merezco. Soy lo máximo.
3: Calladito. Silencio. Humilde.
0: ¿Cómo reaccionó Saúl? Y se enojó Saúl en gran manera y le desagradó este dicho y dijo, a David dieron miles que a mí, a David dieron 10,000 que a mí miles.
3: Este canto de las señoritas fue puesto, ¿saben para qué?
0: Para mostrar lo que había en el corazón de Saúl.
3: El enojo de Saúl no es algo que recién apareció, es algo que ya tenía en el corazón guardado toda su vida.
0: Y el autor nos está mostrando aquí el mundo interior de Saúl.
3: Esta es revelación del Espíritu Santo.
0: El enojo no es considerado una virtud por Dios, es una manifestación de la naturaleza pecaminosa. Gálatas 5:19-20 dice que manifiestas son las obras de la carne, que son, entre todas, iras, celos, contiendas, disensiones, y la lista continúa.
3: Y este verso dice, se enojó Saúl, ¿cómo? En gran manera. Saúl estaba ardiendo de ira, estaba lleno de furia, estaba extremadamente disgustado. El canto de las mujeres no produjo esta furia de Saúl, sino que sacó a la luz lo que Saúl tenía en el corazón.
0: Saúl se puso furioso contra David. Ahora le pregunto, ¿David tenía la culpa?
3: No tenía la culpa. ¿Quién tenía la culpa de este problema? Las chicas. ¿Pero con quién se metió Saúl?
0: La ira es fruto de una persona necia. Dice, el necio, dice Proverbios 29:11, da rienda suelta a toda su ira, mas el sabio al fin la sosiega. Saúl dijo, no le falta más que el reino. Su enojo, el enojo de Saúl lo asoció a que suponía que el reino pasaría a manos de David.
3: Saúl, esto es importante aclarar, estaba informado de que fue desechado del trono y era cuestión de tiempo que lo pierda.
0: Eso está en el capítulo 13, verso 14, capítulo 15, verso 28 y capítulo 16, verso 13.
3: Saúl estaba informado ya, ha perdido tu puesto y se lo adapta a otro mejor que tú. Lamentablemente, esta información que ya tenía Saúl, en lugar de llevarlo a un acto de autoexamen y de sumisión a la palabra de Dios, de humillarse ante Dios y decirle a Dios, Señor, ya que tú has decidido sacarme, muy bien, Señor, que así sea, hagamos todo el proceso para que venga el rey que tú has designado. No, ¿qué ocurrió? Saúl más se aferró al trono. Como ven ustedes, la mente de Saúl es una mente torcida. Y tarde o temprano, una mente torcida, una mente enojada, va a manifestarse en acciones visibles dañinas para los demás. Y ya desde ahora vamos hablando de qué clase de pensamientos estás abrigando constantemente en tu mente. ¿Qué clase de motivaciones estás teniendo en tu mente? ¿Qué clase de ideas estás teniendo en tu mente? Bueno, déjame decirte que si son malas ideas las que tienes constantemente en tu mente, tarde o temprano van a hacerse realidad en el tiempo y el espacio, en las acciones físicas que se ven. Y esta revelación de Dios es que es para indicarnos, cuidado cómo estás pensando. Piensa correctamente.
0: Y el verso 9 dice, y desde aquel día Saúl no miró con buenos ojos a David. ¿Se acuerdan en 16:21? Saúl amaba a David. Y ahora, ¿qué dice el verso 9 del capítulo 18? Y desde aquel día Saúl no miró con buenos ojos a
3: David. Lo miraba con malos ojos, con desconfianza. ¿Por qué? Porque dentro de sus pensamientos ella estaba podrido.
0: ¿Ven cómo los pensamientos afectan cómo yo veo a las personas? ¿David había hecho algo malo hasta acá? No. Le tocaba música para calmarlo. Mata a Goliat. Este es un héroe nacional. Pero como ya la Saúl tenía la mente torcida, ya lo veía mal. Ya lo veía mal. Ya tendría prejuicios, desconfianza, le tendría mala intención de todo lo que hacía o pensaba. Así que Saúl lo interpretaba a David de mala manera. Es posible que el trato de Saúl hacia David sea un trato rudo. Y las personas iracundas tienden a ser rudos con los demás. Y es pues una muestra de soberbia. Saúl, al ser comparado con David, manifestó una forma de orgullo que le hacía creer que nadie era superior que él. Porque si Saúl hubiera sido humilde, hubiera dicho, sí, es verdad, las hermanas tienen razón. Él mató más que yo. Hasta debió aumentarle el sueldo. Pero no. Saúl no soportaba a alguien mejor que él. Y eso es envidia. Eso es envidia. Y la envidia es un pecado contra la voluntad soberana de Dios, quien es el que reparte a cada uno de nosotros habilidades, bienes, salud, familia, aspecto físico, reputación, carácter, etcétera. Todo lo que nosotros tenemos y somos y hemos tenido y tendremos viene por la bondad de Dios. La persona envidiosa lo que está diciendo es a Dios, Dios, te equivocaste, has repartido tus bendiciones equivocadamente, porque lo que le diste a fulano de tal, debiste habérmelo dado a mí. Dios, no eres sabio. Si fueras sabio, me darías las bendiciones que tiene mi vecino. Dios, te equivocaste. ¿Por qué me diste esta esposa? Me diste dar las esposas de fulano de tal. Esa sí es una buena mujer. Y así podemos nosotros continuar dando millones de ejemplos. La envidia de Saúl estaba unida a su ira. Esa envidia manifestó enojo. Hay personas envidiosas que no se enojan, dicho sea de paso, pero se ponen tristes. Ay, no tengo lo que la otra tiene. Pobre de mí. Y se sienten miserables. Ay, Señor, ¿por qué no me hiciste guapo? Como Robert Redford. Y hay una tristeza allí metida. Ah, Señor, ¿por qué no nací en Estados Unidos? Y nací en uno. Y entonces, ¿se da cuenta de la envidia? La envidia es sutil. Es sutil, envidia. Se mete y no nos damos cuenta que somos envidiosos. No nos damos cuenta. Y esa envidia está toda la semana en la mente.
3: Tenemos envidia, compañeros de trabajo. Tenemos envidia con aquel estudiante que es más inteligente que nosotros. Tenemos envidia porque el vecino tiene en su casa más dormitorios que mi casa. Y así. No les voy a aburrir con más ejemplos. Si tienes envidia, tienes ira, este sermón es para que confieses a Dios ese pecado y que arrepientas. No es para estrujar tu alma y luego te vayas molesto de la iglesia. Es para que si tienes ira y tienes envidia, le digas a Dios: Señor, gracias por traerme aquí. Me ha mostrado la maldad que hay dentro de mis pensamientos. Perdona. El que encubre sus pecados no prosperará, mas el que los confiesa y se aparta alcanza misericordia. Verso 10. Aconteció el otro día que un espíritu malo vino de parte de Dios contra Saúl, y él desvariaba en medio de la casa. ¿Qué ocurrió? Al toque, ¿qué ocurrió? Vino un ataque satánico. No es una metáfora. Vino un ataque diabólico permitido por Dios. Ven como la ira y la envidia no es un asunto superficial, no es un asunto que no debemos tener interés. Ahora yo le voy a leer un pasaje bíblico para advertir este tema. El Nuevo Testamento nos afirma que la ira pecaminosa da la oportunidad a los demonios para atacar. Fíjate lo que dice Efesios 4, 26 y 27. Airaos, pero no pequéis. No se ponga el sol sobre vuestro. ¿Y qué dice el 27? Cuidéis. Acá hay una relación que a veces no nos percatamos, pero hay una relación entre la ira y los apidas, posibilidad de estar expuesto a opresión demoníaca. Y dice que como consecuencia de esta opresión demoníaca es que David despareaba. En otras versiones dice que David no solamente desvariaba, sino que también era una persona que decía cosas sin sentido. En el original es interesante, esa palabra es profetizada. Pero si debemos tener en cuenta, la definición de profetizar es traer un mensaje. Entonces, lo que quiere aclararnos el autor es de esto, que David daba mensajes sin sentido.
2: Saúl.
3: Gracias. Ya lo tengo sentido. Gracias. Ya perdés el miedo. Saúl daba mensajes carentes de sentido común. Pero inmediatamente entras en escena, el autor, fíjese cómo es la Biblia, ¿no? Inmediatamente, ¿qué dicen en su pasaje? Ahí mismo que David desvariaba, deliraba. David tocaba. Fíjese cómo la ayuda, ¿qué tal bondad de este hombre, ¿no? De David. Al toque está ahí ayudando. Tocaba con su mano como los otros días. Qué buena gente es David con aquel que lo podía, como los otros días. Es irónico que la persona que era motivo de su ira le está dando ahora alivio. Ahora, quiero aclarar también aquí que la música no es
0: lo que la Biblia recomienda para curar el alma. Mucha gente que cristiano, que están pasando por tristezas, escucha música. Tienes que ir a la palabra de Dios. Porque la palabra de Dios es viva y eficaz. Y nos prepara para toda buena obra. La palabra de Dios es la que refresca el alma, no la música. Aquí la música está puesta como un paliativo nada más. Eso es todo. Pero no es la solución a los problemas del alma en la música. Cuando estén pasando momentos difíciles, enciérrate en tu habitación, abre tu Biblia y abre el libro de los Salmos, capítulo 37. Lee todos los versículos que están allí y estoy seguro que no vas a ser el mismo después que has terminado de ese capítulo. Corre a tu Biblia. ¿Pero qué pasó inmediatamente después? Y te guía Saúl la lanza en la mano. Y arrojó Saúl la lanza diciendo, enclavaré a David a la pared. Pero David lo evadió dos veces. Me imagino que Saúl estaba ahí sentado. La lanza estaba al costado. David le estaba tratando de calmar el alma. ¿Y qué hace Saúl? Impulsivamente, ¿no? Porque aquí el autor no nos da. Y David se fue a tomar un café y regresó como que prepara. No, nos da de frente la escena. Bruscamente entra la escena. David agarra la lanza y dice, lo voy a... Perdón, Saúl. Es porque como no es domingo, hermanos, a ver, no. Domingo siempre me cogí. Bueno, ¿en qué me quedé, hermano? Entonces, lo va a enclavar. ¿Eso sabe qué significa? Que Saúl estaba con tanta ira e iba a tirarle la lanza a David. Lo iba a atravesar a David y al atravesar a David se iba a clavar en la pared. Recuerden que Saúl era un soldado alto, fuerte. No era un nuevo en los caminos de las batallas. Era un soldado experimentado. Y no sé si Saúl tenía dos lanzas a su mano o la recogió y la volvió a lanzar. La cosa es que David, por la gracia de Dios, eludió una, le dio la otra como matriz. ¿No? Porque ahí dice que le la dio dos veces. Fíjense, lo que hay en la mente se vuelve acciones. Atesora esto. Lo que hay en la mente, se tarde o temprano, se van a volver acciones. Y aquí fue una acción sin pensar. Impulsiva. Por eso mucha gente comete atrocidades y dice, no pensé hacerlo. Claro, porque ya su mente estaba cafurada por pensamientos malos. David, por la gracia de Dios y su habilidad de soldado, logró evitar la muerte. Y acá lo interesante es que David no contraataca. Y en segundo lugar, no hay queja. Silencio total. ¿Sabes? Es que los teólogos dicen que David es un tipo de Jesús. Uno dirá, ¿qué cosa es esto, pastor? Un tipo de Jesús. Bueno, La palabra tipo, en términos de los estudios bíblicos, se refiere a alguien o algo que tiene características que señalan a algo más. Por ejemplo, David, ¿dónde nació?
3: Belén.
0: Jesús nació en
3: Belén.
0: David era pastor. Jesús es el buen
1: pastor.
0: También en el otro, según el corazón
1: de Dios.
0: Jesús es el hijo amado en que todos tienen, Dios tiene complacencia. David es rey de Israel. Jesús es el rey de reyes, el verdadero rey de Israel. Es un tipo. La vida de David. Y aquí, ¿saben qué? David está mostrando la humildad de nuestro Salvador. ¿Qué dice el verso 12? Mas Saúl estaba temeroso de David, por cuanto Jehová estaba con él y se había apartado de Saúl. Ahora el autor nos revela que algo que tiene Saúl, ¿dónde?
3: Adentro.
0: No a lo que se veía, a lo que Saúl tenía dentro. ¿Y qué es lo que tenía dentro? Era temor. Acá lo interesante es, en este pasaje, en esta escena, ¿quién es el que debió haber tenido temor?
3: David.

en el verso 20 y se repite en el verso 29 de este capítulo. Tres veces se repite el temor de Saúl, lo que nos muestra nuevamente cómo la Biblia nos da énfasis de los pensamientos que tenía este hombre, de la forma como veía la vida este hombre. Además de su enojo, de su envidia, Saúl tenía temor. ¿Dónde empezó esto? En 16:14, cuando la Biblia dice, el Espíritu del Señor se apartó de Saúl. Qué terrible es cuando Dios habla con alguien. Y en 16:18, Saúl se entera por primera vez de que Jehová estaba con David. Bueno, ojalá en este punto Saúl se hubiera arrepentido y decir, sí, tú estás con Dios, yo no, me he abandonado. Voy a dar la cuenta con Dios. No, este hombre ya tenía en la mente seguir como está, seguir con su ira, seguir con su envidia, seguir con sus temores. Y el verso siguiente, el verso 13, dice, por lo cual Saúl lo alejó de sí y lo hizo jefe de mil, y salía y entraba delante del pueblo. Este versículo parece inofensivo, ¿no? No es así. ¿Sabe lo que está pasando aquí? Como Saúl no lo pudo matar, entonces dijo, te voy a poner como jefe de mil para que vayas a la batalla y te bate los filisteos. Todo un político, todo un manipulador. Yo no lo voy a matar ya. Que lo maten los otros. ¿Y cómo hace? Lo pone al frente de la batalla. ¿Pero qué pasaba? Salía y entraba delante del pueblo. ¿Qué quiere decir esto? Que cuando dice salía y entraba, significa que lideraba correctamente. Lideraba correctamente. Y David se conducía prudentemente en todos sus asuntos y Jehová estaba con él. David, a pesar de saber así, se acierta que Saúl quería matarlo, él siguió actuando con sabiduría y con prudencia, siempre pensando antes de hablar o actuar. La prudencia es un rasgo permanente en David que nos indica que era una persona madura. Es más, en el 16:18, el autor de Samuel, el capítulo dice así, David, que era conocido por su prudencia. Fíjese lo que dice. Entonces uno de los criados respondió diciendo, he aquí yo he visto a mi hijo de Isaí de Belén, que sabe tocar y es valiente y vigoroso y hombre de guerra, prudente en sus palabras y hermoso, y Jehová estaba con él. Y es notable que aquí por tercera vez en el libro de Samuel se menciona que Jehová estaba con David. Así que las historias de la prudencia de David era porque Dios estaba con él. ¿Cómo sabemos que una persona está con Dios? Es una pregunta que se merece que para responderla tendríamos que utilizar 4 domingos, por lo menos. Así que ustedes tienen la fortuna de que se lo fijen un minuto. Es un poco orgulloso de parte de que pueda esta pregunta aquí. Pero les debo esto como punto de partida para que lo piensen, ¿ok? ¿Cómo se sabe que Jehová está con una persona? Primero que Dios de manera clara te lo hace saber. Dios te lo hace saber de manera clara porque su espíritu te habla de espíritu. Oh, ese vas. Y esa es una experiencia espiritual solo de los hijos de Dios. Solo de aquellos que han nacido de nuevo con el Espíritu Santo. Pero también encontramos, de acuerdo a David, que aquel que está con Dios desarrolla una profunda confianza en

0: Dios. Al que está con Dios, confiésenos. Ya lo vieron a David matando al gigante. Se tiene que tener fe. Y el creyente del Nuevo Testamento, aquel que está con Dios, una de las primeras cosas es que es sensible a su maldad personal. ¿Quieres saber si estás con Dios o no? Si has desarrollado una sensibilidad a tu maldad personal, Dios está contigo. Y si al mismo tiempo deseas santidad, Dios está contigo. Y si estás creciendo en gozo, en amor hacia los demás, hacia Dios, y tienes hambre de la palabra, tienes deseos de adorar a Dios, Dios está contigo. Y dice el siguiente verso: y viendo Saúl que se portaba tan prudentemente, tenía temor de él. Sigue a los temores. Pastor de Israel y Judá amaba a David porque esa ley entraba delante de él. ¿Qué pasaba con la popularidad de David? Crecía. A pesar de haber sido enviado un trabajo lejos de la ciudad, el amor de la gente crecía a favor de él. Entonces, vamos al tercer intento de asesinato. Entonces dijo Saúl a David: de aquí yo te daré Merab, mi hija, para que te casen con ella. Y al estar casado con ella, entonces Saúl podía manipular a David y exponerlo a la muerte frente a los filisteos. Tercer intento. Manipularlo. ¿Usando a quién? A su hija. Fíjese, esto está mal de la cabeza. Pero David le responde: mira, Saúl, es que yo soy pobre, soy pastor. No, ya verá. Yo no me merezco a ti. Tú estás cabrío y yo estoy abajo. También reconoció humildemente quién era. No digo, ah, sí, claro, me la merezco. Sí, por supuesto. Venga para acá. La chica. No. David. No soy digno. Es una princesa. No, yo un soldado. ¿No? Bueno, la cosa es que al final Saúl a esta hija se la dio a otro. Vamos al 20. Pero Mical, la otra hija de Saúl, amaba a David. Esa muchacha sí que estaba enamorada de David, la otra hija. Entonces, ¿qué hace Saúl? Manipula. Y utiliza a sus siervos para decir: díganle a Saúl, a David, que Mical está para él. Y entonces, ¿qué hace David? No, yo no soy tito de nuevamente lo que está. Entonces los siervos van y le dicen a Saúl: mira, ha dicho que no es tizno de tu hija, es una mezcla con princesa maravillosa y no es para él. Entonces Saúl dice: tírale, que no quiero un atote, pero que me traen así prepucios de los filisteos. ¿Esto qué quiere decir? Que tenían que matar así filisteos y cortarles los peritales. Eso es lo que pidió Saúl. Y ¿qué dijo? ¿Qué ocurrió? Verso 26. Cuando sus siervos le daron a David estas palabras, pareció bien la cosa a los ojos de David para ser yerno del rey. Y antes que el plazo se cumpliese, se levantó David y se fue con su gente y mató a 200 hombres de los filisteos y trajo a David los prepucios de ellos y los entregó todos al rey y al fin de hacerse yerno del rey. Como ven ustedes aquí, en un solo versículo, no captura todo el tiempo que pasó, porque también tuvo que ir al campo, buscar a los enemigos, matarlos primero. porque él iba a decir, hay un voluntario que quiere que lo mate de los filisteos. No, tenía que matarlo primero y mató 200. ¿Y qué pasó? Y Saúl le dio a su hija Mical por mujer. Pero Saúl mismo, considerando que Jehová estaba contra mí y que su hija Mical lo amaba, tuvo que más temor. Queridos hermanos, cuando alguien no resuelve sus pecados adentro de la mente, en este caso envidia e ira, ¿sabe lo que va a aparecer? Que el alma se va a enfermar. Y la enfermedad del alma va a aumentar. Saúl tuvo más temor. Y dice el pasaje, muy triste, y pues Saúl, enemigo de David, todo los días. ¿Sabe lo que significa eso? Que Saúl odió a David hasta el día que lo dio. Y hay gente, y a mí me ha tocado, he trabajado como esos pastores que hacen labores en los hospitales, como señor capellán, voluntario. Y me ha tocado gente que estaba justo de morir, que no quería abandonar su pecado. Justo de morir. Alguna vez me botaron del roof, del cuarto donde estaba agonizando.
1: ¿Por qué era el pastor?
0: ¿Por qué? Hay momentos en la vida de algunos hombres y mujeres que ya no hay retroceso. ¿Entiendes? Ya no hay retroceso, ya no hay marcha atrás, ya no hay oportunidad para el arrepentimiento. Y salieron a acamparle a los príncipes de los filisteos. Cada vez que salían, David tenía más éxito que todos los siervos de Saúl, con lo cual se hizo la estima de mucha gente. David crecía en popularidad, en gracia con la gente, y Saúl crecía en la enfermedad de su alma y su pecado. Saúl estaba corrompiéndose más y más.
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4: De hecho, parece que el mundo se está acabando, pero hay todo este lujo. Ese clima de fiesta, digamos, excesiva y cara.
2: La Ruta 66 está brillantemente iluminada a su paso por Nuevo México gracias a los esfuerzos del proyecto de restauración de neones de la Ruta 66. Después de la Segunda Guerra Mundial, las empresas creyeron que anunciarse con carteles de neón ayudaba a sus negocios. Pronto, las calles se llenaron de imágenes azul zafiro, rojo rubí, naranja chispeante y verde esmeralda que prometían todo tipo de aventuras, comidas caseras y otros servicios para el viajero. Aquellos fueron muy buenos tiempos. Sin embargo, al correr de los años, estos carteles que en su día brillaron con toda su gloria comenzaron a parpadear hasta quedarse a oscuras, dejando poco más que una fachada desnuda. En la actualidad, la Asociación de la Ruta 66 se puso mano a la obra restaurando 10 carteles de neón antiguos, lo que ha renovado el orgullo por la herencia de la carretera madre, no solo en los propietarios de los negocios, sino en toda la comunidad. Y hablando de otro tipo muy diferente de restauración, seguimos hoy explorando el libro del profeta Isaías en nuestra Ruta 66, recorriendo en esta ocasión los capítulos 2, 3 y 4. Hoy vamos a hablar del tema purificación y restauración. El mundo es problemático y hay muchas cosas que hay que arreglar. Dios está atento e interviene con su poder. ¿Quieres saber más sobre lo que Dios puede hacer en tu vida y en el mundo? pues vamos a escuchar juntos la exposición de hoy.
4: Isaías sigue adelante con sus palabras dadas por Dios para el pueblo de Judá, y después de traer una severa reprensión, principalmente contra la falsa y superficial religión en el primer capítulo, ahora desde el capítulo 2, Isaías cambia ahora el enfoque de su atención y habla de purificación y de restauración. Entonces él habla de su visión sobre el futuro glorioso que Dios ha prometido para aquellos que están en una relación, un pacto con él. Desde el versículo 2 leemos lo siguiente: en los últimos días el monte de la casa del Señor será restablecido como el más alto de los montes. Se alzará por encima de las colinas, y hacia él confluirán todas las naciones. Muchos pueblos vendrán y dirán: venid, subamos al monte del Señor, a la casa del Dios de Jacob, para que nos enseñe sus caminos y andemos por sus sendas. Porque de Sion saldrá la ley, de Jerusalén la palabra del Señor. Él juzgará ante las naciones y será árbitro de muchos pueblos. Convertirán sus espadas en arados y sus lanzas en hoces. No levantará espada nación contra nación, y nunca más se adiestrarán para la guerra. Ven, pueblo de Jacob, y caminemos a la luz del Señor. En medio de tanta confusión, de la apostasía y la problemática religión, Dios trae aquí un nuevo enfoque de su visión. Ya que el hombre ha demostrado su debilidad y fragilidad, Dios aparece en escena diciendo que todo será resuelto en los últimos días, cuando el Señor efectivamente traiga su intervención en la historia humana. Él hará, de hecho, toda la diferencia que estamos esperando. La nación de Judá está contaminada por la idolatría, por la decadencia, pero ahora, de repente, las cosas fueron cambiadas aquí en la era mesiánica. En esta especie de tráiler del futuro, una era que no solo traerá paz para Israel, sino también para las naciones que eran una auténtica trampa para el pueblo de Dios. Ahora estas mismas naciones irán detrás de las palabras del Señor, y este será un tiempo de plena paz. Pero con los ojos enfocados en el futuro, pensando sobre la grande y maravillosa restauración, el texto de Isaías hablará sobre la necesidad de la purificación. Por eso el capítulo 2 hablará del día del Señor, el día del juicio. ¿Por qué es necesario ese día del juicio y esta actitud más dura de parte de Dios? Porque es evidente y claro el problema del pueblo de Jacob, del pueblo de Judá. Dice así: están llenos de astrólogos de Oriente, de adivinos como los filisteos, y hacen tratos con extranjeros. La tierra está llena de ídolos. Todo es, digamos, un gran lío religioso y moral. Por eso Dios traerá juicio, porque sin la purificación no habrá restauración. La purificación del pueblo aquí es muy importante y fundamental. El versículo 12 también enfatizará algo muy significativo. Un día vendrá el Señor Todopoderoso contra todos los orgullosos y arrogantes, contra todos los altaneros para humillarlos. Porque solo el Señor es Dios. Entonces los cedros del Líbano, los montes elevados, las torres imponentes, todo lo que representa la arrogancia de los hombres, dice el versículo 17, la altivez del hombre será batida, y la arrogancia humana será humillada. En aquel día solo el Señor será exaltado, y los ídolos desaparecerán por completo. Y cuando llegue el día del Señor, el día de terror, el juicio divino será contundente. Los hombres se meterán en las cuevas de las rocas y en las grietas del suelo. En aquel día la gente arrojará a los topos y murciélagos los ídolos de oro y plata que había fabricado para adorarlos. Se meterá en las grutas de las rocas y en las hendiduras de los peñascos. Es lo que dice el texto según la Nueva Versión Internacional, a causa del terror que viene del Señor. Por tanto, no vale la pena poner la esperanza en la fuerza y en el poderío humano. Por eso el texto del capítulo 2 terminará su mensaje diciendo: dejad de confiar en el hombre, que es muy poco lo que vale. Su vida es un soplo nada más. Este gran juicio divino ya está anunciado y ya se puede percibir. Prestad atención. El Señor Todopoderoso, retira de Jerusalén y de Judá todo apoyo y sustento. La comida, el agua, la ciudad está en ruinas. Todo se ha vuelto muy difícil y hay un problema grave y serio que muestra por qué la ira de Dios aparece y porque la ira del Señor trae esta dolorosa purificación antes de que llegue el tiempo final de la restauración. El versículo 12 del capítulo 3 dirá lo siguiente: «Pobre pueblo mío, oprimido por niños y gobernado por mujeres. Pobre pueblo mío, extraviado por tus guías, que tuercen el curso de tu senda». Y el texto seguirá y dirá en el versículo 16, el Señor dice: «Las hijas de Sión son tan orgullosas que caminan con el cuello estirado, con ojos seductores y pasitos cortos, haciendo sonar los adornos de sus pies. Por eso el Señor cubrirá de sarna la cabeza de las hijas de Sión. El Señor las dejará completamente calvas. En aquel día el Señor arrancará todo adorno: hebillas, diademas, broches, pendientes, pulseras, velos, pañuelos, cadenillas de los pies, cinturones, frasquitos de perfume, amuletos, anillos, argollas para la nariz, ropas de gala, mantos, chales, bolsos, espejos, telas finas, turbantes y mantillas». ¿Qué cosa más extraña es esta?, podemos preguntarnos. ¿Qué pasó?, podemos preguntarnos, para que Dios decidiera invadir, digamos, esta semana de la moda, esta particular Fashion Week. Parece que el desfile de las modelos de Sion fue interrumpido, y Dios lo destruirá todo. ¿Qué ocurre en este texto? El problema no está exactamente en los adornos. La clave no está en que Dios esté indignado con los espejos o con las ropas de lino, diademas y pulseras. El problema es que aquí vemos la ostentación del lujo. La gran verdad es que por culpa del lujo existen muchos problemas. Las personas más ricas aquí son representadas por estas mujeres, que son, digamos, de clase alta, y que tienen una vida lujosa a costa de los necesitados. Aquí vemos la gravedad de la situación. Hoy uno de los mayores problemas del mundo es precisamente el lujo excesivo de muchas personas, mientras gran parte de la población lucha para sobrevivir y para llevarse algo a la boca. ¿Por qué Dios traerá juicio? ¿Por qué Dios está tan airado? ¿Por qué Dios enviará esta dolorosa purificación? Porque el comportamiento del pueblo es un comportamiento destructivo, que pone en peligro a la propia sociedad. El lujo de las mujeres de Sion, sin duda, merece como hoy bastante dureza y condenación. Y entonces llegamos al final del capítulo 4, cuando Dios nuevamente traerá la esperanza de la restauración. Los capítulos con sus mensajes varían entre la purificación y la restauración. Dios trae su palabra dura y después la esperanza segura. Desde el versículo 2, leemos que en aquel día el retoño del Señor será bello y glorioso, y el fruto de la tierra será el orgullo y el honor de los sobrevivientes de Israel. Entonces tanto el que quede en Sion como el que sobreviva en Jerusalén serán llamados santos e inscritos para vida en Jerusalén. Con espíritu de juicio y espíritu abrasador, el Señor lavará la inmundicia de las hijas de Sion y limpiará la sangre que haya en Jerusalén. Entonces el Señor creará una nube de humo durante el día y un resplandor de fuego llameante durante la noche, sobre el monte de Sion y sobre los que allí se reúnen. Sobre toda la gloria habrá un toldo que servirá de cobertizo para dar sombra contra el calor del día y de refugio y protección contra la lluvia y la tormenta. Parece que Isaías está en una especie de escenario donde, digamos, las imágenes están cambiadas. Él ve la gran ira y furia de Dios, y después la gran esperanza y la liberación y restauración. El momento de dolor está presente. Dios trae el juicio. Habrá sufrimiento. Ya existe mucho dolor. Y ahora Isaías dice: «Mira, este momento de dolorosa purificación apenas anuncia la gloriosa restauración. Llegará el día en que el Señor creará sobre todo el monte de Sion y sobre aquellos que se reúnan allí una nube de día y un fuego de noche. Allí se manifestará la gloria del Señor». El momento glorioso de la restauración solo tendrá lugar en la era mesiánica plena, cuando Dios, en su bondad, pondrá un punto final en la historia y nos llevará a aquello que Él desea para nuestra vida, nuestra comunión profunda con Él. De hecho, nuestra necesidad es la presencia de Dios. Esa presencia es abrigo y sombra, refugio y escondite a la vez. Esta es la definitiva y esperanzadora promesa. Aquí está el anuncio del Señor que debemos guardar con mucha expectativa. El grande y maravilloso día del Señor, cuando la purificación se transformará en restauración total.

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0: Ahora seguimos con nuestro viaje por la Biblia. Nuestro recorrido por Isaías ha llegado a los capítulos 2, 3 y 4 y ahora es el tiempo especial de preguntas y respuestas en nuestra Ruta 66, un programa original del profesor de Biblia Luis Sayao, producido por Radio Encuentro, Radio Transmundial en España, traducido este programa por Mateus Rodríguez y presentado y adaptado por el profesor de Biblia y comunicador Fernando Díaz Sarmiento. Te habla Esperanza Suárez. No te olvides de hacer también tus preguntas y de compartir tus comentarios en nuestro WhatsApp o Telegram 601-20-32-65 con el prefijo más 34 desde fuera de España o bien en el correo electrónico info@radioencuentro.net. El libro de Isaías es un tanto complicado a primera vista. ¿Cuál sería la mejor relación lógica entre los capítulos? ¿Cómo entender esa dinámica del profeta?
2: Esperanza, de hecho, es un poquito difícil. Empezamos a leer Isaías y él trae su palabra de represión. Dentro de poco habla de cosas del futuro. Y parece ser un poco complicado relacionar las partes. Lo que vamos a entender es que, en primer lugar, debemos prestar bastante atención. Los libros proféticos, incluyendo Isaías, no están en orden cronológico. Veremos que el llamado de Isaías aparecerá más adelante, y esperábamos que fuera en el comienzo. Así que Isaías, como un profeta que habla con la fuerza del corazón, habla en función de sus mensajes, y la organización no es necesariamente una cosa aparentemente lógica desde nuestra perspectiva. Isaías avanza impulsado por una palabra de juicio y una palabra de bendición. Entonces, ¿qué ocurre? Él transita entre el pasado y el futuro, entre la palabra de reprensión y la palabra de restauración y de cura de parte de Dios. Hemos visto en el primer capítulo que, digamos, todo fueron quejas, con una gran dureza. Y en los capítulos 2 al 4 tenemos esa especie de variedad, de mezcla con palabra de reprensión, seguida de palabra de esperanza y de juicio. Así que es importante observar esto. Porque de lo contrario, nos ponemos a leer el libro como si estuviéramos leyendo una literatura occidental reciente. Quedaremos un tanto confundidos, creyendo incluso que el libro está en un orden estrictamente cronológico. Es incluso importante destacar que Isaías habló durante mucho tiempo, durante el reinado de diversos reyes, de épocas bien diferentes, y la cosa, el asunto, está organizado de manera un poquito diferente a lo que podría ser nuestra perspectiva de las cosas. Por supuesto que todo apunta a que el capítulo 1 es de la época, por ejemplo, de Acaz. En el capítulo 6 veremos que es la época de los reinos de Acaz y hasta el final del de Uzías. Así que esto nos debe ayudar a dirigir nuestra lectura y comprensión del libro de Isaías.
0: Ahora, cuando tomamos un libro de un profeta para leerlo, queremos saber de las cosas que todavía llegarán. Y el versículo 2 del capítulo 2 habla de los últimos días. Es una frase que aparece aquí y también en otros profetas. ¿De qué se tratan esos últimos días?
2: Esta frase es muy importante, Esperanza, y necesitamos prestar la debida atención aquí. Cuando hablamos de los últimos días, ¿en qué pensamos? En Apocalipsis, el anticristo, la bestia, el fin del mundo. Pero aquí, cuando se habla de últimos días, se hace desde la perspectiva del tiempo de Isaías, hablando 8 siglos antes de Cristo. Mucho antes, por lo tanto. Así que cuando habla de últimos días, o de los últimos días, es una referencia a la época en la que llegará la intervención divina. A veces esos últimos días son una referencia, por ejemplo, al periodo del inicio del Nuevo Testamento. A veces es algo que se refiere más allá, al final de los tiempos. Isaías, digamos que lo ve todo en la misma categoría de los últimos días. Así que nosotros necesitamos observar con atención cada una de las profecías presentadas y tratar de encajarlas en un determinado contexto específico de tiempo. Pero la frase es amplia y genérica. Se refiere al futuro desde la perspectiva del libro de Isaías. Hay que tener esto en cuenta.
0: Ahora el profeta Isaías trae en su mensaje de juicio, en su crítica, un mensaje duro para un pueblo que está viviendo en una época difícil, pero a la vez hay lujo. Es que nos fijamos en estas mujeres ricas, vestidas de manera extravagante. ¿Cómo entender lo de estas mujeres que aparecen aquí en el final del capítulo 3?
2: Excelente pregunta, Esperanza, porque de hecho parece que el mundo se está acabando. Pero hay todo este lujo, ese clima de fiesta cara y excesiva. Ocurre que Isaías empieza su ministerio cuando termina el reinado de Ucías, en el Reino del Sur, que fue paralelo al de Jeroboam II en el Reino del Norte. Esta época fue en la que vimos que se generó un mayor caos social en Israel y Judá, porque hubo un gran crecimiento del paganismo. Más fuerte, claro, está en Israel, pero también en Judá. Y fue una época de estabilidad económica, de aparente crecimiento. Ellos, digamos, que iban bien. Con lo que se generó todo este lujo y exceso. Entonces, a partir del ministerio de Isaías, la cosa, digamos, que entra en decadencia. De hecho, esta es la razón por la que aparecen los profetas en esos precisos momentos. Así que cuando él empieza su ministerio, él todavía ve ese desfile de lujo y claro exceso. Y todo ello mientras mucha gente vivía en dificultades, porque la sociedad de Israel se desintegró, y hay una diferencia muy grande entre los pobres y los ricos opresores. Así que la situación se puede entender perfectamente. Los asirios solo conquistarán Samaria en el año 722, y así como Amós habla en el capítulo 4 de su libro sobre las vacas de Basán, Isaías habla en contra de esa riqueza, de ese lujo exagerado. De ese, digamos, exhibicionismo de las mujeres ostentosas que había en aquel tiempo, que lo hacían como que restregándoselo en la cara a la gente más necesitada. Ese, precisamente, era el panorama.
0: Fernando, has hablado de esas mujeres ostentosas y me lleva a preguntar sobre esa estadística del capítulo 4 en la que habrá 7 mujeres con un hombre. ¿Se trata del regreso de la poligamia? ¿Qué sentido tiene este texto aquí?
2: Ya ves, Esperanza, realmente necesitamos prestar atención a lo que dice el versículo 1 del capítulo 4. En aquel día, 7 mujeres agarrarán a un solo hombre y le dirán: «De alimentarnos y de vestirnos, nosotras nos ocuparemos. Tan solo déjanos llevar tu nombre. Líbranos de nuestra afrenta». El que lee algo así se quedará perplejo. ¿Qué está pasando aquí?, podemos preguntarnos. No, no es el regreso de la poligamia. No se trata de un mundo donde hay una necesidad loca en la que los hombres dejaron de ser hombres y ahora las mujeres corren por la calle intentando conseguir un marido a la fuerza. Necesitamos aprender a leer la Biblia dentro del contexto. ¿Qué está pasando realmente aquí? Él acaba de hablar del lujo excesivo de las mujeres de Judá. Y entonces dice: habrá pestilencia en vez de perfume, soga en vez de cinturón, calvicie en vez de peinado elegante. Las puertas de la ciudad gemirán y se vestirán de luto. Desolada, la ciudad se sentará en el suelo. ¿Qué pasará entonces? Todo apunta a una invasión extranjera. Será la derrota de Israel y el sufrimiento en Judá debido a la presencia de los asirios. Será la guerra. Morirán muchos guerreros, por lo que muchas quedarán viudas y desamparadas, porque los maridos murieron en la guerra. Así que es en ese contexto de guerra y sufrimiento que las mujeres desesperadamente querrán tener un marido, un hombre, especialmente para que tengan su herencia, su nombre garantizado en medio de la sociedad de Israel. Ellas dicen: «Mira, vamos a garantizar la comida y la ropa. pero al menos queremos un marido. Una marca, un registro lineal de nuestra familia, para que existamos socialmente en Israel. Se trata apenas de decir que el castigo llegaría, que la guerra vendría y el sufrimiento traería ese tipo de actitud. No se trata, por tanto, de la poligamia. No es lo que la Biblia está enseñando aquí.
0: Vaya, qué alivio. Bueno, pues llegamos al final del episodio de hoy. Y para los amigos y amigas que nos acompañan, deciros que llega la aplicación. Quedaros conectados con nosotros unos minutos más en nuestra Ruta 66. Vamos a escuchar la aplicación.
2: Hoy en nuestra Ruta 66 hemos estudiado los capítulos 2, 3 y 4 de Isaías, con el tema purificación y restauración. Vimos el caos y la confusión en los días de Judá y cómo Dios permite que Isaías observe el tiempo del futuro y prometa restauración y bendición de parte de Dios para su pueblo. Y aquí lo que vemos es que a pesar de todo lo que está pasando, de la decadencia, del pecado, de la destrucción, siempre aparece la palabra de Dios marcada por una clara esperanza para el corazón. Y la gran verdad es que no importa el grado de complicación y confusión, Dios siempre trae su esperanzadora restauración. Que Dios nos ayude y podamos responder a su llamado.
0: Pues nos quedamos aquí por hoy en nuestra Ruta 66. Volveremos en este mismo horario y en esta misma sintonía con otro programa sobre la Palabra de Dios. 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Conocer tus impresiones, saber desde cuándo, desde dónde y desde qué medio nos escuchas, para nosotros es muy, muy importante. Así que comparte con nosotros a través de un mensaje escrito o un mensaje de voz tus comentarios, tus impresiones de este programa o quizá de alguno de los anteriores. Hazlo en el WhatsApp 601 20 32 65 con el prefijo más 34 desde fuera de España. También puedes usar el correo electrónico enviando tus mensajes a info@radioencuentro.net. Por estas vías también puedes solicitar la guía comentario del programa para que puedas conocer un poco más a fondo la Biblia. Si nos la pides, te la mandamos completamente gratis. Sí, sí, completamente gratis. Estuvo en la parte técnica Andrés Ocampo y te acompañó Esperanza Suárez. Nos vamos, pero contamos contigo en nuestra próxima y particular Ruta 66, un camino abierto a la esperanza, un encuentro con el autor de la vida.
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1: Como el siervo anhela las corrientes de agua, así suspira por ti, oh Dios, el alma mía. Mi alma tiene sed de Dios, del Dios viviente. ¿Cuándo vendré y me presentaré delante de Dios? Salmos 42, 1 al 2. La razón por la que este pasaje es tan hermoso y tan crucial para nosotros es que el salmista no anhela las aguas principalmente para obtener alivio frente a las circunstancias que lo amenazan. No anhela tan solo escapar de sus enemigos o la destrucción de ellos. No está mal desear alivio y orar por ello. En ocasiones está bien orar por la derrota de nuestros enemigos. Pero más importante que todo esto es el mismo Dios. Cuando pensamos y sentimos conforme a Dios en los Salmos, el resultado principal es así. Comenzamos a amar a Dios y queremos ver a Dios y estar con Dios y estar satisfechos en admirar a Dios y regocijarnos en Él. Una traducción de la pregunta al final del versículo 2 podría ser como sigue. ¿Cuándo vendré y veré el rostro de Dios? La respuesta final a esa pregunta se encuentra en Juan 14:9 y en 2 Corintios 4:4. Jesús dijo, «El que me ha visto a mí, ha visto al Padre». Pablo dijo que cuando nos convertimos a Cristo, vemos el resplandor del Evangelio de la gloria de Cristo, que es la imagen de Dios. Cuando vemos el rostro de Cristo, vemos el rostro de Dios. Y vemos la gloria de su rostro cuando oímos la historia del Evangelio de su muerte y resurrección. El Evangelio de la gloria de Cristo, que es la imagen de Dios. Que el Señor aumente el hambre y sed de ver el rostro de Dios y que nos conceda ese deseo mediante el Evangelio de la gloria de Cristo, que es la imagen de Dios.
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Hebreos 6:18. A fin de que por dos cosas inmutables, en las cuales es imposible que Dios mienta, seamos grandemente animados los que hemos huido para refugiarnos, echando mano de la esperanza puesta delante de nosotros. 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

Vamos a ver el capítulo 17 de Apocalipsis y dice así la palabra del Señor. Uno de los siete ángeles que tenía las siete copas vino y habló conmigo. Ven, te mostraré el juicio de la gran ramera que está sentada sobre muchas aguas. Con ella los reyes de la tierra cometieron actos inmorales y los moradores de la tierra fueron embriagados con el vino de su inmoralidad. Entonces me llevó en el espíritu a un desierto. Vi a una mujer sentada sobre una bestia escarlata, llena de nombres blasfemos, y que tenía siete cabezas y diez cuernos. La mujer estaba vestida de púrpura y escarlata, y adornada con oro y piedras preciosas y perlas. Tenía en la mano una copa de oro llena de abominaciones y de las inmundicias de su inmoralidad. Sobre su frente había un nombre escrito, un misterio: Babilonia la Grande, la madre de las rameras y de las abominaciones de la tierra. Vi a la mujer ebria de la sangre de los santos y de la sangre de los testigos de Jesús. Al verla, me asombré grandemente. Y el ángel me dijo: ¿Por qué te has asombrado? Yo te diré el misterio de la mujer y de la bestia que la lleva, la que tiene las siete cabezas y los siete cuernos. La bestia que viste era y ya no existe y está para subir del abismo e ir a la destrucción. Y los moradores de la tierra, cuyos nombres no se han escrito en el libro de la vida desde la fundación del mundo, se asombrarán al ver a la bestia que era y ya no existe, pero que vendrá. Aquí está la mente que tiene sabiduría. Las siete cabezas son siete montes sobre los que se sienta la mujer. También son siete reyes, cinco han caído, uno es y el otro aún no ha venido. Y cuando venga es necesario que permanezca un poco de tiempo. Y la bestia que era y ya no existe es el octavo rey y es uno de los siete y va a la destrucción. Los diez cuernos que viste son diez reyes que todavía no han recibido reino, pero que por una hora reciben autoridad como reyes con la bestia. Estos tienen un mismo propósito y entregarán su poder y autoridad a la bestia. Ellos pelearán contra el Cordero, pero el Cordero los vencerá, porque Él es el Señor de señores y Rey de reyes. Y los que están con él son llamados, escogidos y fieles. También el ángel me dijo: las aguas que vistes donde se sienta la ramera son pueblos, multitudes, naciones y lenguas. Y los diez cuernos que viste y la bestia odiarán a la ramera y la dejarán desolada y desnuda y comerán sus carnes y la quemarán con fuego. Porque Dios ha puesto en sus corazones el ejecutar su propósito, que tengan ellos un propósito unánime y den su reino a la bestia hasta que las palabras de Dios se cumplan. La mujer que viste es la gran ciudad que reina sobre los reyes de la tierra. Era la noche del 9 de febrero de 1863. En París. Resulta que en los salones dorados del Ministerio de Asuntos Exteriores se celebró la muy famosa fiesta, el Baile de las Máscaras, una fiesta que todos los años esperaba la aristocracia que se hiciera por la magnitud, por la majestuosidad de la que representaba en la sociedad de aquel entonces dicha fiesta. A esta fiesta llegaron aristócratas, políticos, banqueros de todo el mundo. Y no solamente eso, sino que grandes comerciantes y grandes empresarios de aquella época llegaron y se reunieron en un solo lugar, lleno de, obviamente, mucha opulencia, riqueza, bebidas, comida, máscaras, baile, arte sin igual. Era la fiesta más opulenta en todo el año en París. Pero en esa ocasión, de repente, ya iniciada la fiesta, entra por la puerta principal una mujer vestida como una reina mística de la antigüedad.
Las más caras joyas de esa noche las llevaba puesta a ellas, y en su mano ella llevaba una copa de oro macizo, de oro puro. Esa noche, la condesa de Castiglioni, Virginia Oldoini, fue el centro de esa fiesta. Fue tan impactante la entrada de ella y tan grande e impactante su belleza que la gran mayoría de hombres de esa fiesta, sin importar que estaban ahí, en algunos casos la esposa, todos hicieron fila para saludar a esta mujer, para al menos ganar una mirada de ella. Ella era lo que hoy se llamaría la influencer número uno de moda de cada año. Ella era la referente en la moda para todas las mujeres, la referente en la forma de ser de una mujer para aquel entonces. Sin embargo, su imperio de influencia precisamente se construyó sobre su inmoralidad, sobre sus engaños constantes y sobre todo con su adulterio con el emperador Napoleón III. Ella era una ramera, era una prostituta, era la ramera de la corte europea. Sin embargo, lo que pasó es que cuando ella comienza a envejecer, ni siquiera llegando a la tercera edad, me refiero cuando comienza a envejecer en aquel entonces, 45, ¿verdad? Porque ahora es diferente, pero cuando ella comienza a envejecer y la historia lo que cuenta, cuando comienza a surgir las arrugas, resulta que los aliados la abandonaron. Napoleón la abandona y todos los grandes ricos y banqueros la abandonan. Resulta que ella terminó sus días encerrada en un cuarto lúgubre y oscuro de París. Mandó a quitar todos los espejos de su casa, de su habitación, más bien dicho, de la casa o de una habitación, porque no quería ver su fealdad, no quería ver su ruina. Vivió muchos años en vejez, pero todo lo vivió en amarga soledad y en gran pobreza. Hermanos, esta historia, que es real, refleja lo que Juan describe en Apocalipsis 17. En Apocalipsis 17, lo que hace Dios con nosotros, hermanos, es que Él va a correr el velo para quitarnos la venda y podamos ver la naturaleza detrás del sistema mundial que interactuamos, a lo cual le llama la gran ramera. Dios lo que va a hacer ahora es quitarnos la venda para que podamos ver a la Babilonia salvadoreña como Él la ve, no como nosotros en nuestra humanidad la podemos ver. Juan va a ser llevado al desierto y resulta que va a ver el glamour de la gran ramera Babilonia la Grande. Y él se va a asombrar, va a quedar, como decimos en sabor, anonadado de la belleza de ella, pero también de la maldad de ella. Pero luego va a observar, como lo vamos a leer, que quien está detrás de ella, quien le da el poder, quien la sostiene, quien le da seguridad, quien le da el dinero, quien la financia, es la bestia, es Satanás. Y por lo tanto luego él va a ver la ruina de ella, de la gran ramera, y la victoria del Cordero. Así que este gran pasaje, que por cierto es un pasaje que termina hasta el capítulo 19, vamos en orden, vamos hoy el capítulo 17, realmente lo que nos muestra es la naturaleza de lo que hoy a nosotros nos llama la atención, que es la sociedad salvadoreña, o el mundo en general. Hermanos, cada día, el sistema mundial representado por Babilonia en este capítulo, todos los días nos seduce con una copa de oro, con la copa del lujo, con la copa del confort, con la copa de la autonomía moral. Pero lo que nos va a enseñar Dios es que los días de Babilonia están contados, que su ruina será eterna y que por lo tanto nuestro llamado, hermanos, hoy es a no coquetear con esta ciudad, no coquetear con la gran ramera, si nos debemos de seguir al Cordero. Y por esa razón, hermanos, yo tengo un objetivo en el tiempo que tengo para predicar, y es animarte, hermanos, a que no coqueteemos con Babilonia salvadoreña, porque ella caerá. Mejor, hermanos, sigamos al Cordero. ¿Cuántos dicen amén?
Amén. Vamos a ver rápidamente. Hay cuatro verdades que este texto nos enseña y a través de los cuales podemos entender que este llamado es real y es urgente a no coquetear con Babilonia salvadoreña, porque ella va a caer, mejor seguir al Cordero. Hay cuatro verdades que el texto nos enseña. Y la primera verdad es que lo primero que nos va a mostrar Dios es la identidad de la gran ramera. Ahora, antes de leer el versículo, quiero explicarles, hermanos, de que este capítulo 17 da inicio a un nuevo ciclo de visiones, al sexto ciclo de siete de visiones que encontramos en Apocalipsis. Una vez más, va a ser una recapitulación de lo que Dios ha enseñado, pero ahora Dios va a enfocar en un aspecto específico, en el juicio de las naciones, ahora representadas por Babilonia y por la gran ramera, que eso es el capítulo 17, el juicio, o la razón del juicio. Luego vamos a ver lo que es la caída de Babilonia en el capítulo 18 y la victoria del Cordero en el capítulo 19. Así que nos va a contar esto Dios otra vez, pero ahora con mucho más detalle de lo que hemos aprendido en los meses anteriores. Así que en el capítulo 17, lo que Dios realmente, hermano, nos va a enseñar es, como Él le llama, el misterio de Babilonia. Ahora bien, se le llama misterio porque es algo que no es fácil de ver, pero que Dios ahora lo revela para nosotros. ¿Y qué es lo que Dios va a revelar? Bueno, la verdadera identidad que está detrás de aquello que muchas veces a ti y a mí nos emboba. Lo que hay detrás de aquello que a ti y a mí nos llama la atención, o deseamos de esta sociedad, o deseamos de este mundo. Dios nos va a mostrar la verdadera identidad del mundo, de la gran ramera de Babilonia. Ahora bien, leamos el versículo 1 y dice: uno de los siete ángeles que tenían las siete copas vino y habló conmigo. Ven, te mostraré el juicio de la gran ramera que está sentada sobre muchas aguas. Obviamente, de entrada, hermanos, podemos ver de qué va a tratar este ciclo de visiones hasta el capítulo 19, y es del juicio contra el mundo incrédulo, o como aquí se le está llamando, a Babilonia. Ahora, ¿cómo Dios llama a este mundo incrédulo en este versículo? Le llama la gran ramera, la madre de todas las rameras. Ahora, la mujer, tenemos que entender, hermanos, aquí, esta mujer no es la iglesia. Esta mujer es una prostituta. Y ojo, no es una adúltera. Ojo, eso es bien importante. Es una prostituta, no una adúltera. Es decir, ella nunca ha estado casada con Cristo. Es una ramera que seduce, que tienta, que influye con su maldad a todos, a toda la humanidad. Ahora, por eso nosotros, cuando vemos que a la gran ramera, que a Babilonia se le llama de esta manera, tenemos que recordar de que esto viene de la historia del rey de Babilonia, Nabucodonosor. Resulta que en Daniel capítulo 4, versículo 30, pregunta, él mismo cuando ve Babilonia, él como rey, él llega un momento en que dice: ¿no es esta la gran Babilonia que yo edifiqué para casa del reino con la fuerza de mi poder y para gloria de mi majestad? ¿Se da cuenta? Lo que vemos aquí nosotros es que él, al contemplar Babilonia, lo que hace Babilonia, lo que hace la gran ramera, es influenciar en las personas para que su mirada no esté puesta en la gloria de Dios, sino en otra cosa, en este caso, en él mismo. Y resulta que cuando Dios vio esto, Dios lo que hizo fue mandarle un juicio a Nabucodonosor. No solamente le quitó todo, le quitó el poder a Babilonia, le quitó la gloria a Babilonia, sino que lo enloqueció, y por varios años él se comportó como una bestia fuera de la ciudad viviendo, como una bestia, dice la Escritura. Así que Babilonia, hermanos, ¿qué simboliza? Babilonia simboliza el mundo, no simboliza la creación. No vamos a confundirnos, Babilonia no es la creación, Babilonia es el sistema, Babilonia es el mundo, es la humanidad opuesta a Dios. Ella, y se le llama aquí la gran ramera, y vamos a explicar por qué. Pero Babilonia es la humanidad opuesta a Dios. Y esto es lo que nosotros vemos ya gráficamente en Babel, cómo la humanidad se opuso a Dios. Recordemos que Babilonia, la historia de Babilonia, viene de la torre de
Babel, de Nimrod, ¿se acuerdan? Ok, en aquel entonces, recordemos de que después del diluvio, Dios le dijo a Noé, le dio el mismo mandato que a Adán, que tienen que ir por todo el mundo y tenían que sojuzgar la tierra, procrear hijos para el Señor. La orden de Dios fue por todo el mundo. Sin embargo, lo que hizo la humanidad es concentrarse todos juntos en un solo lugar. Entonces la gran pregunta es, ¿y qué hace la humanidad cuando se reúne en un solo lugar? Bueno, ellos dijeron, hagámonos un nombre. En lugar de afamar a Dios sobre toda la tierra, ellos quisieron construir un propio nombre, afamar su propio nombre. ¿Y cómo? ¿Y cómo lo hacemos? Construyamos una torre que llegue a la cúspide del cielo y comienzan a construirla. ¿Y qué es lo que hace Dios? Bueno, Dios intervino, como usted lo sabe la historia, confunde las lenguas, al ya no poder entenderse, tienen que dispersarse por todo el mundo, que era el mandato original de Dios. Entonces, ¿qué representa Babel? Representa a la humanidad reunida que no busca afamar a Dios, busca su propia gloria. Busca usurpar el lugar de Dios. Queremos ir al cielo y quitar a Dios de ahí y nosotros ponernos ahí. Babilonia representa a la humanidad opuesta a Dios en cada época, en cada generación. Así que hermanos, hoy hay una Babilonia salvadoreña. Por eso es que en Apocalipsis 17, cuando leamos todo el pasaje, Babilonia es vista como en pasado, como en presente y como en futuro. Apocalipsis 17 no es tan fácil de interpretar. De hecho, Babilonia se aparece como un antes, un presente y un después. Porque tenemos que entender que lo que está diciendo la Biblia, que aunque Babilonia va a cambiar su apariencia en cada época y en cada generación, aún así va a mantener su esencia de maldad. Aún sigue siendo la gran ramera. Es como aquel dicho, ¿verdad? Que dice, aunque la mona se vista de seda, mona se queda. Aquí sería, aunque Babilonia se vista de seda, Babilonia se queda. Es decir, lo que nos va a enseñar el capítulo 17 es que lo que no te santifica te esclaviza, y que lo que no te acerca a Dios en el día a día te aleja del Dios vivo. Es lo que tienes que entender, y lo digo de verdad. En cada época, en cada generación, hace muchos años eran otras cosas, eran otros tipos de actividades. Ahora puede ser un celular, un iPad, un juego, algo electrónico, puede quitar tu atención de Dios. Antes no era así. Pero aunque Babilonia se vista de celular, Babilonia se queda. Es decir, y algo que nos va a enseñar a discernir este texto, hermanos, es que lo que no te santifica en el día a día, te esclaviza. Y aquello que en el día a día no te acerca a Dios, te aleja de Él. Por eso es que Juan describe este mundo. ¿Cómo lo describe? ¿Cómo él describe a Babilonia de este mundo? En 1 Juan 2:16, él dice, porque todo lo que hay en el mundo, la pasión de la carne, la pasión de los ojos y la arrogancia de la vida, no proviene del Padre. ¿De dónde proviene? De Babilonia, de la gran ramera, que en Apocalipsis 17 se le llama así, cuando Juan le llama el mundo. Así que Babilonia, hermanos, es el sistema mundial. Ahora bien, ¿qué nos dice el texto? ¿Dónde está sentada? Dice el versículo 1. Dice que Babilonia es una mujer, la gran ramera es una mujer sentada sobre muchas aguas. Ahora, ¿qué son las aguas? Vea usted conmigo en su Biblia, el versículo 15. En el versículo 15 dice, también el ángel me dijo, las aguas que vistes donde se sienta la ramera son pueblos, multitudes, naciones y lenguas. Es decir, que Babilonia y la gran ramera está en todo tiempo y en todo lugar. En cada generación y en donde hayan personas, ahí está presente la gran ramera. Pero luego, fíjate interesante, para ahondar un poco más en este cambio que va tomando o mutando Babilonia conforme van pasando los años. En el versículo 1 aparece sentada sobre muchas aguas, pero luego más adelante está sentada sobre 7 colinas. Luego va a decir que sobre 10 cuernos, y luego va a decir que está sentada sobre 10 reyes. Ahora, para nosotros hoy, ¿qué está diciendo el texto? Bueno, lo que nos está predicando el texto, hermanos, es que Babilonia, la gran ramera,
va a cambiar de forma. En la medida que las generaciones pasen hasta que Jesús venga por segunda vez, Babilonia va a ir cambiando, la ramera se va a ir cambiando de vestido, pero no de esencia. Seguirá siendo la gran ramera. Y seguirá con maldad tratar de dañar tu vida y de influenciar de tal manera tu mente y tus decisiones que tu mirada ya no esté puesta en Dios. Así que, ¿qué es Babilonia con todas estas evidencias que nos está presentando el capítulo 17? Hermanos, es el mundo como el centro de comercio, como el centro cultural, como el centro de poder. Esta mujer, hermanos, representa todo lo que te tienta, todo lo que te seduce, todo lo que te aleja de Dios. Ella representa todo esto. Ella representa todo lo que aviva la concupiscencia de nuestra carne, todo lo que aviva la concupiscencia de nuestros ojos, todo lo que aviva la concupiscencia o la soberbia de la vida está representada en esta mujer. Esta mujer misteriosa es la ciudad ramera. Porque si tú notas, en el último versículo del capítulo 16, el último, en el 21, te das cuenta que le llaman la gran ciudad. Tienes que entender que esta mujer misteriosa es la ciudad ramera. Y tengo que decirte que está en El Salvador. Está en El Salvador. Y no solamente en El Salvador, está en tu colonia. Y no solamente está en tu colonia, está en tu casa. Tú nunca te has visto tentado, hermano, hermana que estás aquí, tú nunca te has visto tentado en dejar de adorar a Dios. Tú nunca te has visto tentado en dejar de ir a tu discipulado, o en dejar de congregarte un domingo, o dejar de servir al Señor, o no servirle al Señor, por algo asombroso que hay en ese momento en el mundo, en Babilonia salvadoreña. Por ejemplo, ¿cuántos no han venido a un servicio por ver un partido de fútbol español? ¿Cuántos no han venido a congregarse porque hay un mundial de fútbol? ¿Cuántos, por ejemplo, no vienen a congregarse porque el día anterior o ese mismo día hay un artista famoso dando un concierto? ¿Cuántos se han visto tentados a no venir aquí a la iglesia porque tienen que sacar a pasear su perrito? Que lo ven como un miembro de la familia de Dios. Babilonia está en tu casa.

¿Acaso tú nunca te has sentido tentado a pensar que todo esto es razonable? ¿Acaso tú nunca has pensado de mí o de cualquier otro pastor o de cualquier hermano que te confrontan con estas cosas que te acabo de mencionar, que somos nosotros los que estamos equivocados? ¿Que somos extremistas? ¿Acaso tú no te has puesto a pensar, nunca te has visto tentado en pensar, no, es que son legalistas, ellos no saben cómo divertirse? Hermanos, esa es Babilonia en la mente. Babilonia en la mente, la gran ramera, lo que hace es justificar nuestras acciones calificándolas como buenas cuando no es así. Así que, ¿qué está enseñando este primer gran punto, este gran texto, primer versículo en esta mañana? Nos enseña, hermanos, que cuando Dios o donde Dios no es el tesoro, el hombre termina siendo su propio ídolo. Cuidémonos, hermanos. Ahora bien, ¿por qué Dios va a juzgar a la gran ramera? Bueno, hoy nos va a enseñar, la segunda verdad que nos enseña es que la razón por la cual la va a juzgar es por lo que ella ha hecho. Hoy vamos a ver la asombrosa influencia de la gran ramera. Una segunda cosa que vemos en este texto, hermanos, es que esta mujer es poderosa y que es una mujer influyente. Fíjate bien, ¿quiénes son sus clientes? ¿Quiénes son los clientes de la gran ramera? Versículo 2 lo dice. Versículo 2 dice, con ella los reyes de la tierra cometieron actos inmorales y los moradores de la tierra fueron embriagados con el vino de su inmoralidad. Hermanos, nadie está exento de la influencia de la gran ramera. Nadie. Ninguna generación. Su clientela está compuesta por capitalistas como por comunistas, dictadores como presidentes, ricos, pobres, profesionales, no profesionales. La clientela son todos los moradores de la tierra. Hermanos, la mundanalidad es un problema real en el mundo. Porque cuando hablamos de la influencia de la gran ramera, lo que estamos hablando es que ella mundanaliza la sociedad. Es decir, que las personas ya no piensen en Dios, sino que piensen en sí mismas. Y esta mundanalidad realmente es un problema mundial. Está en todas las naciones, está con todos los reyes, está con todos los políticos, está con todos los poderosos, está en todas las personas, está en todos los lugares. No hay sistema de gobierno, no hay ideología, no hay filosofía que no esté contaminada por esta mujer. Ni siquiera la iglesia de Cristo. La iglesia de Cristo está influenciada muchas veces por esta mujer. Hasta hoy nosotros lo confesamos. Acompáñeme por favor en donde aparece la confesión que leímos, la página 7 del libro de Dones del Culto. Miren lo que nosotros esta mañana hemos confesado, porque es una verdad bíblica. Página 7, ¿lo tenemos, hermanos? Dice en la confesión, dice, las iglesias más puras, ¿quiénes? Más puras, bajo el cielo, están sujetas a la impureza y al error. Lo que está diciendo es que la gran ramera tiene influencia también. Y algunas se han degenerado tanto que han llegado a ser no iglesias de Cristo, sino sinagogas de Satanás. Sin embargo, Cristo siempre ha tenido y tendrá un reino en este mundo hasta el fin del mundo, compuesto por aquellos que creen en Él y profesan su nombre. Amén. Ok, quiero que entendamos que hasta la iglesia no está exenta de su influencia. ¿Y sabes por qué digo esto? Porque es importante, hermano, porque mira, nuestra tendencia como cristianos es tratar de ver la mundanalidad como algo externo a nosotros. Por ejemplo, nosotros pensamos que la mundanalidad son cosas como estas. Una mala conducta, dar una mala imagen, dar una mala proyección. Así muchas veces hablamos. No, fue mi proyección, perdóname. Así vemos nosotros la mundanalidad. Siempre lo reducimos a temas conductuales. Ahora, aunque eso es cierto en cierta medida, es muy simplista pensar que en eso consiste únicamente la mundanalidad. Hermanos, la mundanalidad es más que emborracharse. La mundanalidad es más que fumar y matarte a ti mismo. La mundanalidad es más,
más allá de escuchar música secular o ver desnudos en una película o en línea, lo que sea. La mundanalidad es una actitud del corazón que está en contra de Dios y del prójimo. Es una actitud del corazón. La mundanalidad, más que algo de las manos, es algo del corazón. Y la mundanalidad, ¿sabe qué incluye? El orgullo. Incluye el egocentrismo. Incluye la amargura. Incluye la indulgencia. Incluye ignorar el dolor del otro. Hermano, tú nunca te has visto tentado, por ejemplo, en que cuando alguien te dice, mira, fulanito está en el hospital, simplemente tú no te importa irlo a ver. ¿No te ves tentado a eso, a que no te importe? Esa es mundanalidad en ti. Cuando, por ejemplo, viene alguien y te dice, ¿puedes orar por mí, hermano? Sí, yo voy a orar por ti. Y no oras. Esa es mundanalidad, porque no te importa el dolor del otro. Por ejemplo, yo estaba hablando en la mañana con un hermano de la iglesia. Hablamos, él me estaba contando, y yo también le conté de mi parte, cómo luchamos nosotros con el egocentrismo. Con el hecho del reconocimiento. Yo le decía, a mí, por eso es que en el himno, a Dios sea la gloria, yo ese himno lo recuerdo varias veces al mes, en aquella parte donde dice, y si la gloria se me diera, la llevaré al Calvario, oh Señor. Porque hoy lucho con eso, siempre he luchado con eso. Con arrogancia, con altivez. Yo le dije al hermano, yo algunas veces siento envidia, siento celos, lucho con eso. Yo le dije, cuando el domingo pasado, por ejemplo, yo dije a la iglesia, hermanos, ¿acaso usted nunca ha sentido, nunca se ha molestado con el éxito de otros? ¿Sabes por quién lo dije? Por mí lo dije. Por mí, porque yo lucho con eso. No es todos los días, no es todas las semanas, pero de vez en cuando sucede. Yo digo, qué terrible es mi carne, que es mi propio pecado. Todo eso, hermanos, es mundanalidad. Hermanos, tú nunca has notado, por ejemplo, lo fácil que es sentarse cada domingo aquí en la iglesia y a la vez que Babilonia está sentada en tu corazón. ¿No te has dado cuenta lo fácil que es eso? Te daré un ejemplo de una hermana. Una hermana le contó esto a otra hermana de la iglesia y me estaban comentando. Una hermana de la iglesia dijo, es que mire, cuando la primera vez se nos pidió que en oración nos hincáramos, yo me puse de rodillas, yo dije esto, por fuera estoy arrodillada, pero por dentro estoy parada. ¿Por qué no están pidiendo que nos arrodillemos? Esa es mundanalidad. Ese es el mundo en ti. El mundo que te dice, ¿por qué vas a hacer semejante estupidez? Cuando Dios te dice, no es estupidez que me adores, porque Dios merece ser adorado de rodillas. Pero el mundo te dice que no. El mundo te dice que esto es ridículo. Y entonces, a mí en lo particular me da risa. Los pastores, a algunos les da risa también, a la mayoría. Le llaman misal, le han llamado no sé qué a esto, al loco. O sea, que el misal, el no sé qué. Y la gente comienza a burlarse y todo. O sea, ese es el mundo. Si tú piensas de que la gran ramera no está en ti, hermano, estás bien equivocado. ¿Que por qué cantamos esto? ¿Por qué confesamos? Que todo eso, o sea, en la oposición a Dios. Y prima más mi razón, mi entendimiento. Hermanos, la mundanalidad es admirar a la persona, incluido el yo, obviamente, en lugar de admirar a Dios y en lugar de admirar su obra, incluyendo la iglesia. Y es por eso que se puede corromper un cristiano y se puede corromper toda una iglesia, como lo leímos. Decio Horatius Bonar, él dijo, busqué la iglesia y la encontré en el mundo. Busqué el mundo y lo encontré en la iglesia. Y por eso nosotros vemos que muchas iglesias hacen sus cosas como el mundo las hace, para supuestamente ganar algo del mundo, porque ese es el pensamiento muy, muy, pero muy enraizado en la iglesia salvadoreña. Entre más nos parezcamos al mundo, más ganaremos a los del mundo. Ese es el pensamiento, pero eso es la definición exacta de mundanalidad. Pensar que tenemos que ser como los del mundo para ganar a los del mundo. No, ser como del mundo es ser del mundo.
Porque aquel que se constituye amigo del mundo, perdón, aquel que es amigo del mundo, se constituye a sí mismo como ¿qué? Enemigo de Dios. Entonces, ¿cuál es el poder de la gran ramera? ¿Cuál es el poder que tiene la gran ramera que nos está diciendo el texto? Es su belleza, es su atractivo, es su seducción, es su influencia sobre nuestra vida todo el tiempo. Por eso dice Apocalipsis 17, lea conmigo el versículo 6, mira lo que dice: vi a la mujer ebria de la sangre de los santos y de la sangre de los testigos de Jesús. Al verla me asombré grandemente. Dice Juan que ¿cómo se asombró? Grandemente. Ahora, eso de asombrarse es que él quedó anonadado por dos razones. Primero, por la belleza de esta mujer, por la seducción de esta mujer. Miren, la belleza de la gran ramera, la belleza de Babilonia es tal, hermanos, que atrae la mirada aún de la iglesia, aún de los cristianos. Por eso te pregunté que si nunca te has visto tentado en no congregarte, en no servir, por otra cosa que te interesa hacer. Porque eso es lo que el mundo te ofrece. Es decir, que si veas al partidito que te invitaron en la chapupa para ir a jugar fútbol, y no vas a tu discipulado, eso te va a traer más felicidad en ese día, en ese instante. Esa es la promesa. Así que, en primer lugar, Juan se queda anonadado, sin palabras, ante: wow, qué hermosa es esta ramera. Y la segunda razón, él queda anonadado cuando ve la maldad. La segunda razón por la cual él se asombra es porque ella es insaciable en su maldad. Y fíjate lo que pasa. No solamente ella es ebria de la sangre de los santos, no solamente quiere matar la santificación por medio de la mundanalidad, sino que también la sangre de los testigos de Jesús. Ella quiere matarte a ti, quitarte la vida. Es decir, ella no solamente seduce, sino que a los otros los mata por pura diversión. Así que aquí lo que nos está mostrando Dios es la doble estrategia de la gran ramera, que todos los días intenta contigo y conmigo, con mis hijos, con mi esposa, conmigo, con todos. La estrategia es mundanalizarte, es decir, seducirte para que tú seas como el mundo y pienses como el mundo y actúes como el mundo, decidas como el mundo, manejes tu matrimonio, discutas como el mundo. Y la segunda estrategia es perseguirte hasta matarte. Ahora, tal vez, hermanos, hermanas, tal vez esta mañana estamos persuadidos de que tal vez no tenemos nada que ver con esta mujer. Tal vez tú te consideras un hombre tan espiritual que tú dices: yo no estoy contaminado con la gran ramera. Cero contaminación de Babilonia en mi vida. Bueno, pero cuando tú, por ejemplo, satisfaces los deseos de tu carne, los deseos de tus ojos, cualquiera, y la vanagloria de esta vida, eso significa que tú internamente ya estás coqueteando, ya estás posiblemente fornicando con Babilonia, con la ramera. Es más que fornicación, se nos llama adulterio. Porque recordemos que nosotros somos la prometida de Cristo. Amén. Así que cuando alguien busca satisfacer sus deseos de ojos, sus deseos de la mente y la vanagloria que la vida le promete, ya está coqueteando con la ramera, ya es adulterio. Por ejemplo, hermanos, ¿acaso tú nunca dar un ejemplo de cómo es esto? ¿Acaso tú nunca has disciplinado a tus hijos según lo que tú aprendiste y no según la Biblia? ¿Nunca te has visto tentado en eso? ¿O ya lo has hecho? Hay personas, por ejemplo, aquí que dicen que no hay que darle vara a los niños, contradiciendo lo que dice la Biblia. Dicen: no, no hay que darle vara a los niños. Eso ya es viejo, es retrógrado. Ah, bueno, si tú ya haces eso, quiero que entiendas que entonces tú ya adoptaste, ya coqueteaste y estás adulterando con la ramera,
que te dice mediante sus filosofías, una de ellas, que la forma de crear tus hijos es sin vara. Pero la Biblia lo dice, no importa, es sin vara, porque yo lo digo, dice la gran ramera. Ah, bueno, y vienen y dice la gente, bueno, entonces es sin vara. O tú, por ejemplo, nunca te has visto tentado a tomar decisiones matrimoniales según tu propia conveniencia o tu sentido común y no lo que enseña realmente la Biblia sobre cómo discutir. ¿Acaso no te ves tentado, hermanos, en ver al mundo como un mejor educador de tu matrimonio y como un mejor educador de tus hijos que la Biblia? ¿Acaso tú nunca te has visto tentado en dejar de ir a tu casa, servir a Dios, ir al discipulado, ir a trabajar precisamente por cualquier cosa que en el día ocurrió y te llamó la atención? Hermanos, ese es el poder de Babilonia y ese es el poder de la Babilonia salvadoreña. Influir en ti para que no pienses según Dios. Eso es todo. Eso es mundanalidad. Lo que ella busca es que el mundo esté en ti. Que no pienses según Dios. Que pienses según el mundo. La gran ramera. Ahora, la tercera verdad que nos enseña este texto es ya ahora el poder que está detrás de la gran ramera. La mujer, dice versículo 4, estaba vestida de púrpura y escarlata, que eran los colores de la realeza, adornada con oro, piedras preciosas y perlas. Es decir, sus adornos y su ropa, lo que nos está diciendo que era una prostituta. Ahora bien, lo que nos enseña Dios, que aunque era una mujer muy bella, su belleza y sus adornos son una fachada. Porque ¿dónde ella vive? ¿A dónde tuvo que ser llevado Juan para ver el misterio de la gran ramera? ¿A dónde fue llevado? ¿A dónde, hermanos? Al desierto. Es decir, ella vive en un desierto. Y ese es el punto. Y aquí Dios que nos quite la venda. Esta es la verdad sobre el mundo. Que detrás de su atractivo, hermanos, solo hay desolación. Su belleza es una fachada. Entre más tú te inmersas en el mundo, tu espiritualidad, no, más que tu espiritualidad, es tu vida misma entera, será un desierto completo, será desolación. Mira lo que está diciendo aquí la Biblia, que Babilonia primero te seduce, luego te usa, pero finalmente te va a abandonar, porque es un desierto. Donde estás solo, no hay nada. El mundo no hay nada, no te ofrece nada. El mundo no puede darte nada. Te promete todo, porque esa es la fachada, te promete todo, pero no te da nada. Te miente, te traiciona. Por eso mira lo que dice el versículo 4, dice, abominaciones e inmoralidad son los que llenan su copa. ¿Por qué? Porque lo que ella te ofrece, aunque es deseable para tus ojos, deseable para tu mente, deseable para tu carne, aunque es prometedor, es abominable. Te lleva a inmundicia, te destruye, te quita vida, te deja en desolación, que es el desierto. Ahora bien, pero mira también parte del misterio que Dios nos habla. Tiene un auspiciador. Esta mujer, las joyas, la pregunta es, ¿de dónde la saca? ¿De dónde saca su vestimenta? Porque es escarlata. Es púrpura, el color propio de la realeza de aquel entonces. ¿De dónde saca este dinero? ¿Quién financia al mundo? ¿Quién financia a la gran ramera? ¿Quién la sostiene? ¿Quién la empodera? ¿Quién le da seguridad? ¿Quién la sostiene? ¿Quién la mueve sobre todos los reyes de la tierra? Tiene un auspiciador. ¿Y quién es? La bestia. Es el diablo. La mujer se sienta sobre una bestia, es decir, Satanás la financia, le da seguridad para usarla, porque es al final de cuentas una ramera. Te voy a financiar, te voy a pagar para yo hacerte lo que yo quiera hacer. Es lo que hace Satanás. Por eso es una ramera. Y lo que vemos aquí entonces es que la bestia es la que la lleva. Ahora bien, recordemos que la bestia viene de Satanás, recordemos, ¿no? Entonces la pregunta es, pero a través entonces
a través de quienes Satanás empodera y usa a la gran ramera. Si nos damos cuenta, dice que la bestia tiene 7 cabezas, 10 cuernos. Todo eso representan, digan conmigo, naciones y reinos. Aquí están los reyes, están los poderosos, está la banca salvadoreña, están los legisladores salvadoreños, está la asamblea legislativa, están los 3 poderes, están todas las instancias del gobierno, está el Ministerio de Educación, el Ministerio de Trabajo, el Ministerio de Vivienda, el Ministerio de Salud. Todo esto Satanás lo va a ocupar para que tú dejes de pensar en Dios y pienses como el mundo. Quiero que entiendas que es tan impresionante esto, porque es que el hecho que ella esté sentada es que ella es llevada por la bestia, es financiada por ella, por los reyes y los poderosos, por los legisladores. La gran ramera, hermanos, es protegida, financiada por hombres poderosos, por ricos, por políticos, por profesionales, hasta por artistas. Unos la financian, otros hacen leyes para ella. Otros lo que hacen es educar a los hijos, a sus hijos a través de ella. Otros crean religiones, sectas, para promoverla. Otros establecen cultura. Otros precisamente escriben canciones para que la gente le cante. A lo que hoy llamamos la música secular. Mira, te doy un ejemplo de cómo funciona esto. Hace varios años atrás, cuando fuimos a Corea con mi familia, llevamos a los estudiantes de ASI y estuvimos allá unos días. Resulta que el motorista, el que nos andaba, que era parte del cuerpo de hermanos de esta iglesia que nos estaba que nos había recibido allá, el hermano iba manejando y de repente va cambiando la música y aparece la canción Despacito, en español, ¿verdad? Despacito. Y le da volumen y me dice en inglés, esta canción me gusta. Y yo lo volteo a ver y comienza a cantarla, ¿verdad? Y le digo, ¿tú sabes lo que estás cantando? Le digo, no entiendo nada, no sé español, me dijo. Pero, y entonces yo le digo, te voy a explicar de qué es. Y comienza a decirle todo lo que la canción decía. Se queda callado y dice, no importa, me gusta. Y le da volumen. Ese es el poder de la bestia. No me importa lo que Dios diga. Me importa lo que yo quiera y lo que yo sienta. Me está dando placer la canción. Tú cállate, no me importa. Soy yo el que manejo mi vida. Déjame tranquilo. Unos le cantan, unos escriben canciones, otros lo financian a la gran ramera. Por eso es que se ve hermosa. Por eso es que mira, en Mateo capítulo 4, versículo 8 al 10, dice que Satanás... Viste, este pasaje, Mateo 4, Jesús es llevado por el Espíritu Santo al desierto. ¿Amén, hermanos? ¿Se acuerdan? Ok. Satanás dice que le mostró todos, no algunos, todos los reinos del mundo y la gloria de ellos. Y le dijo a Jesús, te los daré. ¡Wow! Ahí está. Te los daré. Y postrado, me adora. Obviamente Jesús no lo hizo y conocemos la historia. Ahora, ¿cuál fue la intención aquí de Satanás con Jesús? La intención es lo mismo que intenta contigo y conmigo todos los días. La intención es que no haga la voluntad del Padre, sino hiciera la voluntad de Satanás. Y es lo mismo que Dios hace contigo, perdón, que Satanás intenta hacer todos los días, la gran ramera contigo y conmigo. Llevarnos a que hagamos lo que nosotros querramos a final de cuentas, mundanalidad, y no lo que Dios diga. Y por eso la gran ramera te ofrece todos los días un mundial de fútbol, te ofrece muchas cosas para distraerte de qué, de orar, de servir, de adorar, de estudiar la Biblia, de leerla, de congregarte, de discipularte, distracción, distracción, distracción. Por eso Santiago llama al adulterio espiritual de un cristiano como el mundo, le llama mundanalidad, pero dice, bueno, le llama de esta manera. Santiago 4:4 dice, a esta acción, perdón, de mundanalizarnos, sería la palabra más correcta, él le llama adulterio espiritual, perdón. Dice Santiago 4:4, oh almas adúlteras, ¿por qué le llama así? ¿No sabéis que la amistad del mundo es enemistad contra Dios?
Cualquiera pues que quiera ser amigo del mundo se constituye enemigo de Dios. Lo que está diciendo

ellos. Pero por eso hablamos de perseverancia. Ahora, pero en todo esto hay una buena noticia. ¿Y cuál es la buena noticia en esta historia? O en esta narrativa, en todo caso, en esta verdad que se nos presenta aquí. Que un día esta mujer caerá. Es tan frágil. Puede ser bella, pero es tan frágil que caerá. Pero este hermano aquí, présteme toda su atención a lo que vamos a leer. Quiero que veamos, mira, antes de leer, la fragilidad que va a mostrar, que vamos a ver ahorita de la gran ramera, es que habrá un día, escucha bien hermano, escucha, presten atención todos, vean para acá, es que habrá un día en que los 10 cuernos, las 7 cabezas, lo que representan las aguas, todos ellos en conjunto, todos, reyes, naciones, la van a traicionar a ella. Como la historia que le conté de la condesa. Todos la van a abandonar. Es parte del juicio de Dios. ¿Cómo es eso? Eso es lo que vamos a entender. Porque esa es parte del misterio que Dios quiere que veamos aquí. Impresionante lo que vamos a leer. Va a haber un día en que Babilonia no solamente va a caer. No, hermano, no solamente eso. Es que nadie le va a ayudar a levantarse. Todos la van a traicionar. ¿Y sabe qué? Ella, la gran ramera, no va a poder hacer nada. Dice, versículo 15. También el ángel me dijo. Aquí lo explica mejor. Las aguas que viste donde se sienta la ramera son pueblos, multitudes, naciones y lenguas. Y los 10 cuernos que viste y la bestia odiarán a la ramera. Pero, y los 10 cuernos que viste, que son reyes, recuerden hermanos, son personas. Y la bestia en general también. ¿Qué va a ocurrir con todos ellos? Es decir, ¿qué es lo que va a hacer pueblo, multitudes, naciones, los 10 cuernos y la bestia? Odiarán a la ramera. ¿Lo leímos bien, hermanos? Odiarán a la ramera y la dejarán desolada y desnuda y comerán sus carnes y la quemarán con fuego. ¿Pero por qué? Porque Dios, 17, ha puesto en sus corazones el ejecutar su propósito. Vemos la soberanía de Dios sobre la maldad. Que tengan ellos un propósito unánime y den su reino ya no a la gran ramera, ahora a la bestia, hasta que las palabras de Dios se cumplan. La mujer que viste es la gran ciudad que reina sobre los reyes de la tierra. Wow, ¿qué está pasando acá? Parte del misterio que uno está revelando en este capítulo, hermanos, es que parte del juicio de Dios sobre las naciones, sobre el rey, etcétera, es que las naciones, las muchedumbres, los poderosos, los empresarios, los legisladores, todos los que protegen, financian a la gran ramera, la van a traicionar. La van a odiar. Porque eso es parte del juicio de Dios. Parte del juicio de Dios es que todos abandonen Babilonia porque le va a dar asco la ramera. ¿Se acuerdan ustedes cuando el primo de una hija del rey David fue violada? ¿Se acuerdan? Amón, sí. Cuando después de violarla, ¿qué le dio a él al verla? Dice el que le dio asco después de abusar de ella. Es lo que está diciendo aquí. Va a haber un día que parte del juicio es que los mismos que la sostienen le va a dar asco. Mira, ¿cómo entender esto? Hay varios casos en la Biblia. Judas, por ejemplo. Esto fue lo que le pasó a Judas. De hecho, Judas lo vivió en carne propia, la traición del mundo. Mira, Judas, ya influenciado por la gran ramera, él traicionó a Jesús. ¿Se acuerdan? Y lo vendió por ¿cuántas monedas? 30 monedas de plata. Pero resulta que cuando él ve el sufrimiento de Jesús, a él le da remordimiento. Y él regresa donde los sacerdotes. Y les quiere devolver las monedas, ¿se acuerdan? ¿Ustedes recuerdan lo que le dijeron los sacerdotes a él? Le dijeron, ¿y a nosotros qué nos importa todo eso? La traición.
los que financiaron al deseo que había puesto en Judas, los que lo financiaron.

0: Literalmente lo traicionaron. ¿Qué nos importa a nosotros?, le dijeron. Y al ver que lo traicionaron y que no le ofrecieron ayuda, se fue y se ahorcó. Es decir, Satanás usó la codicia de Judas, ganó 30 monedas de plata su codicia, pero luego quienes le pagaron lo traicionaron de tal manera que las 30 monedas sirvieron para su propia destrucción. Murió en soledad. Recibió la traición del mundo. Se le fue prometido felicidad con 30 monedas y lo único que encontró fue destrucción de su propia alma. Se mató a sí mismo. Hermanos, esto mismo fue lo que le pasó a la condesa de Castiglione. Cuando ya no podían usarla, cuando ya la vieron arrugada, cuando ya la vieron vieja, la traicionaron. Y eso mismo le pasó, por si tú piensas que la gran ramera no está en la iglesia, pues esto le pasó a Pablo en la cárcel ya anciano. El último capítulo que escribió Pablo de su propia mano fue 2 de Timoteo capítulo 4. Después de eso, él murió a los 2 meses. 2, 3 meses, dice la tradición. Lo último que él escribió fue 2 Timoteo 4. ¿Y qué es lo que él hace? Es recordar lo que le está ocurriendo. Y lo que sucedió es que cuando él estaba en la cárcel ya anciano, que su piel estaba pegada, hay elementos que nos dicen que ya estaba, no solamente entraba en edad, sino que la piel pegadita. Bueno, ya estando en la cárcel anciano, el gran apóstol Pablo, muchos lo abandonaron, sus propios discípulos. Él dice en 2 Timoteo 4:10, Demas me ha abandonado habiendo amado este mundo presente. Babilonia, la gran ramera. En mi primera defensa, versículo 16 dice, en mi primera defensa, nadie estuvo a mi lado, sino que todos me abandonaron. Hermanos, el mundo traiciona y se mete en el corazón de muchos cristianos. Y el cristiano piensa que está siendo feliz, pero al final te van a abandonar. Mira, esto es parte del juicio de Dios. Te lo voy a poner ya en buen salvadoreño. Mira, el mundo te ofrece, la gran ramera salvadoreña, ¿qué te ofrece a ti para distraerte de Dios? Bueno, te ofrece lugares para divertirte. Chupaderos, hay chupaderos por todos lados. Fiestas con drogas, fiestas con prostitutas de todo precio. Con megaconciertos. Pero una pregunta. Una vez, eso te ofrece para que te diviertas, pero ¿qué es lo que el mundo le ofrece cuando aquella mujer que fue al concierto resulta que fue violada? De verdad fue violada. Y busca entonces al mundo, a la gran ramera, y le dice, ayúdame, me fue violada por el concierto que tú me diste. ¿Qué hace la gran ramera? La defiende, la protege, le ayuda, la cura, le da rehabilitación para sacarla de su dolor. No les importa. Se encubre. No salen las noticias. No te dan ni medicamento. Absolutamente nada. No les importa que te violen. Lo que querían era tu dinero en el concierto. ¿O acaso tú vas a ir al organizador? Señor organizador, mire, me violaron. Por favor, ayúdeme. No te van a ayudar. Aquel que se drogó y que de repente comience a convulsionar, ¿qué va a hacer? ¿Qué va a hacer el chupadero? No va a hacer nada. ¿Qué van a hacer los amigos que te llevaron a esa casa donde estaban drogándose? Todos se van a ir corriendo. Todos. No sé si dieron cuenta de una noticia que salió el día de ayer, que en Brasil a una señora en un lugar donde se tiran con cuerda en un puente, resulta, y está el video que la manera en que ahí la tiran a las personas no es empujado, sino que la llevan así y la lanzan. Y el chiste es que en lugar de caer, lo que es una parábola, entonces cae y hace un péndulo con la, y esa es toda la diversión. Resulta que la agarran a la señora y la lanzan, y en el momento que la se dan cuenta que ninguno de los dos la amarró y murió. Y cuando la gente, todo está grabado, y cuando la gente comienza a decirle, haga algo, vayan ustedes, ¿sabe qué hizo la gran ramera? Los dos estos, ¿qué hicieron? Se fueron. Hasta el día de hoy lo están buscando y no lo han encontrado. Invierte aquí, te dice el mundo. Aquí vas a ser rico. Y cuando pierdes dinero, Y cuando pierdes todo, vas, señor banco, por favor, ayúdeme. No, papito, me vas a tener que pagar todo. Pero señor banco, no tengo trabajo. No me importa, me tienes que pagar. Por favor, señor empresario, mire, señor proveedor, no tengo cómo pagarle. Mire, no he vendido. Mire, discúlpeme, a mí no me importa que no ha vendido. Usted me tiene que pagar a mí. Y no lo meto en la cárcel. Hermanos, ¿qué área en tu vida coquetea con Babilonia? ¿Qué placer en tu vida tú estás justificando hoy? Al final te vas a quedar sin nada. Porque ese es el juicio de Dios. Que cuando tú compres la promesa del mundo en cualquier cosa, vas a quedar estéril. ¿No te has dado cuenta que entre más tú tienes, más cosas tú acumulas, más cosas tú tienes, más insatisfecho te sientes y quieres más? Es la traición de la gran, esa es la traición del mundo a la gran ramera, al mundo que hay en nosotros. Que el mundo no nos va a ayudar. Perdón, sí, el mundo no nos va a ayudar. Los que financian todo esto no te van a ayudar. El que te metió a Amway no te va a ayudar cuando te estafaron. No. Él no te va a ayudar. Tu vecina que te metió a eso, no te va a ayudar ella. Te va a quitar tu dinero. ¿No te has dado cuenta que cuando tú tienes algún recurso, todos son tus amigos? Y cuando los pierdes, nadie te visita. Hermanos, entonces, ¿cuál es el misterio de la gran ramera? Este es el misterio de la gran ramera. Que no todos ven, pero Dios nos los ha mostrado esta mañana. Que aunque la gran ramera, aunque el mundo es atractiva y muta en cada generación tomando formas diferentes de mundo analizarte, ella será traicionada como juicio de Dios sobre ella. Y quienes sean los ciudadanos de esta mujer, porque es una ciudad, sufrirán con ella. Ese es el gran misterio. Así que esto nos hace un gran llamado a nosotros, hermanos. El llamado es, no te dejes seducir. Hermanos, no coqueteemos. No coqueteemos con el mundo. Y lo digo en serio. No coqueteemos con el mundo. Sus promesas son falsas. Mira, las 30 monedas de plata que te dé el mundo solo te van a llevar a querer ahorcarte al final de todo. No vas a obtener nada. Ok, compraste un carro y hoy quieres otro. A los meses te aburriste del carro. Compraste, no sé, una máquina, no sé, de hacer hielo para la casa o una lavadora. Hoy vas a querer la secadora y luego de la secadora vas a querer, no vas a estar satisfecho, vas a querer la última. No digo que no hay que comprar, no digo que no. No estoy diciendo eso. Lo que estoy diciendo, estoy hablando de tu corazón. Por ejemplo, tú nunca has sentido, hermano y hermana, que tu vida no tiene sentido. No ha habido momentos en tu vida, en ciertos momentos, que tú sientes que tu vida no tiene sentido. Ok, ese es la gran ramera ya en tu mente y en tu corazón. Porque es lo que busca convencerte. Pero ya cuando buscas en el mundo encontrar sentido a tu vida, el mundo te deja vacío porque va a ser traicionada. Solo hay desierto. Y buscas aquí, buscas allá, en cosas, en personas, y nada te da sentido a tu vida. Por ejemplo, ¿nunca has experimentado que entre más tienes, más solo te sientes? Hermanos, miren, hermanas que están aquí, hermanos, nunca ustedes han experimentado esto, que cuando el ruido termina, cuando la fiesta se acabó, cuando el teléfono dejó de sonar, cuando el teléfono se quedó sin batería, cuando todos se van de tu casa, cuando llegaste bien reventado de la fiesta que fuiste del concierto, en ese instante, segundo antes de dormirte, ¿acaso tú no sientes que estás vacío? Y tú dices, ¿qué me dejó este? Cuando está todo en silencio, cuando estás en tu cama, terminó la parranda, tú dices, ¿en qué estoy ocupando mi vida? ¿Nunca has experimentado eso? Ese es el mundo en ti. traicionándote, diciéndote, yo no te voy a dar nada. Te prometo todo, pero no te voy a dar nada. Hermano, la pregunta es, ¿cuánta Babilonia todavía hay en nosotros? Recuerda que la paga de Babilonia es ser traicionado por todo y por todos. Hay vacío y soledad. Así que ahora, pero si esto es así, hermano, la gran pregunta es, ¿tú para quién vas a vivir? ¿Para el mundo o por la gracia de Cristo? Es que sabes cómo este texto, qué es lo que nos enseña a nosotros. Nos enseña cómo vencer esta tentación de vivir para la gran ramera. ¿Cómo se vence, hermano, la tentación de adulterar con la gran ramera salvadoreña? Está en el versículo 14. Leamos todos juntos el 14 y dice, ellos pelearán contra el Cordero, pero el Cordero los vencerá, porque Él es Señor de señores y Rey de reyes. Ahora la cuenta de tres, vamos a leer la última parte. 1, 2 y 3. Los que están con Él son llamados como escogidos y fieles. Es decir, ¿cómo vencer la tentación de adulterar con la gran ramera salvadoreña estando a la par de Jesús? Hermanos, mira, si después de creer en Cristo lo seguimos, tú vencerás al mundo. Eso es todo lo que está enseñando aquí la Escritura en este punto. Si tú después de creer en Cristo, tú ya estás en Cristo, sigue, persevera, congrégate, lee la Escritura, ora la Escritura, discípulate y vencerás al mundo. ¿Por qué? Porque cuando tú haces todo esto, aprenderás a ver las cosas como Dios las ve, a pensar las cosas según la palabra de Dios. Sabrás qué hacer, qué decidir, qué dejar, qué tomar, qué abandonar, si ir a la izquierda o ir a la derecha. Mira, eso le pasó a Moisés. Mira, dice la Biblia que Moisés, en Hebreos 11, dice la Biblia que Moisés rehusó ser el faraón. Eso está ya en escritos históricos y teología histórica. Se ha analizado que él era el sucesor realmente, no el medio hermano, era él, el sucesor, el próximo faraón, por ser hijo de la hija de faraón. Pero él, dice la Biblia, Hebreos 11, que él rechazó la oferta de ser faraón. La pregunta es, ¿cómo rechazó semejante oferta? Leamos lo que dice la Biblia en Hebreos 11, 25, 26. Dice, escogiendo antes ser afligido con el pueblo de Dios que gozar de los deleites temporales del pecado. Y ahí la pregunta que surge es, ¿por qué hizo esto? Teniendo por mayores riqueza el vituperio de Cristo que los tesoros de los egipcios. Pero ahí viene la pregunta, ¿por qué él escogió eso? Porque tenía puesta la mirada ¿en dónde? Es lo que dice Apocalipsis. Los que están a la par de Jesús vencen con él el mundo. ¿Cómo tú puedes vencer la tentación de la gran ramera todos los días? Perseverando en Cristo, escuchando su palabra, viniendo a la iglesia, congregándonos, no dejando de venir por un partido, por favor, hermanos. Participando, siendo obediente a la palabra. Ahora, fíjate cómo le llama, cómo nos llama ahí. No solamente en el versículo nos llama escogidos, ¿cómo nos llama? Fieles. Fieles no solamente porque hemos creído en el Evangelio, fieles por la obediencia. Mira, lo que hizo Moisés aquí es que él sopesó como más valioso las riquezas de seguir a Cristo, a pesar de las consecuencias, que ser dueño legítimo de todos los tesoros de Egipto como un faraón. ¿Pero por qué? Porque puso su mirada en Cristo, en la promesa del pacto, en Cristo. Hermano, mira, cada día tú y yo nos enfrentamos a esta misma elección. O seguir a Dios, o seguir a Mamón, dice Mateo. O seguir a Dios, a Jesús, o tu propia codicia. O seguir las cosas de este mundo, o seguir las cosas de Dios. La decisión es diaria. Y hermanos, y lo que nos dice la Escritura es que tenemos que aprender entonces todos los días a deleitarnos con la manera de pensar de Dios. Porque esa es la decisión. Todos los días tú te enfrentas a una decisión. O bueno, o me deleito en las cosas que el mundo me ofrece y creo su mentira, aunque sé que es un desierto el final de todo. O me deleito con Cristo a pesar del costo. Hoy en día, por ejemplo, te dicen, vive al máximo. Debes hacer lo que tu corazón desea. ser la campeona de su vida. Ahora la pregunta es, ¿tú ya pensaste el costo de hacer eso? ¿Cuál es el costo de ser la campeona y el campeón de tu vida? Vas a terminar solo y sola. En frustración total. Amargado en la vejez. Así que hermanos y hermanas, no coqueteemos con la Babilonia salvadoreña. Ella caerá. Mejor sigamos al Cordero.
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La impaciencia se pone de pie mientras espero. Y la duda habla de cerca, suspira, cuestiona, me grita. Siento su aliento cerca de mi rostro, llenando el camino de silencio y sombra, exigiendo lágrimas y tiempo. Esperando que corra como necio, que huye sin que lo persigan tras el viento. Y aunque tiemblo, me quedo en medio del valle caminando entre sombras, pues me sostienes y me mantienes atento, despierto, vivo, en calma, en silencio, expectante. Pues es en silencio que solo se percibe el silbo apacible. Estoy seguro y firme, pues me sostiene. Ya no es de muerte el valle. Las tinieblas tiemblan de miedo cuando escuchan tu nombre. Nombre, sobre todo nombre. Sobre todo nombre que se nombra. Cristo. Bendito aquellos que en ti confían sin haberte visto. Y caminan con la frente en alto aún en medio del valle, sabiendo que cuando el carpintero se despierta y habla, no hay tormenta que no obedezca y se calle. No hay tormenta que no obedezca y se calle. Enmudece.

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1: 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Una de las mejores sensaciones que experimentamos es completar tareas y avanzar en lo pendiente. Pero cuando algo queda sin terminar, fácilmente aparece la frustración y una sensación de estancamiento. ¿Cuánto más cuando aquello que no podemos marcar como terminado no son tareas, sino relaciones en conflicto, anhelos sin cumplir o heridas de otros sin muestras de arrepentimiento? Hay situaciones reales y pesadas en la vida que a veces quedan sin un cierre, y esto nos puede llevar a sentir que estamos estancados, que nuestra vida se ha detenido y que no habrá nada más hasta que cerremos el capítulo. En esos momentos, puede resultarnos difícil confiar en Dios y ver su buen propósito en medio de las circunstancias. Se nos hace difícil avanzar y darnos cuenta de que la vida puede continuar y que las heridas pueden convertirse en cicatrices. Seguir adelante en medio de situaciones sin cierre no es ajeno a las Escrituras. En la Biblia encontramos a José, alguien que vivió en carne propia esta realidad por muchos años. Si no conoces la historia, a partir de Génesis 37 puedes encontrar la narración. José fue vendido por sus hermanos, engañado, encarcelado y calumniado en los años siguientes. Pero, por la gracia de Dios que estaba con él, fue puesto en posiciones de grandeza e influencia. Lo que a veces no percibimos es que desde que fue vendido por sus hermanos, una situación de profundo dolor y confusión, hasta que tuvo un reencuentro con ellos y sucedió el cierre del conflicto familiar, pasaron aproximadamente 39 años. ¿Puedes imaginar algo así? Toda una vida sin tener el cierre de una situación tan dolorosa. 39 años sin ver a su padre y sin un reconocimiento de sus hermanos por el mal que le habían hecho. 39 años. En medio de nuestras situaciones sin cierre, hay mucho que el Señor nos enseña a través de la vida de José. Estas son 7 verdades que nos pueden animar en nuestras propias historias. Número 1. Dios no nos deja. En todo el relato de la historia de José, vemos como una de las frases que se repite con frecuencia es que el Señor estaba con él. José lo había perdido todo, pero jamás perdió lo más valioso, la compañía de un Dios que estaba a su favor. En medio de nuestras circunstancias sin cierre, hay uno que nos dijo que estaría con nosotros todos los días hasta el fin del mundo. Y ese que nos acompaña es el Dios que está a nuestro favor, que nos consuela y sustenta, quien provee para nuestras necesidades y entiende mejor que nadie nuestro dolor. Aun cuando no hay cierre, qué gran descanso tenemos en que el Dios de los cielos está con nosotros. Número 2. Necesitamos ver la gracia de Dios. No era solo que Dios estaba con José, sino que también José atravesó su situación sin cierre, consciente de su presencia. Esto permitió que viera la gracia de Dios obrando en su historia. Casi al final de la narración, en Génesis 41, del 51 al 52, la Biblia nos cuenta que José tuvo 2 hijos y que al primogénito José le puso el nombre de Manasés, porque dijo, «Dios me ha hecho olvidar todo mi trabajo y toda la casa de mi padre». Y al segundo le puso el nombre de Efraín, porque dijo, «Dios me ha hecho fecundo en la tierra de mi aflicción». José sabía que Dios había sido su consuelo y que, aun en medio de su aflicción, lo había bendecido. En medio del dolor de nuestras circunstancias sin cierre, necesitamos ser intencionales en verlas a través de la realidad del obrar de Dios en medio de ellas. Número 3. Podemos seguir adelante. Una de las cosas que más me impacta de la historia de José es cómo lo vemos seguir adelante luego de cada adversidad que Dios le permitía atravesar. Lo que a José le tocó vivir fueron circunstancias horribles. No imagino el dolor que debió haber experimentado. Pero, en la gracia de Dios, esas situaciones no lo detuvieron. Sirvió en la casa de Potifar, interpretó sueños y fue hecho gobernador. Estar en situaciones sin cierre puede llegar a paralizarnos, podemos sentir que, mientras eso no se resuelva, no podemos seguir adelante. Pero la realidad es que, porque tenemos a Jesús con nosotros y a nuestro favor, podemos seguir adelante dejando a Él ese capítulo inconcluso de nuestras vidas. Y si sientes que lo intentas, pero aún no puedes, tal vez sea el momento de buscar ayuda en hermanos maduros en la fe. Número 4. El dolor no es excusa para el pecado. Hubo un periodo prolongado en el que José fue tentado sexualmente por la esposa de Potifar, pero en lugar de ceder, estas fueron sus palabras: ¿cómo entonces podría yo hacer esta gran maldad y pecar contra Dios? José no usó el pecado como una vía de escape al dolor, ni usó el dolor como excusa para pecar. En medio del dolor de las circunstancias sin cierre, podemos vernos tentados a correr al pecado para aliviarlo, pensando que eso no importa porque ya hemos sufrido demasiado. Pero no debemos olvidar que, sin importar la circunstancia, nuestro pecado es contra el Señor y siempre destruye. Número 5. No necesitamos fingir fortaleza. Las circunstancias que vivió José fueron reales y dolorosas, y la Biblia no oculta ese dolor. En varias ocasiones, aún muchos años después, vemos la expresión de su quebranto, por ejemplo, en Génesis 43:30. Allí dice que José se apresuró a salir, pues se sintió profundamente conmovido a causa de su hermano y buscó dónde llorar. Entró en su aposento y lloró allí. También en Génesis 45:2 leemos que José lloró tan fuerte que lo oyeron los egipcios. El dolor que José experimentó era real, y la palabra de Dios no lo oculta, así que nosotros tampoco necesitamos hacerlo. En medio del dolor de las circunstancias sin cierre, podemos llorar y lamentarnos delante de aquel que recibe nuestras lágrimas y entiende nuestro dolor. Número 6. Nuestra historia no es solo nuestra. Cuando José se encuentra con sus hermanos, les dice lo siguiente, según el relato en Génesis 45:5. Ahora pues, no se entristezcan, ni les pese el haberme vendido aquí, pues para preservar vidas me envió Dios delante de ustedes. Aún en medio del dolor, él pudo ver y entender que su adversidad había servido para el bien de muchos otros. Sea cual sea nuestra circunstancia sin cierre, necesitamos recordar que nuestras historias van más allá de nosotros mismos y que nuestros sufrimientos pueden convertirse en un punto de conexión con el dolor de otros. Número 7. Podemos descansar en la soberanía de Dios. José pudo ver a Dios como soberano incluso en lo que probablemente fue su experiencia más dolorosa. Sea lo que sea que vivamos, necesitamos llevar nuestros corazones a recordar que Dios es soberano y que su obrar en nuestras vidas está marcado por su amor y su perfecta sabiduría. En medio del dolor de nuestras circunstancias sin cierre, podemos poner nuestros ojos en Jesús. Habiendo experimentado el dolor más profundo, Juan 19:30 dice que nuestro Señor pronunció las siguientes palabras antes de morir: consumado es. Él completó su obra a nuestro favor y dio cierre a la situación más horrenda que pudiéramos experimentar, la condena por nuestros pecados. Por el cierre definitivo de Jesús, tú y yo podemos confiar en Él, aún en nuestras circunstancias sin cierre. Gracias por escucharnos. 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

0: hemos recorrido en las últimas semanas una figura literaria que es muy importante y determinante para comprender e interpretar correctamente el texto bíblico. Esta es la antropopatía. Y hoy ya es el quinto programa en el que hablamos de esta figura, Héctor.
1: Pero mamá mía, vamos a tener que terminar hoy. Bueno, saludamos a la audiencia. ¿Cómo estás, Esteban? Estamos muy contentos de poder hoy dar las cuatro reglas muy fáciles de cómo se resuelve la figura literaria, la antropopatía, o saber dónde está, qué está pasando.
0: O sea, cuatro elementos interpretativos de la hermenéutica para hacer una correcta interpretación del texto bíblico cuando esta figura aparece.
1: Exactamente, aparece muchas veces, muchas veces, no tanto en el Nuevo, no tanto en el Nuevo Testamento, pero cuando aparece hay que tener mucho cuidado, porque en el Nuevo Testamento es donde tenemos la doctrina, que fue lo que pasó justamente en Gálatas 5:4, nada menos que hablar de la justificación que Pablo supuestamente estaría diciendo, que algunos se están justificando por la ley, sería una locura porque la ley no justificaba. De hecho, no tenía el propósito de justificar, jamás. Esta figura, que es una de las figuras difíciles, tenemos la litote también, la antropopatía, tenemos de las 152 figuras literarias, hay 10, 12 que son complicadas, pero de todos modos se puede saber bien. Además, no hay que saber figuras literarias para entender la Biblia.
0: Claro.
1: Y no hay que saber figuras literarias para ser salvo. Entonces, esto es para el que está estudiando y quiere explicar bien. Esta figura, Esteban, se resuelve fácil. Nosotros en la hermenéutica tenemos una serie de claves que cuando uno va a estudiar un texto, así sea el más fácil de la historia. Es interesante que este pasaje que estamos analizando, de Gálatas 5:4, de Cristo os desligaste, los que por la ley os justificáis, de la gracia habéis caído, ¿sabes qué? En 39 años que tengo enseñando en el seminario, nadie, absolutamente nadie, me dijo que este versículo tenía un problema. Nadie.
0: Ah, mira.
1: Pero absolutamente nadie. ¿Por qué? Y pasa por la primera base. Ningún cristiano va a cuestionar de que Pablo se desconvirtió
0: claro.
1: y que ahora está enseñando que la ley salvaba. ¿Por qué? Porque ya tenemos en nuestro cerebro que la ley no salva, que es Cristo. Entonces no vamos a cuestionar. Ni siquiera tratamos de buscar a ver si hay algún versículo que diga si puede salvar la ley o no. Entonces partimos por una base de que somos cristianos sanos, que no vamos a cuestionar de que
0: la gracia de Dios,
1: la Biblia está equivocada, Pablo se desconvirtió cuando escribió Gálatas, son cosas que no entran en la cabeza de un cristiano.
0: Pero a veces las pasamos rápido en vez de razonar por qué está de esa manera.
1: Exactamente, bueno, yo soy justamente un loco de esto, yo leo el texto y soy muy observador en el texto. Soy observador en la vida, ¿no? En la vida yo observo las cosas y voy observando y miro los detalles, que no es lo mismo que ser chusma, ¿verdad?
0: Exactamente.
1: Esa es otra cosa. Pero yo soy muy observador en la vida y cuando yo leo el texto, un poco de práctica también de leer el texto en el griego y eso, yo voy mirando preposiciones, conjunciones, adverbios, todo, voy mirando todos los verbos si están en un presente y se mueve. Claro, soy un loco de la gramática griega, ¿no?
0: Claro, el que trabaja en ese ámbito tiene que ser detallista.
1: Exactamente.
0: Específicamente.
1: Entonces, de versículos polémicos en el Nuevo Testamento hay un montón, que están claros, están muy claros. Lo que pasa es que pasamos por alto. Este versículo, tal cual como está en 60, como dice, os justificáis, es un presente del indicativo de la voz pasiva. Por lo tanto, si es presente, indica que en tiempo presente se estaban justificando. Y como es de la voz indicativo, del modo indicativo, está indicando una realidad. Por lo tanto, Pablo estaría ya o loco o se desconvirtió diciendo que algunos judíos se estaban justificando por la ley. Dice también que cayeron de la gracia y se desligaron de Cristo. Pero ¿qué problema hay desligarse de Cristo, caer de la gracia, si de todos modos ya están justificados? Entonces trae un problema. Ahora, nadie lo encuentra porque el os justificáis no lo ven como presente el indicativo de la voz pasiva. Pero no está diciendo os intentan justificar, sino os justificáis. Está en un presente indicativo.
0: Claro.
1: a veces también no lo encontramos porque no estamos tan acostumbrados de leer, conjugar y declinar las palabras. Esto es bien fácil. Cuando nosotros entramos en hermenéutica, primero tenemos que analizar la palabra. Acá la palabra es dikaiosune, que es justificar. Está en un presente, en el indicativo de la voz pasiva. Entonces, acá tengo el primer problema. Analicé la palabra, voy al griego, y por ahí algunos no pueden ir al griego, pero el que estudia va al griego y ve que es un presente indicativo. Entonces tenemos que pasar ahora, cuando se te complica en las primeras reglas, o en la primera regla, pasás a la segunda. Las reglas son análisis de la palabra, después miro el contexto, después veo algún pasaje paralelo, después veo la analogía, que quiere decir Génesis al Apocalipsis, después miro el estilo literario, como pasó en este caso, que Pablo utiliza esta figura literaria, y después miro si hay alguna limitación del contexto o de la escritura. Siempre la escritura tiene su propia limitación a propósito, ¿no? Si yo leo el libro de Filemón, no podría decirte, Esteban, y a los oyentes, que al leer Filemón me di cuenta que Pablo ya no creía en la vida eterna, en la redención, en el arrebatamiento. Y la gente diría, ¿pero por qué, Héctor? Porque no habló nada de eso. Uh-huh. Le escribe a Filemón que reciba a Onésimo, que estaba en la cárcel. Entonces ustedes me dicen, Héctor, la carta está limitada por un pedido de Pablo como salvoconducto a Filemón. Inclusive la carta es un pagaré porque Onésimo, antes de convertido, le había robado. Y ahora Pablo va a poner en la cuenta lo que robó. Entonces, evidentemente, la carta tiene un propósito. Hay una ocasión, hay un propósito y hay una limitación. Pablo no quería hablar de la vida eterna, quería interceder por Onésimo. Todo esto se estudia. Ahora, acá está más fácil todavía. Y voy a explicar por qué. La primera pregunta que yo tengo que hacer cuando encuentro un versículo difícil, sea cual sea, uh-huh, porque a veces es una antropopatía, pero puede ser un alitote, una metonimia, una antimeria, un idiotismo. El idiotismo es una figura muy, muy compleja también. Entonces, la primera pregunta que hago es, ¿quién escribió? Lo primero que tengo que ubicarme en el texto es quién escribió. En este caso, sabemos que es Pablo. Una vez que identificás el escritor, que es fácil porque todas las Biblias adelante dice quién escribió, o los comentarios, pasás a la siguiente pregunta, ¿no? Es Pablo. Bien, ¿Pablo cuántas cartas escribió? Porque Pablo escribió 13 cartas, pero Pedro escribió 2 y Juan escribe 5. Entonces, tenés que buscar en las cartas que escribió Pablo si alguna vez dijo que la ley justificaba. No, no lo dijo. Por supuesto que no. Ahí paso. Uno dice, bueno, en las 13 cartas de Pablo ninguna dice que la ley justifica, no, ninguna.
0: No.
1: Solamente este versículo en Gálatas, que ya lo vamos a ver. Después paso a la ley de la analogía, uh-huh, de Génesis al Apocalipsis. ¿Hay algún versículo, un solo versículo que diga que la ley justifica? No,
0: no. Uh-huh.
1: Solo dice que te muestra el pecado. Solo dice que era el ayo para llevarnos a Cristo. Muy bien, ya vamos sacando un montón de problemas.
0: Claro.
1: Porque no lo dice Pablo. No lo dice las cartas de Pablo, no lo dice toda la Biblia, uh-huh, toda la Biblia no lo dice. Cristo, que es el modelo, dijo que la ley justificaba,
0: no.
1: Uh-huh. Inclusive rezongó a un grupo de judíos en Juan 5:39 que dice, ustedes están escudriñando las escrituras porque piensan que en ellas van a tener la salvación, pero las escrituras hablan de mí. Pero ustedes no me quieren aceptar a mí. O sea que no les sirve de nada que estén estudiando sin no buscar acepta a Cristo como Salvador. Entonces tenemos, ¿quién escribió? Pablo, 13 cartas. En los 66 libros, o sea, la totalidad de la Biblia, ¿hay algún versículo que diga que justifica? No. ¿Cristo dijo que la ley justifica? No. Y ahora viene lo más lindo, porque el versículo 5:4 dice que sí. Claro. Es el único, ¿no? Por supuesto. Entonces ahora tengo que hacer la última pregunta. En el contexto de Gálatas, y ahí tengo que hablar de capítulo 1 al 6, en el contexto de Gálatas, o sea, en todo Gálatas, ¿hay algún versículo que anule 5:4? Y hay 22.
0: Sí, claro, una cantidad.
1: Hay 22.
0: Todo lo que vimos hasta ahora era la contraposición de ley y gracia, ¿no?
1: Exactamente. Mira lo que dice Gálatas 2:16 nomás. Sabiendo que el hombre no es justificado por la obra de la ley,
0: claro,
1: sino por la fe de Jesucristo. Nosotros también hemos creído en Jesucristo para ser justificados por la fe de Cristo y no por la obra de la ley. Por cuanto por la obra de la ley nadie será justificado. Eso está en el mismo Gálatas 2:16. Pero mira lo que dice Gálatas 2:21. Dice, no desecho la gracia de Dios, pues si por la ley fuese la justicia, entonces por demás murió Cristo. O sea, claro. Anulando no. Totalmente.
0: Muy claro, Pablo, en esta misma carta.
1: En la misma carta. Entonces, y Gálatas 3:2 dice: esto solo quiero saber, con indignación, Pablo, por supuesto, ¿no? ¿Recibisteis el Espíritu por las obras de la ley o por el oír con fe? Uh-huh. Una ironía uh-huh. fuerte diciendo, señores, ustedes por la ley nunca recibieron nada. Cuando llegamos a, para mí ahora es el versículo clave en los que vienen ahora, ¿no? Porque Gálatas 3:10 dice, porque todos los que dependen de las obras de la ley están bajo maldición. O sea, nadie podría ser salvo bajo uh-huh, estas uh-huh. condiciones. Pues, escrito está, maldito todo aquel que no permaneciera en todas las cosas escritas en el libro de la ley para hacerlas. Pero nadie las pudo cumplir, por eso vino Cristo.
0: Claro.
1: Y el versículo clave, para mí clave, porque me encanta, porque además se da el lujo, Pablo, de remarcarlo en el Antiguo Testamento. Uh-huh. En Gálatas 3:11, él dice, Pablo, en el mismo libro de Gálatas 3:11, dice, y que por la ley ninguno se justifica para con Dios, es evidente. Uh-huh. Y explica uh-huh. el por qué. Porque el justo, por la fe, vivirá. Y uno dice, ¿de dónde saca usted la evidencia, Pablo? Bueno, del Antiguo Testamento, porque este versículo lo está sacando del Antiguo Testamento, que aparece en todo el Antiguo Testamento, aparece en Gálatas, aparece en Romanos y aparece en Hebreos. El justo por la fe vivirá. Entonces, por supuesto, 3:21 también es un clásico, dice, luego, ¿la ley es contraria a las promesas de Dios? En ninguna manera, porque si la ley dada pudiera vivificar, la justicia fuera verdaderamente por la ley. O sea, no sirve para nada.
0: Pausa en la jungla semántica y ya volvemos a seguir mirando las reglas de interpretación de la antropopatía.
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0: Estamos en la jungla semántica mirando cuatro reglas para interpretar un texto bíblico y saber si tenemos allí una antropopatía.
1: Exactamente. Y recapitulamos. Primero, ¿quién escribió este versículo de Gálatas 5:4, que es el polémico justamente del verbo dikaiouste, o dikaiosune, que es justificar? Lo escribió Pablo. Muy bien. Pablo, que escribió 13 cartas. Uh-huh, uh-huh. ¿En alguna de ellas habla de que la ley salva? No. Al contrario. Todos los
0: argumenta contra ello contra constantemente. Eso.
1: Bien. En los 66 libros, ya no hablo de 13 libros que escribió Pablo, ahora hablo de 66 libros, uh-huh. ¿hay algún versículo que diga que la ley justifica? No. Todo lo contrario. ¿Cristo dijo que la ley justifica? No, todo lo contrario. En el contexto de Gálatas capítulo 5, versículo 4, que es el versículo polémico, en el contexto, o sea, en el mismo contexto inmediato, porque tenemos contexto inmediato y remoto.
0: Sí.
1: En el contexto inmediato, que es todo el libro de Gálatas, ¿hay algún versículo que anule todo esto? Sí, lo estábamos leyendo, Gálatas 2:16, 2:21, 3:2, 3:10... Pero me encanta el 3:11. La razón que me encanta el 3:11 es porque él dice, es evidente.
0: Claro.
1: Y uno dice, pero ¿por qué es evidente? ¿De dónde sacó la evidencia? La sacó de Oseas, la sacó del Antiguo Testamento, que ya Dios estaba diciendo desde el Antiguo Testamento, ojo, la ley no va a justificar, la ley solo va a decirte cuán pecador sos. Como lo dijo Pablo en Gálatas 3:24 también, que dijo, la ley es solo nuestro ayo para uh-huh. conducirnos a Cristo. Uh-huh. Pero venido Cristo, ya no estamos bajo el ayo. A veces me pregunto, Esteban, ¿qué están haciendo los judaizantes? ¿Qué están predicando? ¿De dónde están sacando los versículos? ¿Cómo están tergiversando la hermenéutica, el texto, la analogía, todo, absolutamente todo? No pasan ningún versículo por ninguna de las reglas, de la regla del movimiento, de la palabra, el contexto. Fíjate que cuando yo hago el primer análisis de la palabra, que es lo primero que tengo que hacer aquí, me coloco en un problema. En el primer, porque yo tengo reglas de la hermenéutica, la palabra, el contexto, el paralelo, la analogía, el estilo literario y la limitación de la escritura. Además de eso, tengo que saber si el versículo es literal o figurado. Si es literal, no hay problema, es literal. Pero si es figurado, ¿qué figura es de la 152? Estoy hablando cuando se estudia más o menos de verdad. No estoy diciendo de que todos tienen que saber menéutica para conocer a Dios. Y, claro, y no, por supuesto, no es así. Cualquiera es salvo creyendo en Cristo, no sabiendo hermenéutica. Pero cuando estamos estudiando, y Jungla Semántica tiene eso, de escarbar y meternos en esta oportunidad, entramos con dos machetes, tres machetes cortando la densa maleza. Pero resulta que ahora tenemos claridad, hemos llegado ahora a un lugar donde está entrando la luz, nos hemos reído de los versículos que Dios se arrepintió, Dios no sabe, pregunta, porque realmente Dios es soberano, sí lo sabe todo, ¿no? Ya hemos leído versículo que Él es omnisciente. Entonces, cuando Él dice, y que por la ley ninguno se justifica para con Dios, es evidente. Y explica el porqué. ¿Y de dónde saca la evidencia? Porque el justo, por la fe, vivirá. Fundamental. Que podamos entender. Bueno, después lo reafirma en el mismo capítulo 3, verso 21, dice, luego la ley es contraria a las promesas en ninguna manera. Pero si la ley dada pudiera vivificar, que no pudo, la justicia fuese verdaderamente por la ley. Y, por supuesto, un versículo que no vimos todavía, porque estamos en 5.4, pero en 5.18 dice, pero si sois guiados por el Espíritu, ya o no estáis bajo la ley. Por supuesto
0: es muy claro.
1: Dejó muy claro el escritor, pero muy claro. Lo que hay que hacer es, cuando yo analizo la palabra y me tranco allí y digo, che, la palabra es un presente indicativo pasivo, pasemos al contexto.
0: Claro.
1: El contexto ya en Gálatas, uno dice, no, al contrario, está anulando. Y si no le queda claro el contexto, vamos a la ley de la analogía, que dice Génesis al Apocalipsis. Claro, le digo al oyente que tiene que empezar a leer de Génesis al Apocalipsis. Va a tener que abrir la Biblia, ¿verdad? Para saber. Sí. Entonces decimos, no, por supuesto que no. Y después hay algo que yo le llamo, no está dentro de la regla de la hermenéutica, pero sí está en la regla del cerebro del ser humano. Sentido común. Un versículo no puede anular 31.176 versículos de la Biblia. O sea, un poco de sentido común.
0: Claro.
1: O sea, un versículo no puede anular 31.176 versículos. O sea, se llama sentido común. Porque nadie puede decir, no, pero este versículo tiene peso, sí. Así anula 31.176 versículos. Sí, porque es un versículo lindo, largo, extenso y tiene dos participios y cuatro imperativos. No, ya automáticamente tenés que saber algo está pasando aquí. Es como cuando leo Timoteo 2.15. La mujer se salvará engendrando hijos. Y uno dice, pará, sentido común. Y la que no puede tener hijos se va al infierno.
0: Claro, es una locura.
1: Y la soltera ya está en el infierno. Entonces uno dice, claro, esa es la frase, una locura. Sí. El sentido común indica, nunca la salvación fue por obras. Sí, pero acá lo dijo Timoteo, la mujer se salvará engendrando hijos. Bien, analiza el contexto, ya sabes, Esteban, ese versículo, leyendo dos versículos antes se resuelve el problema.
0: Claro.
1: Pero hoy se está leyendo poco la Biblia.
0: Ese es el tema, y se lee fragmentariamente.
1: Fragmentario, ¿no? Y leo un versículo adornado con florcita en internet con una música de fondo. Leo un versículo que está pegado en un imán de la heladera o un marcador de la Biblia. Déjeme decirle algo, querido oyente. Usted debe de abrir la Biblia. No importa si es electrónica, celular, tablet, computadora, papel. Abra la Biblia. Abra la Biblia que tenga, la electrónica o en papel. Yo prefiero papel todavía. O sea, tengo electrónica. De hecho, estoy hablando ahora con una tablet enfrente, ¿no? Con los versículos. Pero, y tengo mucha tecnología en casa y, bueno, soy ingeniero en electrónica, entonces me gusta todo esto. Pero lo que le quiero decir es, la de papel está. Y vos la ves, Esteban, está un poco rota, pero
0: bastante usada, sí.
1: Bastante usada. Pero está. Entonces, abra su Biblia, haga anotaciones, escriba, hágale marque los verbos con ciertos colores, como usted quiera. Pero aquí tenemos ahora la solución. Pablo mismo está dando la solución. Primero, en sus 13 cartas, en la misma carta, es interesante que hay 22 versículos, y por toda la Biblia, Jesús lo habló, Hechos, Romanos, Gálatas, en el libro de Hebreos, Efesios, Filipenses, Antiguo Testamento, todos los 66 libros apuntan a Cristo y no a la ley. Qué interesante, Esteban. Cuidado con aquellos movimientos evangélicos que están enamorándose y con romanticismo del judaísmo. Hay que tener mucho cuidado. Uno puede enseñar algo del judaísmo, ¿verdad?, mostrando a Cristo, pero tenemos que tener cuidado cuando ya empezamos a estar confiando en algunas cosas del judaísmo como medio de salvación. No debe haber medio de salvación en el Antiguo Testamento, es Cristo. Por supuesto que todo el Antiguo Testamento tenemos ética, moral, principio, valor, santidad, consejos.
0: Y todo eso es útil y valioso.
1: Y valioso, y es inspiración de Dios todo, pero la salvación es por Cristo.
0: Amén.
1: Con la fe en Cristo Jesús. Así que, querido amigo, quiero desearle, bueno, que usted pueda disfrutar del Evangelio, disfrutar realmente de la justificación en Cristo y que podamos seguir estudiando estas figuras y otras figuras. Para eso tiene el Seminario Bíblico de Fe.
0: Claro, claro.
1: Claro que sí. Bueno, Dios les bendiga muy, pero muy ricamente.
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Hebreos 4, versículos 15 al 16. Porque no tenemos un sumo sacerdote que no pueda compadecerse de nuestras flaquezas, sino uno que ha sido tentado en todo como nosotros, pero sin pecado. Por tanto, acerquémonos con confianza al trono de la gracia para que recibamos misericordia y hallemos gracia para la ayuda oportuna. 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

Hola, soy Johnny Erickson Tada. Cuando tenía 12 años, fui a la iglesia de una amiga. No recuerdo bien todo lo que pasó, pero sí recuerdo haber salido de ahí pensando, Dios me quiere tal como soy. Y claro que es cierto, la Biblia dice que Cristo murió por nosotros aún cuando éramos pecadores. Pero con el tiempo entendí algo importante. Cuando recibimos a Cristo, todo cambia. Entramos a un entrenamiento que la Biblia llama santificación. Al inicio Dios nos recibe con muchas heridas, defectos y malos hábitos, pero no para dejarnos igual, sino para transformarnos. Segunda Tesalonicenses dice, santifíquense. En otras palabras, empieza a vivir de acuerdo con lo que crees. Deja atrás las viejas costumbres y empieza a formar otras basadas en la palabra de Dios. No vuelvas a ser como antes. Santifícate hoy y permite que tu vida se parezca cada día más a la de Cristo.

eco de aquellas palabras cortas y cortantes, breve e importantes, que sean uno. Pregunté. Me miró fijo, serio, sin titubeos, sin parpadear. Respondió: uno. Que sean uno. Uno. Un solo cuerpo, ligado directamente a Cristo como cabeza. Y aunque por mucho este cuerpo ha parecido estar con anestesia e inercia, esta obra es del Señor. Y descanso en saber que Él termina lo que comienza. Despierta a los que duermen. Aborrece el pecado. Vomita a los tibios. Si los hijos de desobediencia no juegan a ser de las tinieblas, ¿qué te hace pensar que nosotros, los hijos de Dios, seguiremos jugando a ser iglesia? Las puertas del Hades no prevalecen. Retrocedan. Y ese retrocedan no es para la gente. Retrocedan. Sí.

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0: ¡Wow! ¿Qué acaba de suceder? Eso es probablemente lo que la gente decía después del segundo sermón de Pedro en el libro de Hechos. Cuando Pedro pidió a la gente que se volviera a Jesucristo para salvación, más de 5,000 hombres respondieron con fe, y eso sin contar a mujeres y niños. Bienvenido a través de la Biblia, el programa donde conocemos a Dios en su palabra. Soy su anfitrión, Heyel Ortiz. La historia de cada persona sobre cómo llegó a Dios es un milagro, y hoy veremos miles de milagros a la vez. Hoy estamos en el libro de Hechos, capítulo 4. ¿Qué sucedió realmente en el día de Pentecostés? Es un librito que tenemos para usted. No fue solo un momento histórico, fue el comienzo de una obra poderosa que sigue transformando vidas hasta hoy. 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Ahora oremos. Padre Celestial, te pedimos tu gracia y poder para seguir rescatando a las personas de la oscuridad espiritual, llevándonos a todos a tu luz y vida a través de tu Hijo Jesucristo. Llénanos de sabiduría y entendimiento mientras estudiamos tu palabra ahora. Oramos esto en el nombre de Jesús. Amén.
2: Continuamos hoy nuestro estudio del capítulo 4 de este libro de los Hechos de los Apóstoles, que iniciamos en nuestro programa anterior. Como ya vimos, tenemos aquí la primera persecución de la iglesia y el poder del Espíritu Santo. Dijimos también que este capítulo 4 revela el resultado del segundo sermón de Pedro. 5,000 hombres fueron salvados. Los apóstoles fueron arrestados y puestos en la cárcel por instigación de los saduceos, cuyo único motivo fue su proclamación de la resurrección de Jesucristo. Leamos otra vez hoy los primeros dos versículos de este capítulo 4 de los Hechos. Hablando ellos al pueblo, vinieron sobre ellos los sacerdotes con el jefe de la guardia del templo y los saduceos, resentidos de que enseñasen al pueblo y anunciasen en Jesús la resurrección de entre los muertos. Quisiéramos resaltar algo aquí que es realmente sorprendente si no lo ha notado usted ya. ¿Quiénes fueron los que encabezaron la persecución del Señor Jesús y que por fin lograron que fuera arrestado y puesto a la muerte? Fueron las autoridades religiosas, especialmente los fariseos. Ellos fueron los enemigos de Cristo cuando Él estuvo en la tierra. Ahora sabemos que más adelante algunos fariseos fueron salvados. Sabemos, por ejemplo, que Nicodemo fue salvo y que José de Arimatea probablemente era fariseo. Sabemos también que Saulo de Tarso era fariseo. Al parecer había muchos otros fariseos que llegaron también a un conocimiento salvador del Señor Jesucristo. Después de que los fariseos habían acabado con el Señor Jesús, su enemistad y su rencor pasaron. Pero ahora tenemos a los saduceos, quienes no creían en la resurrección, y ahora son ellos los que se constituyen en los enemigos porque los apóstoles estaban predicando en cuanto a la resurrección de Jesucristo. Permítanos explicar algo en cuanto a esto. El autor de estos estudios bíblicos, el Dr. J. Vernon McGee, nos dice que nunca se ocupó en ningún movimiento ni en ningún intento de reforma para tratar de poner en orden las cosas en los pueblos o ciudades donde él sirvió como pastor. Nunca él creyó que le correspondía hacer esto. Por muchos años le tocó servir como pastor en una iglesia ubicada en el centro de la ciudad de Los Ángeles, en el estado de California, en los Estados Unidos. En esa ciudad había algunas estrellas del cine que han sido famosas, pero con el pasar del tiempo su fama se ha desvanecido. Muchas veces estas exestrellas se ocupan en alguna clase de obra de reforma social después que su fama se opaca. Quizá lo hacen debido a alguna clase de reacción personal. Pues bien, cierta vez, dice el doctor McGee, una dama que en su día había sido estrella de Hollywood le llamó por teléfono y le pidió que sirviera en un comité que trataba de extirpar los vicios y abusos en el centro de la ciudad de Los Ángeles. El doctor McGee le contestó que estaba de acuerdo en que había necesidad de que los vicios fueran extirpados, pero le dijo que sentía mucho, pero no podía servir en su comité. Esta dama quedó sorprendida y le dijo, «¿No es usted ministro? ¿No tiene interés en extirpar los vicios?» El doctor McGee le contestó que sí, por supuesto, que estaba muy interesado en eso, pero que no servía en su comité porque no creía que así se hacían las cosas. Luego el doctor McGee le citó a esta dama unas palabras que le había dicho años antes el doctor Bob Schuller, quien le dijo, «Somos llamados a pescar en el vivero, pero no para limpiar el vivero». Y amigo oyente, este mundo es un lugar donde pescar. Jesús dijo que nos haría pescadores de hombres y que debemos pescar en el mundo. No somos llamados a limpiar el vivero. Nuestra tarea, amigo oyente, es pescar y ver después que el pescado se limpia completamente. Hemos notado que los más grandes enemigos de la predicación del Evangelio no son los cantineros. Los miembros de las cuadrillas de rufianes nunca son la principal preocupación contra el Evangelio. ¿Sabe usted, amigo oyente, quiénes son los que más hostigan? Son los llamados líderes religiosos, los que solo profesan ser seguidores de Cristo, pero quienes son realmente enemigos de la predicación del Evangelio. Ellos son los peores antagonistas. No son los miembros de alguna cuadrilla de rufianes, sino estos religiosos de teología liberal. Ellos son los saduceos de nuestro tiempo. Ellos son los que niegan lo sobrenatural, niegan la palabra de Dios con sus labios y con sus vidas. Y es importante, amigo oyente, que veamos esto. Los saduceos de aquel entonces y los saduceos de nuestro tiempo tratan de incomodar a cualquiera que predique la resurrección. Y amigo oyente, note usted que ellos permiten que se predique acerca de Jesús. Permiten que uno diga que Jesús fue un individuo dulce y bueno, un tipo hasta miedoso. Y si usted lo hace así, pues no se hallará en ningún apuro. Pero se hallará en muchos problemas si usted predica a Jesucristo como el poderoso Salvador, quien vino a esta tierra, denunció el pecado y murió en la cruz por los pecados de los hombres, y luego resucitó en gran poder. Ese es el mensaje que aborrecen. Cuando los apóstoles lo predicaron, estos saduceos les llevaron ante el Sanedrín. Leamos ahora los versículos 3 y 4 de este capítulo 4 de los Hechos. Y les echaron mano y los pusieron en la cárcel hasta el día siguiente, porque era ya tarde. Pero muchos de los que habían oído la palabra creyeron, y el número de los varones era como 5,000. Ahora no olvidemos que todo esto ocurrió en el pórtico de Salomón después que Pedro predicó su sermón. Si fueron salvados unos 5,000 hombres solamente, ¿cuántas mujeres y niños más creerían? Esta fue, sin duda alguna, una gran multitud de personas que se convirtió a Cristo en aquella ocasión. Nunca nos ha gustado criticar a Simón Pedro. No podemos menos que amarle, y no hay la menor duda que Dios le usó de una manera grande y poderosa. Los versículos 5 y 6 de este capítulo 4 de los Hechos dicen, «Aconteció al día siguiente que se reunieron en Jerusalén los gobernantes, los ancianos y los escribas, y el sumo sacerdote Anás y Caifás, y Juan y Alejandro, y todos los que eran de la familia de los sumos sacerdotes». Ya hemos visto antes a este grupo. También están aquí y con toda su astucia Anás y Caifás, los dos hombres que condenaron a muerte a Jesús. Ahora el versículo 7 dice, «Y poniéndoles en medio les preguntaron, ¿con qué potestad o en qué nombre habéis hecho vosotros esto?». Notemos que Pedro y Juan son los que son traídos ante el Sanedrín. Esto ocurrió después que el cojo había sido sanado y Pedro había predicado su segundo sermón. El Sanedrín demanda entonces saber con qué poder y en qué nombre hacían ellos estas cosas. Y veamos las respuestas de Pedro aquí en los versículos 8 hasta el 12 de este capítulo 4 de los Hechos. Entonces Pedro, lleno del Espíritu Santo, les dijo, «Gobernantes del pueblo y ancianos de Israel, puesto que hoy se nos interroga acerca del beneficio hecho a un hombre enfermo, de qué manera éste haya sido sanado, sea notorio a todos vosotros y a todo el pueblo de Israel que en el nombre de Jesucristo de Nazaret, a quien vosotros crucificasteis y a quien Dios resucitó de los muertos, por él este hombre está en vuestra presencia sano. Este Jesús es la piedra reprobada por vosotros, los edificadores, la cual ha venido a ser cabeza del ángulo. Y en ningún otro hay salvación, porque no hay otro nombre bajo el cielo dado a los hombres en que podamos ser salvos. Ahora, fíjese usted que dice aquí que Pedro es lleno del Espíritu Santo. No dice que fue bautizado con el Espíritu Santo. Él ya había sido bautizado con el Espíritu, pero dice que Pedro fue lleno del Espíritu Santo, lo cual le capacitó para este servicio. Y a usted y a mí, amigo oyente, nos hace falta también la plenitud del Espíritu Santo. Esto es algo que debemos buscar, es algo que debemos querer devotamente. Pero uno no se queda y espera el bautismo del Espíritu. Ellos tenían que quedarse y esperar el día de Pentecostés, día en que todos fueron bautizados en un cuerpo. En ese día sí fueron bautizados en el cuerpo que es la iglesia de Cristo. Pero si usted viene a Jesucristo hoy, amigo oyente, no tiene que esperar. Usted será bautizado con el Espíritu Santo y colocado en el cuerpo de creyentes en el mismo momento en que usted es regenerado. Ahora, notemos que hasta este momento, cada vez que Pedro abría su boca, metía la pata, como decimos. Pero esta vez, Pedro tenía sus pies calzados con el apresto del Evangelio de la paz. Es lleno del Espíritu Santo y habla lo que debe hablar. Describe lo que le había ocurrido al cojo como un beneficio. Dice: «Nos estáis interrogando acerca del beneficio hecho y queréis saber de qué manera el enfermo haya sido sanado». Y Pedro sigue haciéndoles observar dos cosas en cuanto al Señor Jesús. La primera es que fue crucificado y que resucitó de los muertos. Y la segunda es que Jesucristo es la piedra. Jesús había dicho: «Sobre esta roca edificaré mi iglesia». Ahora, ¿quién es la roca? La roca es Cristo mismo. ¿Quién es la piedra? ¿Es la iglesia o es Simón Pedro? No, amigo oyente, ninguno de los dos. Es el Señor Jesucristo. Él ha llegado a ser cabeza del ángulo. Esto ha sido hecho mediante la resurrección. Y fíjese usted que la resurrección es central en la predicación del Evangelio. Ahora, recuerde usted que la pregunta fue: ¿con qué poder y en qué nombre habían hecho estas cosas? Y después de explicar la fuente del poder, Pedro ahora se refiere al nombre. Y dice en el versículo 12: «Y en ningún otro hay salvación, porque no hay otro nombre bajo el cielo dado a los hombres en que podamos ser salvos». Es decir, que Pedro vuelve hasta el nacimiento de Jesús y a las instrucciones del ángel allá en el capítulo 1 del Evangelio según San Mateo, versículo 21, cuando el ángel habló con José y le dijo: «Y llamará su nombre Jesús, porque él salvará a su pueblo de sus pecados». Amigo oyente, él es el Salvador. Y Pedro deja en claro, y nosotros queremos dejarlo en claro también, y acentuar el hecho de que cuando usted, amigo oyente, acude a Jesucristo, usted viene a él para salvación. No hay otro nombre bajo el cielo. Cuando usted acepta ese nombre, amigo oyente, significa que acepta a la persona que representa, o sea, al Señor Jesucristo. La ley no le puede salvar, la religión tampoco le puede salvar, una ceremonia tampoco puede salvarle. Solo uno, amigo oyente, uno, el nombre de Jesús le puede salvar. Jesús es el nombre de aquella persona que bajó a esta tierra para salvar a su pueblo de sus pecados. Cuando alguien acude a él por fe, esa persona se salva. No hay otro a quien acudir para poder obtener la salvación. ¿No es interesante que en la larga historia de este mundo y entre todas las religiones del mundo no se puede hallar oferta alguna de una salvación segura? Alguien preguntó en cierta ocasión a un predicador en cierta iglesia que cree en la regeneración por medio del bautismo y que enseña que uno necesita ser bautizado para poder ser salvo. Alguien preguntó: «Mire, si me bautizo, como usted dice, ¿puede usted asegurarme o puede asegurarme esa ceremonia de que soy salvo?» Y el predicador respondió: «No, no le puedo garantizar de que sería salvo». Amigo oyente, permítanos decirle algo hoy en día. No hay otro nombre bajo el cielo dado a los hombres en que se pueda ser salvo. Si usted acude a él, entonces usted será salvo. Eso garantiza su salvación. Y este fue también el mensaje de Simón Pedro, mensaje que dio mientras estaba lleno del Espíritu Santo. Fue un maravilloso mensaje que le dio al Sanedrín. Continuemos ahora con el versículo 13 de este capítulo 4 de los Hechos. Entonces, viendo el denuedo de Pedro y de Juan, y sabiendo que eran hombres sin letras y del vulgo, se maravillaban, y les reconocían que habían estado con Jesús. Estos hombres no habían asistido a ningún seminario teológico, pero los hombres del Sanedrín notaron que ellos habían estado con Jesús. ¡Cuán maravilloso, amigo oyente, es tener una vida que de algún modo u otro dirija la atención de los demás hacia la persona del Señor Jesucristo! Continuemos con los versículos 14 y 15 de este capítulo 4 de los Hechos. Y viendo al hombre que había sido sanado, que estaba en pie con ellos, no podían decir nada en contra. Entonces les ordenaron que saliesen del concilio y conferenciaban entre sí. ¿Cree usted que por fin, al ver personalmente al hombre sanado y después de haber escuchado la plática de Pedro, fueron acaso conmovidos? No, amigo oyente, de ninguna manera. Esto se observa al ver la forma como prosiguen en su conferencia. Y ahora el versículo 16 dice, diciendo, ¿qué haremos con estos hombres? Porque de cierto señal manifiesta ha sido hecha por ellos, notoria a todos los que moran en Jerusalén, y no lo podemos negar. Ni aun los saduceos de aquel entonces pudieron negar que un milagro había sido hecho. Pero son los de teología liberal, los que viven en este presente siglo, alejados por muchos años y por muchos kilómetros, quienes niegan la existencia de los milagros. Y quisiéramos decir aquí que si uno de ellos hubiera estado allí en aquel entonces, habría tenido mucha dificultad en negar el milagro. El señor liberal de aquel entonces tuvo que decir, no puedo negar lo que ha ocurrido. Hay muchas personas hoy en día que dicen que si tan solo les fuera posible presenciar un milagro, entonces creerían. Pero eso no es verdad, amigo oyente. Esta multitud aquí en el capítulo 4 de los Hechos había visto un milagro y no creyó. Y usted tiene la misma naturaleza humana que tenía aquella gente, amigo oyente. El creer no es un asunto de la mente. Lo que determina lo que creemos es nuestra voluntad y nuestro corazón. Es el corazón lo que es tan perverso. No es que hace falta la evidencia. Es la condición del corazón humano la que tiene la culpa de que no tengamos suficiente fe. Ahora note usted que estas autoridades continúan conspirando y dicen aquí en los versículos 17 y 18 de este capítulo 4 de Hechos, sin embargo, para que no se divulgue más entre el pueblo, amenacémosles para que no hablen de aquí en adelante a hombre alguno en este nombre. Y llamándolos, les intimaron que en ninguna manera hablasen ni enseñasen en el nombre de Jesús. Ahora, los apóstoles tienen una respuesta lista para ellos. Note usted la respuesta de ellos en los versículos 19 al 22 de este capítulo 4 de los Hechos. Mas Pedro y Juan respondieron diciéndoles, «Juzgad si es justo delante de Dios obedecer a vosotros antes que a Dios, porque no podemos dejar de decir lo que hemos visto y oído». Ellos entonces les amenazaron y les soltaron, no hallando ningún modo de castigarles por causa del pueblo, porque todos glorificaban a Dios por lo que se había hecho, ya que el hombre en quien se había hecho este milagro de sanidad tenía más de 40 años. Uno creería que el corazón de los hombres del Sanedrín habría sido enternecido por esto. Pero no sucedió así, sino lo contrario, ya que sus corazones fueron endurecidos aún más. Consideremos ahora el poder del Espíritu Santo. Leamos los versículos 23 y 24 de este capítulo 4 de los Hechos. Y puestos en libertad, vinieron a los suyos y contaron todo lo que los principales sacerdotes y los ancianos les habían dicho. Y ellos, habiéndolo oído, alzaron unánimes la voz a Dios y dijeron, «Soberano Señor, Tú eres el Dios que hiciste el cielo y la tierra, el mar y todo lo que en ellos hay». Notemos la escena aquí. Pedro y Juan han sido puestos en libertad y han regresado a la iglesia y dan su informe. Tenemos aquí una descripción de una gran reunión de la iglesia primitiva. Y creemos que nunca antes haya logrado la iglesia un nivel tan alto, una condición tan espiritual como la que se describe en cuanto a esta iglesia. Hallamos el secreto de esto en su oración. No es simplemente una oración cualquiera, es un himno de alabanza. Dicen, «Soberano Señor, Tú eres el Creador». Amigo oyente, tememos que la iglesia hoy en día no esté tan segura de que el Señor sea Dios y Creador. ¿Está usted, amigo oyente, seguro de eso? ¿Está usted seguro hoy de que Jesús es Dios? Eso tiene muchísima importancia, y es precisamente aquí donde la Iglesia ha perdido su poder. Lamentablemente, amigo oyente, nuestro tiempo se ha agotado, así es que tenemos que detenernos aquí. Pero continuaremos, Dios mediante, en nuestro próximo programa, y contamos desde ya con su siempre fiel y valiosa sintonía. Será pues hasta entonces que el Señor le bendiga muy ricamente.
0: Quiero recordar la pregunta que nos hiciera nuestro maestro al finalizar nuestro estudio hoy. ¿Está usted seguro hoy de que Jesús es Dios? Realmente esto es importantísimo. Muchas gracias al maestro Samuel Montoya por guiarnos y dirigirnos en el estudio bíblico de hoy. 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Desde ya oramos que sean dos recursos que sean de bendición para su vida y de provecho para su crecimiento espiritual. 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En nuestro próximo programa, nuestro recorrido por el capítulo 4 del libro de Hechos avanza y llegaremos hasta el capítulo 5. Le recomiendo que usted lea esta sección de la Palabra de Dios antes de escuchar el programa para que pueda sacar un mayor provecho a lo que estaremos estudiando. 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

0: Bienvenidos a 5 minutos en la historia de la Iglesia, un podcast de los Ministerios Ligonier con Steve Nichols. En el episodio titulado 325 les comentaba que el Concilio de Nicea del año 325 era mi momento favorito de la historia de la Iglesia. En los próximos episodios quiero hablarles de otros momentos favoritos y mi segundo momento histórico favorito ocurre más adelante en el año 1245 en la época de Tomás de Aquino y este será nuestro tema de hoy. G.K. Chesterton escribió muchos libros, desde libros sobre la historia de la Iglesia hasta novelas de misterio e historias de detectives como sus historias de El Padre Brown. Entre esos libros escribió uno llamado El Buey Mudo. Parece un libro de insultos, ¿no? Pues no lo es. En realidad, es una biografía del personaje que es el tema de este episodio. Ese personaje es Tomás de Aquino, nacido en 1225 en el siglo XIII. Y aunque Chesterton no es una figura del siglo XIII, sino del siglo XX, él tiene mucho que decirnos sobre Tomás de Aquino. Tomás de Aquino nació en el castillo del conde de Aquino en la costa occidental de Italia. Cuando era joven, Tomás anunció a su familia que quería ser monje. Este anuncio no fue bien recibido. De hecho, conmoción y horror sería una mejor manera de describir su reacción. Hicieron que lo secuestraran y lo encerraran en el castillo familiar. Sin embargo, la iglesia presionó a la familia y al final cedieron y lo liberaron. Entonces, en 1245, Tomás llegó a París. A partir de entonces, dejaría su huella en la historia de la Iglesia. De hecho, creo que Tomás tiene pocos iguales en toda la historia de la Iglesia. Cuando estuvo en París, Tomás estuvo bajo la influencia de Alberto Magno o Alberto el Grande. Alberto introdujo a Tomás al gran filósofo griego Aristóteles. La obra de Aristóteles le dio a Tomás una manera totalmente nueva de pensar y de abordar la teología. Una de las obras claves de Tomás es la Summa Theologiae. La mejor manera de traducir esto sería un resumen teológico. Es una sinopsis, un compendio o síntesis de teología. Por eso, en español se le llama como en latín, Summa Theologica. Tomás comenzó esta obra en 1265, 20 años después de llegar a París. La Summa Theologica es un libro que busca abordar cada pregunta posible que puedas hacer con respecto a la teología. Tomás de Aquino nos da en este libro una maravillosa definición de la teología. Él dice en latín, Theologia Deum Docet, es decir, la teología es enseñada por Dios. Luego dice, la teología enseña a Dios, ad Deo Docetur, y dice que conduce a Dios, ad Deum Ducit. Así pues, la teología es enseñada por Dios, enseña a Dios y conduce a Dios. Esto nos recuerda, en primer lugar, que la teología no es una labor ascendente, sino descendente. Es Dios quien se revela y nos enseña la teología. La revelación está en su centro. Esto nos recuerda cuál es el objeto de la teología. La teología enseña acerca de Dios. Dios es el tema. Su voluntad, sus decretos y su obra en este mundo son los temas de la teología. ¿Y cuál es el fin de la teología? ¿Es acaso la acumulación de información, la acumulación de datos? No. Tomás de Aquino nos recuerda que en última instancia nos conduce a Dios. Y esto es lo que él propone hacer en su Suma, esta obra monumental de la Edad Media del siglo XIII. Hay otra frase genial de Tomás que me gustaría compartir. Él dice, la falta de alegría es pecaminosa. Pues alguien sin sentido del humor es una carga, porque no puede ofrecer a los demás el placer de la palabra jocosa y porque su amargura le impide responder al humor de los demás. Hay que apreciar a un teólogo que puede escribir volúmenes de teología sistemática y, sin embargo, incluir en sus páginas el placer de hablar de forma jocosa. Soy Steve Nichols. Gracias por acompañarnos en 5 minutos en la historia de la Iglesia.
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1: Y queremos darle continuidad a esta serie que hemos comenzado, Libres en Cristo. Hoy vamos a entrar a uno de esos capítulos medulares de esta carta y espero con la ayuda del Señor que podamos comprender el conflicto, porque de aquí al comprenderlo vamos a entender el por qué Pablo hace énfasis en esta carta. Hemos escuchado ya en el capítulo 1 cómo él ha hecho defensa del verdadero evangelio y de la autoridad de su llamado, y cuando todos lo escuchaban, termina ese capítulo 1, estaban glorificando a Dios, estaban exaltando a Dios, y eso es lo que queremos hoy, exaltarle, bendecirle, sabiendo que si viniera alguien con un evangelio diferente al que Pablo recibió por revelación de Cristo, el que los apóstoles por 3 años de primera mano recibieron con Cristo, sea anatema. De manera que ahora, en este crecimiento que se está dando dentro de la iglesia de Jerusalén, ha ocurrido un gran fenómeno, porque los judíos se están convirtiendo al cristianismo mientras Pablo ha estado predicando el mensaje en Jerusalén, y estos judíos cristianos ahora han comenzado a propagarse, a salir de la iglesia de Jerusalén para ir a las iglesias de Galacia, y vamos a encontrarnos en este capítulo 2 que estos maestros que se empiezan a levantar dentro de la iglesia traen un evangelio completamente distinto, traen unas malas enseñanzas, pues ellos querían que los gentiles que Pablo había estado ganando por medio de la proclamación y la predicación del evangelio en los gentiles, en estas iglesias de Galacia, ahora se hicieran judíos primero y luego entonces cristianos, cuando eso no es lo que nuestro Señor Jesús ha revelado en su palabra, y es lo que vamos a estar viendo en esta mañana. Así es que le invito a que abra su Biblia conmigo a el libro de Gálatas, capítulo 2. Yo he titulado este sermón, El Consentimiento, un solo evangelio. Y vayamos entonces a ver desde el capítulo 2, verso 1 hasta el verso 10, la enseñanza que nos introduce acá Pablo y que viene a ser el meollo de por qué él escribe la carta. Les decía que estos judíos cristianos llenos de legalismo comienzan ahora a infiltrarse y a ser judaizantes, y ese es el issue que vamos a estar viendo, que Pablo va a estar confrontando y al cual en esta mañana confiamos que Dios dé luz y claridad para que nosotros podamos comprender la libertad que tenemos en Cristo, la libertad que nos ha traído Jesús. Amén. Vamos a leer la Escritura en el nombre del Padre, del Hijo y del Espíritu Santo, desde el verso 1, capítulo 2, hasta el verso 10. Y dice la palabra del Señor de esta manera: Después, pasados 14 años, subí otra vez a Jerusalén con Bernabé, llevando también conmigo a Tito. Pero subí según la revelación, y para no correr o haber corrido en vano, expuse en privado a los que tenían cierta reputación del evangelio que predico entre los gentiles. Mas ni aun Tito, que estaba conmigo, con todos el griego, fue obligado a circuncidarse. Y esto a pesar de los falsos maestros introducidos a escondidas, que entraban para espiar nuestra libertad que tenemos en Cristo Jesús, para reducirnos a esclavitud, a los cuales ni por un momento accedimos a someternos para que la verdad del evangelio permaneciese con vosotros. Pero de los que tenían reputación de ser algo, lo que hayan sido en otro tiempo, nada me importa. Dios no hace acepción de personas. A mí, pues, los de reputación, nada nuevo me comunicaron. Antes, por el contrario, como vieron que me había sido encomendado el evangelio de la incircuncisión, como a Pedro el de la circuncisión, pues el que actuó en Pedro para el apostolado de la circuncisión, actuó también en mí para con los gentiles. Y reconociendo la gracia que me había sido dada, Jacobo, Cefas y Juan, que eran considerados como columnas, nos dieron a mí, a Bernabé, la diestra en señal de compañerismo para que nosotros fuésemos a los gentiles y ellos a la circuncisión. Solamente nos pidieron que nos acordásemos de los pobres, lo cual también procuré con diligencia hacer. Bien, quiero que veamos, y he puesto un propósito que quiero compartir con ustedes, y de esta manera veo cómo en este capítulo el apóstol Pablo, que tuvo que ir a visitar a Jerusalén por el conflicto que vamos a estar viendo, y el propósito es el consentimiento entre los apóstoles y Pablo en cuanto al evangelio que habían recibido de Jesucristo, siendo predicado a los gentiles, abordando el conflicto de los rudimentos de la ley, la circuncisión que los judaizantes estaban incluyendo al evangelio, defendiendo la libertad del legalismo dentro del cristianismo y reconociendo la gracia de Dios. Y ahí vamos a ver en contexto cómo Pablo desarrolla acá estos primeros 10 versos, y lo primero que nos encontramos en el verso 1 y verso 2 es la visita de Pablo a Jerusalén para exponer el evangelio y confirmar que él no estaba trabajando en vano, que no estaba corriendo en vano. Cuando inicialmente vemos los versos del verso 1, nos habla de una cronología y dice 14 años. Pasado 14 años, subí otra vez a Jerusalén con Bernabé, llevando también conmigo a Tito. Y es interesante porque hay varias referencias, hay varios comentaristas que hacen mención de esta cronología, y algunos cuando ven el verso y dicen que subí, verso 2, por una revelación, algunos entonces en contexto ponen lo que en Hechos capítulo 11 se dio cuando el profeta Agabo tuvo una revelación de que venía hambre sobre la tierra y se levanta una ofrenda para llevar a la iglesia de Jerusalén. Pero cuando nosotros observamos que ya Pablo había ido hace 3 años y había estado con Pedro, de hecho, mi opinión personal fue a observar a Pedro ojo a ojo para discernir el evangelio que Pedro también estaba afirmando que fuera el evangelio correcto que había recibido por 3 años de primera mano con Jesucristo, el cual Pablo lo recibe por una revelación. De manera que en esa cronología, si pensamos que fue por la revelación de Agabo, pues algunos se toman allí porque cierra el capítulo hablando del cuidado a los pobres. Ahora bien, cuando nosotros vemos que dice que luego pasado 14 años, si sumamos esos 14 años más los 3 años anteriores, da 17. Y el libro fue escrito entre el 49 y 50. Y en Jerusalén, el concilio de Jerusalén había atendido el conflicto que hoy vamos a ver. De manera que en contexto, y acuerdo con el doctor Schreiner y con Lightfoot y otros comentaristas, que el meeting que se dio en el capítulo 15 de Hechos es el que ahora está siendo atendido acá. Cuando Pablo se presenta, fíjese que se presenta con Bernabé y con Tito. Bernabé, ustedes a los que han podido escudriñar en la Escritura y el libro de los Hechos, fue la persona que en Hechos 9 introdujo a Pablo a los apóstoles porque no creían que este hombre perseguidor que había consentido en la muerte de santos ahora estuviera predicando el evangelio. Y Bernabé lo introduce a los apóstoles de manera que es recibido. Y entonces Pablo comienza a predicar desde el día que él se convierte. Acá nos dice que tiene que después de 14 años llegar a Jerusalén. Vamos a ver los versos que continúan, cuál es ese conflicto. Y lo interesante es que va con Bernabé, hijo de Consolación, un judío cristiano, un judío que se había convertido al Evangelio. Pero no solo eso, sino que va con Tito, que Tito es un gentil que se ha convertido al Evangelio de Jesucristo. Entonces tenemos al hijo de Consolación y Tito, que es valeroso, acá junto con Pablo. De manera que nos muestra allí ahora que tanto judíos como gentiles ahora pueden disfrutar de la libertad en Cristo. Pablo llega para verificar que no está corriendo en vano, que su trabajo, su predicación, que había sido lanzada inicialmente a los gentiles, y es su ministerio a los gentiles, no estaba siendo obstaculizada como él ya lo había escuchado, pero él quiere ver con los apóstoles cómo estaba la convicción de los apóstoles. Si nosotros vamos a Hechos capítulo 15, verso 2, podemos ver ese contexto del concilio de Jerusalén, como dice el verso 1 y 2 y luego el 5, y se los leo para que tengamos contexto de los próximos versos de lo que ahora se va a enfrentar, que ya había sido atendido en el concilio de Jerusalén. Y dice la escritura: entonces algunos que venían de Judea enseñaban a los hermanos: si no os circuncidáis conforme al rito de Moisés, no podéis ser salvos. Como Pablo y Bernabé tuviesen una discusión y contienda no pequeña con ellos, se dispuso que subiese Pablo y Bernabé a Jerusalén y algunos otros con ellos. Ese otros con ellos ahí incluye entonces a Tito, que luego Pablo lo deja en Creta como un pastor, como un anciano, y para nombrar también ancianos. A los apóstoles y a los ancianos se les llevó para tratar esta cuestión. Verso 15 dice: pero algunos de la secta de los fariseos que habían creído se levantaron diciendo: es necesario circuncidarlos y mandarles a que guarden la ley de Moisés. De manera que el conflicto había sido que estos judaizantes querían volver a traer los ritos de la ley mosaica a aquellos gentiles que se están convirtiendo y que se han convertido al Evangelio, poniendo ahora cargas, añadiendo a los creyentes de las cuales ya Cristo los había liberado. Sabemos que más adelante Pablo habla de que ya se ha quitado una pared que dividía al pueblo de los gentiles y de los judíos. Y yo pienso personalmente, por eso él llega con Bernabé y llega con Tito, para mostrar que aquí no hay división, aquí somos un solo pueblo. En su comprobación, como les he mencionado, lo importante era que se estuviera predicando el Evangelio puro. Ya vimos en el capítulo 1 que solo hay un Evangelio, no puede haber otro Evangelio. Y el que le añada a ese Evangelio está mal, está fuera, no es maldito, dice la Escritura. De manera que ahora podemos ver que Pablo va a cuidar con su celo de que la iglesia esté parada en lo que Jesucristo ha estado, les dio en revelación. Yo pienso que cuando dice esa revelación, es de las revelaciones que él mismo había estado recibiendo de Cristo. Recuerde, este fue un hombre que, para los que han leído, que subió, Dios lo subió al tercer cielo y vio cosas que oído no había oído, ojo no había visto, y que todavía no habían subido al corazón del hombre. Y pienso que en esa revelación y con la compañía de Bernabé y Tito se encuentra para enfrentar lo mismo que en el concilio de Jerusalén ya habían comenzado a atender. La justificación por la fe es lo que está en juego. porque ellos ahora traen una carga que inicialmente fue porque Abraham tuvo un pacto con Dios y la señal del pacto fue la circuncisión. Ahí está la primera mención de la palabra circuncisión que vamos a estar escuchando en Gálatas como 5 veces más después de estos versos. De manera que la circuncisión física ya no es un requisito para la justificación. Y eso es claro que Pablo lo ha estado plantando y por eso habla en Filipenses que se guarden de los perros, de los que se guarden de los malos obreros. Mire cómo les dice, son perros, malos obreros que son los que traen la mutilación al cuerpo, porque nosotros somos la circuncisión, los que en espíritu servimos a Dios y no nos gloriamos en Cristo Jesús, no teniendo confianza en la carne. De manera que ahora no tenemos que irnos a los ritos de la ley mosaica. Para nosotros que hemos sido liberados en Cristo, volver otra vez a esos rudimentos. La circuncisión no es lo que nos lleva a disfrutar de ser parte del pueblo de Dios. Para los judíos sí, porque en el pacto con Abraham, en su simiente iban a ser benditas todas las naciones y todos aquellos que eran judíos tenían que tener la señal del pacto, que era la circuncisión. Pero contra eso es que ahora el apóstol Pablo viene a aclarar y quería corroborar, fíjese que él se reúne con los de los apóstoles. Vamos a ver más adelante verso 3. Pero antes comprendamos que lo que está en juego es la libertad en Cristo. Porque si volvemos a los rudimentos de la ley, estamos anulando ese sacrificio perfecto que Jesucristo llevó en la cruz del Calvario. El libro de Colosenses dice que en él también fuimos circuncidados con una circuncisión no hecha por manos, al quitar del cuerpo de la carne mediante la circuncisión de Cristo. Ya Cristo había pagado el precio para darnos entrada al pueblo de Dios. Ahora la circuncisión es en el espíritu, es en el corazón donde debe de estar el enfoque. Poner el enfoque en esas malas enseñanzas, lo que iba a traer era que el evangelio fuera adulterado, iba a ir contra la libertad en Cristo. Y eso era lo que estaban haciendo estos falsos maestros judaizantes que vamos a ver ahora del verso 3 al 5. Pedro también nos habla de que nos cuidásemos de los falsos profetas que entran entre nosotros, introducen encubiertamente herejías destructoras y negarán al Señor Jesús que nos rescató, atrayendo sobre sí mismo destrucción repentina. Cuando vemos esos que se infiltran a traer malas enseñanzas, para Pablo era importante ver entonces que los apóstoles no estuviesen siendo contaminados también con esto. Veamos el verso 3 a el verso 5 para que allí tengamos este otro punto que quiero compartir con ustedes, sabiendo que el hombre es justificado solo por la fe y no por las obras de la ley. Acompáñeme un momento ahora a ese punto que quiero compartir con ustedes, que está en el verso 3 al verso 5. Y dice la Escritura: mas ni aun Tito, que estaba conmigo, con todo ser griego, fue obligado a circuncidarse. Y esto a pesar de los falsos hermanos introducidos a escondidas, que entraban para espiar nuestra libertad que tenemos en Cristo Jesús, para reducirnos a esclavitud, a los cuales ni por un momento accedimos a someternos para que la verdad del evangelio permaneciera con nosotros. El evangelio, y es mi segundo punto, el evangelio verdadero mantiene la libertad en Cristo y la unidad en Cristo. Era importante esa reunión que tuvo Pablo, Bernabé y Tito con los apóstoles. Ellos fueron a reunirse con ellos, a corroborar que ellos estaban predicando también el evangelio que habían recibido de primera mano de Jesús, para entonces el cerciorarse de que de esa manera lo que estaban haciendo estos falsos maestros era porque ellos con sus legalismos introducían esta mala enseñanza y no que eran los apóstoles los que estaban aprobando esto. De manera que entonces vemos que a pesar de que estos falsos maestros se habían introducido, Pedro le expone a los apóstoles su mensaje, su evangelio. Pablo no estaba buscando la aprobación de ellos. Ya Pablo había sido aprobado por Dios. Pablo era un apóstol ya independiente. Él recibió la revelación directa de Cristo, sino que lo que quería era confirmar que ellos estaban en la verdad y en el evangelio verdadero. Por eso ellos no accedieron a someterse para que la verdad del evangelio permaneciera en ellos. Tito, siendo gentil, ahora es presentado delante de ellos, y Pablo, observando cómo ellos iban a tratar a un gentil, aunque ya él había escuchado que estaban teniendo malas enseñanzas, él observa si hacen que Tito se circuncide. Pero no circuncidaron a Tito, y ellos estaban claros del evangelio y no accedieron a someterse, porque era negociar entonces la libertad que Cristo les había dado. Las malas enseñanzas filtradas, lo que estaban era trayendo entonces división, como vamos a ver más adelante, y eso es lo que acontece cuando personas con malas enseñanzas entran al cuerpo de Cristo. Acá se les conoce como falsos maestros, y adulteran el evangelio y producen una serie de divisiones. Y si alguien sabe de divisiones, es Satanás. Entonces, sí, él finalmente hacía que entre los líderes hubiera esas divisiones, él estaba ganando terreno, porque iba a dividir la iglesia, iba a hacer que la efectividad de lo que se estaba predicando bajase. Y esa no era la voluntad de Dios. Dios no busca, Dios, de hecho, Jesús, antes de morir, oró por la unidad de la iglesia, para que fueran uno como Él y el Padre eran uno. Y si alguien quiere dividir la iglesia, es Satanás. Y por eso la importancia de que Pablo fue a verificar cómo estaban estos falsos maestros introduciéndose. Timoteo, en su capítulo 2 de Timoteo 4:3, dice: porque vendrán tiempos cuando no soportarán la sana doctrina, sino que tendrán comezón de oír y acumularán para sí maestros conforme a sus propios deseos. Estos judaizantes, trayendo todavía de la ley mosaica, contaminando, tratando de impedir el trabajo de Pablo, pero ahora vemos que Pablo se reúne con los apóstoles y realmente los apóstoles no estaban predicando ese tipo de mensaje, sino que enfatiza cómo la justificación ya no es por la ley, sino por la fe en Jesucristo. Y nosotros, dice la Escritura en el libro de Gálatas, también hemos creído, lo vamos a ver en el verso 16, hemos creído en Jesucristo para ser justificados por la fe de Cristo y no por las obras de la ley. Por cuanto las obras de la ley, nadie será justificado. Entonces, ese es el conflicto y es el énfasis para que ellos comprendieran que no hay diferencia, como vamos a estar viendo, entre judíos y griegos, que todos tenemos que entrar ahora por el camino correcto, que es Cristo, que es la puerta, por la vida que hay en Cristo y cómo Él dio su vida para que ahora nosotros justificados solo por la fe en Cristo, y esto es gracia de Dios, podamos tener entonces la salvación. El verdadero evangelio no se compromete. Observe cómo ellos en el verso 4 dice que no por nada accedimos. Ellos no comprometieron el evangelio. Estas personas que habían sido introducidas como espías, lo que acechaban entonces era contra la libertad de Cristo. Pero Pablo, convencido de su evangelio, claramente no accede, no se compromete a estar en ese tipo de engaño que ya había sido traído por los judaizantes. Y es ahí donde vamos a ver el desarrollo de esta carta. Acá ahora entra la parte de la carne, del cuerpo de esta carta, donde el énfasis es la importancia de que ya los rudimentos de la ley mosaica no nos ayudan para nada en cuanto a la salvación, que ahora solo somos justificados por la fe en Jesucristo. No accedimos, dice el verso 5. Nosotros los creyentes no podemos someternos a malas enseñanzas, no importa de quién vengan y el renombre que puedan tener. Nosotros tenemos que mantenernos fieles a la Escritura, fieles al Evangelio puro, así como se mantuvo Pablo y así como él verificó que los apóstoles estaban, aunque luego vamos a ver que acontece algo más adelante en este capítulo de Pablo con Pedro. Pero volvernos nosotros a la ley es separarnos de Cristo y continuar bajo la maldición, porque la ley lo que traía era maldición, y de esa ley fue que Cristo nos libertó, del cual ahora nosotros, siendo libres en Cristo, tenemos que procurar vivir una vida cada día más disfrutando de esa gracia, disfrutando de la fe que el Señor nos ha permitido tener en Cristo Jesús. Luego, en esta carta, vamos a estar observando como del verso 6 al 10 hay un endoso de los apóstoles a Pablo y un compromiso para atender a los necesitados, a los pobres. Si bien es claro que Pablo llegó con Bernabé, hijo de Consolación, y con Tito, hombre valeroso, y que fue y les predicó, les enseñó su enseñanza para verificar si no habían corrido en vano, y luego atiende el hecho de la circuncisión. Ahora vamos a ver cómo los apóstoles, al darse cuenta de el evangelio correcto que Pablo estaba trayéndolo, le trae un endoso.
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2: 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Dios, habiendo hablado hace mucho tiempo en muchas ocasiones y de muchas maneras a los padres por los profetas, en estos últimos días nos ha hablado por su Hijo, a quien constituyó heredero de todas las cosas por medio de quien hizo también el universo. 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
1: Hace unos días escuché una respuesta bien clara de una madre a quien se le preguntó sobre cuál era su ocupación. Y esto fue lo que ella respondió. Me encuentro socializando a dos homo sapiens dentro de los valores dominantes de la tradición judeocristiana para que ellos puedan ser instrumentos en la transformación del orden social hacia la utopía teológicamente prescrita inherente al mensaje de salvación del Evangelio de Jesucristo. ¿Y qué haces tú? Esa fue su respuesta. Bien, en Éxodo capítulos 1 y 2, los capítulos que estamos viendo en estos programas, nos encontramos viendo el impacto transformador que tuvieron 5 mujeres en el mundo. Este pasaje nos da los nombres de 2 de ellas, pero 3 de ellas quedan en el anonimato. Ellas tenían el corazón de Dios para la próxima generación y tenían también una visión de lo que Dios puede hacer cuando nos mostramos obedientes y llenas de fe. Ellas vivieron el propósito del Evangelio y el llamado de Dios en sus vidas. Y como resultado, hemos sido bendecidas en gran manera en la medida que ellas se convirtieron en instrumentos del plan redentor de Dios. Y para aquellas de ustedes que no han podido acompañarnos en el último par de sesiones, permítame darles un breve bosquejo aquí. Los hijos de Israel son esclavos en Egipto. Faraón había emitido el edicto de que todos los bebés varones debían ser ahogados en el río Nilo. En medio de todo esto, una mujer de la tribu de Leví, su nombre era Jocabed, aunque no se nos dice en este pasaje, se encuentra embarazada. Ella concibe y da a luz un bebé varón. Todos los bebés varones estaban supuestos a morir en ese entonces. Pero ella mira a su bebé y dice, este bebé es precioso, no puedo permitir que muera. Ella no podía entregar a este bebé a Faraón. Ella no entregaría el bebé bajo ninguna circunstancia. Ella ejercita su fe, la cual la libra del temor. Y ella escondió el bebé durante 3 meses. Luego, cuando no pudo esconderlo por más tiempo, colocó el bebé en una canasta en el río Nilo, donde todos los bebés varones estaban supuestos a ser ahogados, y así ella renunció a su hijo. Ella pudo estar temerosa, pero no lo estaba, porque ella sabía que nuestras vidas no están controladas por la casualidad. Y esto me trae de nuevo al tema que mencioné al principio de esta serie, el tema de la providencia de Dios. Providencia, lo he mencionado a menudo y me encanta vivir bajo la providencia de Dios. ¿Qué es la providencia de Dios? Durante este pasaje estaremos viendo lo que significa esta palabra. Dios mira hacia adelante, providencia, pro, antes, videncia, visión. Dios tiene visión. Él puede ver las cosas que acontecerán y Él provee para lo que está por venir, algo que solo Él ve y conoce. Y puedes separar la palabra de esta manera, providencia, providencia de Dios. Él provee para lo que Él sabe que está por venir. Él siempre está orquestando las circunstancias y los eventos de nuestras vidas para ejecutar sus propósitos. Y a medida que continuamos en este recuento de Éxodo capítulo 2, quisiera que veamos las evidencias de la mano proveedora de Dios y de su cuidado hacia nosotras. El asunto con relación a la providencia es que usualmente no podemos verla cuando estamos en medio de las circunstancias. Solo podemos ver esa provisión cuando miramos hacia atrás. Por eso es que nosotras necesitamos confiar ahora, cuando no podemos ver lo que Dios está haciendo, sabiendo que un día podremos ver y podremos entender que Dios no estaba distraído ni ajeno a lo que acontecía. Él no estaba inactivo. Él tampoco estaba dormitando en su trono. Él estaba muy involucrado y activo en cada momento, sabiendo qué pasaría y trabajando para proveer. Así que en Éxodo capítulo 2 vemos a la madre, a Jocabet, que ha puesto a su hijo en esta canasta a orillas del río Nilo. Versículo 4. Y la hermana del niño se puso a lo lejos para ver qué le sucedería. Y aquí es donde se nos introduce a Miriam. Aunque no se nos da su nombre en este pasaje, esta es la primera referencia a Miriam, a quien estudiaremos en las próximas sesiones. Probablemente ella se encontraba entre la edad de 7 a 12 años. Ella era una niña, una joven mujer. Y veo en ella una joven niña de carácter despierto y cuidadoso. Ella estaba alerta. Después de todo, ella era primogénita. Y nosotras las primogénitas somos responsables. ¿No es así? Ella está tomando cuidado de las cosas. Ella es la hermana mayor. Y su instinto, al igual que el de su madre, es el de proteger. Y a medida que vemos a Miriam en esta escena de tres que las Escrituras nos presentan de su vida, ella está aprendiendo las primeras lecciones de fe como una joven niña. Este incidente le dará forma a su vida. Esto va a formar a la mujer en quien ella se convertirá. Al recordar mi vida pasada, pienso en incidentes durante mi niñez, donde empecé a ver la mano de Dios obrando. Y eso es lo que le está sucediendo a Miriam. En el versículo 5, somos introducidas a la quinta de estas cinco mujeres que estamos viendo en Éxodo capítulos 1 y 2. Las dos parteras, Jocabet, la madre de Moisés, Miriam, la hermana mayor de Moisés, y ahora nos encontramos con la quinta mujer. Versículo 5. Y la hija de Faraón bajó a bañarse al río. En mis notas yo coloco una P mayúscula justo al lado de este pasaje bíblico. El hecho de que la hija de Faraón, ¿quién era el padre? El mismo que emitió el edicto de que todos los bebés varones debían ser ahogados. Esa hija de ese hombre vino a tomar un baño en ese lugar específico del río en ese preciso momento. ¿Coincidencia? No lo creo. Providencia. Ella bajó al río a tomar un baño mientras las jóvenes que le acompañaban caminaban a la orilla del río. Ella vio esa canasta entre los arbustos y coloca aquí otra P mayúscula. Providencia. Ella vio esa canasta. El Nilo era un río inmenso. Hubiese sido fácil perder de vista algo como eso. Pero Dios tenía a la joven en el lugar perfecto y la canasta por igual en el lugar perfecto. Había flotado. Se había quedado justo en el lugar donde fue colocada. No lo sabemos, pero donde fuera que fuese, fue ese el momento preciso en el que ella la divisó. Eso es providencia. Y ella envió a su sirvienta, quien tomó la canasta. Y me parece que hay una providencia aquí, que esta sirvienta no atinó a gritar ni a objetar la disposición de la princesa de que tomara al bebé. Esto fue parte del plan de Dios, que todas las mujeres involucradas en esta parte inicial de la vida de Moisés estuvieran protegiendo su vida en lugar de destruirla. Versículo 6. Al abrirla, vio al niño, y he aquí el niño lloraba. Aquí pongamos otra P mayúscula de providencia. Dios sabía en qué momento debía llorar el bebé para ganar el corazón de esa mujer. Ella se compadeció de él. Coloquemos otra P de providencia aquí. Las mujeres egipcias no eran educadas para amar a los niños hebreos. Versículo 7. Entonces la hermana del niño dijo a la hija de Faraón, ¿quieres que vaya y te llame una nodriza de las hebreas para que te críe al niño? Y ahora volvamos a Miriam. Podemos ver que era una joven que tenía, como decimos, una buena cabeza sobre sus hombros. Ella respondió rápidamente en el momento de crisis. Ella fue una joven muy capaz y veremos cómo eso sale a relucir más tarde en su vida. En los versículos 8 y 9 dice, y la hija de Faraón le respondió, sí, ve. Y la muchacha fue y llamó a la madre del niño. Y la hija de Faraón le dijo a Jocabet, llévate a este niño y críamelo, y yo te daré tu salario. Y la mujer tomó al niño y lo crió. Coloca una P mayúscula cerca de este versículo. Aquí está la hija de Faraón. Dios impacta el corazón de esta princesa pagana y le da compasión por el necesitado, por este pequeño bebé. Y luego la madre del bebé termina recibiendo un salario de la casa de Faraón por cuidar este bebé. Y no podemos negar el elemento sobrenatural aquí. Humanamente, no hubiese sido posible que sucediera todo esto que hemos escuchado. Faraón odiaba al pueblo hebreo y él estaba determinado a eliminarlo. Fuera de la providencia de Dios, el desenlace de esta historia hubiese sido muy, pero muy diferente. No existía posibilidad humana de que Moisés sobreviviera a esta situación, mucho menos que su propia madre lo cuidara y recibiera un salario, una retribución por ello. Esto solo fue posible por la providencia de Dios. Ahora bien, probablemente Jocabed cuidó de su hijo durante los primeros 2 o 3 años de su vida. Las madres hebreas amamantan a sus hijos hasta que ellos tienen cerca de 2 o 3 años de edad. Así que Moisés pasó sus primeros 2 años de vida criado en el contexto de una familia de fe, de una familia creyente. No tengo dudas de que Jocabed oraba por su hijo mientras ellos estaban juntos y luego también cuando él se fue a vivir al palacio de Faraón. Pero mientras ella tuvo a su hijo con ella, ¿no crees que ella le estuvo enseñando acerca de su verdadera identidad? Este es quien realmente eres, hablándole al oído, para que él, aun a su temprana edad, pudiese entender las promesas de Dios, el pacto de Dios, e introduciéndolo al Dios de Abraham, de Isaac y de Jacob. Moisés fue entrenado en la fe hebrea mucho antes de que fuese introducido en la educación egipcia. Al convertirse en un hombre dentro del palacio de Egipto, vemos que esta enseñanza temprana en el regazo de su madre aún estaba allí en su corazón. Y aquí se puede apreciar la manera como esa primera formación recibida de su madre tuvo una influencia de por vida en él. Versículo 10. Cuando el niño creció, ella lo llevó a la hija de Faraón y vino a ser hijo suyo. Y le puso por nombre Moisés, diciendo, pues lo he sacado de las aguas. Entonces Moisés es su nombre egipcio. La palabra significa literalmente sacado. Es un nombre descriptivo en primer lugar porque él fue sacado del agua. La misma agua que tenía la intención de matar a Moisés se convirtió en su lugar de salvación. Él fue sacado de las aguas. Pero también era un nombre profético, porque 80 años más tarde, él sería usado para guiar al pueblo de Dios fuera de Egipto a través del Mar Rojo. ¡Qué ironía! Esto es de nuevo producto de la providencia, que él hubiese sido rescatado del río por la propia hija de Faraón y luego haber crecido bajo la protección de aquel que quería terminar con su existencia. Faraón había ordenado que todos los bebés varones hebreos fuesen ahogados. Pero en última instancia, Dios ordena que todo el ejército del faraón se ahogue en el Mar Rojo. Y así vemos que Dios está en control. El cielo gobierna. Ahora, permítanme recordarles que Dios puede trabajar en la vida de sus hijos de manera diferente a la que ustedes esperan. Quiero decir, ¿quién hubiese pensado que la hija del tirano que emitió el edicto para exterminar a todos los bebés varones sería el medio utilizado para liberar a Moisés de ese edicto? ¿Qué nos dice esto? Permite que Dios escriba el guión. Permite que Él lo haga a su manera. Ahora, como todas sabemos, Moisés creció para ser un gran hombre de Dios, un legislador, un libertador, un líder, un siervo de Dios, un hombre de convicción. No necesitamos hombres como él hoy en día. Necesitamos ese tipo de hombres. Pero permíteme decirte, no hubiese habido un Moisés sin esas 5 mujeres que impactaron y preservaron su vida a temprana edad. Es realmente cierto que la mano que mece la cuna gobierna al mundo. Y allí vemos a esas mujeres siendo instrumentos en las manos de Dios, a las parteras, a Jocabed, a Miriam y a la hija de Faraón. Ellas tenían diversos orígenes. La mayoría de ellas no tenía ninguna influencia o poder político. La mayoría de ellas no tenía voz ni voto. Ellas no tenían privilegio económico, pero Dios las usó de una manera significativa. Faraón vio a los hijos como una amenaza y trató de deshacerse de ellos. pensó que eran innecesarios, prescindibles, desechables. Sin embargo, estas mujeres vieron a los niños como algo preciado, como una bendición que debía protegerse. Incluso la hija de Faraón, una princesa pagana, vio a este niño bajo esa luz. Estas fueron mujeres que supieron cómo amar. Ellas fueron mujeres de fe. Ellas fueron mujeres que no temieron el intervenir en esa situación. Ellas estuvieron dispuestas a involucrarse. Observo a estas mujeres y pienso, oh, ellas fueron mujeres verdaderas. Dios, haznos mujeres verdaderas. Hoy día necesitamos de mujeres verdaderas que se involucren en la preservación de la vida y en el avance del reino de Dios en las muchas y diversas maneras que Dios elija hacerlo a través de las mujeres hoy en día. Escucha, tú no necesitas tener hijos biológicos para desempeñar tu rol de preservar vidas. Aparentemente, las dos parteras no tenían hijos hasta que Dios las bendijo con ellos más tarde. Pero Dios usó a esas mujeres para proteger a los niños de otras personas. Y yo estoy agradecida por aquellas mujeres solteras que Dios está usando, creando en ellas un interés y un corazón genuino de alcanzar la próxima generación. No se requiere que seas una anciana. Dios usó a Miriam, una niña. Incluso usó a la princesa pagana. Dios puede usar a cualquier persona que esté dispuesta a ser un instrumento en las manos de Dios. Puede ser el deseo de tener niños o amor por los niños, sentido de responsabilidad, instinto de protección. Estas son las características de la mujer que Dios usó en ese entonces y de la mujer que Dios usa hoy en día. Mujeres de coraje y de convicción que estén dispuestas a desafiar los movimientos antiniños, corriente que prevalece en el mundo de hoy en día. Disposición, si es necesario, a arriesgar sus propias vidas con el propósito de preservar vidas. Mujeres con temor de Dios por encima del temor a los hombres y que como resultado no temen a los reyes ni a las leyes injustas. Mujeres creativas, mujeres que son intencionales. Esto requirió planificación y esfuerzo por parte de algunas de estas mujeres. La preservación de la vida de Moisés no ocurrió así por así. Dios estaba dirigiendo todos esos hechos. Pero Jocabed escondió al niño por 3 meses. Ella encontró esa arca. Ella se aseguró que fuera resistente al agua. Ella lo colocó en un lugar estratégico, donde la hija de Faraón vendría a encontrarlo. Ella envió a su hija Miriam a cuidar de Moisés hasta que fuese encontrado. Todo esto fue intencional. No vamos a entregarle nuestros hijos al enemigo. Fue su forma de pensar. Vamos a hacer todo lo posible para estar alertas y atentas. Pero mientras ellas permanecían vigilantes, alertas e intencionales, ellas también confiaban en Dios, quien haría lo que ellas no podían hacer. Y me encanta el hecho de que en este pasaje tenemos las circunstancias más adversas que pudiéramos imaginar en lo relativo a todo este asunto de los niños. No era un gobierno particularmente interesado en ellos, pero podemos ver a mujeres que no cayeron en la desesperación, no entraron en pánico y mucho menos estaban temerosas en medio de la situación que vivían. No vemos a esas mujeres gritando o pataleando ni llenas de pánico. Las vemos calmadas, determinadas y confiadas. Mujeres de coraje. Y hay algo más que noto al observar a estas mujeres. No fue un esfuerzo individual de ninguna de ellas. En la providencia de Dios, Él unió las vidas de estas 5 mujeres. Ningún ser humano hubiese podido escribir este guión. Nadie hubiese podido orquestar la manera en que estas parteras y Jocabed y Miriam pudieran haberse unido con la hija de Faraón. Solo Dios pudo haber hecho esto. Pero Dios lo llevó a cabo para un tiempo como este. Esto me dice que hay un valor cuando las mujeres se unen, cuando las verdaderas mujeres de Dios dicen, mira, nosotras no podemos hacer esto solas, pero por la gracia de Dios, vamos a enlazar brazos y manos y corazones con quienes tengan nuestros mismos ideales, mujeres con un mismo corazón, para creerle a Dios, para un movimiento de avivamiento y de reforma en nuestras vidas, en nuestros matrimonios, en nuestros hogares, en nuestras iglesias y en nuestro mundo. Esta es una de las razones por las que hemos iniciado

0: hará ser libres para levantar jóvenes que serán a su vez libertadores que Dios usará como líderes, líderes piadosos en esta generación. Necesitamos una visión no solamente para nuestra generación, sino para la que está en camino. Y necesitamos tener convicciones para no rendir nuestras familias al enemigo, para no capitular a las demandas de la cultura. El sangriento edicto de Faraón simplemente fue uno de los muchos atentados de Satanás a través de la historia para destruir el pueblo escogido de Dios. Él lo hizo en ese entonces y él lo hace hoy. Él quiere atacar a tu familia. Él quiere atacar tu matrimonio, a tus hijos, a tus nietos. Satanás quiere atacar toda la próxima generación. Satanás estaba tratando de acabar con toda la nación para que Cristo, el Mesías, no naciera. Y él quiere acabar con la iglesia de hoy en día. Si no puede exterminarla completamente, entonces él querrá inutilizarla, ponernos en un estante y atraparnos con tantas cosas del mundo que no podamos tener un impacto en este. Eso es lo que Satanás quiere hacer para que el Evangelio de Jesucristo no se esparza por el mundo. Y estamos haciendo un llamado a las mujeres verdaderas de este mundo a unirse para decir, nosotras no vamos a permitir que Satanás gane en este mundo. Por la gracia de Dios estamos del lado vencedor y queremos ver al Rey Jesús reinando y gobernando este mundo. Escucha esto. Cuando Dios determina bendecir a su pueblo, como Él hizo en los tiempos de Moisés, no hay rey ni gobernante que pueda lograr que el plan de Dios fracase. Sea lo que sea que el hombre intente hacer para destruir al pueblo de Dios, en última instancia será usado como un instrumento que Dios usará para traerles mayor bendición y para el avance de su reino. Faraón tenía un complot para exterminar el pueblo de Dios, pero Dios estaba planeando su emancipación. Pienso que hoy en día estamos muy atentos a las artimañas de cómo el mundo y la cultura están tratando de apagar la vida de la iglesia y silenciar el cristianismo. Pero tenemos que estar más conscientes del hecho de que Dios está vivo. El Espíritu Santo de Dios se mueve por este mundo y Él está planeando la emancipación para la proclamación y la difusión de su gloria en este mundo. En la batalla entre Dios y Satanás, las mujeres verdaderas podemos jugar un papel clave en el plan de Dios. Faraón, el hombre más poderoso de su tiempo, tuvo un plan que estaba seguro que funcionaría, pero ese plan fue frustrado por el amor, la fe y el coraje de 5 mujeres, incluyendo una llamada Jocabet. Jocabet no sabía cuál sería el papel de Moisés dentro de los planes de Dios, cuál sería su llamado, cuál sería su futuro. Ella solo era una mujer que amaba a su hijo y ejercitó la fe que obró a su favor. Y aquí hay algo que llamó mucho mi atención. Jocabet no vivió para ver el resultado de su fe. Y puede que tú tampoco. Pero no te desanimes. Puedes estar segura de que Dios está escribiendo la historia. Y el final será uno que le traiga a Él gran gloria.
1: Nancy Demos Wolgemuth ha estado describiendo el poder que tiene una madre que confía en Dios y que actúa con valentía. Ella regresará para orar con nosotras. Quizá te sientes abrumada porque, como madre o mentora, no has visto el resultado de tus oraciones y lágrimas. Escucha el testimonio de una mujer que conoció al Señor, producto de las oraciones de su madre.
2: Mi nombre es Esperanza Torres, vivo en Bogotá, Colombia. Mi mamá siempre, siempre oraba para que yo volviera otra vez a los pies de Él. Y yo, no quiero, no, a mí no me gusta eso. Es una lucha constante de ella. Ore y ore y ore para que yo volviera, yo no quería. Hace un año mi mamá falleció. Por ese motivo yo regresé a los pies del Señor. Hasta allá tuvo que llegar el Señor para que yo pudiera volver. Para mí ha sido de una gran bendición. Ahora me arrepiento de no haberla escuchado antes o no haber escuchado al Señor, porque la verdad para mí este año ha sido la mayor alegría que he tenido en mi vida. Tengo que aprender más a enseñar a mi hijo a pesar de que él viene a la iglesia conmigo y eso, pero es un poquito rebelde con la edad que él tiene. Pero yo sé que el Señor, así como escucha a mi mamá, me va a escuchar a mí.

0: y me está escuchando. Empecé a escuchar Ayuda a Nuestros Corazones por mi hermana. Fui a México por ella, porque ella me dijo, cuando mi mamá murió, ella me dijo, Espe, escucha este programa, y empecé a escucharlo. Y desde ese momento, yo escucho el programa, y para mí, cada día que yo lo escucho, es un mensaje del Señor. Estoy mal en algo, y ese preciso día, el Señor me habla por el programa de Ayuda a Nuestros Corazones. Y le doy gracias a Dios por eso, y espero nunca más volver para atrás, porque ha sido tanta la bendición que he tenido con Él. Yo digo, Dios mío, yo quiero estar contigo siempre, servirte a ti.
1: Amén. Gracias, Esperanza, por compartir tu historia con nosotros. Que Dios te conceda en su misericordia el deseo de tu corazón. Ahora concluyamos nuestro tiempo juntas en oración. Aquí está Nancy de regreso.
2: Señor, te doy gracias por estas mujeres y cómo desempeñaron un papel tan crucial en el drama de la redención y en tu plan de redimir a tu pueblo de la opresión de Egipto por medio de Moisés, el libertador. Moisés, el legislador que daría la ley al pueblo de Dios. Señor, estamos tan emocionadas a medida que pensamos acerca de cómo tú quieres usar nuestras vidas para ser parte de este increíble drama de la redención. La parte que tú estás llevando a cabo hoy. Te pedimos que nuestras vidas sean utilizadas de forma que solo tú puedes orquestar para atraer a tus escogidos hacia Jesús y ser usadas para la liberación y el rescate de los pecadores de la esclavitud del pecado y de Satanás y traerlos a ellos hacia el reino de la luz. Oh Señor, danos visión, danos fe, danos coraje para la forma en que tú quieras usar nuestras vidas como mujeres para un tiempo como este. En el nombre de Jesús te oramos. Amén.
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0: La preocupación es el equivalente de decir, Dios, sé que tú tienes buenas intenciones por lo que dices, pero simplemente no estoy seguro de que lo puedes cumplir. La preocupación es el pecado de no confiar en la promesa y la providencia de Dios.
1: Nos da mucho gusto que nos acompañe el día de hoy en Gracia a Vosotros. Les saluda su amigo Miguel Contreras. El pecado no radica en tener más, sino en un corazón insatisfecho. No está tampoco en la riqueza en sí, sino en el uso que se hace de esa riqueza. No es un asunto de cantidad, sino de actitud. En realidad, no se trata de lo que poseemos, sino de cómo el corazón responde a lo que posee. Pero, ¿cuál debería ser nuestra actitud ante las necesidades materiales y las exigencias de la vida? 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
0: Esto es algo fabuloso lo que Jesús dice aquí. Pero en primer lugar, Él dice, no es necesario preocuparse por cosas materiales, inclusive las necesidades de la vida, debido a su Padre. ¿Ha olvidado quién es su Padre? ¿Con qué frecuencia no creemos que Dios va a proveer para nosotros y nos preocupamos? La ansiedad es insensata. Y el Señor da tres ilustraciones. Una del alimento, una del futuro y una de la moda. Alimento, el futuro y la moda. Y estas están relacionadas a Él como nuestro Padre. En primer lugar, la del alimento, versículo 26. Esto realmente es fabuloso. Creo que el Señor está de pie ahí, en la pendiente del monte, en Galilea, viendo hacia abajo ese extremo norte hermoso del mar. La brisa se sentía, el sol estaba brillando en el cielo y la gente estaban todos ahí reunidos a sus pies. Una época hermosa del año y un lugar hermoso en el cual estar. Y he estado ahí yo varias veces. Y creo que conforme les estaba hablando, algunas aves pasaron volando. Un escritor dijo que la parte norte del área de Galilea es la encrucijada de migración de aves. Es un lugar muy especial en donde las aves migran en esa parte del mundo. Y Jesús probablemente los vio pasar volando. Y Él dijo en el versículo 26, mirad, miren, las aves del cielo, muy común, no siembran y no cosechan. Y no recogen en graneros, pero vuestro Padre Celestial las alimenta. ¿No valéis vosotros mucho más que ellas? Escuche, toda ave que vive en este mundo vive porque Dios le dio vida, ¿verdad? Dios dio vida a toda ave. Y si Dios le da vida a un ave, Él nos dice, muy bien, ave, yo ya cumplí, te he dado vida. Ahora, trata de mantenerte viva. No, las aves no se reúnen y dicen, ahora tenemos que inventar una estrategia para mantenernos vivas. Las aves no tienen conciencia de sí mismas, no tienen procesos cognitivos, no tienen la capacidad de razonar, pero Dios implantó dentro de las aves algo llamado instinto, de tal manera que las aves están diseñadas, por así decirlo, con una capacidad divina para encontrar lo que es necesario para vivir. Dios no nada más crea vida, Él crea vida y después sustenta la vida. En Job, por ejemplo, en el capítulo 38, en el versículo 41, dice, ¿quién provee para los cuervos su alimento cuando sus pequeños claman a Dios? En otras palabras, cuando las pequeñas aves claman a Dios. ¿No es eso interesante? Las aves pequeñas, de hecho, buscan a Dios el Creador, dice Job. Es Dios el Creador quien da a la madre el instinto de traer el alimento. Es Dios el Creador quien le dio a la madre el instinto para construir el nido y para migrar a un área nueva en el tiempo exacto y preciso. A los cuervos jóvenes que claman, Él les da alimento, dice el Salmo 147, versículo 9. Dios alimenta a las aves mediante el proceso de su propio instinto. Y la Biblia lo llama clamar a Dios. Dice que las aves claman a Dios. Ahora, si Dios va a cuidar de las aves irracionales que claman a Él mediante su instinto, ¿acaso Dios no va a cuidar de sus propios hijos? Al final del versículo 26, ¿no valéis vosotros mucho más que ellas? Arthur Pink dijo, aquí podemos ver cómo las criaturas irracionales, sujetadas a vanidad por el pecado del hombre, se acercan más a su primer estado y observan mejor el orden de la naturaleza en su creación que el hombre, porque buscan únicamente aquello que Dios ha provisto para ellas y cuando lo reciben, están contentas. Esto demuestra de manera solemne que el hombre es más corrupto que otras criaturas, más vil y más bajo que inclusive las bestias brutas. Las aves, Dios cuida de ellas. ¿No cree que Él va a cuidar de usted? Ahora, por cierto, esta no es una justificación para la pereza. Él dice en el versículo 26, no siembran, ni cosechan, ni recogen en graneros, pero vuestro Padre Celestial las alimenta. Y alguien dice, oh, esa es la idea. Simplemente voy a quedarme allá afuera, al borde de un árbol, y voy a abrir mi boca. Ahora escuche, nunca llueve gusanos. Nunca. Las aves, Dios las alimenta mediante un instinto que les dice en dónde encontrar ese alimento. Y lo buscan. Trabajan por él. Están ocupadas buscando, tragándose a pequeños insectos, gusanos, preparando sus nidos, cuidando de sus pequeños, enseñándoles a cómo volar, empujándolos en el momento correcto, migrando con las temporadas. Trabajan duro. Todo este trabajo debe ser hecho si van a comer. Sin embargo, lo hacen por instinto. Y nunca se exceden. No dicen, voy a construir nidos más grandes. Voy a almacenar más gusanos. Voy a decirme a mí mismo, ave, come, bebe y regocíjate. Trabajan dentro del marco del diseño de Dios para ellas y nunca se exceden en satisfacerse a sí mismas. Las aves solo engordan cuando la gente las mete en jaulas. Las aves no se exceden en hacer una cosa buena. Son los hombres los que no tienen suficiente y van por más y apilan y guardan cosas y acumulan e ignoran las prioridades de Dios y sus promesas y pierden el corazón libre de preocupación. Las aves simplemente vuelan, no se preocupan. Si van a encontrar alimento, no, simplemente vuelan hasta que lo encuentran. Y Dios lo provee. Y las aves no pueden planear por adelantado. Y las aves no tienen razón por la cual preocuparse. Y si las aves no tienen razón alguna por qué preocuparse, ¿por qué se está preocupando usted? ¿No es usted mejor que un ave? ¡Cuán torpe! ¿No cree usted que Él lo va a alimentar a usted? ¿No cree usted que Él le va a dar de comer? Escuche, ninguna ave jamás fue creada a la imagen de Cristo, ninguna ave. Ninguna ave jamás fue creada a la imagen de Dios. Ninguna ave. Ninguna ave jamás fue diseñada para ser coheredero con Jesucristo a lo largo de toda la eternidad. Ninguna ave jamás ha tenido un lugar preparado por Él en el cielo, en la casa del Padre. Ninguna ave. Y si Dios sustenta la vida de un ave, ¿cree usted que va a cuidar de usted? Piénselo de esta manera. La vida es un regalo de Dios. No hay duda acerca de eso. La vida es un regalo de Dios. Si Dios le da a usted el regalo más grande, el cual es vida, ¿no cree usted que Él le dará el regalo más pequeño, el cual es el sustentar esa vida mediante el alimento? ¡Claro! Entonces no se preocupe por eso. Si Dios pone en mi corazón tomar mis recursos que tengo en este momento y he planeado para el futuro y Él dice, John, en mi corazón quiero que hagas esto con todo eso, no tengo derecho alguno de decir, pero Señor, si hago eso, ¿qué voy a hacer mañana? No tengo alimento ni nada con qué vestir a mis hijos. Espera un minuto. Si Dios pide esto ahora, se vuelve su responsabilidad alimentarme mañana. Y Él lo hará. Si Él me dio el regalo más grande de la vida, ¿acaso no me dará el regalo menor para sustentar esa vida? El regalo del alimento. Y entonces yo, como un ave, tengo que trabajar. Pero Dios ha diseñado que el hombre se gane su pan por el sudor de su ¿qué? De su frente. Y si no trabajo, no como. Pablo dijo, entonces, así como el ave, Dios provee, pero mediante el instinto, así Dios provee para el hombre mediante su esfuerzo. Y si Dios me da el regalo de vida, entonces Dios me sustentará. Martín Lutero dijo, Dios no quiere tener nada que ver con los estómagos flojos glotones. Él era bastante vívido, que ni están preocupados, ni están ocupados. Actúan como si solo tuvieran que sentarse y esperar que Él les dejara caer un ganso rostizado en su boca. Eso no es lo que Él está diciendo. Él no está diciendo no hagas nada. Él está diciendo mediante tu esfuerzo Dios va a proveer. Ahora la gente dice, oh sí, pero se nos están acabando los recursos. Oigo esto todo el tiempo. El mundo no tiene alimento. Escuche, hay tanto alimento en este mundo. Dios siempre está ocupado en tener una abundancia. ¿Sabe usted eso? Una abundancia. Este mundo no ha visto nada aún. Espera hasta que lleguemos al milenio y usted verá lo que pasa alrededor de este mundo. Pero simplemente para darle una idea, para que no tenga que preocuparse por el hecho de que si Dios puede o no manejar la crisis actual. Encontré un artículo del Departamento de Estados Unidos de Agricultura que pensé que sería interesante. Esto es lo que dice. Hicieron algunas preguntas. La pregunta es, ¿acaso la provisión de alimentos del mundo es lo suficientemente grande como para satisfacer las necesidades mínimas de toda persona? Aquí está la respuesta. Departamento de Agricultura de Estados Unidos. El mundo tiene más que suficiente alimento para alimentar a todo hombre, mujer y niño en él. Si la provisión de alimento del mundo fuera dividida de manera equitativa y distribuida entre la población del mundo de los últimos 18 años, toda persona habría recibido más que el número mínimo de calorías. La producción de granos a nivel mundial nunca bajó del 103% del requisito mínimo y llegó a un promedio de 108%. De esta manera, si un sistema existiera en la actualidad para distribuir el grano de manera equitativa, la población del mundo habrían tenido a su disposición un quinto de grano más por persona que los 2.7 mil millones de personas que vivieron 25 años atrás. Aquí hay otra pregunta que hicieron en el folleto. ¿Acaso la cantidad de comida producida por persona no ha estado decreciendo en los países del mundo que están en vías de desarrollo en los últimos 25 años? La respuesta es no. Este es un malentendido común. La producción de alimentos en los países en vías de desarrollo ha estado incrementándose. La producción de alimentos en el mundo per cápita decreció únicamente dos veces en los últimos 25 años. De hecho, la producción de grano, el alimento primordial para la mayoría de la población del mundo, se incrementó de 290 kilogramos por persona durante los principios de los 50 a 360 kilogramos durante los últimos 5 años, alrededor de un incremento del 25%. Hay más alimento de lo que jamás ha habido. Y escuche esto, en lo que a producción de alimentos potencial concierne, el mundo podría alimentar a toda persona que está viva en base al estándar del consumo de Estados Unidos al usar menos que 10% de la tierra disponible para la agricultura sobre el globo terráqueo. ¿Oyó usted eso? Podremos alimentar al mundo entero, también como comemos, con menos del 10% de la tierra que está disponible para la agricultura en el mundo. Escuche, cuando Dios dice proveeré, Él quiere decir que Él va a proveer. Dice usted, bueno, ¿por qué la gente no tiene nada que comer? No creo que es porque Dios no lo provee. Creo que es porque no son sus hijos y no tiene obligación alguna para con ellos. Tome, por ejemplo, la India. Compartí con usted no hace mucho tiempo que la India tiene suficiente alimento para alimentar a su pueblo, pero hay hambre ahí. Le permiten a las vacas sagradas comer 20% de todo su alimento. Y los roedores y las ratas que creen que son reencarnaciones de sus ancestros se comen el 15% del alimento. Eso es 35% de su alimento. No es que no tienen los recursos. Simplemente no tienen el acercamiento espiritual con Dios que los coloca en el lugar de bendición. Su religión los destruye. Hay suficiente alimento. Dios va a proveer conforme somos fieles en creer en su palabra. Entonces, el pensamiento es simple. Usted nunca debería preocuparse por su alimento porque no es necesario debido a su padre. Él provee alimento. Después él toma una segunda ilustración. La llamo el futuro. Versículo 27. Creo que esto es algo vívido. ¿Y quién podrá, por mucho que se afane, añadir a su estatura un codo? Ahora, un codo era la distancia de su codo hasta la punta de su dedo. Este es un codo. Y son aproximadamente 45 centímetros, dependiendo del individuo, pero unos 45 centímetros, un cubo. Ahora, el versículo dice, ¿quién de vosotros podrá, por mucho que se afane, añadir a su estatura un cubo? Y ciertas versiones dicen, a su estatura. Bueno, francamente, nadie querría añadir 45 centímetros a su estatura. Yo mediría más de 1.90 y eso sería innecesario. Entonces, hay una mejor manera de traducir la palabra estatura, elikia, y esa es la palabra usada algunas veces para referirse a longevidad. Y lo que él realmente está diciendo es, ¿quién de vosotros, por preocuparse, puede extender su vida? Escuche, no solo no va a extender su vida al preocuparse, sino que probablemente, ¿qué? La va a cortar. Usted no puede extender su vida, usted sabe, pero hombre, vivimos en una época en la que todo el mundo quiere hacer eso. Digo, la gente está en pánico por extender su vida. Digo, nos volvemos locos por las vitaminas y los spas de salud y el ejercicio. Somos adoradores de la belleza corporal. Lo espiritual es lo que importa. Ahora, yo creo que Dios ha determinado los tiempos de las naciones y ha puesto límites en la vida de un hombre. Y creo que Dios ha diseñado cuánto tiempo vivimos. Dice usted, ¿estás diciendo que el ejercicio es inútil? No, siempre y cuando voy a vivir como si quisiera incrementar la calidad de mi vida. Y si hago ejercicio y opero mejor y mi cerebro funciona mejor y estoy más contento y estoy en control de las cosas. Pero no me voy a engañar pensando que si corro diario por la calle voy a forzar a que Dios me deje vivir más tiempo. Digo, cuando el plan dice MacArthur, se acabó y vamos a meter a alguien más, se acabó. Y entonces nuestro mundo no ha entendido el punto. Digo, gastamos una fortuna literal uniéndonos a spas, a clubs, comprando vitaminas por toneladas, increíble, visitando a todo doctor que encontramos para que nos haga un examen físico con toda dieta especial concebible. Y lo único que queremos hacer es extender nuestra vida. El temor a la muerte, no queremos morir. Queremos vivir más tiempo y más y más y más y preocupándose y preocupándose. Y usted se preocupa y se preocupa y se preocupa. Y en lugar de ir en esa dirección, usted va en esta dirección. Y usted va a hacer que sea miserable en el proceso. Charles Mayo en la clínica Mayo dijo, La preocupación afecta la circulación, el corazón, las glándulas y todo el sistema nervioso. Y nunca he conocido un hombre, o he conocido un hombre, que muriera por exceso de trabajo, pero ciertamente he conocido muchos que murieron por preocupación. Usted puede preocuparse hasta matarse, pero usted no va a preocuparse para tener más vida. Sin embargo, eso es lo que la gente hace. Y cuando usted se preocupa por qué tan larga es su vida, y se preocupa y se enoja por cuánto tiempo va a vivir usted, y cuando usted se preocupa por añadir a su vida, usted no está confiando en Dios, y eso es insensato, porque Dios, si usted le entrega su vida y usted es obediente a Él, le va a dar la plenitud de días. Yo creo que el regalo de la vida es un regalo que viene porque Dios quiere que usted viva por razones espirituales. En el Antiguo Testamento fue la obediencia lo que extendía la vida. Fue debido a la obediencia que Dios prometió dar vida larga. Y entonces, conforme vivimos una vida justa, hay una razón para que nosotros existamos, estemos aquí todavía. Y entonces, conforme vivimos una vida justa, hay una razón para que nosotros estemos todavía aquí. Entonces, Dios nos da vida y somos sus hijos, y Él limita nuestra vida por su decreto soberano, y Él quiere que vivamos esa vida a su plenitud. Y claro, el ejercicio ayuda y la salud ayuda, porque nos mantiene alerta y vivos al límite de nuestra capacidad mientras que estamos viviendo dentro de ese marco de tiempo. Pero no podemos preocuparnos para que tengamos una vida más larga. ¿Por qué está usted preocupado? Usted va a vivir hasta la plenitud de vida, si usted es obediente a Dios, Él le va a dar a usted todos sus días, todos sus días. La tercera cosa, una tercera ilustración del primer punto. El primer punto no es necesario debido a su padre. Y la primera ilustración es alimento, y la segunda es el futuro o la extensión de la vida, y la tercera es la moda. Y esta es muy vívida y realmente nos confronta a todos. Hay algunas personas que viven para su ropa. El lugar más importante en su mundo entero es el closet. Es correcto, el closet. Entran ahí y abren la puerta y usted sabe, simplemente está tan comprimido que usted no puede evitar que algo se arrugue. El closet. Viven para la ropa. Versículo 28. Y por el vestido, ¿por qué os afanáis? Ahora, en esa época, si usted realmente era pobre y usted no tenía recurso alguno, y se secaban los arroyos, y los cultivos no venían, y usted no tenía dinero, no podía comprar nada. Y en nuestra época, quizás no es que estamos tan preocupados porque no podemos tener nada, pero en nuestra sociedad nos preocupamos por el hecho de que quizás no estamos usando lo que realmente no está de moda. Digo usted, oye, no puedo usar eso, mamá. Ya no se usan así los pantalones. Oh, yo no puedo usar eso. Lo usé el martes pasado. La gente vive para la ropa. Manifiestan una preocupación por la ropa carnal, egoísta, mundana, materialista. No es tanto que temen el que no van a tener nada que usar, sino que temen que no van a poder ponerse de pie y verse bien y alimentar su soberbia. Codiciar ropa costosa es un pecado. Y es un pecado en nuestra sociedad. Lo único que usted tiene que hacer es caminar por un centro comercial. ¡Es increíble cuántas cosas están colgando ahí de esos aparadores! ¡Increíble! No sé cómo es que esas tiendas pueden sostener el inventario. Hemos hecho un dios de la moda. Satisfacemos de manera pecaminosa y excesiva nuestro deseo por tener ropa y lo usamos al gastar dinero, comprándonos cosas que cubren todo este cuerpo y no tienen nada que ver con la belleza de la virtud. Esa es la razón por la que en 1 Pedro capítulo 3 dice que debemos adornarnos, arreglarnos con cosas que no sean oro y plata y el arreglo del cabello y ropa lujosa, sino el corazón. Y nos preocupamos porque no tenemos lo suficiente, no nos vemos lo suficientemente bien. Cuando el Señor Jesús, quien fue dueño únicamente de lo que traía puesto en su espalda, fue el más virtuoso que jamás vivió. Y Él habla del asunto, observe lo que dice en el versículo 28. Considerad los lirios del campo. Vean los lirios del campo. Véanlo. Ahora, si usted fuera a ver los lirios del campo, usted diría, bueno, ¿qué son? Bueno, hay mucha discusión acerca de esto, pero lo mejor es esto. No son una flor en particular en absoluto. Los lirios del campo es simplemente un término general para todas las flores salvajes que adornaban los montes de Galilea. Y habían muchos. Estaba un tipo de flores, y estaban las gladiolas, y el iris, y el narciso, y otros tipos. Eran flores hermosas. Y todas estas flores estaban por esos montes. Inclusive tenían lo que yo creo que quizás eran las más hermosas, pequeñas flores color rojo que crecían por una temporada muy breve. Pero los montes de Galilea en el tiempo correcto del año estaban cubiertos con toda la belleza y el brillo de estas flores hermosas. Y hay una belleza tan hermosa en una flor. Él dice, vean los lirios del campo. Y estoy seguro que él simplemente volteó su brazo conforme estaban ahí sentados, ahí en el pasto, en el costado del monte. Y él dijo, vean los lirios del campo, véanlos. No trabajan, ni hilan, no producen un hilo elegante para colgárselo. Y dicen, yo he sido escarlata por 2 días y me gustaría ser azul mañana. ¿Sabe una cosa? Leí recientemente que la gente se ha metido en un negocio y usted va a ese negocio y le dan una consulta a usted y le dicen a usted qué colores debe usar usted. ¿Leyó usted eso? Sí. Sí, le dan a usted una tabla. Usted definitivamente está en esta categoría y usted sale y compra todo de ese color y exalta sus labios y sus ojos y su cabello y su... Usted sabe. Mirad los pequeños lirios en el campo. Él dice, no se molestan por hilar. No se molestan por trabajar por ello. Hay una belleza gratuita y fácil. Y le voy a decir una cosa. Usted puede tomar todo este material glorioso, la cosa más hermosa que jamás fue hecha para el monarca más grande como Salomón, y colocarlo bajo un microscopio y se va a ver como silicio. Y usted toma el pétalo de una flor y lo coloca bajo un microscopio y usted va a ver la diferencia. He visto flores de plástico, he visto flores de seda, he visto flores de papel. Nunca he visto nada que se acerque al pétalo de una flor. Nada, nada. Hay una textura y una forma y un diseño y una sustancia y un color que el hombre con toda su inteligencia ni siquiera puede tocar. Dice él, ¿cómo crecen? De manera fácil, libre, hermosa, sin esfuerzo, florecen. Oh, la torpeza de la soberbia en su vestido. Es una condenación de nuestro día en el que gastamos tanto tiempo y esfuerzo. Y siguen cambiándonos la moda todo el tiempo. ¿Sabe usted eso? Usted sabe, esto ya no está de moda y esto sí. Y va tan rápido que usted no se puede mantener al día. Usted sabe, dice, no, no puedes usar eso con esa corbata. Esa es una corbata gruesa. Ahora las corbatas delgadas están de moda. Yo he tenido las mismas corbatas por 15 años. Simplemente veo lo que está pasando y saco la colección antigua, ¿verdad? Siguen cambiándolo para forzarnos a estar preocupados. Y usted va a una tienda, usted entra a una tienda de ropa, una tienda departamental, y literalmente hay un ataque en contra de su mente y sus ojos, ¿no es cierto? ¡Oh, ve eso y allá! ¡Hombre, están por todos lados! Y apilan una alfombra pesada en la parte de abajo, y tocan la música y las luces elegantes. Y aquí tienen una multitud de playeras podridas sentadas, básicamente, y tienen luces intensas en ellas como si fueran algunas cosas fabulosas. Es una tentación a la codicia por tener y poseer. Y cuando usted lo tiene todo y usted está arreglado y hecho lo mejor que puede con lo que puede usted trabajar, usted no se acerca a una flor. Ahora, no estoy diciendo que se vea fuera de lugar y mal vestido. Esa es una distracción negativa que hace que la gente piense que usted no se preocupa por usted. Pero estoy diciendo que usted puede perder su sentido de perspectiva. Y cuando todo ha sido dicho y hecho, usted se queda un paso corto de la belleza real que solo Dios puede dar. Versículo 29, él dice, mira, a un Salomón. Y Salomón fue el más grande y más rico y el más sabio en toda su gloria. No se vistió como una flor del campo. Él no tuvo una prenda de ropa con esa textura. Él no tuvo manera alguna de aproximarse a la belleza frágil, el diseño increíble de una flor. Ahora, lo que él está diciendo es que cuando usted se ha hecho todo a sí mismo, usted no puede hacer lo que Dios puede hacer con una pequeña flor, porque gasta tanto esfuerzo para un resultado así. Y después se presenta el punto de lo menor a lo mayor en el versículo 30. Y si la hierba del campo que hoy es y mañana se echa en el horno, Dios la viste así. Y la hierba aquí, por cierto, incluye a todas las flores y el pasto, todo lo que crece en el campo ahí en el monte. Si Dios hace eso por las flores y el pasto de los montes, que hoy es y mañana se echa en el horno, ¿no hará mucho más a vosotros, hombres de poca fe? ¿Sabe usted lo que solían hacer con ese pasto viejo? Las mujeres en esa parte del mundo tenían estos hornos en los que cocinaban y tenían una fogata y tenían un horno, el cual básicamente era un horno grueso de arcilla que tenía una pequeña puerta alrededor. Y preparaban una fogata y tomaban este horno grueso de tierra y lo colocaban encima de la fogata y dejaban que el fuego calentara esa tierra hasta que finalmente penetraba y calentaba el interior. Y después abrían la puerta y colocaban adentro lo que querían cocinar. Pero si el fuego había perdido intensidad o si estaban algo apresuradas y no podían esperar a que todo el calor entrara, prendían una fogata en la parte interior de ese pequeño horno. Y los historiadores nos dicen que tenían una manera muy simple de hacerlo. Salían al campo y encontraban el pasto seco que se había desmoronado, encontraban las flores que se habían muerto y se habían caído, y recolectaban los pequeños tallos de las flores y el pasto, y usaban eso colocándolo en el horno y prendiéndolo para empezar una fogata que estaba dentro, que se salía y se encontraba con la fogata que venía de afuera para calentar de manera pareja el horno. Eso es exactamente lo que nuestro Señor está diciendo. Si Dios viste así la hierba del campo, que, oye, si mañana se echa en el horno, ¿no hará mucho más a vosotros, hombres de poca fe? No se preocupe por lo que vista, no se preocupe por cuánto tiempo va a vivir, no se preocupe por lo que va a comer y a beber. Dios se encarga de todo eso. Esa es su categoría. Un Dios que ha dado tanta belleza en una flor de un día, ¿acaso no dará de manera generosa? ¿Acaso no concederá la ropa necesaria en alguien que es su Hijo eterno? Amados, esto es práctico. ¿Sabía usted eso? Realmente práctico. Esto realmente es práctico. La Biblia y lo que el Señor dice aquí no es algo abstracto, imaginario. Él le va a dar a usted alimento, Él le va a dar a usted ropa. Él va a determinar la extensión de su vida y la va a sustentar. Esas son cosas muy tangibles. Usted no tiene justificación para preocuparse por las finanzas si su corazón está bien.
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1: Como el siervo anhela las corrientes de agua, así suspira por ti, oh Dios, el alma mía. Mi alma tiene sed de Dios, del Dios viviente. ¿Cuándo vendré y me presentaré delante de Dios? Salmos 42, 1 al 2. La razón por la que este pasaje es tan hermoso y tan crucial para nosotros es que el salmista no anhela las aguas principalmente para obtener alivio frente a las circunstancias que lo amenazan. No anhela tan solo escapar de sus enemigos o la destrucción de ellos. No está mal desear alivio y orar por ello. En ocasiones está bien orar por la derrota de nuestros enemigos. Pero más importante que todo esto es el mismo Dios. Cuando pensamos y sentimos conforme a Dios en los Salmos, el resultado principal es así. Comenzamos a amar a Dios y queremos ver a Dios y estar con Dios y estar satisfechos en admirar a Dios y regocijarnos en Él. Una traducción de la pregunta al final del versículo 2 podría ser como sigue. ¿Cuándo vendré y veré el rostro de Dios? La respuesta final a esa pregunta se encuentra en Juan 14:9 y en 2 Corintios 4:4. Jesús dijo, «El que me ha visto a mí, ha visto al Padre». Pablo dijo que cuando nos convertimos a Cristo, vemos el resplandor del Evangelio de la gloria de Cristo, que es la imagen de Dios. Cuando vemos el rostro de Cristo, vemos el rostro de Dios. Y vemos la gloria de su rostro cuando oímos la historia del Evangelio de su muerte y resurrección. El Evangelio de la gloria de Cristo, que es la imagen de Dios. Que el Señor aumente el hambre y sed de ver el rostro de Dios y que nos conceda ese deseo mediante el Evangelio de la gloria de Cristo, que es la imagen de Dios.
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0: hemos recorrido en las últimas semanas una figura literaria que es muy importante y determinante para comprender e interpretar correctamente el texto bíblico. Esta es la antropopatía. Y hoy ya es el quinto programa en el que hablamos de esta figura, Héctor.
1: Pero mamá mía, vamos a tener que terminar hoy. Bueno, saludamos a la audiencia. ¿Cómo estás, Esteban? Estamos muy contentos de poder hoy dar las cuatro reglas muy fáciles, de cómo se resuelve la figura literaria, la antropopatía, o saber dónde está, qué está pasando.
0: O sea, cuatro elementos interpretativos de la hermenéutica para hacer una correcta interpretación del texto bíblico cuando esta figura aparece.
1: Exactamente, aparece muchas veces, muchas veces, no tanto en el Nuevo, no tanto en el Nuevo Testamento, pero cuando aparece hay que tener mucho cuidado, porque en el Nuevo Testamento es donde tenemos la doctrina, que fue lo que pasó justamente en Gálatas 5:4, nada menos que hablar de la justificación que Pablo supuestamente estaría diciendo, que algunos se están justificando por la ley, sería una locura porque la ley no justificaba. De hecho, no tenía el propósito de justificar, jamás. Esta figura, que es una figura que es una de las figuras difíciles, tenemos la litote también, la antropopatía, tenemos de las 152 figuras literarias, hay 10, 12 que son complicadas, pero de todos modos se puede saber bien. Además, no hay que saber figuras literarias para entender la Biblia, no hay que saber figuras literarias para ser salvo. Entonces, esto es para el que está estudiando y quiere explicar bien. Esta figura, Esteban, se resuelve fácil. Nosotros en la hermenéutica tenemos una serie de claves que cuando uno va a estudiar un texto, así sea el más fácil de la historia. Es interesante que este pasaje que estamos analizando, de Gálatas 5:4, de Cristo os desligaste, los que por la ley os justificáis, de la gracia habéis caído, ¿sabes qué? En 39 años que tengo enseñando en el seminario, nadie, absolutamente nadie, me dijo que este versículo tenía un problema. Nadie.
0: Ah, mira.
1: Pero absolutamente nadie. ¿Por qué? Y pasa por la primera base. Ningún cristiano va a cuestionar de que Pablo se desconvirtió y que ahora está enseñando que la ley salvaba. ¿Por qué? Porque ya tenemos en nuestro cerebro que la ley no salva, que es Cristo. Entonces no vamos a cuestionar, ni siquiera tratamos de buscar a ver si hay algún versículo que diga si puede salvar la ley o no. Entonces partimos por una base de que somos cristianos sanos, que no vamos a cuestionar de que la
0: gracia,
1: Biblia,
0: de Dios,
1: la gracia de Dios, la Biblia está equivocada, Pablo se desconvirtió cuando escribió Gálatas. Son cosas que no entran en la cabeza de un cristiano.
0: Pero a veces las pasamos rápido en vez de razonar por qué está de esa manera.
1: Exactamente. Bueno, yo soy justamente un loco de esto. Yo leo el texto y soy muy observador en el texto. Soy observador en la vida, ¿no? En la vida yo observo las cosas y voy observando y miro los detalles. Que no es lo mismo que ser chusma, ¿verdad?
0: Exactamente.
1: Eso es otra cosa. Pero yo soy muy observador en la vida y cuando yo leo el texto, un poco de práctica también de leer el texto en el griego y eso, yo voy mirando preposiciones, conjunciones, adverbios, todo, voy mirando todo. Los verbos si están en un presente y se mueve. Claro, soy un loco de la gramática griega, ¿no?
0: Claro, el que trabaja en ese ámbito tiene que ser detallista.
1: Exactamente.
0: Específicamente.
1: Entonces, versículos polémicos en el Nuevo Testamento hay un montón, que están claros, están muy claros. Lo que pasa es que pasamos por alto. Este versículo, tal cual como está en 60, como dice, os justificáis, es un presente del indicativo de la voz pasiva. Por lo tanto, si es presente, indica que en tiempo presente se estaban justificando. Y como es de la voz indicativo, del modo indicativo, está indicando una realidad. Por lo tanto, Pablo estaría ya o loco o se desconvirtió diciendo que algunos judíos se estaban justificando por la ley. Dice también que cayeron de la gracia y se desligaron de Cristo. Pero ¿qué problema hay desligarse de Cristo, caer de la gracia, si de todos modos ya están justificados? Entonces trae un problema. Ahora, nadie lo encuentra porque el os justificáis no lo ven como presente el indicativo de la voz pasiva. Pero no está diciendo os intentan justificar, sino os justificáis. Está en un presente indicativo.
0: Claro.
1: a veces también no lo encontramos porque no estamos tan acostumbrados de leer, conjugar y declinar las palabras. Esto es bien fácil. Cuando nosotros entramos en hermenéutica, primero tenemos que analizar la palabra. Acá la palabra es dikaiosune, que es justificar, está en un presente, en el indicativo de la voz pasiva. Entonces, acá tengo el primer problema. Analicé la palabra, voy al griego, y por ahí algunos no pueden ir al griego, pero el que estudia va al griego y ve que es un presente indicativo. Entonces, tenemos que pasar ahora, cuando se te complica en las primeras reglas, o en la primera regla, pasás a la segunda. Las reglas son análisis de la palabra, después miro el contexto, después veo algún pasaje paralelo, después veo la analogía, que quiere decir Génesis al Apocalipsis, después miro el estilo literario, como pasó en este caso, que Pablo utiliza esta figura literaria, y después miro si hay alguna limitación del contexto o de la escritura. Siempre la escritura tiene su propia limitación a propósito, ¿no? Si yo leo el libro de Filemón, no podría decirte, Esteban, y a los oyentes, que al leer Filemón me di cuenta que Pablo ya no creía en la vida eterna, en la redención, en el arrebatamiento. Y la gente diría, ¿pero por qué, Héctor? Porque no habló nada de eso. Uh-huh. Le escribe a Filemón que reciba a Onésimo, que estaba en la cárcel. Entonces ustedes me dicen, Héctor, la carta está limitada por un pedido de Pablo como salvoconducto a Filemón. Inclusive la carta es un pagaré porque Onésimo, antes de convertido, le había robado. Y ahora Pablo va a poner en la cuenta lo que robó. Entonces, evidentemente, la carta tiene un propósito. Hay una ocasión, hay un propósito y hay una limitación. Pablo no quería hablar de la vida eterna, quería interceder por Onésimo. Todo esto se estudia. Ahora, acá está más fácil todavía, y voy a explicar por qué. La primera pregunta que yo tengo que hacer cuando encuentro un versículo difícil, sea cual sea, uh-huh, porque a veces es una antropopatía, pero puede ser un alitote, una metonimia, una antimeria, un idiotismo. El idiotismo es una figura muy, muy compleja también. Entonces, la primera pregunta que hago es, ¿quién escribió? Lo primero que tengo que ubicarme en el texto es quién escribió. En este caso, sabemos que es Pablo. Una vez que identificás al escritor, que es fácil porque toda la Biblia adelante dice quién escribió, o los comentarios, pasás a la siguiente pregunta, ¿no? Es Pablo. Bien, ¿Pablo cuántas cartas escribió? Porque Pablo escribió 13 cartas, pero Pedro escribió 2, y Juan escribe 5. Entonces, tenés que buscar en las cartas que escribió Pablo, si alguna vez dijo que la ley justificaba. No, no lo dijo. Por supuesto que no. Ahí paso, uno dice, bueno, en las 13 cartas de Pablo, ninguna dice que la ley justifica, no, ninguna. No. Solamente este versículo en Gálatas, que ya lo vamos a ver. Después paso a la ley de la analogía. Uh-huh. De Génesis al Apocalipsis, ¿hay algún versículo, un solo versículo que diga que la ley justifica? No.
0: No. Uh-huh.
1: Solo dice que te muestra el pecado. Solo dice que era el ayo para llevarnos a Cristo. Muy bien, ya vamos sacando un montón de problemas.
0: Claro.
1: Porque
0: claro,
1: no lo dice Pablo, no lo dice las cartas de Pablo, no lo dice toda la Biblia. Uh-huh. Toda la Biblia no lo dice. Cristo, que es el modelo, ¿dijo que la ley justificaba?
0: No.
1: No. Uh-huh. Inclusive rezongó a un grupo de judíos en Juan 5:39 que dice, ustedes están escudriñando las escrituras porque piensan que en ellas van a tener la salvación. Pero las escrituras hablan de mí, pero ustedes no me quieren aceptar a mí. O sea que no les sirve de nada que estén estudiando sin buscar a Cristo como salvador. Entonces tenemos, ¿quién escribió? Pablo, 13 cartas. En los 66 libros, o sea, la totalidad de la Biblia, ¿hay algún versículo que diga que justifica? No. ¿Cristo dijo que la ley justifica? No. Y ahora viene lo más lindo, porque el versículo 5:4 dice que sí. Claro. Es el único, ¿no? Por supuesto. Entonces ahora tengo que hacer la última pregunta. En el contexto de Gálatas, y ahí tengo que hablar de capítulo 1 al 6, en el contexto de Gálatas, o sea, en todo Gálatas, ¿hay algún versículo que anule 5:4? Y hay 22.
0: Sí, claro, una cantidad.
1: Hay 22.
0: Todo lo que vimos hasta ahora era la contraposición de ley y gracia, ¿no?
1: Exactamente. Mira lo que dice Gálatas 2:16 nomás. Sabiendo que el hombre no es justificado por las obras de la ley,
0: claro,
1: sino por la fe de Jesucristo. Nosotros también hemos creído en Jesucristo para ser justificados por la fe de Cristo y no por las obras de la ley. Por cuanto por las obras de la ley nadie será justificado. Eso está en el mismo Gálatas 2:16. Pero mira lo que dice Gálatas 2:21. Dice, no desecho la gracia de Dios, pues si por la ley fuese la justicia, Entonces, por demás, murió Cristo. O sea, claro. Anulando totalmente.
0: Muy claro, Pablo, en esta misma carta.
1: En la misma carta. Entonces, y Gálatas 3:2 dice, esto solo quiero saber, con indignación, Pablo, por supuesto, ¿no? ¿Recibisteis el Espíritu por las obras de la ley o por el oír con fe? Uh-huh. Una ironía fuerte diciendo, señores, ustedes por la ley nunca recibieron nada. Cuando llegamos a, para mí ahora es el versículo clave en los que vienen ahora, ¿no? Porque Gálatas 3:10 dice, porque todos los que dependen de las obras de la ley están bajo maldición. O sea, nadie podría ser salvo bajo condiciones. Pues escrito está, maldito todo aquel que no permaneciera en todas las cosas escritas en el libro de la ley para hacerlas. Pero nadie las pudo cumplir, por eso vino Cristo.
0: Claro.
1: Y el versículo clave, para mí clave, porque me encanta, porque además se da el lujo, Pablo, de remarcarlo en el Antiguo Testamento. Uh-huh. En Gálatas 3:11, él dice, Pablo, en el mismo libro de Gálatas 3:11, dice, y que por la ley ninguno se justifica para con Dios, es evidente. Y explica el porqué. Porque el justo, por la fe, vivirá. Y uno dice, ah, ¿de dónde saca usted la evidencia, Pablo? Bueno, del Antiguo Testamento, porque este versículo lo está sacando del Antiguo Testamento, que aparece en todo el Antiguo Testamento, aparece en Gálatas, aparece en Romanos y aparece en Hebreos. El justo, por la fe, vivirá. Entonces, por supuesto, 3:21 también es un clásico, dice, luego, ¿la ley es contraria a las promesas de Dios? En ninguna manera, porque si la ley dada pudiera vivificar, la justicia fuera verdaderamente por la ley. O sea, no sirve para nada.
0: Pausa en la jungla semántica y ya volvemos a seguir mirando las reglas de interpretación de la antropopatía.
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0: Estamos en la jungla semántica mirando cuatro reglas para interpretar un texto bíblico y saber si tenemos allí una antropopatía.
1: Exactamente. Y recapitulamos. Primero, ¿quién escribió este versículo de Gálatas 5:4, que es el polémico justamente del verbo dikaiouste, o dikaiosune, que es justificar? Lo escribió Pablo. Muy bien. Pablo, que escribió 2 cartas, 3, 4, 13 cartas. ¿En alguna de ellas habla de que la ley salva? Al contrario.
0: Argumenta contra ello constantemente.
1: Bien. En los 66 libros, ya no hablo de 13 libros que escribió Pablo, ahora hablo de 66 libros, ¿hay algún versículo que diga que la ley justifica?
0: No.
1: Todo lo contrario. ¿Cristo dijo que la ley justifica? No, todo lo contrario. En el contexto de Gálatas capítulo 5, versículo 4, que es el versículo polémico, en el contexto, o sea, en el mismo contexto inmediato, porque tenemos contexto inmediato y remoto.
0: Sí.
1: En el contexto inmediato, que es todo el libro de Gálatas, ¿hay algún versículo que anule todo esto? Sí, lo estábamos leyendo, Gálatas 2:16, 2:21, 3:2, 3:10... Pero me encanta el 3:11. La razón que me encanta el 3:11 es porque él dice, es evidente.
0: Claro.
1: Y uno dice, pero ¿por qué es evidente? ¿De dónde sacó la evidencia? La sacó de Oseas, la sacó del Antiguo Testamento, que ya Dios estaba diciendo desde el Antiguo Testamento, ojo, la ley no va a justificar, la ley solo va a decirte cuán pecador sos. Como lo dijo Pablo en Gálatas 3:24 también, que dijo, la ley es solo nuestro ayo para conducirnos a Cristo. Pero venido Cristo, ya no estamos bajo el ayo. A veces me pregunto, Esteban, ¿qué están haciendo los judaizantes? ¿Qué están predicando? ¿De dónde están sacando los versículos? ¿Cómo están tergiversando la hermenéutica, el texto, la analogía, todo, absolutamente todo? No pasan ningún versículo por ninguna de las reglas, de la regla del movimiento de la palabra, el contexto. Fíjate que cuando yo hago el primer análisis de la palabra, que es lo primero que tengo que hacer aquí, me coloco en un problema. En el primer, porque yo tengo reglas de la hermenéutica, la palabra, el contexto, el paralelo, la analogía, el estilo literario y la limitación de la escritura. Además de eso, tengo que saber si el versículo es literal o figurado. Si es literal, no hay problema, es literal. Pero si es figurado, ¿qué figura es de la 152? Estoy hablando cuando se estudia más o menos de verdad. No estoy diciendo de que todos tienen que saber hermenéutica, para conocer a Dios. Y, claro, y no, por supuesto, no es así. Cualquiera es salvo creyendo en Cristo, no sabiendo hermenéutica. Pero cuando estamos estudiando, y Jungla Semántica tiene eso, de escarbar y meternos en esta oportunidad, entramos con dos machetes, tres machetes, contando la densa maleza. Pero resulta que ahora tenemos claridad, hemos llegado ahora a un lugar donde está entrando la luz, nos hemos reído de los versículos que Dios se arrepintió, Dios no sabe, pregunta, porque realmente Dios es soberano, sí lo sabe todo, ¿no? Ya hemos leído versículos que Él es omnisciente. Entonces, cuando él dice, y que por la ley ninguno se justifica para con Dios, es evidente. Y explica el por qué. Y de dónde saca la evidencia. Porque el justo, por la fe, vivirá. Fundamental. Que podamos entender. Bueno, después lo reafirma en el mismo capítulo 3, verso 21, dice, luego la ley es contraria a las promesas en ninguna manera. Pero si la ley dada pudiera vivificar, que no pudo, la justicia fuese verdaderamente por la ley. Y, por supuesto, un versículo que no vimos todavía, porque estamos en 5.4, pero en 5.18 dice, pero si sois guiados por el Espíritu, ya no estáis bajo la ley. Por supuesto
0: es
1: que
0: muy claro.
1: Dejó muy claro el escritor, pero muy claro. Lo que hay que hacer es, cuando yo analizo la palabra y me tranco allí y digo, che, la palabra es un presente indicativo pasivo, pásenme el contexto.
0: Claro.
1: El contexto ya en Gálatas, uno dice, no, al contrario, está anulando. Y si no le queda claro el contexto, vamos a la ley de la analogía, que dice Génesis al Apocalipsis. Claro, le digo al oyente que tiene que empezar a leer de Génesis al Apocalipsis. Va a tener que abrir la Biblia, ¿verdad?, para saber. Sí. Entonces decimos, no, por supuesto que no. Y después hay algo que yo le llamo, no está dentro de la regla de la hermenéutica, pero sí está en la regla del cerebro del ser humano. Sentido común. Un versículo no puede anular 31.176 versículos de la Biblia. O sea, un poco de sentido común.
0: Claro, claro.
1: O sea, un versículo no puede anular 31.176 versículos. O sea, se llama sentido común. Porque nadie puede decir, no, pero este versículo tiene peso, sí. Así anula 31.176 versículos. Sí, porque es un versículo lindo, largo, extenso y tiene dos participios y cuatro imperativos. No, ya automáticamente tenés que saber algo está pasando aquí. Es como cuando leo Timoteo 2.15. La mujer se salvará engendrando hijos. Y uno dice, pará, sentido común. Y la que no puede tener hijos se va al infierno.
0: Claro, es una locura.
1: Y la soltera ya está en el infierno. Entonces uno dice, claro, esa es la frase, una locura. Sí. El sentido común indica, nunca la salvación fue por obras. Sí, pero acá lo dijo Timoteo, la mujer se salvará engendrando hijos. Bien, analiza el contexto, ya sabes, Esteban, ese versículo, leyendo dos versículos antes se resuelve el problema.
0: Claro.
1: Pero hoy se está leyendo poco la Biblia.
0: Ese es el tema, y se lee fragmentariamente.
1: Fragmentario,
0: ¿no?
1: Y leo un versículo adornado con florcita en internet, con una música de fondo. Leo un versículo que está pegado en un imán de la heladera o un marcador de la Biblia. Déjeme decirle algo, querido oyente. Usted debe de abrir la Biblia. No importa si es electrónica, celular, tablet, computadora, papel. Abra la Biblia. Abra la Biblia que tenga, la electrónica o en papel. Yo prefiero papel todavía. O sea, tengo electrónica. De hecho, estoy hablando ahora con una tablet enfrente, ¿no? Con los versículos. Pero, y tengo mucha tecnología en casa y, bueno, soy ingeniero en electrónica, entonces me gusta todo esto. Pero lo que le quiero decir es, la de papel está. Y vos la ves, Esteban, está un poco rota, pero
0: bastante usada, sí.
1: Bastante usada, pero está. Entonces, abra su Biblia, haga anotaciones, escriba, hágale marque los verbos con ciertos colores, como usted quiera. Pero aquí tenemos ahora la solución. Pablo mismo está dando la solución. Primero, en sus 13 cartas, en la misma carta, es interesante que hay 22 versículos, y por toda la Biblia, Jesús lo habló, Hechos, Romanos, Gálatas, en el libro de Hebreos, Efesios, Filipenses, Antiguo Testamento, todos los 66 libros apuntan a Cristo y no a la ley. Qué interesante, Esteban. Cuidado con aquellos movimientos evangélicos que están enamorándose y con romanticismo del judaísmo. Hay que tener mucho cuidado. Uno puede enseñar algo del judaísmo, ¿verdad?, mostrando a Cristo, Pero tenemos que tener cuidado cuando ya empezamos a estar confiando en algunas cosas del judaísmo como medio de salvación. No debe haber medio de salvación en el Antiguo Testamento, es Cristo. Por supuesto que todo el Antiguo Testamento tenemos ética, moral, principio, valor, santidad, consejos.
0: Y todo eso es útil y valioso.
1: Y valioso y es inspiración de Dios todo, pero la salvación es por Cristo.
0: Amén.
1: Con la fe en Cristo Jesús. Así que, querido amigo, quiero desearle, bueno, que usted pueda disfrutar del Evangelio, disfrutar realmente de la justificación en Cristo y que podamos seguir estudiando estas figuras y otras figuras. Para eso tiene el Seminario Bíblico de Fe.
0: Claro, claro.
1: Claro que sí. Bueno, Dios les bendiga muy, pero muy ricamente.
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Hebreos 1, del 3 al 4. Él es el resplandor de su gloria y la expresión exacta de su naturaleza, y sostiene todas las cosas por la palabra de su poder. Después de llevar a cabo la purificación de los pecados, el Hijo se sentó a la diestra de la majestad en las alturas, siendo mucho mejor que los ángeles, por cuanto ha heredado un nombre más excelente que ellos. 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
1: El Catecismo Menor de Westminster dice en la pregunta número 4, ¿qué es Dios? Dios es un espíritu infinito, eterno e inmutable. En su ser, sabiduría, poder, santidad, justicia, bondad y verdad. ¿Qué dicen las Escrituras? Deuteronomio 4, del 15 al 19. Guardad pues mucho vuestras almas, pues ninguna figura visteis el día que Jehová habló con vosotros de medio del fuego, para que no os corrompáis y hagáis para vosotros escultura, imagen de figura alguna, esfinge de varón o hembra, figura de animal alguno que está en la tierra, figura de ave alguna alada que vuele por el aire, figura de ningún animal que se arrastre sobre la tierra, figura de pez alguno que haya en el agua debajo de la tierra. No sea que alces tus ojos al cielo, y viendo el sol y la luna, y las estrellas y todo el ejército del cielo, seas impulsado y te inclines a ellos y les sirvas, porque Jehová tu Dios los ha concedido a todos los pueblos debajo de todos los cielos. Pero a vosotros Jehová os tomó y os ha sacado del horno de hierro de Egipto, para que seáis el pueblo de su heredad, como en este día. Primera de Timoteo 1:17. Por tanto, al Rey de los siglos, inmortal, invisible, al único y sabio Dios, sea honor y gloria por los siglos de los siglos. Amén.
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0: El problema es que así como tu alma y la mía han sido alteradas por el pecado, igualmente ha pasado con nuestra conciencia. Y como un reloj despertador, la alarma puede sonar cuando debería estar en silencio, o dejar de sonar cuando debería estar sonando.
1: Soy Omar Jaramillo y quiero darles la bienvenida al programa Abre la Biblia con el pastor Colin Smith en la voz de Fausto González de Chávez. Colin, creo que todos hemos pasado por esa experiencia incómoda de descubrir que el despertador no sonó cuando debía sonar.
0: Es una sensación terrible, ¿no te parece?
1: Es una forma terrible de comenzar el día. Pero según lo que dices, algo parecido puede ocurrir con nuestra conciencia.
0: Así es, la conciencia es como un reloj despertador. Y si funcionara correctamente, sería maravilloso. Pero el pecado ha afectado cada parte de la personalidad humana, incluyendo la conciencia. Y esa es una de las razones por la que es peligroso decir, voy a guiarme por mi conciencia. Bueno, eso depende de qué tan bien esté funcionando tu conciencia. La conciencia necesita ser restaurada por Dios y necesita ser transformada conforme a la palabra de Dios. Así que mi conciencia me da cierto sentido de lo que está bien y de lo que está mal. Pero necesito estar entrenando mi conciencia y evaluándola a la luz de la palabra de Dios. De lo contrario, será como un reloj despertador defectuoso.
1: Y para algunos de nosotros, el problema es que la conciencia no suena cuando debería. Y otras personas viven sintiéndose culpables todo el tiempo cuando no deberían.
0: Exactamente. Ese era el problema de los fariseos. Ellos imponían a la gente cargas enormes que debían hacerlos sentir muy limitados y condenados, pero el Señor Jesús ha traído una libertad maravillosa. Así que tener el reloj despertador y la conciencia funcionando como debe es algo excelente, pero es la palabra de Dios la que transforma la conciencia y hace que eso sea posible.
1: Hoy vamos a ver por qué la conciencia necesita ser formada y corregida por la palabra de Dios. Entremos de lleno en la palabra. Así que abre tu Biblia en Hechos capítulo 24 y acompáñanos mientras comenzamos el mensaje Una conciencia corrompida. Aquí está el pastor Colin.
0: Continuamos con nuestra serie Regeneración, cómo Cristo cambia tu alma. Y hemos estado aprendiendo qué es la regeneración, este milagro de la gracia de Dios, en la que Él te cambia por dentro, de modo que con una nueva mente y un nuevo corazón le puedes amar, puedes confiar en Él y seguirle libremente. Hemos estado viendo la primera carta del apóstol Juan, la diferencia que produce la regeneración, seis marcas distintivas de un cristiano genuino: buscar lo correcto, apartarse de lo que está mal, el amor, la fe, el poder del Espíritu Santo y la seguridad que tenemos en Jesucristo. Notarán que hay dos partes en el título. Número uno, la primera, regeneración. Y el subtítulo, o la segunda parte del título, Cristo cambia tu alma. Quiero que consideres esta pregunta con un poco más de detenimiento. Ahora que hemos entendido mejor lo que es la regeneración, la pregunta es la siguiente. ¿Cómo es que entonces Jesucristo cambia el alma? ¿Cómo cambia el alma de una persona? Si alguno está en Cristo, nueva creación es. Pero, ¿qué es lo nuevo en la nueva creación? Cuando yo me convertí en cristiano, el color de mis ojos no cambió. El sonido de mi acento no cambió. Cuando tú te convertiste en cristiano, tu temperamento básico no cambió. Los pecadores tímidos se convierten en cristianos tímidos. Los pecadores de voluntad fuerte se convierten en cristianos de voluntad fuerte. ¿Vas entendiendo lo que quiero decir? Piensa en el apóstol Pablo, Saulo de Tarso, con toda esa pasión que era tan destructiva. ¿Y qué hace Dios en la regeneración de Pablo? Dios toma esa misma pasión y la dirige hacia el avance del Evangelio. El temperamento fundamental es redimido, no cambiado, sino redirigido. Entonces, ¿qué es lo que cambia en la nueva creación? ¿Y qué es lo que no cambia, lo que permanece igual? Porque como creyentes cristianos, somos muy diferentes unos de otros. Eso es algo que necesitamos entender, y si Dios lo permite, lo vamos a considerar a lo largo de los próximos mensajes. En una ocasión prediqué una serie en la que hablábamos de batallas en la sala de conferencias del alma, así lo titulamos, donde describimos la vida interior como si la mente, el corazón y la voluntad estuvieran sentados alrededor de una gran mesa de conferencias, debatiendo los grandes asuntos de la vida. Me parece una manera útil de entender esto. También es útil pensarlo de esta forma. Cuando Dios regenera a un pecador, toca cada parte de su vida interior. Es decir, la mente, el corazón, la voluntad, la conciencia, la memoria y la imaginación comienzan a funcionar de manera diferente. Se orientan en una dirección distinta. Y hoy vamos a comenzar con cómo Cristo cambia tu conciencia. Por eso leímos en Hechos 24:16, donde Pablo dice: Por esto, yo también me esfuerzo por conservar siempre una conciencia irreprensible delante de Dios y delante de los hombres. La conciencia es un regalo maravilloso de Dios. Te da la capacidad de discernir entre lo bueno y lo malo, y de distinguir entre lo bueno y lo mejor. Sin la conciencia, seríamos como los animales, actuando solo por instinto o por impulso. Pero la conciencia nos da la capacidad no solo de pensar y sentir, sino también de reflexionar sobre lo que pensamos y sobre lo que sentimos. Es un regalo maravilloso de Dios. Por lo tanto, debe ser protegida, formada y respetada a lo largo de toda la vida. Me ha ayudado a pensar en lo que es la conciencia al notar que la palabra conciencia está formada por dos partes. Con, C-O-N, que indica proximidad, y ciencia, que tiene que ver con el conocimiento. Entonces, ¿qué es la conciencia? Nuestra palabra sugiere que es la capacidad de actuar con conocimiento, con entendimiento. Y en cuanto entendemos que la conciencia es la capacidad de actuar con entendimiento, podemos entender entonces que la conciencia funciona en base al conocimiento con el que cuenta cada persona. También me ha ayudado para entender cómo funciona la conciencia pensar de manera muy sencilla en un reloj despertador. Cuando prediqué este mensaje en la iglesia, llevé un reloj despertador al púlpito. Mi esposa Karen y yo tenemos 3 despertadores en casa, lo que nos muestra cuál es el problema que tenemos. Ahora, dime esto, ¿qué se supone que debe hacer un reloj despertador? 2 cosas principalmente. Debe permanecer en silencio cuando estás durmiendo y, en segundo lugar, debe hacer ruido, debe disparar la alarma cuando se supone que debes despertarte. Esa es una buena manera de entender la conciencia. Está diseñada para hacer estas 2 cosas. Que la paz de Cristo reine en sus corazones, dice Pablo en Colosenses 3:15. Es decir, cuando estás en el camino correcto, la conciencia debe marcar ese camino con paz. Su paz guardará tu corazón y tu mente en Cristo Jesús. Pero cuando eres tentado a seguir el camino equivocado, una buena conciencia que funciona correctamente como debe hará que suene una alarma. Así es como debe funcionar. Ese es su diseño. El problema es que, como ocurre con cualquier otra parte de tu alma y de la mía, la conciencia ha sido afectada también por el pecado. Y al igual que un reloj despertador defectuoso puede fallar sonando cuando debería estar callada o puede no sonar cuando debería hacerlo. ¿Te ha pasado que configuras mal tu despertador? Por ejemplo, lo pones en PM pero era en AM y no suena en el momento que esperabas y pierdes una reunión o llegas con la cabeza baja diciendo: «Perdón que llegué tarde, mi reloj despertador no sonó». La Biblia habla de una conciencia que no da la alarma cuando corresponde. La describe como una conciencia corrupta o una conciencia cauterizada. En un momento les mostraré esto en las Escrituras, pero primero quiero que pensemos en cómo funciona en la práctica para entender bien lo que la Biblia nos enseña. Imagina por un momento a un adolescente que está en un grupo de amigos. Nunca ha consumido drogas, pero ellos lo animan a que la pruebe. Él lo ha pensado, sabe que las drogas son adictivas y destructivas, y su conciencia le dice que hacerlo estaría mal. Pero por otro lado, quiere que sus amigos lo acepten. Siente curiosidad por experimentar la droga y termina diciéndose a sí mismo, bueno, no hará daño hacerlo una sola vez. Así que decide ignorar su conciencia. Déjame decirte lo que ocurre en ese momento. Cuando ese joven reúne el valor para ignorar su conciencia, su pulso se acelera, su corazón late más rápido y sus manos comienzan a sudar. Experimenta una descarga de adrenalina porque está a punto de ignorar su conciencia. Lo que no ve es que al hacer esto debilita el poder de su conciencia. Cuando ignoras tu conciencia, la haces más débil, menos sensible y por lo tanto menos eficaz la próxima vez que la necesites. Así que la siguiente vez que está con sus amigos, se presenta la misma situación, pero ya su corazón no late tan rápido, ni el pulso se acelera igual, ni sus manos sudan como la primera vez. ¿Por qué? Porque el poder de su conciencia ha disminuido, se ha reducido, ha sido debilitado. Ahora avancemos la historia. Supongamos que el joven repite la decisión que tomó y vuelve a consumir la droga. Y con el tiempo esto se convierte en un patrón en su vida y su conciencia cambia. Como el joven ignora su conciencia repetidamente, la conciencia comprende que cada vez es más inútil oponerse, ya que de todos modos está siendo ignorada y se adapta a esta nueva realidad. Empieza a decir la conciencia, bueno, en realidad no está tan mal, y eventualmente llega a creer que no hay nada malo en lo que está haciendo. La conciencia es entonces reeducada de acuerdo a la conducta del joven. La Biblia tiene una palabra para esto. ¿Qué ha ocurrido? La conciencia del joven ha sido corrompida. Esto lo encontramos en Tito capítulo 1 versículo 15, donde Pablo habla sobre esto. Él habla de cómo para los puros todas las cosas son puras, pero para aquellos que están corrompidos y no creen, nada es puro. De hecho, tanto sus mentes como sus conciencias están corrompidas. De esto trata la corrupción de la conciencia. He usado un ejemplo sencillo con un joven adolescente, pero esto aplica a todos nosotros. Quiero que entiendan que cada vez que anulamos nuestra conciencia de alguna manera, debilitamos su poder. Actuar en contra de tu conciencia produce un cambio en tu vida interior. Cambia la manera en que tu conciencia funciona, debilita su poder. Y una conciencia debilitada se corrompe y termina aprobando lo que está mal, porque se conformó a la anulación que se produjo con el tiempo.
1: Estás escuchando Abre la Biblia con el pastor Colin Smith en un mensaje titulado Una conciencia corrompida, parte de nuestra serie Regeneración. ¿Cómo Cristo cambia tu alma? Hoy estamos aprendiendo que la conciencia es un regalo de Dios, pero que también ha sido afectada por el pecado. 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Ahora volvamos al mensaje. Una vez más con nosotros, aquí está el pastor Colin.
0: Ahora, ¿qué sucede si una conciencia corrompida continúa así por mucho tiempo? Una conciencia corrompida, si permanece en ese estado, eventualmente llega a ser una conciencia cauterizada. Puedes ir a 1 Timoteo 4:2. Pablo habla ahí de una conciencia cauterizada y describe a hipócritas mentirosos que tienen cauterizada la conciencia como con hierro caliente. La imagen es muy gráfica. En el mundo antiguo, cuando los médicos no podían detener el sangrado de una herida, una de las formas de hacerlo en una emergencia extrema era cauterizar la herida usando hierro al rojo vivo. ¿Puedes imaginar esta situación antes de que se inventara la anestesia? Tu brazo está sangrando, el médico no logra detener la hemorragia y ves que alguien saca un pedazo de hierro del fuego. Y entonces ese hierro ardiente se presiona contra tu herida y el dolor es tan intenso que pierdes el conocimiento. Cuando vuelves en ti mismo, lo primero que piensas es, bueno, sigo vivo, eso es bueno. Y luego, el sangrado se detuvo, Eso también es bueno. Pero después de un rato te das cuenta de algo más. No solo se detuvo el sangrado, sino que toda el área donde se aplicó el hierro caliente ya no tiene sensibilidad. ¿Por qué? Porque no solo se cerró la herida y la cauterizó, sino que el calor destruyó las terminaciones nerviosas de esa zona. Podrías clavar alfileres en esa área de tu brazo y no sentirías absolutamente nada. Eso es exactamente lo que Pablo está hablando aquí. Él está diciendo que así es la conciencia de algunas personas. Ya no sienten el mal, ya no son sensibles al pecado. Pueden ocurrir actos terribles delante de ellos, pero una persona con la conciencia cauterizada piensa que nada está mal. Ha perdido toda sensibilidad. Es una condición extremadamente peligrosa. Pero eso es lo que Pablo describe. Hipócritas mentirosos que tienen cauterizada la conciencia como con hierro caliente. Han perdido toda sensibilidad. Quizás conoces personas así. Pueden mentir sin pensarlo dos veces. Pueden engañar, robar y aún así dormir tranquilos por la noche. Han encontrado la manera de acostumbrarse a lo que hacen, hasta el punto que ya no se sienten mal en lo absoluto. En su estado más extremo, la persona que miente de manera habitual ya ni siquiera sabe que está mintiendo. Ha perdido toda sensibilidad a la realidad. Los terroristas suicidas van a su muerte sin sentir que están haciendo lo peor que pudieran hacer en sus vidas, sino convencidos de que están haciendo lo que deben hacer. Creen que por medio de su supuesto heroísmo entrarán en la vida eterna. Y uno se pregunta, ¿cómo es posible que algo así suceda? Pablo nos lo está diciendo aquí. La conciencia puede llegar a cauterizarse. Y cuando la conciencia se cauteriza, sucede lo que describe Isaías en Isaías 5:20. El profeta dice que en ese punto de cauterización, una persona llama al mal bien y al bien mal. La persona ya no es capaz de distinguir entre una cosa y la otra. Y eso es precisamente lo que la conciencia está diseñada a ser. De hecho, Jesús habló de esto de manera muy específica en Juan 16:2. ¿Lo han notado? Él dijo a sus discípulos, «Viene la hora cuando cualquiera que los mate pensará que está rindiendo un servicio a Dios». ¿Cómo puede alguien que mata a cristianos pensar que está sirviendo a Dios? Bueno, eso fue exactamente lo que le pasaba a Saulo de Tarso cuando iba de camino a Damasco para perseguir y asesinar a los cristianos. ¿Le pesaba la conciencia? Por supuesto que no. Pensaba que estaba haciendo lo correcto y que estaba sirviendo a Dios. A medida que los actos de una persona se vuelven más malvados, ¿no es impresionante? A medida que una persona se vuelve más malvada, su entendimiento de su maldad y su capacidad de negación van en aumento. La persona que permanece por más tiempo en un patrón de pecado es la menos sensible a la pecaminosidad de su conducta. ¿Y por qué? Porque su conciencia se va debilitando progresivamente. Cuanto más tiempo una persona practica un pecado, menos difícil le resulta vivir con él y justificarlo. ¿Por qué? Porque su conciencia se ha transformado, ha dejado de funcionar como fue diseñada hacerlo. Muchas veces pensamos que el pecado consiste en hacer algo malo y luego pedir perdón y limpieza y cuenta nueva, lo cual es cierto de cierta manera, pero lo que no solemos entender es cómo nuestros propios pecados afectan la vida interior de nuestro ser, de nuestra alma. Tu conciencia cambia y entonces deja de funcionar correctamente. Por eso cuando la gente dice, debemos seguir nuestra propia conciencia, eso parece ser una afirmación verdadera y razonable. Es correcto, pero recuerda que si tu conciencia está calibrada por valores equivocados, ella va a probar cosas equivocadas. Porque la conciencia actúa según el conocimiento. Si estás operando con un conocimiento incorrecto, si has alimentado tu conciencia con mentiras, si estás viviendo un engaño, y si tu conciencia se ha adaptado a un patrón de pecado, entonces va a probar lo que está mal. simplemente no funcionará bien. Será como un reloj despertador cuya alarma no suena cuando debería. Y una conciencia cauterizada no se perturba ante los males más graves. Recuerda que la conciencia nunca es el juez definitivo de lo que está bien o de lo que está mal. Por eso Pablo dice algo muy importante en 1 Corintios 4:4. Pablo estaba siendo acusado injustamente por algunas personas en la iglesia de Corinto. Y él les dice, mi conciencia está tranquila, pero eso no me hace inocente. Es el Señor quien me juzga. ¿Ves lo que está diciendo? Él dice, tengo la conciencia limpia, pero eso no significa que sea completamente inocente. Podría ser que mi conciencia no esté funcionando bien en cuanto a ese asunto. Así que cuando finalmente tenga que rendir cuentas, el que me juzgará será el Señor. Ese es el lugar donde se define todo. Y esto nos recuerda algo fundamental y escucha bien. Ninguno de nosotros comparecerá ante el tribunal de su propia conciencia, sino ante el tribunal de Cristo. De manera que la primera forma en que la conciencia puede fallar es como cuando un reloj despertador no suena cuando debería sonar.
1: ¡Qué recordatorio tan necesario! A veces se nos dice, sigue tu conciencia, pero nuestra conciencia no es el juez definitivo de lo que está bien o de lo que está mal. La conciencia puede estar mal informada, debilitada por el pecado o incluso acostumbrada a justificar aquello que Dios llama malo. Por eso, necesita ser calibrada continuamente por la verdad de la palabra de Dios. Colin, en esta serie estamos abordando el tema de la regeneración y hay una forma habitual en la que mucha gente habla acerca del tema, quizás sin darse cuenta, y es diciendo que somos nuevas criaturas en Cristo. ¿Podrías explicar qué significa eso?
0: ¿Ser una nueva criatura en Cristo significa un nuevo comienzo? ¿Una segunda oportunidad? ¿Una decisión que tomaste en algún momento de tu pasado? La Biblia dice que es algo mucho más radical. En esta serie titulada Regeneración, abordamos una de las verdades más importantes y más mal interpretadas de la vida cristiana. ¿Cómo Cristo hace nueva a una persona? La Biblia dice que por naturaleza estamos espiritualmente muertos. Nuestras mentes se resisten a Dios y nuestros corazones se inclinan hacia la oscuridad. Entonces, ¿cómo alguien así puede llegar a amar a Cristo? ¿Cómo un corazón que antes se resistía a Dios comienza a confiar en Él, a desearlo y a querer seguirlo? La respuesta no es superación personal, no es un esfuerzo religioso. Es la regeneración en la que Dios nos convierte en nuevas criaturas.
1: 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A veces se nos dice, sigue tu conciencia, pero la conciencia no es el juez definitivo de lo que está bien o mal. Soy su presentador Omar Jaramillo y en el próximo Abre la Biblia descubriremos por qué.

0: 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Una de las mejores sensaciones que experimentamos es completar tareas y avanzar en lo pendiente. Pero cuando algo queda sin terminar, fácilmente aparece la frustración y una sensación de estancamiento. ¿Cuánto más cuando aquello que no podemos marcar como terminado no son tareas, sino relaciones en conflicto, anhelos sin cumplir o heridas de otros sin muestras de arrepentimiento? Hay situaciones reales y pesadas en la vida que a veces quedan sin un cierre y esto nos puede llevar a sentir que estamos estancados, que nuestra vida se ha detenido y que no habrá nada más hasta que cerremos el capítulo. En esos momentos, puede resultarnos difícil confiar en Dios y ver su buen propósito en medio de las circunstancias. Se nos hace difícil avanzar y darnos cuenta de que la vida puede continuar y que las heridas pueden convertirse en cicatrices. Seguir adelante en medio de situaciones sin cierre no es ajeno a las Escrituras. En la Biblia encontramos a José, alguien que vivió en carne propia esta realidad por muchos años. Si no conoces la historia, a partir de Génesis 37 puedes encontrar la narración. José fue vendido por sus hermanos, engañado, encarcelado y calumniado en los años siguientes. Pero, por la gracia de Dios que estaba con él, fue puesto en posiciones de grandeza e influencia. Lo que a veces no percibimos es que desde que fue vendido por sus hermanos, una situación de profundo dolor y confusión, hasta que tuvo un reencuentro con ellos y sucedió el cierre del conflicto familiar, pasaron aproximadamente 39 años. ¿Puedes imaginar algo así? Toda una vida sin tener el cierre de una situación tan dolorosa. 39 años sin ver a su padre y sin un reconocimiento de sus hermanos por el mal que le habían hecho. 39 años. En medio de nuestras situaciones sin cierre, hay mucho que el Señor nos enseña a través de la vida de José. Estas son 7 verdades que nos pueden animar en nuestras propias historias. Número 1. Dios no nos deja. En todo el relato de la historia de José, vemos como una de las frases que se repite con frecuencia es que el Señor estaba con él. José lo había perdido todo, pero jamás perdió lo más valioso, la compañía de un Dios que estaba a su favor. En medio de nuestras circunstancias sin cierre, hay uno que nos dijo que estaría con nosotros todos los días hasta el fin del mundo. Y ese que nos acompaña es el Dios que está a nuestro favor, que nos consuela y sustenta, quien provee para nuestras necesidades y entiende mejor que nadie nuestro dolor. Aun cuando no hay cierre, qué gran descanso tenemos en que el Dios de los cielos está con nosotros. Número 2. Necesitamos ver la gracia de Dios. No era solo que Dios estaba con José, sino que también José atravesó su situación sin cierre, consciente de su presencia. Esto permitió que viera la gracia de Dios obrando en su historia. Casi al final de la narración, en Génesis 41, del 51 al 52, la Biblia nos cuenta que José tuvo 2 hijos y que al primogénito José le puso el nombre de Manasés, porque dijo, Dios me ha hecho olvidar todo mi trabajo y toda la casa de mi padre. Y al segundo le puso el nombre de Efraín, porque dijo, Dios me ha hecho fecundo en la tierra de mi aflicción. José sabía que Dios había sido su consuelo y que, aun en medio de su aflicción, lo había bendecido. En medio del dolor de nuestras circunstancias sin cierre, necesitamos ser intencionales en verlas a través de la realidad del obrar de Dios en medio de ellas. Número 3. Podemos seguir adelante. Una de las cosas que más me impacta de la historia de José es cómo lo vemos seguir adelante luego de cada adversidad que Dios le permitía atravesar. Lo que a José le tocó vivir fueron circunstancias horribles. No imagino el dolor que debió haber experimentado. Pero, en la gracia de Dios, esas situaciones no lo detuvieron. Sirvió en la casa de Potifar, interpretó sueños y fue hecho gobernador. Estar en situaciones sin cierre puede llegar a paralizarnos. Podemos sentir que, mientras eso no se resuelva, no podemos seguir adelante. Pero la realidad es que, porque tenemos a Jesús con nosotros y a nuestro favor, podemos seguir adelante dejando a Él ese capítulo inconcluso de nuestras vidas. Y si sientes que lo intentas, pero aún no puedes, tal vez sea el momento de buscar ayuda en hermanos maduros en la fe. Número 4. El dolor no es excusa para el pecado. Hubo un periodo prolongado en el que José fue tentado sexualmente por la esposa de Potifar, pero en lugar de ceder, estas fueron sus palabras: ¿cómo entonces podría yo hacer esta gran maldad y pecar contra Dios? José no usó el pecado como una vía de escape al dolor, ni usó el dolor como excusa para pecar. En medio del dolor de las circunstancias sin cierre, podemos vernos tentados a correr al pecado para aliviarlo, pensando que eso no importa porque ya hemos sufrido demasiado. Pero no debemos olvidar que, sin importar la circunstancia, nuestro pecado es contra el Señor y siempre destruye. Número 5. No necesitamos fingir fortaleza. Las circunstancias que vivió José fueron reales y dolorosas, y la Biblia no oculta ese dolor. En varias ocasiones, aún muchos años después, vemos la expresión de su quebranto, por ejemplo, en Génesis 43:30. Allí dice que José se apresuró a salir, pues se sintió profundamente conmovido a causa de su hermano y buscó dónde llorar. Entró en su aposento y lloró allí. También en Génesis 45:2 leemos que José lloró tan fuerte que lo oyeron los egipcios. El dolor que José experimentó era real, y la palabra de Dios no lo oculta, así que nosotros tampoco necesitamos hacerlo. En medio del dolor de las circunstancias sin cierre, podemos llorar y lamentarnos delante de aquel que recibe nuestras lágrimas y entiende nuestro dolor. Número 6. Nuestra historia no es solo nuestra. Cuando José se encuentra con sus hermanos, les dice lo siguiente, según el relato en Génesis 45:5: ahora pues, no se entristezcan, ni les pese el haberme vendido aquí, pues para preservar vidas me envió Dios delante de ustedes. Aún en medio del dolor, él pudo ver y entender que su adversidad había servido para el bien de muchos otros. Sea cual sea nuestra circunstancia sin cierre, necesitamos recordar que nuestras historias van más allá de nosotros mismos y que nuestros sufrimientos pueden convertirse en un punto de conexión con el dolor de otros. Número 7. Podemos descansar en la soberanía de Dios. José pudo ver a Dios como soberano incluso en lo que probablemente fue su experiencia más dolorosa. Sea lo que sea que vivamos, necesitamos llevar nuestros corazones a recordar que Dios es soberano y que su obrar en nuestras vidas está marcado por su amor y su perfecta sabiduría. En medio del dolor de nuestras circunstancias sin cierre, podemos poner nuestros ojos en Jesús. Habiendo experimentado el dolor más profundo, Juan 19:30 dice que nuestro Señor pronunció las siguientes palabras antes de morir: consumado es. Él completó su obra a nuestro favor y dio cierre a la situación más horrenda que pudiéramos experimentar, la condena por nuestros pecados. Por el cierre definitivo de Jesús, tú y yo podemos confiar en Él, aún en nuestras circunstancias sin cierre. Gracias por escucharnos. 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

0: Momentos de la creación. ¿Acaso la vida se formó por sí misma, sin un creador, en alguna pequeña y cálida piscina de agua o de un poco de lodo hace muchos billones de años? 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Tales afirmaciones tienen muchos bombos y platillos y poca ciencia. 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Tomó un creador con mucho más poder y sabiduría de la que tenemos para crear la vida. 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

0: Ser auténtico es vivir congruente con mi identidad en Cristo. Es decir, yo vivo conectado con esta realidad de que Cristo me ama tanto, que dio su vida por mí, que yo ahora puedo, como Jesús, me estás diciendo un montón de una persona me está diciendo un montón de cosas feas y yo me quedo en silencio. Y no digo lo que podría decir. No porque no sea auténtico, sino porque estoy diciéndolo.
1: Vivimos en una cultura que repite una y otra vez frases como sé tú mismo, no les rindas cuentas a nadie, tú tienes tu propia verdad y vive de acuerdo a ella. Y al mismo tiempo, no habíamos visto nunca tanta presión para proyectar una imagen perfecta en las redes, cuidar la marca personal y encajar en ciertos grupos sociales, económicos. Hablamos mucho de autenticidad, pero muchos viven agotados, inseguros, temiendo que si los conocen tal como son, van a ser rechazados. La Biblia nos habla de otra clase de autenticidad, no basada en mirar hacia adentro y absolutizar lo que sentimos, sino en mirar a Cristo y vivir a la luz de la verdad de Dios. Jesús nos dijo en Juan 8:32, y conocerán la verdad y la verdad los hará libres. Y en este programa queremos hablar de esa libertad, de esa autenticidad que nos da la libertad en Cristo, la libertad de la culpa, de la esclavitud al pecado, de la necesidad de aparentar y cómo el Evangelio nos permite vivir con un corazón honesto delante de Dios y delante de las demás personas. 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Y para hablar de autenticidad, tenemos con nosotros al doctor Nicolás Tranchini. Nico, bienvenido nuevamente al programa.
0: Muchas gracias, Eduardo. Encantado, encantado de estar
1: Es
0: contigo.
1: un placer tenerte aquí. Doy gracias a Dios por la forma como ha unido nuestros corazones en el amor de Jesucristo, en el trabajo para Él en el ministerio.
0: Bueno, muchas gracias.
1: Vamos a hablar de autenticidad, pero a mí me gustaría que tú nos explicaras qué entiende el mundo por autenticidad primero.
0: Bueno, un poco lo estabas explicando tú mismo, ¿no? Al comienzo. La idea aquí es llegar a ser tú mismo sin importar lo que otras personas piensen, sin dejar que nadie te diga cómo tú debes ser, qué es lo que tú debes o no debes hacer, sin esencialmente decir, sin una moralidad objetiva, exclusivamente basado en lo que uno siente y usando en cierta forma el corazón como una brújula. Que determina lo bueno, lo valioso, lo atractivo. Es decir, cualquier cosa que es entendida como una norma externa que es impuesta de afuera, sea por tu familia, tus padres, la iglesia, las tradiciones, la cultura, son vistas como límites, ¿no? Que uno tiene que liberarse de esa clase de cosas y ser auténtico se percibe como ser sincero con lo que tu corazón siente. Entonces, uno va mostrando lo que uno cree que es y le exige al mundo, le exige al resto de gente que uno acepte esto. Entonces es, esencialmente ser auténtico es poder ser, poder decidir que soy quien yo quiero, ¿no?
1: ¿Y cómo define entonces la Biblia la autenticidad en diferencia a la definición que nos da el mundo?
0: A ver. Quisiera arrancar diciendo algo muy personal. Yo quisiera decir esto. Yo no soy auténtico. Yo, ahora hablo de Nico. Yo estoy en proceso de serlo. Y hay situaciones y circunstancias y espacios que muestran que todavía no soy plenamente auténtico. Ejemplo. este espacio que nosotros compartimos, si, sin ir más lejos, si lo pensás un segundo, tú no me invitaste a mí a hablar aquí por gracia. Me invitaste por obras. ¿Qué quiero decir? Tú invitas a tu programa a una persona que tú consideras que tiene algo para decir, una persona espiritual, una persona que estudiada, una persona que se fundamenta en las escrituras, etcétera. Te es una cierta ciertas categorías, ciertas sanas exigencias a quienes tú invitas a un espacio. O sea, ¿este espacio es el prototipo o es justamente el pináculo de la tentación de la falta de autenticidad? Porque en este instante yo le estoy hablando a una cámara, estamos en dos continentes diferentes, y justamente la gran tentación que yo tengo en este momento, en este instante que estoy hablando contigo, es no ser auténtico. Es decir, cumplir con la expectativa que tú y la gente que está viendo o que va a ver este programa eventualmente tiene para conmigo. Es decir, que diga algo interesante, que diga cosas que sean relevantes, que comparta verdades que sean valiosas. Entonces, la autenticidad en este instante, de mi autenticidad, está siendo sacudida por una experiencia, como dice Jesús a Pedro, ¿no? Está siendo zarandeada. Y se manifiesta mi autenticidad o no en función de mi nivel de control, por un lado, y en mi nivel de libertad, justo que vos citás Juan 8, de una no necesidad de mostrar lo que la expectativa o lo que la audiencia espera de mí. Y en ese sentido es un espacio enorme para no ser auténtico. ¿Qué es ser auténtico? Justamente es vivir la libertad de Juan 8, es decir, no mirar hacia afuera para identificar y vivir quién soy, no mirar hacia adentro, hacia mis propias emociones y decir quién soy, sino mirar a Cristo y entonces estar distraído con esta realidad de decir, soy quien él dice que soy y bajo este amor, ahora yo vivo sin control, ahora yo vivo de la forma más auténtica posible.
1: Mira, Nico, déjame decirte algo. Tú fuiste tan auténtico expresando ese pensamiento profundo que yo no lo entendí. A mí me gustaría que tú lo pusieras en algo, en una frase más sencilla.
0: Ok.
1: Te fuiste muy alto y muy hondo, yo creo.
0: Vale. A ver, está muy relacionado, está muy relacionado con las redes sociales. Es decir, en las redes sociales, yo te contaba fuera de cámara, yo no uso redes sociales, no tengo ni Instagram, ni Facebook, ni nada de eso. Me cuesta mucho la idea, soy de otra generación, evidentemente, pero me cuesta mucho la idea de poner una foto, suponte voy a Egipto y estoy frente a las pirámides y me saco una foto y luego yo la presento esa foto al mundo y le digo al mundo entero, alaben mi experiencia, denme significado, aplaudan la experiencia bonita que estoy teniendo, háganme sentir bien con la realidad de donde yo estoy ahora, estoy frente a las pirámides. Y no digo que eso sea intrínsecamente malo, simplemente digo, a mí me cuesta mucho entender el posteo, por decirlo de alguna forma, como algo que no busca identidad, como algo que no busca el amor, como algo que no busca o sea, cubrir la realidad de que no me siento mucho y esto es un medio para decir, ahora me siento mejor. Porque tú, me siento mejor conmigo mismo, porque tú ahora sabes que yo he estado frente a las pirámides y has visto esto dándome un like. Entonces, algo parecido pasa con esto. Es decir, no estoy diciendo que todas las personas que posteen una foto en internet no son auténticas. No es lo que estoy diciendo. Lo que estoy diciendo es que es un espacio extremadamente tentador para no ser auténtico, sino mostrar una máscara de felicidad que tapa el vacío real que siento, porque si no, no tendría ninguna necesidad de postear esa foto.
1: A mí me gusta. Un poco, pero a mí me gustaría que yo te voy a leer el pasaje de Juan para que lo desempaquemos y en función de eso expliquemos lo que dice la escritura y la explicación que vamos a dar. Juan 8:32 dice lo siguiente, leo a partir del 31. Entonces Jesús decía a los discípulos que habían creído, si ustedes permanecen en mi palabra, verdaderamente son mis discípulos y conocerán la verdad y la verdad los hará libres. Él dice aquí que un discípulo es aquel que permanece en su palabra y para permanecer en su palabra hay que haber conocido al Señor, hay que escucharlo, hay que obedecerlo, hay que dejar que sus enseñanzas lo transformen. Se nos dice que también conoceremos la verdad. Y la verdad no es una idea abstracta, ese Jesucristo que se nos revela en el Evangelio. Por eso el mismo Cristo nos dice, yo soy el camino, yo soy la verdad y yo soy la vida. O sea que conocer la verdad es conocer a Cristo, su obra por nosotros. Y se nos dice que esa verdad nos libra de la esclavitud. ¿Por qué? Porque todo el que comete pecado es un esclavo del pecado. Y nosotros, antes de conocer al Señor, éramos unos esclavos del pecado. O sea que la libertad que el Señor nos ofrece no es una libertad psicológica, no es una libertad política, sino que primariamente, Nico, es una libertad de la esclavitud del pecado. Ya somos libres para vivir de acuerdo a lo que Cristo nos dice en su palabra, porque tenemos una identidad. Ahora somos hijos de Dios. Entonces, yo no necesito que Nicolás Tranchini me apruebe lo que yo hago, ¿verdad? Si lo hago conforme a la palabra de Dios para yo sentirme bien. Yo no tengo por qué estar aparentando o vivir en hipocresía. Básicamente eso. Entonces, dentro de ese contexto, ¿qué tú me dices?
0: Sí, me encanta lo que dice el pasaje, ¿no? Porque los fariseos están pensando, dice, un momento, dice el texto, nosotros no hemos sido esclavos de nadie. Y Jesús les responde y les dice, todo el que hace pecado es esclavo del pecado. Entonces, lo que Jesús está diciendo allí es, si tú no puedes salirte de una forma de funcionamiento autocentrada, de una forma de funcionamiento vacía, de una forma de funcionamiento orgullosa, pensando en los fariseos, Mateo 23, 23, 24, de una forma de funcionamiento hipócrita, es decir, de mostrar una cara, de luchar, de crear identidad y no de disfrutar tu identidad, eres un esclavo. Entonces, me encanta, justo el pasaje ahí menciona algo que para mí es muy, muy lindo. Dice, y el esclavo no queda en la casa para siempre, el hijo sí queda para siempre. Y me gusta muchísimo eso, sigue diciendo eso en el texto, porque el esclavo sabe que su estado depende cómo funcione, sabe que no está en casa. En cambio, la persona que tiene una identidad basada en el Evangelio se percibe un hijo. Entonces sabe que pertenece, sabe que puede vivir libre. Producto de que se siente hijo, producto de que se percibe hijo y no tiene que probarse hijo, ya lo es. ¿Sí? Déjame leerte algo, algo que escribí para un mensaje que prediqué hace poquito, muy, muy relacionado con el pasaje de Génesis 3, cuando Adán y Eva se cubren después de pecar, ¿no? Y esa lucha con la vergüenza de tapar su estado, ¿no? Y definir la libertad de esta forma, basada en estos dos versículos. La libertad es el estado interno donde ya no tengo miedo de ser juzgado como inadecuado, ridículo o moralmente incorrecto. Es una sensación de tranquilidad, de paz interior y sana independencia ante otros. Es la emoción de serenidad interna que sentimos cuando ya no necesitamos que los demás, que nosotros mismos o que nadie nos juzgue positivamente y donde ya no nos sentimos impulsados a escondernos o a corregir nuestro comportamiento. Ahora somos libres y justamente esto es lo que el pecado hace. Lo que el pecado hace es me invita a taparme, me invita a mostrarme de una forma incongruente con mi identidad en Cristo, donde yo no soy alguien que se siente cubierto, soy alguien que se siente desnudo, donde yo no soy alguien que se siente perdonado, donde yo no soy alguien que se siente aceptado. Entonces, justamente la libertad a la que Cristo nos ofrece es una libertad que tiene que ver con una paz interior de sentirme hijo. ¿Se entiende?
1: Entonces, esa libertad me permite ser auténtico y me permite ser transparente. Porque fíjate que las personas generalmente en las redes, yo tampoco estoy en las redes así, ponen todas las cosas buenas. Tú ves un matrimonio feliz, con hijos bien educados, que se comportan bien teóricamente, cuando realmente no es así. Entonces, hay un temor a ser transparentes, a ser auténticos, porque puedo ser rechazado, perdón, y hay un temor al rechazo. Entonces, como yo estoy en Cristo, yo no tengo que impresionar a nadie, yo he sido aceptado por Él, yo no tengo una necesidad de ser idolatrado, de impresionar a los demás, y no tampoco soy presa de esa cultura del éxito, que mi identidad esté atada a ser reconocido por los demás, a ser exaltado por los demás, a brindar una apariencia de que todo está bien.
0: Ok, quizás yo lo diría así, Eduardo. Yo sí. Y déjame explicarte por qué. Porque la santificación es un proceso, no es un estado. Es decir, lo que tú estás describiendo es el resultado final que se me promete en la glorificación. Comienza con la justificación y desde el momento en que yo soy justificado, comienza un proceso de sube y baja donde lucho con esto, no de una forma perfecta, sino lucho con sube y baja. Por eso yo dije hace un ratito, yo no soy auténtico, yo lucho con esto. No lucho como una persona no cristiana que no tiene armas genuinas y reales para abatir al enemigo. Lucho como una persona que tiene que volver a conectarse al Evangelio. Lucho con una persona que tiene que ser lleno del Espíritu de Dios. Lucho con una persona que cada vez más está más y más consciente, como Pablo, en su proceso de autoconocimiento en las Escrituras. Él termina su batalla diciendo: yo soy el campeón de los pecadores. Ahora que estoy más viejo, 1 Corintios, perdón, 1 Timoteo 3, si no recuerdo mal, él dice: yo soy palabra digna y fiel de ser aceptado por todos, que Jesucristo vino al mundo a salvar a los pecadores, de los cuales yo soy el primero. Es decir, esto es la conclusión que él hace sobre sí mismo al final de su vida. Entonces hay una realidad que en el Evangelio nosotros tenemos, por eso el texto dice, el que persevera en mi palabra, nosotros tenemos un llamado a vivir en función de la libertad que se nos ofrece, no una promesa a que ese estado es un estado permanente en nosotros. Yo lucho con esto. No quiero presentarme como alguien que está más allá de esta lucha, sino quiero presentar a un Jesús que me da las herramientas para ser libre de esta lucha. No sé si se entiende la
1: Se
0: diferencia.
1: entiende. Ser auténtico significa que debo decir siempre lo que siento o lo que pienso.
0: No necesariamente. A veces esta cultura es una cultura extremadamente transparente. Es una cultura donde uno puede ver en un reality show a personas desnudas, de hecho, no sé cómo será allí, pero en España hay un montón de reality shows que son tremendos, o sea, están mostrando cosas y uno dice, pero no le da vergüenza. O sea, no da vergüenza semejante. Tremendo, se pelean en vivo, la gente hace cosas que típicamente nuestra generación jamás hubiera hecho eso delante de una cámara. Entonces, en ese sentido, vivimos en una cultura en donde la transparencia, la libertad, entre comillas, de decir lo que uno quiere, se confunde con la autenticidad. Ser auténtico es vivir congruente con mi identidad en Cristo. Es decir, Yo vivo conectado con esta realidad de que Cristo me ama tanto, que dio su vida por mí, que yo ahora puedo, como Jesús, me estás diciendo un montón de una persona me está diciendo un montón de cosas feas y yo me quedo en silencio. Y no digo lo que podría decir. No porque no sea auténtico, sino porque estoy diciéndolo. Porque Cristo me llama a poner otra mejilla, porque Cristo me llama a quedarme callado, porque Jesús me llama muchas veces a no defenderme, porque hay un montón de situaciones en donde el amor simplemente deja pasar la ofensa. Entonces no es que ser auténtico es, digo lo primero que me viene a la cabeza. No, no, no. Ser auténtico es tener, es estar auténticamente lleno del Espíritu de Dios. Eso es ser
1: Amén.
0: auténtico. ¿Me explico?
1: Sí, lo que pasa es que las personas buscan su identidad en, como hemos hablado, en el reconocimiento social, en el poder, el éxito, y ellos van detrás de lo que vende. Pero como nosotros tenemos nuestra identidad en Cristo, somos salvos por gracia, no por ningún desempeño. Yo soy amado por Dios independientemente de mis luchas, porque yo estoy en Cristo. Yo no tengo que probarle nada al mundo. Yo tengo que hacer las cosas para la gloria de Dios. Ahora, ¿cómo se ve esa falsa autenticidad dentro de la vida de la iglesia, Nico?
0: A ver, te va a extrañar esto, pero yo lo voy a decir así, luego voy a dar un ejemplo de mis hijos que va a ilustrarlo. Yo creo que tristemente se ve en la obediencia. Y voy a explicar lo que quiero decir. Especialmente en los contextos cristianos más conservadores. Mis tres hijos, yo tengo tres en este momento, tienen 17, la más grande, 15 y 12, Manuel, el más chiquitito. Mis tres hijos hace años, desde que son pequeñitos, tienen un tiempo devocional todos los días. Todos los días. Nosotros una vez por semana tenemos un tiempo devocional en familia. Cuando los niños eran pequeños, yo tenía un tiempo devocional con ellos. Ahora lo hacen solo, ¿sí? Entonces, si alguien viene de afuera y evalúa el comportamiento de mis hijos, incorrectamente puede llegar a la conclusión de que porque están haciendo lo correcto, tienen una vida cristiana auténtica. Yo que los conozco, que vivo con ellos, y puedo verlos, me doy cuenta de lo siguiente, y esto es un muy buen ejemplo. Mi hija mayor, hace unos meses atrás, viene y me dice, papá, ¿me das la página web que vos utilizás para escuchar mensajes en inglés? Que yo hay una página que uso que me encanta, y salgo a andar, salgo a caminar, y me pongo a escuchar un mensaje, y me dice, yo quiero empezar a escuchar mensajes, los mismos mensajes que vos escuchás, papá. Yo no le dije nada. Yo me di cuenta, cuando hablaba con ella, que ella tiene hambre. O sea, su tiempo devocional no le alcanza, quiere más. Y su deseo fue un deseo auténtico. Mi hijo más pequeño, Manu, tiene un tiempo devocional cada día. Y yo lo llevo al colegio todos los días y nosotros charlamos sobre lo que él ha leído en su tiempo devocional. Pero no tiene el hambre que tiene mi hija. Lo hace porque toda la familia lo hace. Entonces, hace la cosa correcta, pero en cierta forma, aún su obediencia puede no ser una obediencia que nace desde el deleite de sentir el amor fantástico de Jesús en su corazón. Nace desde la subcultura que hay en su casa, que todo el mundo tiene un tiempo devocional. Lo mismo puede pasar en la iglesia. Es decir, todos en la iglesia se comportan de una manera. Cantan las mismas canciones, leen la misma Biblia, hablan de la misma manera y se aprende una especie de comportamiento religioso. Y yo estoy convencido de que estoy experimentando a Cristo cuando en realidad lo que estoy haciendo es viviendo la vida cristiana como la vive Manu, en cierta forma, ¿no? Entonces, y acá está la clave entre la diferencia entre la autenticidad y la hipocresía. La persona hipócrita hace el tiempo devocional para que otros lo miren y digan, uy, qué espiritual que eres. No estamos hablando de eso ahora. La persona auténtica, la persona que no es auténtica, mejor dicho, no se da cuenta, como mi hijo, de que está teniendo un tiempo devocional, pero ese tiempo devocional está desconectado del deleite, está desconectado del asombro, está desconectado del evangelio, está desconectado de la llenura del Espíritu de Dios. Y en ese sentido no es auténtico, no porque esté siendo hipócrita, sino porque no, uno puede percibir, y hay un gustito ahí que porque lo conozco bien, no diría esto de otras personas, pero porque lo puedo ver, decir, distinto a mi hija Micaela, que ella sí tiene ese hambre, mi hijo todavía no ha llegado a experimentar la llenura del Espíritu de Dios en ese aspecto de la vida, por lo menos.
1: Y sí, ¿cómo yo hago para no confundir la autenticidad con el exhibicionismo o ser hipócrita sin darme cuenta? ¿Debo ver que hago lo que hago para la gloria de Dios? ¿O si lo estoy haciendo para yo ser visto?
0: Hay una frase que acuñó Tim Keller hace muchos años que a mí me gusta mucho y que creo que es la preciosa explicación de Mateo 6:1, y es el autoolvido. Cuanto más pienso en mí mismo, más exhibicionismo y menos auténtico estoy siendo. Cuanto más distraído estoy con Dios, más auténtica es mi vida cristiana, justamente porque la autenticidad es un regalo. Es la llenura del Espíritu de Dios conectándome a mí con mi identidad cristiana. Es el Espíritu de Dios, 2 Corintios 3 y 8, permitiéndome contemplar y estar así, estar extasiado, estar azorado con la realidad de soy un hijo. Soy un hijo, soy hijo del Dios, del universo, soy un hijo. Y eso trae deleite y me permite a mí pararme delante de personas, contradecirlos, quedarme callado, decir lo que pienso, ser cariñoso, ser duro, destrozar todo como hizo Jesús en el templo. O sea, Jesús fue auténtico con y congruente con su propio corazón, como acabas de decir, el celo por tu casa me consume. Aquí lo que a mí me importa es la gloria de Dios. Y lo que ustedes están haciendo, en el contexto del pasaje, es justo lo opuesto a esto, y ahora estoy consumido por esto. Y parece un acto, parece una exhibición, digamos, desatada de fanatismo lo que hace Jesús. Y sin embargo, es justo lo opuesto. Es algo tremendamente auténtico y el texto nos informa justamente antes de que está lleno del Espíritu de Dios, ¿no? El celo por tu casa me consume.
1: Una última pregunta, Nico, porque aunque no lo crea, ya el tiempo se nos fue. ¿Cómo puedo yo ser auténtico en un mundo posmoderno de tanta verdad relativa?
0: Justo leí ayer, creo que fue. Estoy leyendo un libro de Donald Whitney que se llama en español, se llama 10 preguntas para diagnosticar tu vida espiritual. Muy bueno el libro, la verdad que está muy, muy bueno. Y él en un momento del libro dice esto, dice, si tú quieres, está hablando sobre el amor, ¿no? Pero para mí aplica a tu pregunta. Él dice, si tú quieres crecer en amor, necesitas pensar acerca del amor. Y para mí esto es lo mismo, es decir, si tú quieres crecer en autenticidad o en cualquier otra cosa de la vida, necesitas meditar sobre esto. Necesitas tomar pasajes que te ayuden a masticar un poco todo esto y fundamentalmente necesitas pensar en Dios mucho. Con lo cual, mi consejo práctico es leer, por ejemplo, A.W. Tozer, con Z en español, leer personas como él, La búsqueda de Dios, uno de sus mejores libros, personas que han caminado con el Señor, que están meditando en el Señor, y que uno lee libros como los de ellos, y uno se queda masticando en lo real, mejor dicho, iba a decir en lo real, en el real, en el que verdaderamente es real. Y uno, al estar pensando en eso, en estar masticando en la persona de Dios, uno se contagia de él. Entonces, para mí, yo diría leer libros como de A.W. Tozer, cualquiera de ellos. Otro libro que me encanta, que me encanta, que me encanta es el libro Manso y Humilde de Dane Ortlund. que presenta a Cristo de una forma tan auténtica, tan especial, que a mí me gusta que la gente me hable de Jesús. Entonces, libros que hablan sobre eso y que me corren el velo, me permiten ver un pedacito detrás de la escena, a mí me ayuda mucho en mi proceso de contemplar a Jesús, de ser parecido a él y de contagiarme de su corazón. Y quizá una última cosa que diría sería tener un buen amigo con el cual uno crecer en transparencia.
1: Amén. De poder dar cuentas, ¿verdad?
0: Exactamente, exactamente. Tener conversaciones de corazón a corazón y principalmente bajar la guardia y mostrar y compartir las luchas que no quiero compartir. Compartir las
1: Amén.
0: cosas que preferiría guardar.
1: Amén. Nico, gracias por estar con nosotros una vez más.
0: Un gusto, gracias.
1: La verdadera autenticidad no se encuentra mirando obsesivamente hacia adentro, ni siguiendo ciegamente nuestras emociones y sentimientos. Se encuentra mirando a Cristo, permaneciendo en su palabra, dejando que su verdad nos ayude a examinarnos para despojarnos de nuestros pecados y nos permita a Él vivir a la luz de nuestra nueva identidad. Solo cuando somos libres de la esclavitud del pecado y de la necesidad de aparentar, podemos vivir con un corazón íntegro delante de Dios y delante de los hombres. Y si este tema toca algo de tus propias luchas con tu imagen, con tu búsqueda de aprobación o el miedo a ser conocido como verdaderamente eres, te animamos a seguir profundizando en la verdad del Evangelio. 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

Hola, soy Johnny Erickson Tada. Cuando tenía 12 años, fui a la iglesia de una amiga. No recuerdo bien todo lo que pasó, pero sí recuerdo haber salido de ahí pensando, Dios me quiere tal como soy. Y claro que es cierto, la Biblia dice que Cristo murió por nosotros aún cuando éramos pecadores. Pero con el tiempo entendí algo importante. Cuando recibimos a Cristo, todo cambia. Entramos a un entrenamiento que la Biblia llama santificación. Al inicio Dios nos recibe con muchas heridas, defectos y malos hábitos, pero no para dejarnos igual, sino para transformarnos. Segunda Tesalonicenses dice, santifíquense. En otras palabras, empieza a vivir de acuerdo con lo que crees. Deja atrás las viejas costumbres y empieza a formar otras basadas en la palabra de Dios. No vuelvas a ser como antes. Santifícate hoy y permite que tu vida se parezca cada día más a la de Cristo.

0: Vamos a ver el capítulo 17 de Apocalipsis y dice así la palabra del Señor. Uno de los siete ángeles que tenía las siete copas vino y habló conmigo. Ven, te mostraré el juicio de la gran ramera que está sentada sobre muchas aguas. Con ella los reyes de la tierra cometieron actos inmorales y los moradores de la tierra fueron embriagados con el vino de su inmoralidad. Entonces me llevó en el espíritu a un desierto. Vi a una mujer sentada sobre una bestia escarlata, llena de nombres blasfemos, y que tenía siete cabezas y diez cuernos. La mujer estaba vestida de púrpura y escarlata, y adornada con oro y piedras preciosas y perlas. Tenía en la mano una copa de oro llena de abominaciones y de las inmundicias de su inmoralidad. Sobre su frente había un nombre escrito, un misterio: Babilonia la Grande, la madre de las rameras y de las abominaciones de la tierra. Vi a la mujer ebria de la sangre de los santos y de la sangre de los testigos de Jesús. Al verla, me asombré grandemente. Y el ángel me dijo: ¿Por qué te has asombrado? Yo te diré el misterio de la mujer y de la bestia que la lleva, la que tiene las siete cabezas y los siete cuernos. La bestia que viste era y ya no existe y está para subir del abismo e ir a la destrucción. Y los moradores de la tierra, cuyos nombres no se han escrito en el libro de la vida desde la fundación del mundo, se asombrarán al ver a la bestia que era y ya no existe, pero que vendrá. Aquí está la mente que tiene sabiduría. Las siete cabezas son siete montes sobre los que se sienta la mujer. También son siete reyes, cinco han caído, uno es y el otro aún no ha venido. Y cuando venga es necesario que permanezca un poco de tiempo. Y la bestia que era y ya no existe es el octavo rey y es uno de los siete y va a la destrucción. Los diez cuernos que viste son diez reyes que todavía no han recibido reino, pero que por una hora reciben autoridad como reyes con la bestia. Estos tienen un mismo propósito y entregarán su poder y autoridad a la bestia. Ellos pelearán contra el Cordero, pero el Cordero los vencerá, porque él es el Señor de señores y Rey de reyes. Y los que están con él son llamados, escogidos y fieles. También el ángel me dijo: las aguas que vistes donde se sienta la ramera son pueblos, multitudes, naciones y lenguas. Y los diez cuernos que viste y la bestia odiarán a la ramera y la dejarán desolada y desnuda y comerán sus carnes y la quemarán con fuego. Porque Dios ha puesto en sus corazones el ejecutar su propósito, que tengan ellos un propósito unánime y den su reino a la bestia hasta que las palabras de Dios se cumplan. La mujer que viste es la gran ciudad que reina sobre los reyes de la tierra. Era la noche del 9 de febrero de 1863. En París. Resulta que en los salones dorados del Ministerio de Asuntos Exteriores se celebró la muy famosa fiesta, el Baile de las Máscaras, una fiesta que todos los años esperaba la aristocracia que se hiciera por la magnitud, por la majestuosidad de lo que representaba en la sociedad de aquel entonces dicha fiesta. A esta fiesta llegaron aristócratas, políticos, banqueros de todo el mundo. Y no solamente eso, sino que grandes comerciantes y grandes empresarios de aquella época llegaron y se reunieron en un solo lugar, lleno de, obviamente, mucha opulencia, riqueza, bebidas, comida, máscaras, baile, arte sin igual. Era la fiesta más opulenta en todo el año en París. Pero en esa ocasión, de repente, ya iniciada la fiesta, entra por la puerta principal una mujer vestida como una reina mística de la antigüedad. Las más caras joyas de esa noche las llevaba puesta ellas, y en su mano ella llevaba una copa de oro macizo, de oro puro. Esa noche, la condesa de Castiglioni, Virginia Oldoini, fue el centro de esa fiesta. Fue tan impactante la entrada de ella y tan grande e impactante su belleza que la gran mayoría de hombres de esa fiesta, sin importar que estaban ahí, en algunos casos la esposa, todos hicieron fila para saludar a esta mujer, para al menos ganar una mirada de ella. Ella era lo que hoy se llamaría la influencer número uno de moda de cada año. Ella era la referente en la moda para todas las mujeres, la referente en la forma de ser de una mujer para aquel entonces. Sin embargo, su imperio de influencia precisamente se construyó sobre su inmoralidad, sobre sus engaños constantes y sobre todo con su adulterio con el emperador Napoleón III. Ella era una ramera, era una prostituta, era la ramera de la corte europea. Sin embargo, lo que pasó es que cuando ella comienza a envejecer, ni siquiera llegando a la tercera edad, me refiero cuando comienza a envejecer en aquel entonces, 45, ¿verdad? Porque ahora es diferente, pero cuando ella comienza a envejecer, y la historia lo que cuenta, cuando comienza a surgir las arrugas, resulta que los aliados la abandonaron. Napoleón la abandona. Y todos los grandes ricos y banqueros la abandonan. Resulta que ella terminó sus días encerrada en un cuarto lúgubre y oscuro de París. Mandó a quitar todos los espejos de su casa, de su habitación, más bien dicho, no era casa, sino una habitación, porque no quería ver su fealdad. No quería ver su ruina. Vivió muchos años en vejez, pero todo lo vivió en amarga soledad y en gran pobreza. Hermanos, esta historia, que es real, refleja lo que Juan describe en Apocalipsis 17. En Apocalipsis 17, lo que hace Dios con nosotros, hermanos, es que Él va a correr el velo para quitarnos la venda y podamos ver la naturaleza detrás del sistema mundial que interactuamos, a lo cual le llama la gran ramera. Dios lo que va a hacer ahora es quitarnos la venda para que podamos ver a la Babilonia salvadoreña como Él la ve, no como nosotros en nuestra humanidad la podemos ver. Juan va a ser llevado al desierto y resulta que va a ver el glamour de la gran ramera Babilonia la grande, y él se va a asombrar, va a quedar, como decimos en sabor, anonadado de la belleza de ella, pero también de la maldad de ella. Pero luego va a observar, como lo vamos a leer, que quien está detrás de ella, quien le da el poder, quien la sostiene, quien le da seguridad, quien le da el dinero, quien la financia, es la bestia, es Satanás. Y por lo tanto luego él va a ver la ruina de ella, de la gran ramera, y la victoria del cordero. Así que este gran pasaje, que por cierto es un pasaje que termina hasta el capítulo 19, vamos en orden, vamos hoy el capítulo 17, realmente lo que nos muestra es la naturaleza de lo que hoy a nosotros nos llama la atención, que es la sociedad salvadoreña o el mundo en general. Hermanos, cada día el sistema mundial representado por Babilonia en este capítulo, todos los días nos seduce con una copa de oro, con la copa del lujo, con la copa del confort, con la copa de la autonomía moral. Pero lo que nos va a enseñar Dios es que los días de Babilonia están contados, que su ruina será eterna, y que por lo tanto nuestro llamado, hermanos, hoy es a no coquetear con esta ciudad, no coquetear con la gran ramera, si nos debemos de seguir al Cordero. Y por esa razón, hermanos, yo tengo un objetivo en el tiempo que tengo para predicar, y es animarte, hermanos, a que no coqueteemos con Babilonia salvadoreña, porque ella caerá. Mejor, hermanos, sigamos al Cordero. ¿Cuántos dicen amén? Amén. Vamos a ver rápidamente. Hay cuatro verdades que este texto nos enseña y a través de los cuales podemos entender que este llamado es real y es urgente a no coquetear con Babilonia salvadoreña, porque ella va a caer, mejor seguir al Cordero. Hay cuatro verdades que el texto nos enseña. Y la primera verdad es que lo primero que nos va a mostrar Dios es la identidad de la gran ramera. Ahora, antes de leer el versículo, quiero explicarles, hermanos, de que este capítulo 17 da inicio a un nuevo ciclo de visiones, al sexto ciclo de siete de visiones que encontramos en Apocalipsis. Una vez más, va a ser una recapitulación de lo que Dios ha enseñado, pero ahora Dios va a enfocar en un aspecto específico, en el juicio de las naciones, ahora representadas por Babilonia y por la gran ramera, que eso es el capítulo 17, el juicio, o la razón del juicio. Luego vamos a ver lo que es la caída de Babilonia en el capítulo 18 y la victoria del Cordero en el capítulo 19. Así que nos va a contar esto Dios otra vez, pero ahora con mucho más detalle de lo que hemos aprendido en los meses anteriores. Así que en el capítulo 17, lo que Dios realmente, hermano, nos va a enseñar es, como Él le llama, el misterio de Babilonia. Ahora bien, se le llama misterio porque es algo que no es fácil de ver, pero que Dios ahora lo revela para nosotros. ¿Y qué es lo que Dios va a revelar? Bueno, la verdadera identidad que está detrás de aquello que muchas veces a ti y a mí nos emboba. Lo que hay detrás de aquello que a ti y a mí nos llama la atención, o deseamos de esta sociedad, o deseamos de este mundo. Dios nos va a mostrar la verdadera identidad del mundo, de la gran ramera de Babilonia. Ahora bien, leamos el versículo 1 y dice: uno de los siete ángeles que tenían las siete copas vino y habló conmigo. Ven, te mostraré el juicio de la gran ramera que está sentada sobre muchas aguas. Obviamente, de entrada, hermanos, podemos ver de qué va a tratar este ciclo de visiones hasta el capítulo 19, y es del juicio contra el mundo incrédulo, o como aquí se le está llamando, a Babilonia. Ahora, ¿cómo Dios llama a este mundo incrédulo en este versículo? Le llama la gran ramera, la madre de todas las rameras. Ahora, la mujer, tenemos que entender, hermanos, aquí, esta mujer no es la iglesia. Esta mujer es una prostituta. Y ojo, no es una adúltera. Ojo, eso es bien importante. Es una prostituta, no una adúltera. Es decir, ella nunca ha estado casada con Cristo. Es una ramera que seduce, que tienta, que influye con su maldad a todos, a toda la humanidad. Ahora, por eso nosotros, cuando vemos que a la gran ramera, que a Babilonia se le llama de esta manera, tenemos que recordar de que esto viene de la historia del rey de Babilonia, Nabucodonosor. Resulta que en Daniel capítulo 4, versículo 30, pregunta, él mismo cuando ve Babilonia, él como rey, él llega un momento en que dice: ¿no es esta la gran Babilonia que yo edifiqué para casa del reino con la fuerza de mi poder y para gloria de mi majestad? ¿Se da cuenta? Lo que vemos aquí nosotros es que él, al contemplar Babilonia, lo que hace Babilonia, lo que hace la gran ramera, es influenciar en las personas para que su mirada no esté puesta en la gloria de Dios, sino en otra cosa, en este caso, en él mismo. Y resulta que cuando Dios vio esto, Dios lo que hizo fue mandarle un juicio a Nabucodonosor. No solamente le quitó todo, le quitó el poder a Babilonia, le quitó la gloria a Babilonia, sino que lo enloqueció, y por varios años él se comportó como una bestia fuera de la ciudad viviendo, como una bestia, dice la Escritura. Así que Babilonia, hermanos, ¿qué simboliza? Babilonia simboliza el mundo, no simboliza la creación. No vamos a confundirnos, Babilonia no es la creación, Babilonia es el sistema, Babilonia es el mundo, es la humanidad opuesta a Dios. Ella, y se le llama aquí la gran ramera, y vamos a explicar por qué. Pero Babilonia es la humanidad opuesta a Dios. Y esto es lo que nosotros vemos ya gráficamente en Babel, cómo la humanidad se opuso a Dios. Recordemos que Babilonia, la historia de Babilonia, viene de la torre de Babel, de Nimrod, ¿se acuerdan? Ok, en aquel entonces, recordemos de que después del diluvio, Dios le dijo a Noé, le dio el mismo mandato que Adán, que tienen que ir por todo el mundo y tenían que sojuzgar la tierra, procrear hijos para el Señor. La orden de Dios fue por todo el mundo. Sin embargo, lo que hizo la humanidad es concentrarse todos juntos en un solo lugar. Entonces la gran pregunta es, ¿y qué hace la humanidad cuando se reúne en un solo lugar? Bueno, ellos dijeron, hagámonos un nombre. En lugar de afamar a Dios sobre toda la tierra, ellos quisieron construir un propio nombre, afamar su propio nombre. ¿Y cómo? ¿Y cómo lo hacemos? Construyamos una torre que llegue a la cúspide del cielo y comienzan a construirla. ¿Y qué es lo que hace Dios? Bueno, Dios intervino, como usted lo sabe la historia, confunde las lenguas, al ya no poder entenderse, tienen que dispersarse por todo el mundo, que era el mandato original de Dios. Entonces, ¿qué representa Babel? Representa a la humanidad reunida que no busca afamar a Dios, busca su propia gloria. Busca usurpar el lugar de Dios. Queremos ir al cielo y quitar a Dios de ahí y nosotros ponernos ahí. Babilonia representa a la humanidad opuesta a Dios en cada época, en cada generación. Así que hermanos, hoy hay una Babilonia salvadoreña. Por eso es que en Apocalipsis 17, cuando leamos todo el pasaje, Babilonia es vista como en pasado, como en presente y como en futuro. Apocalipsis 17 no es tan fácil de interpretar. De hecho, Babilonia se aparece como un antes, un presente y un después. Porque tenemos que entender que lo que está diciendo la Biblia, que aunque Babilonia va a cambiar su apariencia en cada época y en cada generación, aún así va a mantener su esencia de maldad. Aún sigue siendo la gran ramera. Es como aquel dicho, ¿verdad? Que dice, aunque la mona se vista de seda, mona se queda. Aquí sería, aunque Babilonia se vista de seda, Babilonia se queda. Es decir, lo que nos va a enseñar el capítulo 17 es que lo que no te santifica te esclaviza. Y que lo que no te acerca a Dios en el día a día te aleja del Dios vivo. Es lo que tienes que entender. Y lo digo de verdad, en cada época, en cada generación. Hace muchos años eran otras cosas, eran otros tipos de actividades. Ahora puede ser un celular, un iPad, un juego, algo electrónico, puede quitar tu atención de Dios. Antes no era así. Pero aunque Babilonia se vista de celular, Babilonia se queda. Es decir, y algo que nos va a enseñar a discernir este texto, hermanos, es que lo que no te santifica en el día a día, te esclaviza. Y aquello que en el día a día no te acerca a Dios, te aleja de Él. Por eso es que Juan describe este mundo. ¿Cómo lo describe? ¿Cómo él describe a Babilonia de este mundo? En 1 Juan 2:16, él dice, porque todo lo que hay en el mundo, la pasión de la carne, la pasión de los ojos y la arrogancia de la vida, no proviene del Padre. ¿De dónde proviene? De Babilonia, de la gran ramera. Que en Apocalipsis 17 se le llama así, cuando Juan le llama el mundo. Así que Babilonia, hermanos, es el sistema mundial. Ahora bien, ¿qué nos dice el texto? ¿Dónde está sentada? Dice el versículo 1. Dice que Babilonia es una mujer, la gran ramera es una mujer sentada sobre muchas aguas. Ahora, ¿qué son las aguas? Vea usted conmigo en su Biblia, el versículo 15. En el versículo 15 dice, también el ángel me dijo, las aguas que vistes donde se sienta la ramera son pueblos, multitudes, naciones y lenguas. Es decir, que Babilonia y la gran ramera está en todo tiempo y en todo lugar. En cada generación y en donde hayan personas, ahí está presente la gran ramera. Pero luego, fíjate interesante, para ahondar un poco más en este cambio que va tomando o mutando Babilonia conforme van pasando los años. En el versículo 1 aparece sentada sobre muchas aguas, pero luego más adelante está sentada sobre 7 colinas. Luego va a decir que sobre 10 cuernos. Y luego va a decir que está sentada sobre 10 reyes. Ahora, para nosotros hoy, ¿qué está diciendo el texto? Bueno, lo que nos está predicando el texto, hermanos, es que Babilonia, la gran ramera, va a cambiar de forma. En la medida que las generaciones pasen hasta que Jesús venga por segunda vez, Babilonia va a ir cambiando, la ramera se va a ir cambiando de vestido, pero no de esencia. Seguirá siendo la gran ramera. Y seguirá con maldad tratar de dañar tu vida y de influenciar de tal manera tu mente y tus decisiones que tu mirada ya no esté puesta en Dios. Así que, ¿qué es Babilonia con todas estas evidencias que nos está presentando el capítulo 17? Hermanos, es el mundo como el centro de comercio, como el centro cultural, como el centro de poder. Esta mujer, hermanos, representa todo lo que te tienta, todo lo que te seduce, todo lo que te aleja de Dios. Ella representa todo esto. Ella representa todo lo que aviva la concupiscencia de nuestra carne, todo lo que aviva la concupiscencia de nuestros ojos, todo lo que aviva la concupiscencia o la soberbia de la vida está representada en esta mujer. Esta mujer misteriosa es la ciudad ramera. Porque si tú notas, en el último versículo del capítulo 16, el último, en el 21, te das cuenta que le llaman la gran ciudad. Tienes que entender que esta mujer misteriosa es la ciudad ramera. Y tengo que decirte que está en El Salvador. Está en El Salvador. Y no solamente en El Salvador, está en tu colonia. Y no solamente está en tu colonia, está en tu casa. Tú nunca te has visto tentado, hermano, hermana que estás aquí, tú nunca te has visto tentado en dejar de adorar a Dios. Tú nunca te has visto tentado en dejar de ir a tu discipulado, o en dejar de congregarte un domingo, o dejar de servir al Señor, o no servirle al Señor, por algo asombroso que hay en ese momento en el mundo, en Babilonia salvadoreña. Por ejemplo, ¿cuántos no han venido a un servicio por ver un partido de fútbol español? ¿Cuántos no han venido a congregarse porque hay un mundial de fútbol? ¿Cuántos, por ejemplo, no vienen a congregarse porque el día anterior o ese mismo día hay un artista famoso dando un concierto? ¿Cuántos se han visto tentados a no venir aquí a la iglesia porque tienen que sacar a pasear su perrito? Que lo ven como un miembro de la familia de Dios. Babilonia está en tu casa. ¿Acaso tú nunca te has sentido tentado a pensar que todo esto es razonable? ¿Acaso tú nunca has pensado de mí o de cualquier otro pastor o de cualquier hermano que te confrontan con estas cosas que te acabo de mencionar, que somos nosotros los que estamos equivocados, que somos extremistas? ¿Acaso tú no te has puesto a pensar, nunca te has visto tentado en pensar, no, es que son legalistas, ellos no saben cómo divertirse? Hermanos, esa es Babilonia en la mente. Babilonia en la mente, la gran ramera, lo que hace es justificar nuestras acciones calificándolas como buenas cuando no es así. Así que, ¿qué está enseñando este primer gran punto, este gran texto, primer versículo en esta mañana? Nos enseña, hermanos, que cuando Dios o donde Dios no es el tesoro, el hombre termina siendo su propio ídolo. Cuidémonos, hermanos. Ahora bien, ¿por qué Dios va a juzgar a la gran ramera? Bueno, hoy nos va a enseñar, la segunda verdad que nos enseña es que la razón por la cual la va a juzgar es por lo que ella ha hecho. Hoy vamos a ver la asombrosa influencia de la gran ramera. Una segunda cosa que vemos en este texto, hermanos, es que esta mujer es poderosa y que es una mujer influyente. Fíjate bien, ¿quiénes son sus clientes? ¿Quiénes son los clientes de la gran ramera? Versículo 2 lo dice. Versículo 2 dice, con ella los reyes de la tierra cometieron actos inmorales y los moradores de la tierra fueron embriagados con el vino de su inmoralidad. Hermanos, nadie está exento de la influencia de la gran ramera. Nadie. Ninguna generación. Su clientela está compuesta por capitalistas como por comunistas, dictadores como presidentes, ricos, pobres, profesionales, no profesionales. La clientela son todos los moradores de la tierra. Hermanos, la mundanalidad es un problema real en el mundo. Porque cuando hablamos de la influencia de la gran ramera, lo que estamos hablando es que ella mundanaliza la sociedad. Es decir, que las personas ya no piensen en Dios, sino que piensen en sí mismas. Y esta mundanalidad realmente es un problema mundial. Está en todas las naciones, está con todos los reyes, está con todos los políticos, está con todos los poderosos, está en todas las personas, está en todos los lugares. No hay sistema de gobierno, no hay ideología, no hay filosofía que no esté contaminada por esta mujer. Ni siquiera la iglesia de Cristo. La iglesia de Cristo está influenciada muchas veces por esta mujer. Hasta hoy nosotros lo confesamos. Acompáñeme por favor en donde aparece la confesión que leímos, la página 7 del libro de Dones del Culto. Miren lo que nosotros esta mañana hemos confesado, porque es una verdad bíblica. Página 7, ¿lo tenemos, hermanos? Dice en la confesión, dice, las iglesias más puras, ¿quiénes? Más puras, bajo el cielo, están sujetas a la impureza y al error. Lo que está diciendo es que la gran ramera tiene influencia también. Y algunas se han degenerado tanto que han llegado a ser no iglesias de Cristo, sino sinagogas de Satanás. Sin embargo, Cristo siempre ha tenido y tendrá un reino en este mundo hasta el fin del mundo, compuesto por aquellos que creen en Él y profesan su nombre. Amén. Ok, quiero que entendamos que hasta la iglesia no está exenta de su influencia. ¿Y sabes por qué digo esto? Porque es importante, hermano, porque mira, nuestra tendencia como cristianos es tratar de ver la mundanalidad como algo externo a nosotros. Por ejemplo, nosotros pensamos que la mundanalidad son cosas como estas: una mala conducta, dar una mala imagen, dar una mala proyección. Así muchas veces hablamos. No, fue mi proyección, perdóname. Así vemos nosotros la mundanalidad. Siempre lo reducimos a temas conductuales. Ahora, aunque eso es cierto en cierta medida, es muy simplista pensar que en eso consiste únicamente la mundanalidad. Hermanos, la mundanalidad es más que emborracharse. La mundanalidad es más que fumar y matarte a ti mismo. La mundanalidad es más allá de escuchar música secular o ver desnudos en una película o en línea, lo que sea. La mundanalidad es una actitud del corazón que está en contra de Dios y del prójimo. Es una actitud del corazón. La mundanalidad, más que algo de las manos, es algo del corazón. Y la mundanalidad, ¿sabe qué incluye? El orgullo. Incluye el egocentrismo. Incluye la amargura. Incluye la indulgencia. Incluye ignorar el dolor del otro. Hermano, tú nunca te has visto tentado, por ejemplo, en que cuando alguien te dice, mira, fulanito está en el hospital, simplemente tú no te importa irlo a ver. ¿No te ves tentado a eso, a que no te importe? Esa es mundanalidad en ti. Cuando, por ejemplo, viene alguien y te dice, ¿puedes orar por mí, hermano? Sí, yo oro por ti. Y no oras. Esa es mundanalidad, porque no te importa el dolor del otro. Por ejemplo, yo estaba hablando en la mañana con un hermano de la iglesia. Hablamos, él me estaba contando, y yo también le conté de mi parte, cómo luchamos nosotros con el egocentrismo. Con el hecho del reconocimiento. Yo le decía, a mí, por eso es que en el himno, a Dios sea la gloria, yo ese himno lo recuerdo varias veces al mes, en aquella parte donde dice, y si la gloria se me diera, la llevaré al Calvario, oh Señor. Porque hoy lucho con eso, siempre he luchado con eso. Con arrogancia, con altivez. Yo le dije al hermano, yo algunas veces siento envidia, siento celos, lucho con eso. Yo le dije, cuando el domingo pasado, por ejemplo, yo dije a la iglesia, hermanos, ¿acaso usted nunca se ha molestado con el éxito de otros? ¿Sabes por quién lo dije? Por mí lo dije. Por mí, porque yo lucho con eso. No es todos los días, no es todas las semanas, pero de vez en cuando sucede. Yo digo, qué terrible es mi carne, que es mi propio pecado. Todo eso, hermano, es mundanalidad. Hermanos, ¿tú nunca has notado, por ejemplo, lo fácil que es sentarse cada domingo aquí en la iglesia y a la vez que Babilonia está sentada en tu corazón? ¿No te has dado cuenta lo fácil que es eso? Te daré un ejemplo de una hermana. Una hermana le contó esto a otra hermana de la iglesia y me estaban comentando. Una hermana de la iglesia dijo: es que mire, cuando la primera vez se nos pidió que en oración nos hincáramos, y yo me puse de rodillas, yo dije esto: por fuera estoy arrodillada, pero por dentro estoy parada. ¿Por qué no están pidiendo que nos arrodillemos? Esa es mundanalidad. Ese es el mundo en ti. El mundo que te dice: ¿por qué vas a hacer semejante estupidez? Cuando Dios te dice: no es estupidez que me adores, porque Dios merece ser adorado de rodillas. Pero el mundo te dice que no. El mundo te dice que esto es ridículo. Y entonces a mí en particular me da risa. A los pastores, a algunos les da risa también, a la mayoría. Le llaman misal, le han llamado no sé qué a esto, al loco. O sea, que el misal, el no sé qué. Y la gente comienza a burlarse y todo. O sea, ese es el mundo. Si tú piensas de que la gran ramera no está en ti, hermano, estás bien equivocado. ¿Que por qué cantamos esto? ¿Por qué confesamos? Que todo eso, o sea, en la oposición a Dios. Y prima más mi razón, mi entendimiento. Hermanos, la mundanalidad es admirar a la persona, incluido el yo, obviamente, en lugar de admirar a Dios. Y en lugar de admirar su obra, incluyendo la iglesia. Y es por eso que se puede corromper un cristiano y se puede corromper toda una iglesia, como lo leímos. Decio Horatius Bonar, él dijo: busqué la iglesia y la encontré en el mundo. Busqué el mundo y lo encontré en la iglesia. Y por eso nosotros vemos que muchas iglesias hacen sus cosas como el mundo las hace, para supuestamente ganar algo del mundo, porque ese es el pensamiento muy, muy, pero muy enraizado en la iglesia salvadoreña. Entre más nos parezcamos al mundo, más ganaremos a los del mundo. Ese es el pensamiento, pero eso es la definición exacta de mundanalidad: pensar que tenemos que ser como los del mundo para ganar a los del mundo. No. Ser como del mundo es ser del mundo. Porque aquel que se constituye amigo del mundo, perdón, aquel que es amigo del mundo, se constituye a sí mismo como ¿qué? Enemigo de Dios. Entonces, ¿cuál es el poder de la gran ramera? ¿Cuál es el poder que tiene la gran ramera que nos está diciendo el texto? Es su belleza, es su atractivo, es su seducción, es su influencia sobre nuestra vida todo el tiempo. Por eso dice Apocalipsis 17, lea conmigo el versículo 6, mira lo que dice: vi a la mujer ebria de la sangre de los santos y de la sangre de los testigos de Jesús. Al verla me asombré grandemente. Dice Juan que ¿cómo se asombró? Grandemente. Ahora, eso de asombrarse es que él quedó anonadado por dos razones. Primero, por la belleza de esta mujer, por la seducción de esta mujer. Miren, la belleza de la gran ramera, la belleza de Babilonia es tal, hermanos, que atrae la mirada aún de la iglesia, aún de los cristianos. Por eso te pregunté que si nunca te has visto tentado en no congregarte, en no servir por otra cosa que te interesa hacer, porque eso es lo que el mundo te ofrece. Es decir, que si vas al partidito que te invitaron en la chapupa para ir a jugar fútbol y no vas a tu discipulado, eso te va a traer más felicidad en ese día, en ese instante. Esa es la promesa. Así que, en primer lugar, Juan se queda anonadado, sin palabras, ante: wow, qué hermosa es esta ramera. Y la segunda razón, él queda anonadado cuando ve la maldad. La segunda razón por la cual él se asombra es porque ella es insaciable en su maldad. Y fíjate lo que pasa.
1: No solamente ella es ebria de la sangre de los santos, no solamente quiere matar la santificación por medio de la mundanalidad, sino que también la sangre de los testigos de Jesús. Ella quiere matarte a ti, quitarte la vida. Es decir, ella no solamente seduce, sino que a los otros los mata por pura diversión. Así que aquí lo que nos está mostrando Dios es la doble estrategia de la gran ramera que todos los días intenta contigo y conmigo, con mis hijos, con mi esposa, conmigo, con todos. La estrategia es mundanalizarte, es decir, seducirte para que tú seas como el mundo y pienses como el mundo y actúes como el mundo, decidas como el mundo, manejes tu matrimonio, discutas como el mundo. Y la segunda estrategia es perseguirte hasta matarte. Ahora, tal vez, hermanos, hermanas, tal vez esta mañana estamos persuadidos de que tal vez no tenemos nada que ver con esta mujer. Tal vez tú te consideras un hombre tan espiritual que tú dices, yo no estoy contaminado con la gran ramera. Cero contaminación de Babilonia en mi vida. Bueno, pero cuando tú, por ejemplo, satisfaces los deseos de tu carne, los deseos de tus ojos, cualquiera, y la vanagloria de esta vida, eso significa que tú internamente ya estás coqueteando, ya estás posiblemente fornicando con Babilonia, con la ramera. Es más, más que fornicación se nos llama adulterio. Porque recordemos que nosotros somos la prometida de Cristo. Amén. Así que cuando alguien busca satisfacer sus deseos de ojos, sus deseos de la mente y la vanagloria que la vida le promete, ya está coqueteando con la ramera, ya es adulterio. Por ejemplo, hermanos, ¿acaso tú nunca dar un ejemplo de cómo es esto? ¿Acaso tú nunca has disciplinado a tus hijos según lo que tú aprendiste y no según la Biblia? ¿Nunca te has visto tentado en eso? ¿O ya lo has hecho? Hay personas, por ejemplo, aquí que dicen que no hay que darle vara a los niños, contradiciendo lo que dice la Biblia. Dicen, no, no hay que darle vara a los niños. Eso ya es viejo, es retrógrado. Ah, bueno, si tú ya haces eso, quiero que entiendas que entonces tú ya adoptaste, ya coqueteaste y estás adulterando con la ramera, que te dice, mediante sus filosofías, una de ellas, que la forma de crear tus hijos es sin vara. Pero la Biblia le dice, no importa, es sin vara, porque yo lo digo, dice la gran ramera. Ah, bueno, y vienen y dice la gente, bueno, entonces es sin vara. O tú, por ejemplo, nunca te has visto tentado a tomar decisiones matrimoniales según tu propia conveniencia o tu sentido común y no lo que enseña realmente la Biblia sobre cómo discutir. ¿Acaso no te ves tentado, hermanos, en ver al mundo como un mejor educador de tu matrimonio y como un mejor educador de tus hijos que la Biblia? ¿Acaso tú nunca te has visto tentado en dejar de ir a tu casa, servir a Dios, ir al discipulado, ir a trabajar precisamente por cualquier cosa que en el día ocurrió y te llamó la atención? Hermanos, ese es el poder de Babilonia y ese es el poder de la Babilonia salvadoreña. Influir en ti para que no pienses según Dios. Eso es todo. Eso es mundanalidad. Lo que ella busca es que el mundo esté en ti. Que no pienses según Dios. Que pienses según el mundo. La gran ramera. Ahora, la tercera verdad que nos enseña este texto es ya ahora el poder que está detrás de la gran ramera. La mujer, dice versículo 4, estaba vestida de púrpura y escarlata, que eran los colores de la realeza, adornada con oro, piedras preciosas y perlas. Es decir, sus adornos y su ropa, lo que nos está diciendo que era una prostituta. Ahora bien, lo que nos enseña Dios, que aunque era una mujer muy bella, su belleza y sus adornos son una fachada. Porque ¿dónde ella vive? ¿A dónde tuvo que ser llevado Juan para ver el misterio de la gran ramera? ¿A dónde fue llevado? ¿A dónde, hermanos? Al desierto. Es decir, ella vive en un desierto. Y ese es el punto. Y aquí Dios que nos quite la venda. Esta es la verdad sobre el mundo, que detrás de su atractivo, hermano, solo hay desolación. Su belleza es una fachada. Entre más tú te inmersas en el mundo, tu espiritualidad, no, más que tu espiritualidad, es tu vida misma entera, será un desierto completo, será desolación. Mira lo que está diciendo aquí la Biblia, que Babilonia primero te seduce, luego te usa, pero finalmente te va a abandonar, porque es un desierto donde estás solo, no hay nada. El mundo no hay nada, no te ofrece nada, el mundo no puede darte nada, te promete todo, porque esa es la fachada, te promete todo, pero no te da nada, te miente, te traiciona. Por eso mira lo que dice el versículo 4, dice: abominaciones e inmoralidad son los que llenan su copa. ¿Por qué? Porque lo que ella te ofrece, aunque es deseable para tus ojos, deseable para tu mente, deseable para tu carne, aunque es prometedor, es abominable. Te lleva a inmundicia, te destruye, te quita vida, te deja en desolación, que es el desierto. Ahora bien, pero mira también parte del misterio que Dios nos habla. Tiene un auspiciador. Esta mujer, las joyas, la pregunta es, ¿de dónde la saca? ¿De dónde saca su vestimenta? Porque es escarlata, es púrpura, el color propio de la realeza de aquel entonces. ¿De dónde saca este dinero? ¿Quién financia al mundo? ¿Quién financia a la gran ramera? ¿Quién la sostiene? ¿Quién la empodera? ¿Quién le da seguridad? ¿Quién la sostiene? ¿Quién la mueve sobre todos los reyes de la tierra? Tiene un auspiciador. ¿Y quién es? La bestia. Es el diablo. La mujer se sienta sobre una bestia. Es decir, Satanás la financia, le da seguridad para usarla. Porque es, al final de cuentas, una ramera. Te voy a financiar, te voy a pagar para yo hacerte lo que yo quiera hacer. Es lo que hace Satanás. Por eso es una ramera. Y lo que vemos aquí entonces es que la bestia es la que la lleva. Ahora bien, recordemos que la bestia viene de Satanás, recordemos, ¿no? Entonces la pregunta es, pero a través entonces, ¿a través de quiénes Satanás empodera y usa a la gran ramera? Si nos damos cuenta, dice que la bestia tiene 7 cabezas, 10 cuernos. Todo eso representan, digan conmigo, naciones y reinos. Aquí están los reyes, están los poderosos, está la banca salvadoreña, están los legisladores salvadoreños, está la asamblea legislativa, están los tres poderes, están todas las instancias del gobierno, está el Ministerio de Educación, el Ministerio de Trabajo, el Ministerio de Vivienda, el Ministerio de Salud. Todo esto Satanás lo va a ocupar para que tú dejes de pensar en Dios y pienses como el mundo. Quiero que entiendas que es tan impresionante esto, porque es que el hecho que ella esté sentada es que ella es llevada por la bestia, es financiada por ella. Por los reyes y los poderosos, por los legisladores. La gran ramera, hermanos, es protegida, financiada por hombres poderosos, por ricos, por políticos, por profesionales, hasta por artistas. Unos la financian, otros hacen leyes para ella. Otros lo que hacen es educar a los hijos, a sus hijos a través de ella. Otros crean religiones, sectas, para promoverla. Otros establecen cultura. Otros precisamente escriben canciones para que la gente le cante. A lo que hoy llamamos la música secular. Mira, te doy un ejemplo de cómo funciona esto. Hace varios años atrás, cuando fuimos a Corea con mi familia, llevamos a los estudiantes de ASI y estuvimos allá unos días. Resulta que el motorista, el que nos andaba, que era parte del cuerpo de hermanos de esta iglesia que nos estaba que nos había recibido allá, el hermano iba manejando y de repente va cambiando la música y aparece la canción Despacito, en español, ¿verdad? Despacito. Y entonces, y le da volumen y me dice en inglés, esta canción me gusta. Y yo lo volteo a ver y comienza a cantarla, ¿verdad? Y le digo, ¿tú sabes lo que estás cantándole? No, no entiendo nada, no sé español, me dijo. Pero, y entonces yo le digo, bueno, te voy a explicar de qué es. Y comienza a decirle todo lo que la canción decía. Se queda callado y dice, no importa, me gusta. Y le da volumen. Ese es el poder de la bestia. No me importa lo que Dios diga. Importa lo que yo quiera y lo que yo sienta. Me está dando placer la canción. Tú cállate, no me importa. Soy yo el que manejo mi vida. Déjame tranquilo. Unos le cantan, otros, o sea, unos escriben canciones, otros lo financian a la gran ramera. Por eso es que se ve hermosa. Por eso es que, mira, en Mateo capítulo 4, versículo 8 al 10, dice que Satanás, viste, este pasaje, Mateo 4, Jesús es llevado por el Espíritu Santo al desierto. Amén, hermanos, ¿se acuerdan? Ok. Satanás dice que le mostró todos, no algunos, todos los reinos del mundo y la gloria de ellos. Y le dijo a Jesús, te los daré. Wow, ahí está. Te los daré. Y postrado, me adora. Obviamente Jesús no lo hizo y conocemos la historia. Ahora, ¿cuál fue la intención aquí de Satanás con Jesús? La intención es lo mismo que intenta contigo y conmigo todos los días. La intención es que no haga la voluntad del Padre, sino hiciera la voluntad de Satanás. Y es lo mismo que Dios hace contigo, perdón, que Satanás intenta hacer todos los días, la gran ramera contigo y conmigo, llevarnos a que hagamos lo que nosotros querramos a final de cuentas, mundanalidad, y no lo que Dios diga. Y por eso la gran ramera te ofrece todos los días un mundial de fútbol, te ofrece muchas cosas para distraerte de qué, de orar, de servir, de adorar, de estudiar la Biblia, de leerla, de congregarte, de discipularte. Distracción, distracción, distracción. Por eso Santiago llama al adulterio espiritual de un cristiano como el mundo le llama mundanalidad. Pero dice, bueno, le llama de esta manera. Santiago 4:4 dice, a esta acción, perdón, de mundanalizarnos, sería la palabra más correcta, él le llama adulterio espiritual, perdón. Dice Santiago 4:4, oh almas adúlteras. ¿Por qué le llama así? ¿No sabéis que la amistad del mundo es enemistad contra Dios? Cualquiera pues que quiera ser amigo del mundo se constituye enemigo de Dios. Lo que está diciendo Santiago es que así como una mujer casada no debe de vivir para las demandas de otro hombre, tampoco nosotros debemos de vivir para las demandas del mundo. No podemos vivir nosotros pensando como el mundo piensa, o haciendo las cosas en mi casa, con mis hijos, con mi esposa, como el mundo las hace, educando a mis hijos como el mundo educa a sus hijos. No. Ellos son hijos del pacto. Los tengo que criar como dice la escritura, de alguna manera. Claro que voy a fallar, sí. Soy pecador igual que ellos. Pero por eso hablamos de perseverancia. Ahora, pero en todo esto hay una buena noticia. ¿Y cuál es la buena noticia en esta historia? O en esta narrativa, en todo caso, en esta verdad que se nos presenta aquí. Que un día esta mujer caerá. Es tan frágil. Puede ser bella, pero es tan frágil que caerá. Pero este hermano aquí, présteme toda su atención a lo que vamos a leer. Quiero que veamos, mira, antes de leer, la fragilidad que va a mostrar, que vamos a ver ahorita de la gran ramera, es que habrá un día, escucha bien hermano, escucha, presten atención todos, vean para acá, es que habrá un día en que los 10 cuernos, las 7 cabezas, lo que representan las aguas, todos ellos en conjunto, todos, reyes, naciones, la van a traicionar a ella. Como la historia que le conté de la condesa. Todos la van a abandonar, es parte del juicio de Dios. ¿Cómo es eso? Eso es lo que vamos a entender, porque esa es parte del misterio que Dios quiere que veamos aquí. Impresionante lo que vamos a leer. Va a haber un día en que Babilonia no solamente va a caer, no hermano, no solamente eso, es que nadie le va a ayudar a levantarse. Todos la van a traicionar. ¿Y sabe qué? Ella, la gran ramera, no va a poder hacer nada. Dice, versículo 15, también el ángel me dijo, aquí lo explica mejor, las aguas que viste donde se sienta la ramera son pueblos, multitudes, naciones y lenguas. Y los dios, y los 10 cuernos que viste y la bestia odiarán a la ramera. Pero, y los 10 cuernos que viste, que son reyes, recuerden hermanos, son personas, y la bestia en general también, ¿qué va a ocurrir con todos ellos? Es decir, ¿qué es lo que va a hacer pueblo, multitudes, naciones, los 10 cuernos y la bestia? Odiarán a la ramera. ¿Lo leímos bien, hermanos? Odiarán a la ramera y la dejarán desolada y desnuda y comerán sus carnes y la quemarán con fuego. ¿Pero por qué? Porque Dios, 17, ha puesto en sus corazones el ejecutar su propósito. Vemos la soberanía de Dios sobre la maldad. Que tengan ellos un propósito unánime y den su reino ya no a la gran ramera, ahora a la bestia, hasta que las palabras de Dios se cumplan. La mujer que viste es la gran ciudad que reina sobre los reyes de la tierra. Wow, ¿qué está pasando acá? Parte del misterio que Dios nos está revelando en este capítulo, hermanos, es que parte del juicio de Dios sobre las naciones, sobre el rey, etcétera, es que las naciones, las muchedumbres, los poderosos, los empresarios, los legisladores, todos los que protegen, financian a la gran ramera, la van a traicionar. La van a odiar. Porque eso es parte del juicio de Dios. Parte del juicio de Dios es que todos abandonen Babilonia porque le va a dar asco la ramera. ¿Se acuerdan ustedes cuando el primo de una hija del rey David fue violada? ¿Se acuerdan? Amón, sí. Cuando después de violarla, ¿qué le dio a él al verla? Dícele que le dio asco después de abusar de ella. Es lo que está diciendo aquí. Va a haber un día que parte del juicio es que los mismos que la sostienen le va a dar asco. Mira, ¿cómo entender esto? Hay varios casos en la Biblia. Judas, por ejemplo. Esto fue lo que le pasó a Judas. De hecho, Judas lo vivió en carne propia, la traición del mundo. Mira, Judas, ya influenciado por la gran ramera, él traicionó a Jesús. ¿Se acuerdan? Y lo vendió por ¿cuántas monedas? 30 monedas de plata. Pero resulta que cuando él ve el sufrimiento de Jesús, a él le da remordimiento. Y él regresa donde los sacerdotes y les quiere devolver las monedas, ¿se acuerdan? ¿Ustedes recuerdan lo que le dijeron los sacerdotes a él? Le dijeron, ¿y a nosotros qué nos importa todo eso?

propia destrucción. Murió en soledad. Recibió la traición del mundo. Se le fue prometido felicidad con 30 monedas y lo único que encontró fue destrucción de su propia alma. Se mató a sí mismo. Hermanos, esto mismo fue lo que le pasó a la condesa de Castiglione. Cuando ya no podían usarla, cuando ya la vieron arrugada, cuando ya la vieron vieja, la traicionaron. Y eso mismo le pasó, por si tú piensas que la gran ramera no está en la iglesia, pues esto le pasó a Pablo en la cárcel ya anciano. El último capítulo que escribió Pablo de su propia mano fue 2 de Timoteo capítulo 4. Después de eso, él murió a los 2 meses. 2, 3 meses, dice la tradición. Lo último que él escribió fue 2 Timoteo 4. ¿Y qué es lo que él hace? Es recordar lo que le está ocurriendo. Y lo que sucedió es que cuando él estaba en la cárcel ya anciano, que su piel estaba pegada, hay elementos que nos dicen que ya estaba, no solamente entraba en edad, sino que la piel pegadita. Bueno, ya estando en la cárcel anciano, el gran apóstol Pablo, muchos lo abandonaron, sus propios discípulos. Él dice en 2 Timoteo 4:10, Demas me ha abandonado habiendo amado este mundo presente. Babilonia, la gran ramera. En mi primera defensa, versículo 16 dice, en mi primera defensa, nadie estuvo a mi lado, sino que todos me abandonaron. Hermanos, el mundo traiciona y se mete en el corazón de muchos cristianos. Y el cristiano piensa que está siendo feliz, pero al final te van a abandonar. Mira, esto es parte del juicio de Dios. Te lo voy a poner ya en buen salvadoreño. Mira. El mundo te ofrece, la gran ramera salvadoreña, ¿qué te ofrece a ti para distraerte de Dios? Bueno, te ofrece lugares para divertirte, chupaderos, hay chupaderos por todos lados, fiestas con drogas, fiestas con prostitutas de todo precio, con mega conciertos. Pero una pregunta, una vez, eso te ofrece para que te diviertas, pero ¿qué es lo que el mundo le ofrece cuando aquella mujer que fue al concierto resulta que fue violada? De verdad fue violada. Y busca entonces al mundo, a la gran ramera, y le dice, ayúdame, me fue violada por el concierto que tú me diste. ¿Qué hace la gran ramera? La defiende, la protege, le ayuda, la cura, le da rehabilitación para sacarla de su dolor. No, no les importa. Se encubre, no salen las noticias. No te dan ni medicamento, absolutamente nada. No les importa que te violen. Lo que querían era tu dinero en el concierto. ¿O acaso tú vas a ir al organizador? Señor organizador, mire, me violaron. Por favor, ayúdeme. No te van a ayudar. Aquel que se drogó y que de repente comienza a convulsionar, ¿qué va a hacer? ¿Qué va a hacer el chupadero? No va a hacer nada. ¿Qué van a hacer los amigos que te llevaron a esa casa donde estaban drogándose? Todos se van a ir corriendo, todos. No sé si dieron cuenta de una noticia que salió el día de ayer, que en Brasil a una señora, en un lugar donde se tiran con cuerda, en un puente, resulta, y está el video, que la manera en que ahí la tiran a las personas no es empujado, sino que la llevan así y la lanzan. Y el chiste es que en lugar de caer, lo que es una parábola, entonces cae y hace un péndulo con la, y esa es toda la diversión. Resulta que la agarran a la señora y la lanzan, y en el momento que la se dan cuenta que ninguno de los dos la amarró y murió. Y cuando la gente, todo está grabado, y cuando la gente comienza a decirle, haga algo, vayan ustedes, ¿sabe qué hizo la gran ramera? Los dos estos, ¿qué hicieron? Se fueron. Hasta el día de hoy lo están buscando y no lo han encontrado. Invierte aquí, te dice el mundo. Aquí vas a ser rico. Y cuando pierdes dinero, y cuando pierdes todo, vas, señor banco, por favor, ayúdeme. No, papito, me vas a tener que pagar todo. Pero señor banco, no tengo trabajo. No me importa, me tienes que pagar. Por favor, el señor empresario, mire, señor proveedor, no tengo cómo pagarle, mire, no he vendido. No, mire, discúlpeme, a mí no me importa que no ha vendido, usted me tiene que pagar a mí, si no lo meto en la cárcel.

0: Hermanos, ¿qué área en tu vida coquetea con Babilonia? ¿Qué placer en tu vida tú estás justificando hoy? Al final te vas a quedar sin nada. Porque ese es el juicio de Dios. Que cuando tú compres la promesa del mundo en cualquier cosa, vas a quedar estéril. ¿No te has dado cuenta que entre más tú tienes, más cosas tú acumulas, más cosas tú tienes, más insatisfecho te sientes y quieres más? Esa es la traición de la gran, esa es la traición del mundo a la gran ramera, al mundo que hay en nosotros. Que el mundo no nos va a ayudar, perdón, sí, el mundo no nos va a ayudar. Los que financian todo esto no te van a ayudar. El que te metió a Amway no te va a ayudar cuando te estafaron. No. Él no te va a ayudar. Tu vecina que te metió a eso, no, no te va a ayudar ella. Te va a quitar tu dinero. ¿No te has dado cuenta que cuando tú tienes algún recurso, todos son tus amigos? Y cuando los pierdes, nadie te visita. Hermanos,
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3: El libro de Salmos, Salmo 91, versículos 9 al 16.
4: Si haces al Señor tu refugio y al Altísimo tu resguardo, ningún mal te conquistará, ninguna plaga se acercará a tu hogar, pues Él ordenará a sus ángeles que te protejan por donde vayas. Te sostendrán con sus manos para que ni siquiera te lastimes el pie con una piedra. Pisotearás leones y cobras. Aplastarás feroces leones y serpientes bajo tus pies. El Señor dice: rescataré a los que me aman. Protegeré a los que confían en mi nombre. Cuando me llamen, yo les responderé. Estaré con ellos en medio de las dificultades. Los rescataré y los honraré. Los recompensaré con una larga vida y les daré mi salvación.
3: El libro de Job, capítulo 19.
5: Entonces Job volvió a hablar.
6: ¿Hasta cuándo me torturarán? ¿Hasta cuándo intentarán aplastarme con sus palabras? Ya me han insultado 10 veces. Deberían avergonzarse de tratarme tan mal. Aunque yo hubiera pecado, eso es asunto mío y no de ustedes. ¿Creen que son mejores que yo al usar mi humillación como prueba de mi pecado? Pero es Dios quien me hizo daño cuando me atrapó en su red. Yo clamo, ¡socorro!, pero nadie me responde. Protesto, pero no hay justicia. Dios ha cerrado mi camino para que no pueda moverme. Hundió mi senda en oscuridad. Me ha despojado del honor y ha quitado la corona de mi cabeza. Por todos lados me ha destruido y estoy acabado. Arrancó de raíz mi esperanza como un árbol caído. Su furia arde contra mí. Me considera un enemigo. Sus tropas avanzan y construyen caminos para atacarme. Acampan alrededor de mi carpa. Mis familiares se mantienen lejos y mis amigos se han puesto en mi contra. Mi familia se ha ido y mis amigos íntimos se olvidaron de mí. Mis sirvientes y mis criadas me consideran un extraño. Para ellos soy como un extranjero. Cuando llamo a mi sirviente, no viene. Tengo que rogarle. Mi aliento le da asco a mi esposa. Mi propia familia me rechaza. Hasta los niños me menosprecian. Cuando me levanto para hablar, me vuelven la espalda. Mis amigos íntimos me detestan. Los que yo amaba se han puesto en mi contra. Quedé reducido a piel y huesos y he escapado de la muerte por un pelo. Tengan misericordia de mí, amigos míos. Tengan misericordia, porque la mano de Dios me ha golpeado. ¿Me perseguirán ustedes también como lo hace Dios? ¿No me han despellejado ya bastante? ¡Oh! ¡Que mis palabras fueran grabadas! ¡Oh! ¡Que quedaran escritas en un monumento! Talladas con cincel de hierro y rellenas de plomo y labradas en la roca para siempre. Pero en cuanto a mí, sé que mi Redentor vive. Y un día por fin estará sobre la tierra. Y después que mi cuerpo se haya descompuesto, todavía en mi cuerpo veré a Dios. Yo mismo lo veré. Así es, lo veré con mis propios ojos. Este pensamiento me llena de asombro. ¿Cómo se atreven a seguir persiguiéndome, diciendo, es su propia culpa? Ustedes mismos deben tener temor al castigo, pues su actitud lo merece. Entonces sabrán que de verdad hay un juicio.
3: El libro de Job, capítulo 20.
5: Entonces Zofar el Naamatita respondió:
7: debo responder, porque estoy muy molesto. He tenido que soportar tus insultos, pero ahora mi espíritu me mueve a responder. ¿No te das cuenta que desde el principio del tiempo, desde que el hombre fue puesto sobre la tierra por primera vez, el triunfo de los malos ha durado poco, y la alegría de los que viven sin Dios ha sido pasajera? Aunque el orgullo de los incrédulos llegue hasta los cielos y toquen las nubes con la cabeza, aún así, ellos desaparecerán para siempre y serán desechados como su propio estiércol. Sus conocidos preguntarán, ¿dónde están? Se desvanecerán como un sueño y nadie los encontrará. Desaparecerán como una visión nocturna. Quienes alguna vez los vieron, no los verán más. Sus familias nunca volverán a verlos. Sus hijos mendigarán de los pobres, porque tendrán que devolver las riquezas que robaron. A pesar de ser jóvenes, sus huesos yacerán en el polvo. Ellos disfrutaron del dulce sabor de la maldad, dejando que se deshiciera bajo su lengua. La saborearon, dejándola mucho tiempo en la boca, pero de repente, la comida en su estómago se vuelve ácida, un veneno en su vientre. Vomitarán la riqueza que se tragaron. Dios no permitirá que la retengan. Chuparán el veneno de cobras, y la víbora los matará. Nunca más disfrutarán de las corrientes de aceite de oliva, ni de los ríos de leche y miel. Devolverán todo lo que consiguieron con tanto esfuerzo. Su riqueza no les traerá alegría, pues oprimieron a los pobres y los dejaron sin nada. Se adueñaron de sus casas. Estuvieron siempre llenos de avaricia y nunca quedaron satisfechos. No queda nada de todo lo que soñaron. Comen hasta hartarse, pero después no les queda nada. Por eso, su prosperidad no perdurará. En medio de la abundancia, caerán en dificultades y el sufrimiento se apoderará de ellos. Que Dios les llene la vida de problemas. Que Dios haga llover su enojo sobre ellos. Cuando intenten escapar de un arma de hierro, una flecha de bronce los atravesará. Cuando les arranquen la flecha de la espalda, la punta brillará con sangre. El terror de la muerte los invade. Sus tesoros serán lanzados a la más densa oscuridad. Un fuego descontrolado devorará sus bienes y consumirá todo lo que les queda. Los cielos pondrán al descubierto su culpa, y la tierra testificará contra ellos. La inundación arrasará con su casa. El enojo de Dios descenderá en torrentes sobre ellos. Esa es la recompensa que Dios da a los malvados. Es la herencia decretada por Dios.
3: El libro de Job, capítulo 21.
5: Entonces Job habló de nuevo.
6: Escuchen con atención lo que digo. Es una forma de consolarme. Ténganme paciencia y déjenme hablar. Después de que haya hablado, podrán seguir burlándose de mí. Mi queja es con Dios, no con la gente. Tengo buenas razones para estar tan impaciente. Mírenme y quédense atónitos. Tápense la boca con la mano, totalmente sorprendidos. Cuando pienso en lo que estoy diciendo, me estremezco y mi cuerpo tiembla. ¿Por qué prosperan los malvados mientras se vuelven viejos y poderosos? Llegan a ver a sus hijos crecidos y establecidos y disfrutan de sus nietos. Sus hogares no corren ningún peligro y Dios no los castiga. Sus toros nunca dejan de procrear. Sus vacas tienen terneros y nunca pierden sus crías. Dejan brincar a sus niños como corderitos. Sus pequeños saltan y bailan, cantan con panderetas y arpas y celebran al sonido de la flauta. Pasan sus días con prosperidad. Luego van a la tumba en paz. Sin embargo, le dicen a Dios: ¡Vete! No queremos nada de ti ni de tus caminos. ¿Quién es el Todopoderoso y por qué debemos obedecerle? ¿En qué nos beneficiará orar? Creen que su prosperidad depende de ellos, pero yo no tendré nada que ver con esa forma de pensar. Sin embargo, la luz de los malvados parece no extinguirse nunca. ¿Alguna vez tienen problemas? ¿Acaso Dios les reparte dolores con enojo? ¿Se los lleva el viento como la paja? ¿Los arrastra la tormenta como al heno? ¡De ninguna manera! Ustedes dicen: bien, al menos Dios castigará a los hijos de ellos. Pero yo digo que Él debería castigar a los que pecan para que comprendan su juicio, que vean con sus propios ojos su destrucción y beban en abundancia del enojo del Todopoderoso. Pues, después de muertos, no les importará lo que le suceda a su familia. Pero, ¿quién podrá enseñarle algo a Dios si es Él quien juzga aún a los más poderosos? Una persona muere próspera, muy cómoda y segura. La viva imagen de la salud, en excelente forma y llena de vigor. Otra persona muere en amarga pobreza, sin haber saboreado nunca de la buena vida. Sin embargo, a los dos se les entierra en el mismo polvo. Los mismos gusanos los comen a ambos. Miren, yo sé lo que están pensando. Conozco los planes que traman contra mí. Me hablarán de gente rica y malvada, cuyas casas desaparecieron a causa de sus pecados. Pero pregunten a los que han visto mucho mundo, y ellos les dirán la verdad. Los malvados se salvan en tiempos de calamidad y se les permite escapar del desastre. Nadie los critica abiertamente ni les dan su merecido por lo que hicieron. Cuando los llevan a la tumba, una guardia de honor vigila su sepultura. Un gran cortejo fúnebre va al cementerio. Muchos presentan sus respetos cuando los sepultan y descansan en paz bajo tierra. ¿Cómo podrán consolarme sus frases huecas? ¡Todas sus explicaciones son mentiras!
3: La primera carta de Pablo a los Corintios, capítulo 9, versículos 13 al 27.
8: ¿No se dan cuenta de que los que trabajan en el templo obtienen sus alimentos de las ofrendas que se llevan al templo? Y los que sirven en el altar reciben una porción de lo que se ofrece como sacrificio. Del mismo modo, el Señor ordenó que los que predican la buena noticia sean sostenidos por los que reciben el beneficio del mensaje. Sin embargo, yo jamás me he valido de ninguno de esos derechos. Y no escribo esto para sugerir que es mi deseo comenzar a hacerlo ahora. De hecho, preferiría morir antes que perder mi derecho a jactarme de predicar sin cobrar. Sin embargo, predicar la buena noticia no es algo de lo que pueda jactarme. Estoy obligado por Dios a hacerlo. ¡Qué terrible sería para mí si no predicara la buena noticia! Si lo hiciera por mi propia iniciativa, merecería que me paguen. Pero no tengo opción, porque Dios me ha encomendado este deber sagrado. ¿Cuál es entonces mi paga? Es la oportunidad de predicar la buena noticia sin cobrarle a nadie. Por esa razón, nunca reclamo mis derechos cuando predico la buena noticia. A pesar de que soy un hombre libre y sin amo, me he hecho esclavo de todos para llevar a muchos a Cristo. Cuando estaba con los judíos, vivía como un judío para llevar a los judíos a Cristo. Cuando estaba con los que siguen la ley judía, yo también vivía bajo esa ley. A pesar de que no estoy sujeto a la ley, me sujetaba a ella para poder llevar a Cristo a los que están bajo la ley. Cuando estoy con los gentiles, quienes no siguen la ley judía, yo también vivo independiente de esa ley para poder llevarlos a Cristo. Pero no ignoro la ley de Dios. Obedezco la ley de Cristo. Cuando estoy con los que son débiles, me hago débil con ellos, porque deseo llevar a los débiles a Cristo. Sí, con todos trato de encontrar algo que tengamos en común y hago todo lo posible para salvar a algunos. Hago lo que sea para difundir la buena noticia y participar de sus bendiciones. ¿No se dan cuenta de que en una carrera todos corren, pero solo una persona se lleva el premio? ¡Así que corran para ganar! Todos los atletas se entrenan con disciplina. Lo hacen para ganar un premio que se desvanecerá. Pero nosotros lo hacemos por un premio eterno. Por eso yo corro cada paso con propósito. No solo doy golpes al aire. Disciplino mi cuerpo como lo hace un atleta. Lo entreno para que haga lo que debe hacer. De lo contrario, temo que después de predicarles a otros, yo mismo quedé descalificado.
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0: 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Una de las mejores sensaciones que experimentamos es completar tareas y avanzar en lo pendiente. Pero cuando algo queda sin terminar, fácilmente aparece la frustración y una sensación de estancamiento. ¿Cuánto más cuando aquello que no podemos marcar como terminado no son tareas, sino relaciones en conflicto, anhelos sin cumplir o heridas de otros sin muestras de arrepentimiento? Hay situaciones reales y pesadas en la vida que a veces quedan sin un cierre y esto nos puede llevar a sentir que estamos estancados, que nuestra vida se ha detenido y que no habrá nada más hasta que cerremos el capítulo. En esos momentos, puede resultarnos difícil confiar en Dios y ver su buen propósito en medio de las circunstancias. Se nos hace difícil avanzar y darnos cuenta de que la vida puede continuar y que las heridas pueden convertirse en cicatrices. Seguir adelante en medio de situaciones sin cierre no es ajeno a las Escrituras. En la Biblia encontramos a José, alguien que vivió en carne propia esta realidad por muchos años. Si no conoces la historia, a partir de Génesis 37 puedes encontrar la narración. José fue vendido por sus hermanos, engañado, encarcelado y calumniado en los años siguientes. Pero, por la gracia de Dios que estaba con él, fue puesto en posiciones de grandeza e influencia. Lo que a veces no percibimos es que desde que fue vendido por sus hermanos, una situación de profundo dolor y confusión, hasta que tuvo un reencuentro con ellos y sucedió el cierre del conflicto familiar, pasaron aproximadamente 39 años. ¿Puedes imaginar algo así? Toda una vida sin tener el cierre de una situación tan dolorosa. 39 años sin ver a su padre y sin un reconocimiento de sus hermanos por el mal que le habían hecho. 39 años. En medio de nuestras situaciones sin cierre, hay mucho que el Señor nos enseña a través de la vida de José. Estas son 7 verdades que nos pueden animar en nuestras propias historias. Número 1. Dios no nos deja. En todo el relato de la historia de José, vemos como una de las frases que se repite con frecuencia es que el Señor estaba con él. José lo había perdido todo, pero jamás perdió lo más valioso, la compañía de un Dios que estaba a su favor. En medio de nuestras circunstancias sin cierre, hay uno que nos dijo que estaría con nosotros todos los días hasta el fin del mundo. Y ese que nos acompaña es el Dios que está a nuestro favor, que nos consuela y sustenta, quien provee para nuestras necesidades y entiende mejor que nadie nuestro dolor. Aun cuando no hay cierre, qué gran descanso tenemos en que el Dios de los cielos está con nosotros. Número 2. Necesitamos ver la gracia de Dios. No era solo que Dios estaba con José, sino que también José atravesó su situación sin cierre, consciente de su presencia. Esto permitió que viera la gracia de Dios obrando en su historia. Casi al final de la narración, en Génesis 41, del 51 al 52, la Biblia nos cuenta que José tuvo 2 hijos y que al primogénito José le puso el nombre de Manasés, porque dijo, «Dios me ha hecho olvidar todo mi trabajo y toda la casa de mi padre». Y al segundo le puso el nombre de Efraín, porque dijo, «Dios me ha hecho fecundo en la tierra de mi aflicción». José sabía que Dios había sido su consuelo y que, aun en medio de su aflicción, lo había bendecido. En medio del dolor de nuestras circunstancias sin cierre, necesitamos ser intencionales en verlas a través de la realidad del obrar de Dios en medio de ellas. Número 3. Podemos seguir adelante. Una de las cosas que más me impacta de la historia de José es cómo lo vemos seguir adelante luego de cada adversidad que Dios le permitía atravesar. Lo que a José le tocó vivir fueron circunstancias horribles. No imagino el dolor que debió haber experimentado. Pero, en la gracia de Dios, esas situaciones no lo detuvieron. Sirvió en la casa de Potifar, interpretó sueños y fue hecho gobernador. Estar en situaciones sin cierre puede llegar a paralizarnos. Podemos sentir que, mientras eso no se resuelva, no podemos seguir adelante. Pero la realidad es que, porque tenemos a Jesús con nosotros y a nuestro favor, podemos seguir adelante dejando a Él ese capítulo inconcluso de nuestras vidas. Y si sientes que lo intentas pero aún no puedes, tal vez sea el momento de buscar ayuda en hermanos maduros en la fe. Número 4. El dolor no es excusa para el pecado. Hubo un periodo prolongado en el que José fue tentado sexualmente por la esposa de Potifar, pero en lugar de ceder, estas fueron sus palabras: ¿cómo entonces podría yo hacer esta gran maldad y pecar contra Dios? José no usó el pecado como una vía de escape al dolor, ni usó el dolor como excusa para pecar. En medio del dolor de las circunstancias sin cierre, podemos vernos tentados a correr al pecado para aliviarlo, pensando que eso no importa porque ya hemos sufrido demasiado. Pero no debemos olvidar que, sin importar la circunstancia, nuestro pecado es contra el Señor y siempre destruye. Número 5. No necesitamos fingir fortaleza. Las circunstancias que vivió José fueron reales y dolorosas, y la Biblia no oculta ese dolor. En varias ocasiones, aún muchos años después, vemos la expresión de su quebranto, por ejemplo, en Génesis 43:30. Allí dice que José se apresuró a salir, pues se sintió profundamente conmovido a causa de su hermano y buscó dónde llorar. Entró en su aposento y lloró allí. También en Génesis 45:2 leemos que José lloró tan fuerte que lo oyeron los egipcios. El dolor que José experimentó era real, y la palabra de Dios no lo oculta, así que nosotros tampoco necesitamos hacerlo. En medio del dolor de las circunstancias sin cierre, podemos llorar y lamentarnos delante de aquel que recibe nuestras lágrimas y entiende nuestro dolor. Número 6. Nuestra historia no es solo nuestra. Cuando José se encuentra con sus hermanos, les dice lo siguiente, según el relato en Génesis 45:5. Ahora pues, no se entristezcan, ni les pese el haberme vendido aquí, pues para preservar vidas me envió Dios delante de ustedes. Aún en medio del dolor, él pudo ver y entender que su adversidad había servido para el bien de muchos otros. Sea cual sea nuestra circunstancia sin cierre, necesitamos recordar que nuestras historias van más allá de nosotros mismos y que nuestros sufrimientos pueden convertirse en un punto de conexión con el dolor de otros. Número 7. Podemos descansar en la soberanía de Dios. José pudo ver a Dios como soberano incluso en lo que probablemente fue su experiencia más dolorosa. Sea lo que sea que vivamos, necesitamos llevar nuestros corazones a recordar que Dios es soberano y que su obrar en nuestras vidas está marcado por su amor y su perfecta sabiduría. En medio del dolor de nuestras circunstancias sin cierre, podemos poner nuestros ojos en Jesús. Habiendo experimentado el dolor más profundo, Juan 19:30 dice que nuestro Señor pronunció las siguientes palabras antes de morir: consumado es. Él completó su obra a nuestro favor y dio cierre a la situación más horrenda que pudiéramos experimentar, la condena por nuestros pecados. Por el cierre definitivo de Jesús, tú y yo podemos confiar en Él, aún en nuestras circunstancias sin cierre. Gracias por escucharnos. 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

0: 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Tomó un creador con mucho más poder y sabiduría de la que tenemos para crear la vida. 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

0: Este capítulo es, nos trae maravillosas lecciones positivas, pero también una seria advertencia para los creyentes. Y ustedes me van a acompañar a descubrirla juntos, ¿ok? Y para eso les invito a que tengan abiertas sus Biblias, abran sus Biblias. Vamos a ir juntos descubriendo lo que el Señor quiere abrirnos esta mañana. El capítulo 18 es parte del libro de Samuel. El libro de Samuel, primera de Samuel, todo el libro viene a ser el registro de los acontecimientos que ocurrieron entre el tiempo de los jueces y el tiempo de los reyes. No sé si está muy alto, creo que sí, ¿no? ¿O está bien así?
1: Está bien.
0: ¿Está bien? Ok. Entonces, en el tiempo de los jueces, es el libro de jueces y el tiempo de los reyes. Pero específicamente, el capítulo 18 nos habla acerca del proceso por el cual, parte del proceso por el cual David llegó a ser rey de Israel. Y este capítulo tiene algunas lecciones importantes. Yo quisiera que ustedes me acompañen a ver algunos versículos salteados y vamos a ver qué encontramos. ¿Listo con sus Biblias? Sí. Fíjense que en 18, en el capítulo, en el 18, por favor, vamos al 18, dice el verso 9, y desde aquel día Saúl no miró con buenos ojos a David. No miró con buenos ojos a David. Y luego encontramos en el verso 17 que Saúl se le decía a sí mismo: no será mi mano contra él, sino la de los filisteos. Luego más adelante en el 21 Saúl se dice a sí mismo: para que la mano de los filisteos sea contra él. Y luego en el verso 28 dice: pero Saúl pensaba hacer caer a David por mano de los filisteos. ¿Qué es lo que está revelándonos la palabra de Dios con estos versículos? Nos está revelando lo que pensaba Saúl. O sea, no nos está contando el autor del libro la historia solamente, sino lo que él pensaba. Y lo que él pensaba se materializó en 4 intentos de asesinato. Primero, Saúl intentó matar a David con una lanza, y los otros 3 asesinatos fueron, Saúl fue el autor intelectual. Entonces, este libro nos está mostrando cómo lo que uno piensa va a llevarse a cabo en las acciones. Eso es lo que nos está mostrando este libro. Pero al mismo tiempo, lo que uno piensa, si es en contra de la voluntad de Dios, no se va a lograr concretar. Porque lo que quería Saúl era matar a David. Fíjense lo que dice en primer lugar. Lo he dividido este capítulo en 2 partes, del 1 al 6 es el amor de Jonatán por David, y luego del 6 al 30 el odio de Saúl por David. 2 capítulos, partes nada más, pero que son un contraste tremendo. Fíjese lo que dice el verso 1. Aconteció que cuando él hubo acabado de hablar con Saúl, el alma de Jonatán quedó ligada con la de David, y lo amó Jonatán como a sí mismo, y Saúl lo tomó aquel día y no lo dejó volver a casa de sus padres. E hicieron pacto Jonatán y David, porque él le amaba como a sí mismo, y Jonatán se quitó el manto que llevaba y se lo dio a David, y otras ropas suyas, hasta su espada, su arco y su talabarte. Aquí vemos dos reacciones opuestas ante David. Primero está aquí la de Saúl, que egoístamente quiere intentar retener a David para tenerlo a su servicio. No le permite volver a la casa de sus padres. Recuerde que el comienzo, David tocaba para Saúl, pero luego regresaba a su casa. Y cuando fue a mandar a Goliat, tenía que regresar a su casa para poder informar a su papá, ¿no?, de cómo estaban los hermanos. Entonces David tenía un trabajo con Saúl que le permitía regresar a su casa. Pero aquí vemos en este capítulo de que no es así, que Saúl le dice: quédate, no te vas. ¿Y qué hace David? Siendo hombre respetuoso de la autoridad puesta por Dios, se quedó. Vamos a ir viendo los rasgos de David de manera indirecta, sus rasgos espirituales, y acá vemos su sujeción a la autoridad. Vamos a ver ahora a Jonatán. ¿Qué sabemos acerca de Jonatán? Sabemos muy poco realmente, excepto que era el hijo mayor de Saúl y que fue un héroe de guerra en la batalla de Micmas, 1 Samuel 14:12-13. Sin lugar a dudas, Jonatán era un hombre temeroso de Dios. Y después de este diálogo entre Saúl y David, Jonatán se quedó impresionado y dice la Biblia, amó a David como a sí mismo. Como a sí mismo. Cabe mencionar que esta palabra amar ocurre dos veces en este libro. Y es interesante que la primera vez que ocurre es en 1 Samuel 16:21, donde se menciona lo siguiente: Saúl amó a David. Retenga ahí, capítulo 16. Saúl amó ¿a quién? A David. Ahora estamos en el 18 y dice que lo amaba como a sí mismo. Este afecto tenía como raíz que ambos tenían la misma manera de pensar. Si leemos 1 Samuel 14:6, ahí dice que Jonatán decía: para Jehová no es difícil salvar con muchos o con pocos. Y en 17:47 dice: y sobre toda congregación que yo, y sobre toda esta congregación que Jehová no salva con espada y con lanza, porque de Jehová es la batalla y él los entregará en nuestras manos. Ambos atribuyen a Dios la victoria. Ambos creen en Dios y su poder a favor de su pueblo. Entonces ambos tenían que una misma mente espiritual. Ellos interpretaban los asuntos externos de la vida de manera espiritual. Ahora, algunos han malinterpretado maliciosamente este pasaje bíblico diciendo que entre David y Jonatán había una relación corrupta, una relación homosexual. Sin embargo, la Biblia denuncia sistemática y claramente que la homosexualidad es pecado. La conducta homosexual es pecado. La homosexualidad es abominación delante de Dios. Pueden revisarlo en sus casas en Génesis 1:26-27, Levítico 18:22-20-13, Romanos 1:18-25. Y les aclaro que esto es pecado, porque lamentablemente ahora hay personas que usan la Biblia torciendo las Escrituras, malinterpretando las Escrituras, tratando de obtener una enseñanza de Dios, una relación corrupta entre ambos. Así que no se dejen engañar por lo que ven ustedes en las redes sociales. Cuando dice allí la frase, lo amó como a sí mismo, lo amó como a sí mismo, cuando uno no conoce las Escrituras, piensa que hay algo especial, un amor romántico. No. ¿Dónde se encuentra esta frase por primera vez a Marco o a sí mismo? ¿Dónde lo ha escuchado usted? A Cristo, ¿no es cierto? Amarás a tu prójimo como a sí mismo. Sin embargo, le voy a dar una buena noticia. Moisés la puso primero. Si vas al Levítico 19:18, vas a encontrar allí que dice: no te vengarás ni guardarás rencor a los hijos de tu pueblo, sino amarás a tu prójimo como a ti mismo. Entonces, cuando acá en Jonatán lo ama a David como a sí mismo, lo único que está haciendo es cumplir la ley de Dios. Y es lo mismo que nosotros hacemos cuando amamos a los hermanos. Eso quiere decir amarse, amar a sí mismo. Es algo normal dentro de aquellos que tienen una relación con Dios. Los verdaderos creyentes aman al prójimo como a sí mismos. Y una de las consecuencias visibles del amor es dedicar su tiempo, recursos, habilidades y el servicio desinteresado a los demás para la gloria de Dios, sin esperar nada a cambio. Esta es la clase de vida que un verdadero creyente del Nuevo Testamento manifiesta. Pregunta: ¿amas a los hermanos de esta manera? Cuando en una iglesia todos te saludan con mucho afecto el domingo, pero no hay servicio unos a otros, algo anda mal. Si eres una persona que asiste a la iglesia continuamente, saludos a todos con cariño, pero no estás sirviendo a los demás hermanos, tu amor es defectuoso, tu amor es inmaduro, o quizá no tienes amor. Porque cuando vas a un club social, toda la gente es amigable y todos también se saludan. Entonces ya la palabra de Dios está lanzando un desafío a aquellos que vienen a la iglesia, escuchan el sermón y se van. Pero es una llamada a atención basado en el amor de Cristo que tiene con aquellos que aún todavía su amor es inmaduro y su fe es inmadura. Y como muestra de esta madurez espiritual, ¿qué pasa? ¿Qué hace Jonatán? Jonatán obsequia a David artículos personales muy valiosos. Y ustedes ahí lo están viendo, ¿no? Su túnica, su ropa, su lanza, su espada, su talabarte, que viene a ser un cinturón. Bueno, uno diría que esto, qué bueno. Pero cuando vamos a la cultura de aquellos tiempos, descubrimos algo sumamente interesante, que no se ve a simple vista. ¿Y sabe qué es? Que Jonatán se estaba quitando sus ropas reales, se las estaba dando a David para que él se las ponga, y estaba diciéndole en otras palabras: tú eres el sucesor del rey. Te concedo las ropas reales, que yo como heredero debería ser rey. Pero Jonatán dice: yo no soy el heredero, eres tú el heredero. Toma las ropas reales que a ti te corresponden. ¿Qué es lo que vemos aquí? Un hombre, Jonatán, que era consciente de la voluntad de Dios, que a pesar de ser el heredero del trono, renunció al trono. ¿Pero por qué? Porque todos sabían que David había sido ungido para ser rey. Él no se aferró al cargo, no se aferró al puesto de heredero del rey, sino que él, sumiso a la voluntad de Dios, reconoció en David que era el futuro rey de Israel. ¿Y qué dice el verso 5? Y salía David a donde quiera que Saúl le enviaba, y se portaba prudentemente, y lo puso Saúl sobre gente de guerra, y era acepto a los ojos de todo el pueblo y a los ojos de los siervos de Saúl. ¿Cómo se portaba David? Se portaba prudentemente, ¿no es cierto? ¿Y qué dice el verso 14? Y David se conducía prudentemente. ¿Y qué dice el verso 15? Qué interesante. Si quieres estudiar la Biblia, lee todo un capítulo y ve las cosas que se repiten. Primero hemos visto que se repite los malos pensamientos de David.
2: Saúl.
0: Ah, perdón. Gracias. Saúl. Y ahora vemos qué es lo que se repite. La prudencia de David. Qué interesante. Se repite la prudencia de David. ¿Qué es ser prudente? Ser prudente es, bueno, hay muchas definiciones, yo les voy a dar una esta tarde, que es aquella persona que antes de tomar decisiones o hablar, piensa en las consecuencias. Es pensar correctamente antes de hablar o actuar. No busca riesgos innecesarios. Ahora, los que tienen la Biblia de las Américas, en lugar de decir prudentemente, va a encontrar la palabra prosperado. Bueno, la que le estoy mencionando es la Reina Valera. Así que lo que hice fue, ¿quién tiene la razón? Entonces fui al hebreo para ver cuál es la palabra original. Ahora, yo no sé hebreo. Tú puedes ir a internet, pones Google, pones allí la palabra que tú deseas y que te la diga en hebreo. Y ahí te aparece. Así que cualquiera de ustedes tiene acceso al hebreo bíblico y ve cómo es la palabra allí. Esa palabra es sacal. Sacal. ¿Qué significa? Prudentemente. Pero también significa prosperar. ¿Cuál es entonces el significado? Bueno, aquí es bien interesante el significado. Toda persona prudente prospera. Exactamente. La palabra es una idea que nos indica dos conceptos. Que la prosperidad procede ¿de qué? De la prudencia. Y David era prudente. ¿No? Hay muchas palabras similares, pero no vamos a llenarles en esta mañana de más datos técnicos. Pero esta es la idea de prudente porque pensaba que algunos tienen otras versiones en esta tarde. Así que la persona prudente tiene una mente disciplinada y no es esclavo de tomar decisiones impulsivas. Si eres una persona que piensa mucho antes de tomar una decisión y decide luego, eres prudente. Pero si eres una persona que toma decisiones impulsivas, ¿será prudente eso? Ahora, esta cualidad de la prudencia debe ser alimentada constantemente. ¿Por qué? Porque hoy día tú puedes tomar una decisión prudente, pero mañana pueden cometer una decisión imprudente. Como ocurrió con David, y ustedes y yo lo vamos a ver más adelante. Bueno, se va a ver en los futuros sermones. Las decisiones imprudentes de David. Pero en este capítulo 18, ¿no? Dios me está revelando que David era prudente. ¿Y cómo se fortalece la prudencia? Y de repente alguno de ustedes quiere saber, ¿cómo puedo ser prudente, pastor? Bueno, muy fácil. La gracia de Dios tiene que estar contigo en primer lugar. Y tienes que tener una inteligente, constante, obediente relación con la palabra de Dios. Porque la sabiduría, la prudencia, procede de la palabra de Dios. Si quieres ser una persona que sabe tomar decisiones, buenas decisiones, tienes que tener una relación con la palabra de Dios constante, obediente, reverente e inteligente. Una búsqueda constante de la palabra de Dios. Un hombre prudente es una persona disciplinada, sabe cómo ordenar sus prioridades y es serio en sus asuntos espirituales. No estamos hablando de la palabra prudencia desde el punto de vista humano, secular. Estamos definiendo esta palabra de acuerdo al pensamiento bíblico. Luego dice que David fue puesto sobre gente de guerra. Aquí vemos dos cosas. Número uno, que David era un soldado. Por los capítulos anteriores, David fue contratado para tocarle para Saúl como músico. Ahora es contratado como soldado. Pero si fue puesto sobre gente de guerra, ¿sabe lo que significa? Que Saúl era una persona líder. Era líder. Luego dice que Saúl era acepto ante los ojos del pueblo. Y aún los siervos de Saúl. Eso quiere decir que David tenía un carácter que hacía que la gente lo quiera. No nos dice en la Biblia, no nos revela mucho. Pero si era acepto, la gente lo quería. Ah, no tenía. Tenía un carisma por ahí seguramente. ¿Qué dice el verso número 6? Aconteció que cuando volvían ellos, cuando volvió de matar al filisteo, salieron las mujeres de todas las ciudades de Israel cantando y danzando para recibir al rey Saúl con panderos, con cánticos de alegría y con instrumentos de música. Y cantaban las mujeres que danzaban y decían, Saúl hirió a sus miles y David a sus 10,000. Aquí vamos a observar algunas cosas. Número uno, eran mujeres. Extraño, ¿no? En los capítulos anteriores se describió el David que era hermoso. Entonces David tenía sus fans. Todas las chicas de todos los pueblos.
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0: Ahora, esta idea de que Saúl mató a sus miles, David sus 10,000, no es que estas jovencitas contaron los números de los cadáveres y sacar con el número 1,000, no, es una forma poética de expresar sencillamente de que las proezas de David eran superiores a las proezas de Saúl, el que es todo. El problema es que estas chicas hicieron este cántico cuando Saúl venía. O sea, lo compararon a Saúl en su cara. A veces no es bueno comparar a la gente, ¿no? No es prudente hacerlo. Ahora, quiero aclarar algo muy importante. Que de repente no va a ayudar mucho, pero quizá por lo menos a uno. Este pasaje bíblico no es base bíblica para la danza en la iglesia. Si hasta aquí tú eres una de las personas que le gusta mover el esqueleto en la iglesia a la hora de la alabanza y pones este versículo, no, fíjate el contexto. El contexto de esta danza, ¿cuál es? Es un momento en el cual el ejército está caminando después de haber tenido victorias. Es un aspecto cultural del pueblo de Israel. Esto no es base bíblica para que dentro del servicio al Señor el domingo se dance. Es de mal gusto danzar en la iglesia. Es ignorar las instrucciones de Dios. Es poner a un lado la reverencia que el Altísimo se merece. Por más buena intención que tenga, no hay base bíblica. Y si no hay base bíblica, no lo hacemos. ¿Cómo reacciona David? Fíjese en su pasaje. Fíjese en su Biblia. ¿Cómo reacciona David? ¿Qué dice? No hay nada. David, no digo, ah, gracias, hermanas, gracias. Sí, me lo merezco. Soy lo máximo. Calladito. Silencio. Humilde. ¿Cómo reaccionó Saúl? Y se enojó Saúl en gran manera y le desagradó este dicho y dijo, a David dieron miles que a mí, a David dieron 10,000 que a mí miles. Este canto de las señoritas fue puesto, ¿saben para qué? Para mostrar lo que había en el corazón de Saúl. El enojo de Saúl no es algo que recién apareció, es algo que ya tenía en el corazón guardado toda su vida. Y el autor nos está mostrando aquí el mundo interior de Saúl. Esta es su revelación del Espíritu Santo. El enojo no es considerado una virtud por Dios. Es una manifestación de la naturaleza pecaminosa. Gálatas 5:19-20 dice que manifiestas son las obras de la carne, que son, entre todas, iras, celos, contiendas, disensiones. Y la lista continúa. Y este verso dice, se enojó Saúl, ¿cómo? En gran manera. Saúl estaba ardiendo de ira, estaba lleno de furia, estaba extremadamente disgustado. El canto de las mujeres no produjo esta furia de Saúl, sino que sacó a la luz lo que Saúl tenía en el corazón. Saúl se puso furioso contra David. Ahora le pregunto, ¿David tenía la culpa? No tenía la culpa. ¿Quién tenía la culpa de ese problema? Las chicas. ¿Pero con quién se metió Saúl? La ira es fruto de una persona necia. Dice, el necio, dice Proverbios 29:11, da rienda suelta a toda su ira, mas el sabio al fin la sosiega. Saúl dijo, no le falta más que el reino. Su enojo, el enojo de Saúl lo asoció a que suponía que el reino pasaría a manos de David. Saúl, esto es importante aclarar, estaba informado de que fue desechado del trono y era cuestión de tiempo que lo pierda. Eso está en el capítulo 13, verso 14, capítulo 15, verso 28 y capítulo 16, verso 13. Saúl estaba informado ya, ha perdido tu puesto y se lo va a dar a otro mejor que tú. Lamentablemente, esta información que ya tenía Saúl, en lugar de llevarlo a un acto de autoexamen y de sumisión a la palabra de Dios, de humillarse ante Dios y decirle a Dios, Señor, ya que tú has decidido sacarme, muy bien, Señor, que así sea, hagamos todo el proceso para que venga el rey que tú has designado. No, ¿qué ocurrió? Saúl más se aferró al trono. Como ven ustedes, la mente de Saúl es una mente torcida. Y tarde o temprano, una mente torcida, una mente enojada, va a manifestarse en acciones visibles dañinas para los demás. Y ya desde ahora vamos hablando de qué clase de pensamientos estás abrigando constantemente en tu mente. ¿Qué clase de motivaciones estás teniendo en tu mente? ¿Qué clase de ideas estás teniendo en tu mente? Bueno, déjame decirte que si son malas ideas las que tienes constantemente en tu mente, tarde o temprano van a hacerse realidad en el tiempo y el espacio, en las acciones físicas que se ven. Y esta revelación de Dios es que es para indicarnos, cuidado cómo estás pensando. Piensa correctamente. Y el verso 9 dice, y desde aquel día Saúl no miró con buenos ojos a David. ¿Se acuerdan? En 16:21, Saúl amaba a David. Y ahora, ¿qué dice el verso 9 del capítulo 18? Y desde aquel día Saúl no miró con buenos ojos a David. Lo miraba con malos ojos, con desconfianza. ¿Por qué? Porque dentro de sus pensamientos ella estaba podrido. ¿Ven cómo los pensamientos afectan cómo yo veo a las personas? ¿David había hecho algo malo hasta acá? No. Le tocaba música para calmarlo. Mata a Goliat. Este es un héroe nacional. Pero como ya la Saúl tenía la mente torcida, ya lo veía mal. Ya lo veía mal. Ya tendría prejuicios de confianza, le tendría mala intención de todo lo que hacía o pensaba. Así que Saúl lo interpretaba a David de mala manera. Es posible que el trato de Saúl hacia David sea un trato rudo. Y las personas iracundas quieren hacer rudo con los demás. Y es pues una muestra de soberbia. Saúl, al ser comparado con David, manifestó una forma de orgullo que le hacía creer que nadie era superior que él. Porque si Saúl hubiera sido humilde, hubiera dicho, sí, es verdad, las hermanas tienen razón. Él mató más que yo. Hasta debió aumentarle el sueldo. Pero no, Saúl no soportaba a alguien mejor que él. Y eso es envidia. Eso es envidia. Y la envidia es un pecado contra la voluntad soberana de Dios, quien es el que reparte a cada uno de nosotros habilidades, bienes, salud, familia, aspecto físico, reputación, carácter, etcétera. Todo lo que nosotros tenemos y somos y hemos tenido y tendremos viene por la bondad de Dios. La persona envidiosa lo que está diciendo es a Dios, Dios, te equivocaste, has repartido tus bendiciones equivocadamente. Porque lo que le diste a fulano de tal, debiste habérmelo dado a mí. Dios, no eres sabio. Si fueras sabio, me darías las bendiciones que tiene mi vecino. Dios, te equivocaste. ¿Por qué me diste esta esposa? Me debiste dar la esposa de fulano de tal. Esa sí es una buena mujer. Y así podemos nosotros continuar dando millones de ejemplos. La envidia de Saúl estaba unida a su ira. Esa envidia manifestó enojo. Hay personas envidiosas que no se enojan, dicho sea de paso, pero se ponen tristes. Ay, no tengo lo que la otra tiene. Pobre de mí. Y se sienten miserables. Ay, Señor, ¿por qué no me hiciste guapo? Como Robert Redford. Y hay una tristeza allí metida. Ah, Señor, ¿por qué no nací en Estados Unidos? Y nací en uno. Y entonces, ¿se da cuenta de la envidia? La envidia es sutil. Es sutil la envidia. Se mete y no nos damos cuenta que somos envidiosos. No nos damos cuenta. Y esa envidia está toda la semana en la mente. Tenemos envidia, compañeros de trabajo. Tenemos envidia con aquel estudiante que es más inteligente que nosotros. Tenemos envidia porque el vecino tiene en su casa más dormitorios que mi casa. Y así. No les voy a aburrir con más ejemplos. Si tienes envidia, tienes ira, este sermón es para que confieses a Dios ese pecado y que arrepientas. No es para estrujar tu alma y luego te vayas molesto de la iglesia. Es para que si tienes ira y tienes envidia, le digas a Dios: Señor, gracias por traerme aquí. Me ha mostrado la maldad que hay dentro de mis pensamientos. Perdona. El que encubre sus pecados no prosperará, mas el que los confiesa y se aparta alcanza misericordia. Verso 10. Aconteció al otro día que un espíritu malo vino de parte de Dios contra Saúl, y él desvariaba en medio de la casa. ¿Qué ocurrió? Al toque, ¿qué ocurrió? Vino un ataque satánico. No es una metáfora. Y un ataque diabólico permitido por Dios. ¿Ven cómo la ira y la envidia no es un asunto superficial? ¿No es un asunto que no debemos tener interés? Ahora, yo le voy a leer un pasaje bíblico para advertir este tema. El Nuevo Testamento nos afirma que la ira pecaminosa da la oportunidad a los demonios para atacar. Fíjate lo que dice Efesios 4, 26 y 27. Airaos, pero no pequéis. No se ponga el sol sobre vuestro. ¿Y qué dice el 27? Cuidéis. Acá hay una relación que a veces no nos percatamos, pero hay una relación entre la ira y los satidas, posibilidad de estar expuesto a opresión demoníaca. Y dice que como consecuencia de esta opresión demoníaca es que David despareaba. En otras versiones dice que David no solamente desvariaba, sino que también era una persona que decía cosas sin sentido. En el original es interesante, esa palabra es profetizada. Pero si debemos tener en cuenta, la definición de profetizar es traer un mensaje. Entonces, lo que quiere aclararnos el autor es de esto, que David daba mensajes sin sentido.
2: Saúl.
0: Ah, gracias. Ya lo tengo sentido.
2: Lances.
0: Ya perdí el miedo. Saúl daba mensajes carentes de sentido común. Pero inmediatamente entras en escena, el autor, fíjese cómo es en la Biblia, ¿no? Inmediatamente, ¿qué dicen en su pasaje? Ahí mismo que David desvariaba, deliraba. David tocaba. Fíjese cómo la ayuda, ¿qué tal bondad de este hombre, ¿no? De David. Al toque está ahí ayudando. Tocaba con su mano como los otros días. Qué buena gente es David con aquel que lo podía, como los otros días. Es irónico que la persona que era motivo de su ira le está dando ahora alivio. Ahora, quiero aclarar también aquí que la música no es lo que la Biblia recomienda para curar el alma. Mucha gente que cristiano, que están pasando por tristezas, escucha música. Tienes que ir a la palabra de Dios. Porque la palabra de Dios es viva y eficaz. Y nos prepara para toda buena obra. La palabra de Dios es la que refresca el alma, no la música. Aquí la música está puesta como un paliativo nada más. Eso es todo. Pero no es la solución a los problemas del alma en la música. Cuando estén pasando momentos difíciles, enciérrate en tu habitación, abre tu Biblia y abre el libro de los Salmos, capítulo 37. Lee todos los versículos que están allí y estoy seguro que no vas a ser el mismo después que has terminado de ese capítulo. Corre a tu Biblia. ¿Pero qué pasó inmediatamente después? Y te guía Saúl la lanza en la mano. Y arrojó Saúl la lanza diciendo, enclavaré a David a la pared. Pero David lo evadió dos veces. Me imagino que Saúl estaba ahí sentado. La lanza estaba acostado. David le estaba tratando de calmar el alma. ¿Y qué hace Saúl? Impulsivamente, ¿no? Porque aquí el autor no nos da... Y David se fue a tomar un café y regresó, como que prepara, no, nos da de frente la escena. Y bruscamente entra la escena, David agarra la lanza y dice, lo voy a... Perdón, Saúl. Es porque, como no es domingo, hermanos, a ver, conmigo se prende un café. Bueno, ¿en qué me quedé, hermano? Entonces, lo ve clavar. Eso, ¿sabe qué significa? Que Saúl estaba con tanta ira e iba a tirarle la lanza a David. Lo iba a atravesar a David y al atravesar a David se iba a clavar en la pared. Recuerden que Saúl era un soldado alto, fuerte. No era un nuevo en los caminos de las batallas. Era un soldado experimentado. Y no sé si Saúl tenía dos lanzas a su mano o la recogió y la volvió a lanzar. La cosa es que David, por la gracia de Dios, eludió una, le dio la otra como matriz. ¿No? Porque ahí dice que le la dio dos veces. Fíjense, lo que hay en la mente se vuelve acciones. Atesora esto. Lo que hay en la mente, se tarde o temprano, se van a volver acciones. Y aquí fue una acción sin pensar. Impulsiva. Por eso mucha gente comete atrocidades y dice, no pensé hacerlo, no pensé hacerlo. Claro, porque ya su mente estaba cafurada por pensamientos malos. David, por la gracia de Dios y su habilidad de soldado, logró evitar la muerte. Y acá lo interesante es que David no contraataca. Y en segundo lugar, no hay tela. Silencio total. ¿Sabes que los teólogos dicen que David es un tipo de Jesús? Uno dirá, ¿qué cosa es esto, pastor? Un tipo de Jesús. Bueno, La palabra tipo, en términos de los estudios bíblicos, se refiere a alguien o algo que tiene características que señalan a algo más. Por ejemplo, David, ¿dónde nació?
3: Belén.
0: Jesús nació en
3: Belén.
0: David era pastor. Jesús es el buen
1: pastor.
0: David era el otro según el corazón
1: de Dios.
0: Jesús es el hijo amado en que todos tienen, Dios tiene complacencia. David es rey de Israel. Jesús es el rey de reyes, el verdadero rey de Israel. Es un tipo. La vida de David. Y aquí, ¿saben qué? David está mostrando la humildad de nuestro Salvador. ¿Qué dice el verso 12? Mas Saúl estaba temeroso de David, por cuanto Jehová estaba con él y se había apartado de Saúl. Ahora el autor nos revela que algo que tiene Saúl, ¿dónde?
3: Adentro.
0: No a lo que se veía, a lo que Saúl tenía dentro. ¿Y qué es lo que tenía dentro? Era temor. Acá lo interesante es, en este pasaje, en esta escena, ¿quién es el que debió haber tenido temor?
3: David.
0: ¿Pero quién es el que tiene temor? Saúl.
3: Este es un hombre realmente miserable. Realmente miserable.
0: ¿Y por qué tenía temor? Porque Saúl sabía que Dios estaba bendiciendo y protegiendo a mí. Y este temor se repite en el capítulo, en el verso 15 de este capítulo, en el verso 20 y se repite en el verso 29 de este capítulo. Tres veces se repite el temor de Saúl, lo que nos muestra nuevamente cómo la Biblia nos da énfasis de los pensamientos que tenía este hombre, de la forma como veía la vida este hombre. Además de su enojo, de su envidia, Saúl tenía temor. ¿Dónde empezó esto? En 16:14, cuando la Biblia dice, el Espíritu del Señor se apartó de Saúl. Qué terrible es cuando Dios habla con alguien. Y en 16:18, Saúl se entera por primera vez de que Jehová estaba con David. Bueno, ojalá en este punto Saúl se hubiera arrepentido y decir, sí, tú estás con Dios, yo no, me he abandonado. Voy a dar cuenta con Dios. No, este hombre ya tenía en la mente seguir como está, seguir con su ira, seguir con su envidia, seguir con sus temores. Y el verso siguiente, el verso 13, dice, por lo cual Saúl lo alejó de sí y lo hizo jefe de mí, y salía y entraba delante del pueblo. Este versículo parece inofensivo, ¿no?
3: No es así.
0: ¿Sabe lo que está pasando aquí? Como Saúl no lo pudo matar, entonces dijo, te voy a poner como jefe de mí para que vayas a la batalla
3: y te bate los filisteos.
0: Todo un político, todo un manipulador, yo no lo voy a matar ya. Que lo maten los otros. ¿Y cómo hace? Lo pone al frente de la batalla. ¿Pero qué pasaba? Salía y entraba delante del pueblo. ¿Qué quiere decir esto? Que cuando dice salía y entraba, significa que lideraba correctamente. Lideraba correctamente. Y David se conducía prudentemente en todos sus asuntos y Jehová estaba con él. David, a pesar de saber así, se acierta que Saúl quería matarlo, él siguió actuando con sabiduría y con prudencia, siempre pensando antes de hablar o actuar. La prudencia es un rasgo permanente en David, que nos indica que era una persona madura. Es más, en el 16-18, el autor de Samuel, en el capítulo 16, dice así: David, que era conocido por su prudencia, fíjese lo que dice. Entonces uno de los criados respondió diciendo: he aquí, yo he visto a mi hijo de Isaí de Belén, que sabe tocar, y es valiente y vigoroso, y hombre de guerra, prudente en sus palabras, y hermoso, y Jehová estaba con él. Y es notable que aquí, por tercera vez, en el libro de Samuel, se menciona que Jehová estaba con David. Así que las historias de la prudencia de David era porque Dios estaba con él. ¿Cómo sabemos que una persona está con Dios? Es una pregunta que se merece que para responderla tendríamos que utilizar 4 domingos, por lo menos. Así que ustedes tienen la fortuna de que se lo diga en un minuto. Es un poco orgulloso de parte de que pueda esta pregunta aquí, pero les debo esto como punto de partida para que lo piensen, ¿ok? ¿Cómo se sabe que Jehová está con una persona? Primero, que Dios de manera clara te lo hace saber. Dios te lo hace saber de manera clara porque su espíritu te habla al espíritu. Oh, ese vas. Y esa es una experiencia espiritual solo de los hijos de Dios, solo de aquellos que han nacido de nuevo con el Espíritu Santo. Pero también encontramos, de acuerdo a David, que aquel que está con Dios desarrolla una profunda confianza en Dios. Al que está con Dios, confiésemos. Ya lo vieron a David matando al gigante. Se tiene que tener fe. Y el creyente del Nuevo Testamento, aquel que está con Dios, una de las primeras cosas es que es sensible a su maldad personal. ¿Quieres saber si estás con Dios o no? Si has desarrollado una sensibilidad a tu maldad personal, Dios está contigo. Y si al mismo tiempo deseas santidad, Dios está contigo. Y si estás creciendo en gozo, en amor, hacia los demás, hacia Dios, y tienes hambre de la palabra, tienes deseos de adorar a Dios, Dios está contigo. Y dice el siguiente verso: y viendo Saúl que se portaba tan prudentemente, tenía temor de él. Sigue a los temores. Pastor de Israel y Judá amaba a David porque esa ley entraba delante de él. ¿Qué pasaba con la popularidad de David? Crecía. A pesar de haber sido enviado un trabajo lejos de la ciudad, el amor de la gente crecía a favor de él. Entonces, vamos al tercer intento de asesinato. Entonces dijo Saúl a David: te aquí yo te daré Merab, mi hija, para que te casen con ella. Y al estar casado con ella, entonces Saúl podía manipular a David y exponerlo a la muerte frente a los filisteos. Tercer intento. Manipular.

0: mente quién era. No digo, ah, sí, claro, me la merezco. Sí, por supuesto. Venga para acá. La chica. No. David. No sé, no soy digno, no soy digno. Es una princesa. No, yo, un soldado. Bueno, la cosa es que al final Saúl a esta hija se la dio a otro. Vamos al 20. Pero Mical, la otra hija de Saúl, amaba a David. Esa muchacha sí que estaba enamorada de David, la otra hija. Entonces, ¿qué hace Saúl? Manipula. Y utiliza a sus siervos para decir, vayan y díganle a Saúl, a David, que Mila está para él. Y entonces, ¿qué hace David? No, no, no, no, yo no soy Tito de... Nuevamente lo veta. Entonces los siervos van y le dicen a Saúl, mira, han dicho que no es tizno de tu hija, es una mezcla, princesa maravillosa y no es para él. Entonces Saúl dice, díganle que no quiero una dote, pero que me traen así prepucios de los filisteos. ¿Esto qué quiere decir? Que tenían que matar 100 filisteos y cortarles los peritales. Eso es lo que pidió Saúl. Y él dijo, ¿qué ocurrió? El verso 26. Cuando sus siervos le daron a David estas palabras, pareció bien la cosa a los ojos de David para ser yerno del rey. Y antes que el plazo se cumpliese, se levantó David y se fue con su gente y mató a 200 hombres de los filisteos y trajo a David los prepucios de ellos y los entregó todos al rey y al fin de hacerse yerno del rey. Como ven ustedes aquí, en un solo versículo, no captura todo el tiempo que pasó, porque David tuvo que ir al campo, buscar a los enemigos, matarlos primero. Porque me iba a decir, hay un voluntario que quiera que lo mate de los filisteos. No, tenía que matarlo primero y mató 200. ¿Y qué pasó? Y Saúl le dio a su hija Mical por mujer. Pero Saúl mismo, considerando que Jehová estaba contra mí y que su hija Mical lo amaba, tuvo que más temor. Queridos hermanos, cuando alguien no resuelve sus pecados adentro de la mente, en este caso envidia e ira, ¿sabes lo que va a aparecer? Que el alma se va a enfermar. Y la enfermedad del alma va a aumentar. Saúl tuvo más temor. Y dice el pasaje, muy triste, y pues Saúl, enemigo de David, todo lo mordía. ¿Sabe lo que significa eso? Que Saúl odió a David hasta el día que lo dio. Y hay gente, y a mí me ha tocado, he trabajado como esos pastores que hacen labores en los hospitales, como se llama, capellán, voluntario. Y me ha tocado que estaba justo de morir, que no quería abandonar su pecado. Justo de morir. Algunas veces me botaron del roof, del cuarto donde estaba agonizando.
1: ¿Por qué no el pastor?
0: Porque hay momentos en la vida de algunos hombres y mujeres que ya no hay retroceso. ¿Entiendes? Ya no hay retroceso, ya no hay marcha atrás, ya no hay oportunidad para el arrepentimiento. Y salieron a acamparle a los príncipes de los filisteos. Cada vez que salían, David tenía más éxito que todos los siervos de Saúl, con lo cual se hizo la estima de mucha gente. David crecía en popularidad, en gracia con la gente, y Saúl crecía en la

0: era de su alma y su pecado. Saúl estaba corrompiéndose más y más por no confesar su pecado.
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2: Y queremos darle continuidad a esta serie que hemos comenzado, Libres en Cristo. Hoy vamos a entrar a uno de esos capítulos medulares de esta carta y espero con la ayuda del Señor que podamos comprender el conflicto, porque de aquí al comprenderlo vamos a entender el por qué Pablo hace énfasis en esta carta. Hemos escuchado ya en el capítulo 1 cómo él ha hecho defensa del verdadero evangelio y de la autoridad de su llamado. Y cuando todos lo escuchaban, termina ese capítulo 1, estaban glorificando a Dios, estaban exaltando a Dios. Y eso es lo que queremos hoy, exaltarle, bendecirle, sabiendo que si viniera alguien con un evangelio diferente al que Pablo recibió por revelación de Cristo, el que los apóstoles por 3 años de primera mano recibieron con Cristo, sea anatema. De manera que ahora, en este crecimiento que se está dando dentro de la iglesia de Jerusalén, ha ocurrido un gran fenómeno, porque los judíos se están convirtiendo al cristianismo mientras Pablo ha estado predicando el mensaje en Jerusalén. Y estos judíos cristianos ahora han comenzado a propagarse, a salir de la iglesia de Jerusalén para ir a las iglesias de Galacia. Y vamos a encontrarnos en este capítulo 2 que estos maestros que se empiezan a levantar dentro de la iglesia traen un evangelio completamente distinto, traen unas malas enseñanzas, pues ellos querían que los gentiles que Pablo había estado ganando por medio de la proclamación y la predicación del evangelio en los gentiles, en estas iglesias de Galacia, ahora se hicieran judíos primero y luego entonces cristianos, cuando eso no es lo que nuestro Señor Jesús ha revelado en su palabra, y es lo que vamos a estar viendo en esta mañana. Así es que le invito a que abra su Biblia conmigo a el libro de Gálatas, capítulo 2. Yo he titulado este sermón, El Consentimiento, un solo evangelio. Y vayamos entonces a ver desde el capítulo 2, verso 1 hasta el verso 10, la enseñanza que nos introduce acá Pablo y que viene a ser el meollo de por qué él escribe la carta. Les decía que estos judíos cristianos llenos de legalismo comienzan ahora a infiltrarse y a ser judaizantes. Y ese es el issue que vamos a estar viendo, que Pablo va a estar confrontando y al cual en esta mañana confiamos que Dios dé luz y claridad para que nosotros podamos comprender la libertad que tenemos en Cristo, la libertad que nos ha traído Jesús. Amén. Vamos a leer la Escritura en el nombre del Padre, del Hijo y del Espíritu Santo, desde el verso 1, capítulo 2, hasta el verso 10. Y dice la palabra del Señor de esta manera: Después, pasados 14 años, subí otra vez a Jerusalén con Bernabé, llevando también conmigo a Tito. Pero subí según la revelación, y para no correr o haber corrido en vano, expuse en privado a los que tenían cierta reputación del evangelio que predico entre los gentiles. Mas ni aun Tito, que estaba conmigo, con todos el griego, fue obligado a circuncidarse. Y esto a pesar de los falsos maestros introducidos a escondidas, que entraban para espiar nuestra libertad que tenemos en Cristo Jesús, para reducirnos a esclavitud, a los cuales ni por un momento accedimos a someternos para que la verdad del evangelio permaneciese con vosotros. Pero de los que tenían reputación de ser algo, Lo que hayan sido en otro tiempo, nada me importa. Dios no hace acepción de personas. A mí, pues, los de reputación, nada nuevo me comunicaron. Antes, por el contrario, como vieron que me había sido encomendado el evangelio de la incircuncisión, como a Pedro el de la circuncisión, pues el que actuó en Pedro para el apostolado de la circuncisión, actuó también en mí para con los gentiles. Y reconociendo la gracia que me había sido dada, Jacobo, Cefas y Juan, que eran considerados como columnas, nos dieron a mí, a Bernabé, la diestra en señal de compañerismo para que nosotros fuésemos a los gentiles y ellos a la circuncisión. Solamente nos pidieron que nos acordásemos de los pobres, lo cual también procuré con diligencia hacer. Bien, quiero que veamos, y he puesto un propósito que quiero compartir con ustedes, y de esta manera veo cómo en este capítulo el apóstol Pablo, que tuvo que ir a visitar a Jerusalén por el conflicto que vamos a estar viendo, y el propósito es el consentimiento entre los apóstoles y Pablo en cuanto al evangelio que habían recibido de Jesucristo, siendo predicado a los gentiles, abordando el conflicto de los rudimentos de la ley, la circuncisión que los judaizantes estaban incluyendo al evangelio, defendiendo la libertad del legalismo dentro del cristianismo y reconociendo la gracia de Dios. Y ahí vamos a ver en contexto cómo Pablo desarrolla acá estos primeros 10 versos, y lo primero que nos encontramos en el verso 1 y verso 2 es la visita de Pablo a Jerusalén para exponer el evangelio y confirmar que él no estaba trabajando en vano, que no estaba corriendo en vano. Cuando inicialmente vemos los versos del verso 1, nos habla de una cronología y dice 14 años. Pasado 14 años, subí otra vez a Jerusalén con Bernabé, llevando también conmigo a Tito. Y es interesante porque hay varias referencias, hay varios comentaristas que hacen mención de esta cronología, y algunos cuando ven el verso y dicen que subí, verso 2, por una revelación. Algunos entonces en contexto ponen lo que en Hechos capítulo 11 se dio cuando el profeta Agabo tuvo una revelación de que venía hambre sobre la tierra y se levanta una ofrenda para llevar a la iglesia de Jerusalén. Pero cuando nosotros observamos que ya Pablo había ido hace 3 años y había estado con Pedro, de hecho, mi opinión personal fue a observar a Pedro ojo a ojo para discernir el evangelio que Pedro también estaba afirmando que fuera el evangelio correcto que había recibido por 3 años de primera mano con Jesucristo, el cual Pablo lo recibe por una revelación. De manera que en esa cronología, si pensamos que fue por la revelación de Agabo, pues algunos se toman allí porque cierra el capítulo hablando del cuidado a los pobres. Ahora bien, cuando nosotros vemos que dice que luego pasado 14 años, si sumamos esos 14 años más los 3 años anteriores, da 17, y el libro fue escrito entre el 49 y 50, y en Jerusalén, el concilio de Jerusalén había atendido el conflicto que hoy vamos a ver, de manera que en contexto, y acuerdo con el doctor Schreiner y con Lightfoot y otros comentaristas, que el meeting que se dio en el capítulo 15 de Hechos es el que ahora está siendo atendido acá. Cuando Pablo se presenta, fíjese que se presenta con Bernabé y con Tito. Bernabé, ustedes a los que han podido escudriñar en la Escritura y el libro de los Hechos, fue la persona que en Hechos 9 introdujo a Pablo a los apóstoles porque no creían que este hombre perseguidor que había consentido en la muerte de santos ahora estuviera predicando el evangelio. Y Bernabé lo introduce a los apóstoles de manera que es recibido. Y entonces Pablo comienza a predicar desde el día que él se convierte. Acá nos dice que tiene que después de 14 años llegar a Jerusalén. Vamos a ver los versos que continúan, cuál es ese conflicto. Y lo interesante es que va con Bernabé, hijo de Consolación, un judío cristiano, un judío que se había convertido al evangelio. Pero no solo eso, sino que va con Tito, que Tito es un gentil que se ha convertido al evangelio de Jesucristo. Entonces tenemos al hijo de Consolación y Tito, que es valeroso, acá junto con Pablo. De manera que nos muestra allí ahora que tanto judíos como gentiles ahora pueden disfrutar de la libertad en Cristo. Pablo llega para verificar que no está corriendo en vano, que su trabajo, su predicación, que había sido lanzada inicialmente a los gentiles, y es su ministerio a los gentiles, no estaba siendo obstaculizada como él ya lo había escuchado, pero él quiere ver con los apóstoles cómo estaba la convicción de los apóstoles. Si nosotros vamos a Hechos capítulo 15, verso 2, podemos ver ese contexto del concilio de Jerusalén, como dice el verso 1 y 2 y luego el 5, y se los leo para que tengamos contexto de los próximos versos de lo que ahora se va a enfrentar, que ya había sido atendido en el concilio de Jerusalén. Y dice la escritura: entonces algunos que venían de Judea enseñaban a los hermanos: si no os circuncidáis conforme al rito de Moisés, no podéis ser salvos. Como Pablo y Bernabé tuviesen una discusión y contienda no pequeña con ellos, se dispuso que subiese Pablo y Bernabé a Jerusalén y algunos otros con ellos. Ese otros con ellos ahí incluye entonces a Tito, que luego Pablo lo deja en Creta como un pastor, como un anciano, y para nombrar también ancianos. A los apóstoles y a los ancianos se les llevó para tratar esta cuestión. Verso 15 dice: pero algunos de la secta de los fariseos que habían creído se levantaron diciendo: es necesario circuncidarlos y mandarles a que guarden la ley de Moisés. De manera que el conflicto había sido que estos judaizantes querían volver a traer los ritos de la ley mosaica a aquellos gentiles que se están convirtiendo y que se han convertido al evangelio, poniendo ahora cargas, añadiendo a los creyentes de las cuales ya Cristo los había liberado. Sabemos que más adelante Pablo habla de que ya se ha quitado una pared que dividía al pueblo de los gentiles y de los judíos. Y yo pienso personalmente, por eso él llega con Bernabé y llega con Tito, para mostrar que aquí no hay división, aquí somos un solo pueblo. En su comprobación, como les he mencionado, lo importante era que se estuviera predicando el evangelio puro. Ya vimos en el capítulo 1 que solo hay un evangelio, no puede haber otro evangelio. Y el que le añada a ese evangelio está mal, está fuera, no es maldito, dice la escritura. De manera que ahora podemos ver que Pablo va a cuidar con su celo de que la iglesia esté parada en lo que Jesucristo ha estado, les dio en revelación. Yo pienso que cuando dice esa revelación, es de las revelaciones que él mismo había estado recibiendo de Cristo. Recuerde, este fue un hombre que, para los que han leído, que subió, Dios lo subió al tercer cielo y vio cosas que oído no había oído, ojo no había visto y que todavía no habían subido al corazón del hombre. Y pienso que en esa revelación y con la compañía de Bernabé y Tito se encuentra para enfrentar lo mismo que en el Concilio de Jerusalén ya habían comenzado a atender. La justificación por la fe es lo que está en juego, porque ellos ahora traen una carga que inicialmente fue porque Abraham tuvo un pacto con Dios y la señal del pacto fue la circuncisión. Ahí está la primera mención de la palabra circuncisión que vamos a estar escuchando en Gálatas como 5 veces más después de estos versos. De manera que la circuncisión física ya no es un requisito para la justificación. Y eso es claro que Pablo lo ha estado plantando y por eso habla en Filipenses que se guarden de los perros, de los que se guarden de los malos obreros. Mire cómo les dice, son perros, malos obreros que son los que traen la mutilación al cuerpo, porque nosotros somos la circuncisión, los que en espíritu servimos a Dios y no nos gloriamos en Cristo Jesús, no teniendo confianza en la carne. De manera que ahora no tenemos que irnos a los ritos de la ley mosaica. Para nosotros que hemos sido liberados en Cristo, volver otra vez a esos rudimentos. La circuncisión no es lo que nos lleva a disfrutar de ser parte del pueblo de Dios. Para los judíos sí, porque en el pacto con Abraham, en su simiente iban a ser benditas todas las naciones y todos aquellos que eran judíos tenían que tener la señal del pacto, que era la circuncisión. Pero contra eso es que ahora el apóstol Pablo viene a aclarar y quería corroborar. Fíjese que él se reúne con los de los apóstoles. Vamos a ver más adelante verso 3. Pero antes comprendamos que lo que está en juego es la libertad en Cristo. Porque si volvemos a los rudimentos de la ley, estamos anulando ese sacrificio perfecto que Jesucristo llevó en la cruz del Calvario. El libro de Colosenses dice que en él también fuimos circuncidados con una circuncisión no hecha por manos, al quitar del cuerpo de la carne mediante la circuncisión de Cristo. Ya Cristo había pagado el precio para darnos entrada al pueblo de Dios. Ahora la circuncisión es en el espíritu, es en el corazón donde debe de estar el enfoque. Poner el enfoque en esas malas enseñanzas, lo que iba a traer era que el evangelio fuera adulterado, e iba a ir contra la libertad en Cristo. Y eso era lo que estaban haciendo estos falsos maestros judaizantes que vamos a ver ahora del verso 3 al 5. Pedro también nos habla de que nos cuidásemos de los falsos profetas que entran entre nosotros, introducen encubiertamente herejías destructoras y negarán al Señor Jesús que nos rescató, atrayendo sobre sí mismo destrucción repentina. Cuando vemos esos que se infiltran a traer malas enseñanzas, para Pablo era importante ver entonces que los apóstoles no estuviesen siendo contaminados también con esto. Veamos el verso 3 a el verso 5 para que allí tengamos este otro punto que quiero compartir con ustedes, sabiendo que el hombre es justificado solo por la fe y no por las obras de la ley. Acompáñeme un momento ahora a ese punto que quiero compartir con ustedes, que está en el verso 3 al verso 5. Y dice la Escritura: mas ni aun Tito, que estaba conmigo, con todo ser griego, fue obligado a circuncidarse. Y esto a pesar de los falsos hermanos introducidos a escondidas, que entraban para espiar nuestra libertad que tenemos en Cristo Jesús, para reducirnos a esclavitud, a los cuales ni por un momento accedimos a someternos, para que la verdad del Evangelio permaneciera con nosotros. El Evangelio, y es mi segundo punto, el Evangelio verdadero mantiene la libertad en Cristo y la unidad en Cristo. Era importante esa reunión que tuvo Pablo, Bernabé y Tito con los apóstoles. Ellos fueron a reunirse con ellos, a corroborar que ellos estaban predicando también el evangelio que habían recibido de primera mano de Jesús, para entonces el cerciorarse de que de esa manera lo que estaban haciendo estos falsos maestros era porque ellos con sus legalismos introducían esta mala enseñanza y no que eran los apóstoles los que estaban aprobando esto. De manera que entonces vemos que a pesar de que estos falsos maestros se habían introducido, Pedro le expone a los apóstoles su mensaje, su evangelio. Pablo no estaba buscando la aprobación de ellos. Ya Pablo había sido aprobado por Dios. Pablo era un apóstol ya independiente. Él recibió la revelación directa de Cristo, sino que lo que quería era confirmar que ellos estaban en la verdad y en el evangelio verdadero. Por eso ellos no accedieron a someterse para que la verdad del evangelio permaneciera en ellos. Tito, siendo gentil, ahora es presentado delante de ellos, y Pablo, observando cómo ellos iban a tratar a un gentil, aunque ya él había escuchado que estaban teniendo malas enseñanzas, él observa si hacen que Tito se circuncide. Pero no circuncidaron a Tito, y ellos estaban claros del evangelio y no accedieron a someterse, porque era negociar entonces la libertad que Cristo les había dado. Las malas enseñanzas filtradas, lo que estaban era trayendo entonces división, como vamos a ver más adelante, y eso es lo que acontece cuando personas con malas enseñanzas entran al cuerpo de Cristo. Acá se les conoce como falsos maestros, y adulteran el evangelio y producen una serie de divisiones. Y si alguien sabe de divisiones, es Satanás. Entonces, sí, él finalmente hacía que entre los líderes hubiera esas divisiones, él estaba ganando terreno, porque iba a dividir la iglesia, iba a hacer que la efectividad de lo que se estaba predicando bajase. Y esa no era la voluntad de Dios. Dios no busca a Dios. De hecho, Jesús, antes de morir, oró por la unidad de la iglesia, para que fueran uno como él y el Padre eran uno. Y si alguien quiere dividir la iglesia, es Satanás. Y por eso la importancia de que Pablo fue a verificar cómo estaban estos falsos maestros introduciéndose. Timoteo, en su capítulo 2 Timoteo 4:3, dice: porque vendrán tiempos cuando no soportarán la sana doctrina, sino que tendrán comezón de oír y acumularán para sí maestros conforme a sus propios deseos. Estos judaizantes, trayendo todavía de la ley mosaica, contaminando, tratando de impedir el trabajo de Pablo, pero ahora vemos que Pablo se reúne con los apóstoles y realmente los apóstoles no estaban predicando ese tipo de mensaje, sino que enfatiza cómo la justificación ya no es por la ley, sino por la fe en Jesucristo. Y nosotros, dice la Escritura en el libro de Gálatas, también hemos creído, lo vamos a ver en el verso 16, hemos creído en Jesucristo para ser justificados por la fe de Cristo y no por las obras de la ley. Por cuanto las obras de la ley nadie será justificado. Entonces es el conflicto y es el énfasis para que ellos comprendieran que no hay diferencia, como vamos a estar viendo, entre judíos y griegos, que todos tenemos que entrar ahora por el camino correcto, que es Cristo, que es la puerta, por la vida que hay en Cristo y cómo Él dio su vida para que ahora nosotros, justificados solo por la fe en Cristo, y esto es gracia de Dios, podamos tener entonces la salvación. El verdadero evangelio no se compromete. Observe cómo ellos en el verso 4 dice que no por nada accedimos. Ellos no comprometieron el evangelio. Estas personas que habían sido introducidas como espías, lo que acechaban entonces era contra la libertad de Cristo. Pero Pablo, convencido de su evangelio, claramente no accede, no se compromete a estar en ese tipo de engaño que ya había sido traído por los judaizantes. Y es ahí donde vamos a ver el desarrollo de esta carta. Acá ahora entra la parte de la carne, del cuerpo de esta carta, donde el énfasis es la importancia de que ya los rudimentos de la ley mosaica no nos ayudan para nada en cuanto a la salvación, que ahora solo somos justificados por la fe en Jesucristo. No accedimos, dice el verso 5, nosotros los creyentes no podemos someternos a malas enseñanzas, no importa de quién vengan y el renombre que puedan tener. Nosotros tenemos que mantenernos fieles a la Escritura, fieles al Evangelio puro, así como se mantuvo Pablo y así como él verificó que los apóstoles estaban, aunque luego vamos a ver que acontece algo más adelante en este capítulo de Pablo con Pedro. Pero volvernos nosotros a la ley es separarnos de Cristo y continuar bajo la maldición, porque la ley lo que traía era maldición, y de esa ley fue que Cristo nos libertó, del cual ahora nosotros, siendo libres en Cristo, tenemos que procurar vivir una vida cada día más disfrutando de esa gracia, disfrutando de la fe que el Señor nos ha permitido tener en Cristo Jesús. Luego, en esta carta, vamos a estar observando cómo del verso 6 al 10 hay un endoso de los apóstoles a Pablo y un compromiso para atender a los necesitados, a los pobres. Si bien es claro que Pablo llegó con Bernabé, hijo de Consolación, y con Tito, hombre valeroso, y que fue y les predicó, les enseñó su enseñanza para verificar si no habían corrido en vano, y luego atiende el hecho de la circuncisión. Ahora vamos a ver cómo los apóstoles, al darse cuenta de el evangelio correcto que Pablo estaba trayéndolo, le trae un endoso.
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0: 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Es tan fácil dejarnos llevar por cómo los que nos rodean hacen las cosas. Esto es así también para los padres. Siguen la corriente de cómo otros crían a sus hijos. Hoy Nancy te desafiará, seas madre o mentora, a asumir tu rol con intencionalidad. Ella continúa la serie titulada Recordando a Miriam.
1: Hace unos días escuché una respuesta bien clara de una madre a quien se le preguntó sobre cuál era su ocupación. Y esto fue lo que ella respondió. Me encuentro socializando a dos homo sapiens dentro de los valores dominantes de la tradición judeocristiana para que ellos puedan ser instrumentos en la transformación del orden social hacia la utopía teológicamente prescrita inherente al mensaje de salvación del Evangelio de Jesucristo. ¿Y qué haces tú? Esa fue su respuesta. Bien, en Éxodo capítulos 1 y 2, los capítulos que estamos viendo en estos programas, nos encontramos viendo el impacto transformador que tuvieron 5 mujeres en el mundo. Este pasaje nos da los nombres de 2 de ellas, pero 3 de ellas quedan en el anonimato. Ellas tenían el corazón de Dios para la próxima generación y tenían también una visión de lo que Dios puede hacer cuando nos mostramos obedientes y llenas de fe. Ellas vivieron el propósito del Evangelio y el llamado de Dios en sus vidas. Y como resultado, hemos sido bendecidas en gran manera en la medida que ellas se convirtieron en instrumentos del plan redentor de Dios. Y para aquellas de ustedes que no han podido acompañarnos en el último par de sesiones, permítame darles un breve bosquejo aquí. Los hijos de Israel son esclavos en Egipto. Faraón había emitido el edicto de que todos los bebés varones debían ser ahogados en el río Nilo. En medio de todo esto, una mujer de la tribu de Leví, su nombre era Jocabed, aunque no se nos dice en este pasaje, se encuentra embarazada. Ella concibe y da a luz un bebé varón. Todos los bebés varones estaban supuestos a morir en ese entonces. Pero ella mira a su bebé y dice, este bebé es precioso, no puedo permitir que muera. Ella no podía entregar a este bebé a Faraón. Ella no entregaría el bebé bajo ninguna circunstancia. Ella ejercita su fe, la cual la libra del temor. Y ella escondió el bebé durante 3 meses. Luego, cuando no pudo esconderlo por más tiempo, colocó el bebé en una canasta en el río Nilo, donde todos los bebés varones estaban supuestos a ser ahogados, y así ella renunció a su hijo. Ella pudo estar temerosa, pero no lo estaba, porque ella sabía que nuestras vidas no están controladas por la casualidad. Y esto me trae de nuevo al tema que mencioné al principio de esta serie, el tema de la providencia de Dios. Providencia, lo he mencionado a menudo y me encanta vivir bajo la providencia de Dios. ¿Qué es la providencia de Dios? Durante este pasaje estaremos viendo lo que significa esta palabra. Dios mira hacia adelante, providencia. Pro, antes, videncia, visión. Dios tiene visión. Él puede ver las cosas que acontecerán y Él provee para lo que está por venir. Algo que solo Él ve y conoce. Y puedes separar la palabra de esta manera, providencia, providencia de Dios. Él provee para lo que Él sabe que está por venir. Él siempre está orquestando las circunstancias y los eventos de nuestras vidas para ejecutar sus propósitos. Y a medida que continuamos en este recuento de Éxodo capítulo 2, quisiera que veamos las evidencias de la mano proveedora de Dios y de su cuidado hacia nosotras. El asunto con relación a la providencia es que usualmente no podemos verla cuando estamos en medio de las circunstancias. Solo podemos ver esa provisión cuando miramos hacia atrás. Por eso es que nosotras necesitamos confiar ahora, cuando no podemos ver lo que Dios está haciendo, sabiendo que un día podremos ver y podremos entender que Dios no estaba distraído ni ajeno a lo que acontecía. Él no estaba inactivo. Él tampoco estaba dormitando en su trono. Él estaba muy involucrado y activo en cada momento, sabiendo qué pasaría y trabajando para proveer. Así que en Éxodo capítulo 2 vemos a la madre, a Jocabed, que ha puesto a su hijo en esta canasta a orillas del río Nilo. Versículo 4. Y la hermana del niño se puso a lo lejos para ver qué le sucedería. Y aquí es donde se nos introduce a Miriam. Aunque no se nos da su nombre en este pasaje, esta es la primera referencia a Miriam, a quien estudiaremos en las próximas sesiones. Probablemente ella se encontraba entre la edad de 7 a 12 años. Ella era una niña, una joven mujer. Y veo en ella una joven niña de carácter despierto y cuidadoso. Ella estaba alerta. Después de todo, ella era primogénita. Y nosotras las primogénitas somos responsables. ¿No es así? Ella está tomando cuidado de las cosas. Ella es la hermana mayor. Y su instinto, al igual que el de su madre, es el de proteger. Y a medida que vemos a Miriam en esta escena de tres que las Escrituras nos presentan de su vida, ella está aprendiendo las primeras lecciones de fe como una joven niña. Este incidente le dará forma a su vida. Esto va a formar a la mujer en quien ella se convertirá. Al recordar mi vida pasada, pienso en incidentes durante mi niñez, donde empecé a ver la mano de Dios obrando. Y eso es lo que le está sucediendo a Miriam. En el versículo 5, somos introducidas a la quinta de estas cinco mujeres que estamos viendo en Éxodo capítulos 1 y 2. Las dos parteras, Jocabed, la madre de Moisés, Miriam, la hermana mayor de Moisés, y ahora nos encontramos con la quinta mujer. Versículo 5. Y la hija de Faraón bajó a bañarse al río. En mis notas yo coloco una P mayúscula justo al lado de este pasaje bíblico. El hecho de que la hija de Faraón, ¿quién era el padre? El mismo que emitió el edicto de que todos los bebés varones debían ser ahogados. Esa hija de ese hombre vino a tomar un baño en ese lugar específico del río en ese preciso momento. ¿Coincidencia? No lo creo. Providencia. Ella bajó al río a tomar un baño mientras las jóvenes que le acompañaban caminaban a la orilla del río. Ella vio esa canasta entre los arbustos y coloca aquí otra P mayúscula, providencia. Ella vio esa canasta. El Nilo era un río inmenso. Hubiese sido fácil perder de vista algo como eso. Pero Dios tenía a la joven en el lugar perfecto y la canasta por igual en el lugar perfecto. Había flotado. Se había quedado justo en el lugar donde fue colocada. No lo sabemos, pero donde fuera que fuese, fue ese el momento preciso en el que ella la divisó. Eso es providencia. Y ella envió a su sirvienta, quien tomó la canasta. Y me parece que hay una providencia aquí, que esta sirvienta no atinó a gritar ni a objetar la disposición de la princesa de que tomara al bebé. Esto fue parte del plan de Dios. Que todas las mujeres involucradas en esta parte inicial de la vida de Moisés estuvieran protegiendo su vida en lugar de destruirla. Versículo 6. Al abrirla, vio al niño, y he aquí el niño lloraba. Aquí pongamos otra P mayúscula de providencia. Dios sabía en qué momento debía llorar el bebé para ganar el corazón de esa mujer. Ella se compadeció de él. Coloquemos otra P de providencia aquí. Las mujeres egipcias no eran educadas para amar a los niños hebreos. Versículo 7. Entonces la hermana del niño dijo a la hija de Faraón, ¿quieres que vaya y te llame una nodriza de las hebreas para que te críe al niño? Y ahora volvamos a Miriam. Podemos ver que era una joven que tenía, como decimos, una buena cabeza sobre sus hombros. Ella respondió rápidamente en el momento de crisis. Ella fue una joven muy capaz y veremos cómo eso sale a relucir más tarde en su vida. En los versículos 8 y 9 dice, y la hija de Faraón le respondió, sí, ve. Y la muchacha fue y llamó a la madre del niño. Y la hija de Faraón le dijo a Jocabed, llévate a este niño y críamelo, y yo te daré tu salario. Y la mujer tomó al niño y lo crió. Coloca una P mayúscula cerca de este versículo. Aquí está la hija de Faraón. Dios impacta el corazón de esta princesa pagana y le da compasión por el necesitado, por este pequeño bebé. Y luego la madre del bebé termina recibiendo un salario de la casa de Faraón por cuidar este bebé. Y no podemos negar el elemento sobrenatural aquí. Humanamente, no hubiese sido posible que sucediera todo esto que hemos escuchado. Faraón odiaba al pueblo hebreo y él estaba determinado a eliminarlo. Fuera de la providencia de Dios, el desenlace de esta historia hubiese sido muy, pero muy diferente. No existía posibilidad humana de que Moisés sobreviviera a esta situación, mucho menos que su propia madre lo cuidara y recibiera un salario, una retribución por ello. Esto solo fue posible por la providencia de Dios. Ahora bien, probablemente Jocabed cuidó de su hijo durante los primeros 2 o 3 años de su vida. Las madres hebreas amamantan a sus hijos hasta que ellos tienen cerca de 2 o 3 años de edad. Así que Moisés pasó sus primeros 2 años de vida criado en el contexto de una familia de fe, de una familia creyente. No tengo dudas de que Jocabed oraba por su hijo mientras ellos estaban juntos y luego también cuando él se fue a vivir al palacio de Faraón. Pero mientras ella tuvo a su hijo con ella, ¿no crees que ella le estuvo enseñando acerca de su verdadera identidad? Este es quien realmente eres, hablándole al oído, para que él, aun a su temprana edad, pudiese entender las promesas de Dios, el pacto de Dios, e introduciéndolo al Dios de Abraham, de Isaac y de Jacob. Moisés fue entrenado en la fe hebrea mucho antes de que fuese introducido en la educación egipcia. Al convertirse en un hombre dentro del palacio de Egipto, vemos que esta enseñanza temprana en el regazo de su madre aún estaba allí en su corazón. Y aquí se puede apreciar la manera como esa primera formación recibida de su madre tuvo una influencia de por vida en él. Versículo 10. Cuando el niño creció, ella lo llevó a la hija de Faraón y vino a ser hijo suyo. Y le puso por nombre Moisés, diciendo, pues lo he sacado de las aguas. Entonces Moisés es su nombre egipcio. La palabra significa literalmente sacado. Es un nombre descriptivo en primer lugar porque él fue sacado del agua. La misma agua que tenía la intención de matar a Moisés se convirtió en su lugar de salvación. Él fue sacado de las aguas. Pero también era un nombre profético, porque 80 años más tarde, él sería usado para guiar al pueblo de Dios fuera de Egipto a través del Mar Rojo. ¡Qué ironía! Esto es de nuevo producto de la providencia, que él hubiese sido rescatado del río por la propia hija de Faraón y luego haber crecido bajo la protección de aquel que quería terminar con su existencia. Faraón había ordenado que todos los bebés varones hebreos fuesen ahogados. Pero en última instancia, Dios ordena que todo el ejército del faraón se ahogue en el Mar Rojo. Y así vemos que Dios está en control. El cielo gobierna. Ahora, permítanme recordarles que Dios puede trabajar en la vida de sus hijos de manera diferente a la que ustedes esperan. Quiero decir, ¿quién hubiese pensado que la hija del tirano que emitió el edicto para exterminar a todos los bebés varones sería el medio utilizado para liberar a Moisés de ese edicto? ¿Qué nos dice esto? Permite que Dios escriba el guión. Permite que Él lo haga a su manera. Ahora, como todas sabemos, Moisés creció para ser un gran hombre de Dios, un legislador, un libertador, un líder, un siervo de Dios, un hombre de convicción. No necesitamos hombres como él hoy en día. Necesitamos ese tipo de hombres. Pero permíteme decirte, no hubiese habido un Moisés sin esas 5 mujeres que impactaron y preservaron su vida a temprana edad. Es realmente cierto que la mano que mece la cuna gobierna al mundo. Y allí vemos a esas mujeres siendo instrumentos en las manos de Dios, a las parteras, a Jocabed, a Miriam y a la hija de Faraón. Ellas tenían diversos orígenes. La mayoría de ellas no tenía ninguna influencia o poder político. La mayoría de ellas no tenía voz ni voto. Ellas no tenían privilegio económico, pero Dios las usó de una manera significativa. Faraón vio a los hijos como una amenaza y trató de deshacerse de ellos, pensó que eran innecesarios, prescindibles, desechables. Sin embargo, estas mujeres vieron a los niños como algo preciado, como una bendición que debía protegerse. Incluso la hija de Faraón, una princesa pagana, vio a este niño bajo esa luz. Estas fueron mujeres que supieron cómo amar. Ellas fueron mujeres de fe. Ellas fueron mujeres que no temieron el intervenir en esa situación. Ellas estuvieron dispuestas a involucrarse. Observo a estas mujeres y pienso, oh, ellas fueron mujeres verdaderas. Dios, haznos mujeres verdaderas. Hoy día necesitamos de mujeres verdaderas que se involucren en la preservación de la vida y en el avance del reino de Dios en las muchas y diversas maneras que Dios elija hacerlo a través de las mujeres hoy en día. Escucha, tú no necesitas tener hijos biológicos para desempeñar tu rol de preservar vidas. Aparentemente, las dos parteras no tenían hijos hasta que Dios las bendijo con ellos más tarde. Pero Dios usó a esas mujeres para proteger a los niños de otras personas. Y yo estoy agradecida por aquellas mujeres solteras que Dios está usando, creando en ellas un interés y un corazón genuino de alcanzar la próxima generación. No se requiere que seas una anciana. Dios usó a Miriam, una niña. Incluso usó a la princesa pagana. Dios puede usar a cualquier persona que esté dispuesta a ser un instrumento en las manos de Dios. Puede ser el deseo de tener niños o amor por los niños, sentido de responsabilidad, instinto de protección. Estas son las características de la mujer que Dios usó en ese entonces y de la mujer que Dios usa hoy en día. Mujeres de coraje y de convicción que estén dispuestas a desafiar los movimientos antiniños, corriente que prevalece en el mundo de hoy en día. Disposición, si es necesario, a arriesgar sus propias vidas con el propósito de preservar vidas. Mujeres con temor de Dios por encima del temor a los hombres y que como resultado no temen a los reyes ni a las leyes injustas. Mujeres creativas, mujeres que son intencionales. Esto requirió planificación y esfuerzo por parte de algunas de estas mujeres. La preservación de la vida de Moisés no ocurrió así por así. Dios estaba dirigiendo todos esos hechos. Pero Jocabed escondió al niño por 3 meses. Ella encontró esa arca. Ella se aseguró que fuera resistente al agua. Ella lo colocó en un lugar estratégico, donde la hija de Faraón vendría a encontrarlo. Ella envió a su hija Miriam a cuidar de Moisés hasta que fuese encontrado. Todo esto fue intencional. No vamos a entregarle nuestros hijos al enemigo. Fue su forma de pensar. Vamos a hacer todo lo posible para estar alertas y atentas. Pero mientras ellas permanecían vigilantes, alertas e intencionales, ellas también confiaban en Dios, quien haría lo que ellas no podían hacer. Y me encanta el hecho de que en este pasaje tenemos las circunstancias más adversas que pudiéramos imaginar en lo relativo a todo este asunto de los niños. No era un gobierno particularmente interesado en ellos, pero podemos ver a mujeres que no cayeron en la desesperación, no entraron en pánico y mucho menos estaban temerosas en medio de la situación que vivían. No vemos a esas mujeres gritando o pataleando ni llenas de pánico. Las vemos calmadas, determinadas y confiadas. Mujeres de coraje. Y hay algo más que noto al observar a estas mujeres. No fue un esfuerzo individual de ninguna de ellas. En la providencia de Dios, Él unió las vidas de estas 5 mujeres. Ningún ser humano hubiese podido escribir este guión. Nadie hubiese podido orquestar la manera en que estas parteras y Jocabed y Miriam pudieran haberse unido con la hija de Faraón. Solo Dios pudo haber hecho esto. Pero Dios lo llevó a cabo para un tiempo como este. Esto me dice que hay un valor cuando las mujeres se unen, cuando las verdaderas mujeres de Dios dicen, mira, nosotras no podemos hacer esto solas, pero por la gracia de Dios, vamos a enlazar brazos y manos y corazones con quienes tengan nuestros mismos ideales, mujeres con un mismo corazón, para creerle a Dios, para un movimiento de avivamiento y de reforma en nuestras vidas, en nuestros matrimonios, en nuestros hogares, en nuestras iglesias y en nuestro mundo. Esta es una de las razones por las que hemos iniciado el movimiento de True Woman o Mujer Verdadera. Se trata de mujeres verdaderas que se unen en este esfuerzo. No es solo Nancy DeMoss, sino que es un esfuerzo de todas nosotras. Las mujeres verdaderas de Dios dicen, caeremos de rodillas para buscar al Señor. Viviremos vidas de fe, en comunión y de manera intencional, creyendo que Dios rescatará nuestra generación y la siguiente de los ataques y asaltos del maligno, que las librará de las ataduras y que las llevará a ser libres para levantar jóvenes que serán, a su vez, libertadores que Dios usará como líderes, líderes piadosos en esta generación. Necesitamos una visión no solamente para nuestra generación, sino para la que está en camino. Y necesitamos tener convicciones para no rendir nuestras familias al enemigo, para no capitular a las demandas de la cultura. El sangriento edicto de Faraón simplemente fue uno de los muchos atentados de Satanás a través de la historia para destruir el pueblo escogido de Dios. Él lo hizo en ese entonces y él lo hace hoy. Él quiere atacar a tu familia. Él quiere atacar tu matrimonio, a tus hijos, a tus nietos. Satanás quiere atacar toda la próxima generación. Satanás estaba tratando de acabar con toda la nación para que Cristo, el Mesías, no naciera. Y él quiere acabar con la iglesia de hoy en día. Si no puede exterminarla completamente, entonces él querrá inutilizarla, ponernos en un estante y atraparnos con tantas cosas del mundo que no podamos tener un impacto en este. Eso es lo que Satanás quiere hacer para que el Evangelio de Jesucristo no se esparza por el mundo. Y estamos haciendo un llamado a las mujeres verdaderas de este mundo a unirse para decir, nosotras no vamos a permitir que Satanás gane en este mundo. Por la gracia de Dios estamos del lado vencedor y queremos ver al Rey Jesús reinando y gobernando este mundo. Escucha esto. Cuando Dios determina bendecir a su pueblo, como Él hizo en los tiempos de Moisés, no hay rey ni gobernante que pueda lograr que el plan de Dios fracase. Sea lo que sea que el hombre intente hacer para destruir al pueblo de Dios, en última instancia será usado como un instrumento que Dios usará para traerles mayor bendición y para el avance de su reino. Faraón tenía un complot para exterminar el pueblo de Dios, pero Dios estaba planeando su emancipación. Pienso que hoy en día estamos muy atentos a las artimañas de cómo el mundo y la cultura están tratando de apagar la vida de la iglesia y silenciar el cristianismo. Pero tenemos que estar más conscientes del hecho de que Dios está vivo. El Espíritu Santo de Dios se mueve por este mundo y Él está planeando la emancipación para la proclamación y la difusión de su gloria en este mundo. En la batalla entre Dios y Satanás, las mujeres verdaderas podemos jugar un papel clave en el plan de Dios. Faraón, el hombre más poderoso de su tiempo, tuvo un plan que estaba seguro que funcionaría. Pero ese plan fue frustrado por el amor, la fe y el coraje de 5 mujeres, incluyendo una llamada Jocabet. Jocabet no sabía cuál sería el papel de Moisés dentro de los planes de Dios, cuál sería su llamado, cuál sería su futuro. Ella solo era una mujer que amaba a su hijo y ejercitó la fe que obró a su favor. Y aquí hay algo que llamó mucho mi atención. Jocabet no vivió para ver el resultado de su fe. Y puede que tú tampoco, pero no te desanimes. Puedes estar segura de que Dios está escribiendo la historia y el final será uno que le traiga a Él gran gloria.
2: Nancy DeMoss Wolgemuth ha estado describiendo el poder que tiene una madre que confía en Dios y que actúa con valentía. Ella regresará para orar con nosotras. Quizá te sientes abrumada porque, como madre o mentora, no has visto el resultado de tus oraciones y lágrimas. Escucha el testimonio de una mujer que conoció al Señor, producto de las oraciones de su madre.
3: Mi nombre es Esperanza Torres, vivo en Bogotá, Colombia. Mi mamá siempre, siempre oraba para que yo volviera otra vez a los pies de él. Y yo, no quiero, a mí no me gusta eso. Pero una lucha constante de ella. Ore para que yo volviera, yo no quería. Hace un año mi mamá falleció. Por ese motivo yo regresé a los

0: enseñar a mi hijo, a pesar de que él viene a la iglesia conmigo y eso, pero es un poquito rebelde con la edad que él tiene. Pero yo sé que el Señor, así como escucha a mi mamá, me va a escuchar a mí y me está escuchando. Empecé a escuchar ayuda a nuestros corazones por mi hermana. Fui a México por ella, porque ella me dijo, cuando mi mamá murió, ella me dijo, Espe, escucha este programa, y empecé a escucharlo. Y desde ese momento yo escucho el programa y para mí cada día que yo lo escucho es un mensaje del Señor. Estoy mal en algo y en ese preciso día el Señor me habla por el programa de a nuestros corazones. Y le doy gracias a Dios por eso y espero nunca más volver para atrás, porque ha sido tanta la bendición que he tenido con él. Yo digo, Dios mío, yo quiero estar contigo siempre, servirte a ti.
1: Amén. Gracias, Esperanza, por compartir tu historia con nosotros. Que Dios te conceda en su misericordia el deseo de tu corazón. Ahora concluyamos nuestro tiempo juntas en oración. Aquí está Nancy de regreso.
2: Señor, te doy gracias por estas mujeres y cómo desempeñaron un papel tan crucial en el drama de la redención y en tu plan de redimir a tu pueblo de la opresión de Egipto por medio de Moisés, el libertador, Moisés el legislador que daría la ley al pueblo de Dios. Señor, estamos tan emocionadas. A medida que pensamos acerca de cómo tú quieres usar nuestras vidas para ser parte de este increíble drama de la redención, la parte que tú estás llevando a cabo hoy, te pedimos que nuestras vidas sean utilizadas de forma que solo tú puedes orquestar para atraer a tus escogidos hacia Jesús y ser usadas para la liberación y el rescate de los pecadores, de la esclavitud del pecado y de Satanás, y traerlos a ellos hacia el reino de la luz. Oh Señor, danos visión, danos fe, danos coraje para la forma en que tú quieras usar nuestras vidas como mujeres, para un tiempo como este. En el nombre de Jesús te oramos. Amén.
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Hoy estamos leyendo en el segundo libro de Reyes,

0: que narra la historia de los reyes del reino dividido, el reino del norte de Israel y el reino del sur de Judá. Hoy continuamos la historia del rey Ezequías de Judá, uno de los mejores reyes de ese tiempo. Soy Giselle y me acompaña Jehiel, nuestro maestro de la Biblia.
1: Así es, Ezequías era obediente a Dios y por eso Dios le permitió liberarse de los invasores asirios. Ellos rodearon a Jerusalén amenazando con destruir la capital de Ezequías, como habían hecho con todas las otras ciudades a su paso. Incluso el comandante asirio se jactó de que ningún dios podía liberar a nadie de sus manos. Bueno, Ezequías fue directamente al Señor en oración y le pidió al cielo que lo rescatara. Dios le dijo a Ezequías a través del profeta Isaías que sus oraciones habían sido escuchadas. Eso está en el segundo libro de Reyes, capítulo 19, iniciando en el verso 20.
2: Entonces Isaías, hijo de Amós, le envió este mensaje a Ezequías. El Señor, Dios de Israel, dice: Te he escuchado acerca de lo que me pediste en cuanto a Senaquerib, rey de Asiria. Este es el mensaje del Señor en cuanto a Senaquerib. La Virgen, hija de Sión, te desprecia, se burla de ti. A tus espaldas, la hija virgen de Jerusalén mueve la cabeza burlándose de ti. ¿A quién insultaste y de quién te reíste? ¿Contra quién hablaste? Hablaste en contra del Santo de Israel. Actuaste como si fueras mejor que él. Mandaste tus mensajeros para insultar al Señor. Dijiste: Vine con muchos carros de combate a los montes altos. Vine desde las profundidades del Líbano. Corté los cedros más altos y los mejores cipreses del Líbano. Subí contra la parte más alta del Líbano hasta el bosque más frondoso. Cavé pozos y bebí agua de territorios extranjeros. Sequé los ríos de Egipto y caminé sobre tierra seca. Pero, ¿nunca te enteraste? Yo tengo planeado esto desde hace tiempo. Lo que está pasando ahora, yo lo preparé desde la antigüedad. Que tú destruyeras ciudades fortificadas y las convirtieras en un montón de ruinas. Sus habitantes, que ya están sin fuerza y sin esperanzas, están avergonzados. Aunque hoy parecen estar vivos, el viento del oriente los secará como plantas del campo y como pasto verde que crece en el tejado. Sé cuándo te levantas y cuándo te sientas, cuándo sales y cuándo entras. Sé cuánto te has enfurecido contra mí, debido a lo furioso que estás contra mí. Y a que he escuchado tus palabras arrogantes, voy a ponerte una argolla en la nariz, un freno en la boca, y haré que regreses por el mismo camino por donde viniste. Mensaje del Señor a Ezequías. Esta será la señal que probará que este mensaje es verdadero. Este año comerán lo que crece por sí solo en el campo, el segundo año lo que crezca de ahí, y el tercer año sembrarán y cosecharán, plantarán viñedos y comerán de su fruto. Los sobrevivientes de la tribu de Judá echarán raíces abajo y darán fruto arriba, porque un resto de mi gente quedará vivo y saldrá de Jerusalén, y los sobrevivientes saldrán del monte Sión. El celo del Señor Todopoderoso hará que así suceda. Por eso así dice el Señor en cuanto al rey de Asiria: Él no entrará a esta ciudad, y no disparará aquí una sola flecha, no usará un solo escudo, ni construirá rampas contra ella. Volverá por el mismo camino por el que vino. No ocupará la ciudad. El Señor lo ha decidido así. Yo protegeré esta ciudad y la salvaré. Lo haré por mí mismo y por mi siervo David. Destrucción del ejército asirio. Esa misma noche, el ángel del Señor salió y mató a 185,000 soldados del campamento asirio. Cuando la gente se levantó al otro día, estaban allí todos los cuerpos de los muertos. Así que Senaquerib, rey de Asiria, regresó a Nínive y permaneció allí. Un día, mientras estaba adorando en el templo de su dios Nisroch, fue asesinado a espada por sus hijos Adramelec y Sarezer. Ellos escaparon al país de Ararat. Su hijo Esarhadón lo sucedió en el trono.
0: Dios liberó al reino del sur, Judá, porque Ezequías hizo un esfuerzo para complacerlo.
1: Un proverbio dice, Giselle, con el temor de Jehová los hombres se apartan del mal. Probablemente Ezequías había aprendido a temer al Señor en parte por lo sucedido a sus vecinos del norte.
0: Jehiel, Isaías mencionó un remanente que sobreviviría. ¿De qué estaba hablando?
1: El remanente de la casa de Judá, Giselle. Ese pasaje se lee más o menos así. Los sobrevivientes de la tribu de Judá echarán raíces abajo y darán fruto arriba, porque de Jerusalén saldrán los que queden. Del monte de Sion saldrá un grupo de sobrevivientes, porque el celo del Señor hará que así suceda. Los académicos piensan que se refería a dos cosas. Número uno, el remanente que permaneció en Jerusalén después de que los babilonios se llevaron cautivo a casi todo el pueblo. Y también el remanente de judíos fieles en Judá que reconocerían y creerían en el Mesías venidero.
0: Aquí sucedió algo más. Los asirios se mezclarían con algunos cautivos del reino del norte, y sus descendientes después serían llamados samaritanos. Más tarde, en los días de Jesús, los samaritanos eran despreciados al ser considerados como descendientes de los invasores asirios.
1: Buen punto, Giselle. Ahora, en el capítulo 20, Ezequías ora de nuevo, esta vez por su propia vida.
2: Capítulo 20. Ezequías enferma de muerte. En esos días, Ezequías se enfermó y estuvo al borde de la muerte. El profeta Isaías, hijo de Amós, fue a ver a Ezequías y le dijo: El Señor dice, pon tus asuntos en orden porque vas a morir, no vas a sanar. Ezequías se dio vuelta con la cara hacia la pared y oró así al Señor: Señor, recuerda que yo siempre te he servido de todo corazón y he hecho lo que te agradaba. Y Ezequías lloró amargamente. Antes de que Isaías saliera del patio, le vino este mensaje del Señor: Regresa y dile a Ezequías, líder de mi pueblo, que así dice el Señor: Dios de tu antepasado David, he oído tu oración, he visto tus lágrimas y te voy a sanar. Al tercer día subirás tú mismo al templo del Señor. Agregaré 15 años a tu vida y salvaré a esta ciudad del poder del rey de Asiria. Protegeré la ciudad y lo haré por mí mismo y por la promesa que le hice a mi siervo David. Entonces Isaías dijo: Hagan una mezcla de higos. Entonces la hicieron, se la aplicaron en la llaga, y Ezequías se recuperó. Ezequías le dijo a Isaías: ¿Cuál será la señal de que el Señor me sanará y de que al tercer día podré subir al templo del Señor? Isaías le contestó: Tendrás esta señal del Señor de que efectivamente el Señor lo hará. ¿Quieres que la sombra se adelante 10 grados o que las retroceda? Ezequías dijo: Es algo sencillo que la sombra se adelante 10 grados, pero no que las retroceda. Entonces Isaías oró al Señor, y él le hizo que la sombra retrocediera 10 grados en el reloj de Acaz.
0: Jehiel, en el libro de Josué se narra un milagro similar. Ocurrió cuando el sol se detuvo hasta que Josué y su ejército ganaran la batalla. Eso es muy desconcertante.
1: Cierto, y nos muestra que Dios es soberano sobre todas las leyes naturales y puede anular los cursos de la naturaleza si se adecúa a sus propósitos. Pero Él no hizo eso muy seguido en la Biblia.
0: No sé qué es más sorprendente, que extendiera la vida de Ezequías o que hiciera retroceder el reloj de sol.
1: Sí. Fue un gran acto de Dios decirle al rey que su vida se extendería por 15 años más. Algunos piensan que hubiera sido mejor para Ezequías seguir adelante y morir por un error que cometió durante esos 15 años extra. El error fue abrir su reino a los ojos espías de algunos mensajeros babilonios. Escuchemos la historia en el capítulo 20.
2: Ezequías y la delegación de Babilonia. En aquel tiempo, Merodac Baladán, hijo de Baladán, era el rey de Babilonia. Como se enteró de que Ezequías había estado enfermo, mandó cartas y un regalo a Ezequías. Ezequías recibió a los enviados de Babilonia y les mostró todos los tesoros de su palacio. Les mostró la plata, el oro, las especias, los costosos perfumes, las armas y todo lo que había en la tesorería real. No hubo nada que no les mostrara en su palacio y en todo el reino. Entonces el profeta Isaías se le acercó a Ezequías y le preguntó: ¿qué te dijeron esos hombres? ¿Qué querían y de dónde venían? Ezequías le contestó: vinieron de Babilonia, un país muy lejano. Isaías le dijo: ¿qué vieron ellos del palacio? Ezequías les dijo: ellos vieron todo lo que hay en el palacio y en los depósitos. No dejé nada sin mostrarles. Entonces Isaías le dijo a Ezequías: oye el mensaje del Señor. Llegará el día en que se llevarán a Babilonia todo lo que hay en tu palacio y todo lo que tus antepasados guardaron hasta el día de hoy. No dejará nada, dice el Señor. Se llevarán incluso hasta algunos de tus descendientes y los castrarán y los pondrán de funcionarios en el palacio del rey de Babilonia. Entonces Ezequías le dijo a Isaías: este mensaje del Señor es bueno. Es que se decía: al menos mientras yo viva habrá paz y seguridad. El resto de los hechos de Ezequías, incluso cómo construyó el estanque y el acueducto para llevar agua a la ciudad, están escritas en las crónicas de los reyes de Judá. Ezequías murió y fue sepultado junto a sus antepasados. Su hijo Manasés reinó en su lugar.
0: La invasión babilónica sucedió en el año 586 a.C. y lo escucharemos en futuras lecturas. ¿Sabes, Geyel? Me parece fuera de lugar que Ezequías estuviera tan contento por el triste futuro de sus descendientes.
1: Así es. Y realmente Ezequías no fue muy inteligente al tentar a los extraños con ese espectáculo de riquezas. Quizás ya no pensaba con la claridad de antes, pero hizo mucho bien durante su reinado. Hay una breve mención de un túnel de agua que él construyó para que el agua fluyera directamente a la ciudad. Él pensó eso: en caso de asedio a la ciudad, al menos tendrían un pozo de agua y un suministro continuo de agua que no podía suspenderse. De manera que Ezequías, en verdad, fue uno de los reyes de Judá más capaces y morales, y es recordado por lo bueno como el rey David. Desafortunadamente, aunque fue muy bueno, su hijo hizo desastres después de él. Estamos hablando de Manasés, y su historia es la siguiente.
0: Así es, Geyel. Escucharemos más sobre eso la próxima vez en el segundo libro de Reyes. Invitamos a nuestros oyentes a escribir a Oye la Biblia y a dejarnos saber sus comentarios acerca del programa. Nuestro correo electrónico es labiblia@transmundial.org. Soy Giselle y le invito a sintonizarnos la próxima vez para más de Oye la Biblia. 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

Hebreos 3, del 3 al 4. Porque Jesús ha sido considerado digno de más gloria que Moisés, así como el constructor de la casa tiene más honra que la casa. Porque toda casa es hecha por alguno, pero el que hace todas las cosas es Dios. 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
1: Como el siervo anhela las corrientes de agua, así suspira por ti, oh Dios, el alma mía. Mi alma tiene sed de Dios, del Dios viviente. ¿Cuándo vendré y me presentaré delante de Dios? Salmos 42, 1 al 2. La razón por la que este pasaje es tan hermoso y tan crucial para nosotros es que el salmista no anhela las aguas principalmente para obtener alivio frente a las circunstancias que lo amenazan. No anhela tan solo escapar de sus enemigos o la destrucción de ellos. No está mal desear alivio y orar por ello. En ocasiones está bien orar por la derrota de nuestros enemigos. Pero más importante que todo esto es el mismo Dios. Cuando pensamos y sentimos conforme a Dios en los Salmos, el resultado principal es así. Comenzamos a amar a Dios y queremos ver a Dios y estar con Dios y estar satisfechos en admirar a Dios y regocijarnos en Él. Una traducción de la pregunta al final del versículo 2 podría ser como sigue. ¿Cuándo vendré y veré el rostro de Dios? La respuesta final a esa pregunta se encuentra en Juan 14:9 y en 2 Corintios 4:4. Jesús dijo, el que me ha visto a mí, ha visto al Padre. Pablo dijo que cuando nos convertimos a Cristo, vemos el resplandor del Evangelio de la gloria de Cristo, que es la imagen de Dios. Cuando vemos el rostro de Cristo, vemos el rostro de Dios. Y vemos la gloria de su rostro cuando oímos la historia del Evangelio de su muerte y resurrección. El Evangelio de la gloria de Cristo, que es la imagen de Dios. Que el Señor aumente el hambre y sed de ver el rostro de Dios y que nos conceda ese deseo mediante el Evangelio de la gloria de Cristo, que es la imagen de Dios.
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2: De hecho, parece que el mundo se está acabando, pero hay todo este lujo. 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
0: La Ruta 66 está brillantemente iluminada a su paso por Nuevo México gracias a los esfuerzos del proyecto de restauración de neones de la Ruta 66. Después de la Segunda Guerra Mundial, las empresas creyeron que anunciarse con carteles de neón ayudaba a sus negocios. Pronto, las calles se llenaron de imágenes azul zafiro, rojo rubí, naranja chispeante y verde esmeralda que prometían todo tipo de aventuras, comidas caseras y otros servicios para el viajero. Aquellos fueron muy buenos tiempos. Sin embargo, al correr de los años, estos carteles que en su día brillaron con toda su gloria comenzaron a

0: parpadear hasta quedarse a oscuras, dejando poco más que una fachada desnuda. En la actualidad, la Asociación de la Ruta 66 se puso mano a la obra restaurando 10 carteles de neón antiguos, lo que ha renovado el orgullo por la herencia de la carretera madre, no solo en los propietarios de los negocios, sino en toda la comunidad. Y hablando de otro tipo muy diferente de restauración, seguimos hoy explorando el libro del profeta Isaías en nuestra Ruta 66, recorriendo en esta ocasión los capítulos 2, 3 y 4. Hoy vamos a hablar del tema purificación y restauración. El mundo es problemático y hay muchas cosas que hay que arreglar. Dios está atento e interviene con su poder. ¿Quieres saber más sobre lo que Dios puede hacer en tu vida y en el mundo? Pues vamos a escuchar juntos la exposición de hoy.
1: Isaías sigue adelante con sus palabras dadas por Dios para el pueblo de Judá. Y después de traer una severa reprensión, principalmente contra la falsa y superficial religión en el primer capítulo, ahora desde el capítulo 2, Isaías cambia ahora el enfoque de su atención y habla de purificación y de restauración. Entonces él habla de su visión sobre el futuro glorioso que Dios ha prometido para aquellos que están en una relación, un pacto con él. Desde el versículo 2 leemos lo siguiente: en los últimos días el monte de la casa del Señor será restablecido como el más alto de los montes. Se alzará por encima de las colinas, y hacia él confluirán todas las naciones. Muchos pueblos vendrán y dirán: venid, subamos al monte del Señor, a la casa del Dios de Jacob, para que nos enseñe sus caminos y andemos por sus sendas. Porque de Sion saldrá la ley, de Jerusalén la palabra del Señor. Él juzgará entre las naciones y será árbitro de muchos pueblos. Convertirán sus espadas en arados y sus lanzas en hoces. No levantará espada nación contra nación y nunca más se adiestrarán para la guerra. Ven, pueblo de Jacob, y caminemos a la luz del Señor. En medio de tanta confusión, de la apostasía y la problemática religión, Dios trae aquí un nuevo enfoque de su visión. Ya que el hombre ha demostrado su debilidad y fragilidad, Dios aparece en escena diciendo que todo será resuelto en los últimos días, cuando el Señor efectivamente traiga su intervención en la historia humana. Él hará, de hecho, toda la diferencia que estamos esperando. La nación de Judá está contaminada por la idolatría, por la decadencia, pero ahora de repente las cosas fueron cambiadas aquí en la era mesiánica. En esta especie de tráiler del futuro, una era que no solo traerá paz para Israel, sino también para las naciones que eran una auténtica trampa para el pueblo de Dios. Ahora estas mismas naciones irán detrás de las palabras del Señor, y este será un tiempo de plena paz. Pero con los ojos enfocados en el futuro, pensando sobre la grande y maravillosa restauración, el texto de Isaías hablará sobre la necesidad de la purificación. Por eso el capítulo 2 hablará del día del Señor, el día del juicio. ¿Por qué es necesario ese día del juicio y esta actitud más dura de parte de Dios? Porque es evidente y claro el problema del pueblo de Jacob, del pueblo de Judá. Dice así: están llenos de astrólogos de Oriente, de adivinos como los filisteos, y hacen tratos con extranjeros. La tierra está llena de ídolos. Todo es, digamos, un gran lío religioso y moral. Por eso Dios traerá juicio, porque sin la purificación no habrá restauración. La purificación del pueblo aquí es muy importante y fundamental. El versículo 12 también enfatizará algo muy significativo. Un día vendrá el Señor Todopoderoso contra todos los orgullosos y arrogantes, contra todos los altaneros para humillarlos. Porque solo el Señor es Dios. Entonces los cedros del Líbano, los montes elevados, las torres imponentes, todo lo que representa la arrogancia de los hombres, dice el versículo 17, la altivez del hombre será batida y la arrogancia humana será humillada. En aquel día solo el Señor será exaltado y los ídolos desaparecerán por completo. Y cuando llegue el día del Señor, el día de terror, el juicio divino será contundente. Los hombres se meterán en las cuevas de las rocas y en las grietas del suelo. En aquel día la gente arrojará a los topos y murciélagos los ídolos de oro y plata que había fabricado para adorarlos. Se meterá en las grutas de las rocas y en las hendiduras de los peñascos. Es lo que dice el texto según la Nueva Versión Internacional, a causa del terror que viene del Señor. Por tanto, no vale la pena poner la esperanza en la fuerza y en el poderío humano. Por eso el texto del capítulo 2 terminará su mensaje diciendo: dejad de confiar en el hombre, que es muy poco lo que vale. Su vida es un soplo nada más. Este gran juicio divino ya está anunciado y ya se puede percibir. Prestad atención. El Señor Todopoderoso, retira de Jerusalén y de Judá todo apoyo y sustento. La comida, el agua, la ciudad está en ruinas. Todo se ha vuelto muy difícil y hay un problema grave y serio que muestra por qué la ira de Dios aparece y por qué la ira del Señor trae esta dolorosa purificación antes de que llegue el tiempo final de la restauración. El versículo 12 del capítulo 3 dirá lo siguiente: pobre pueblo mío, oprimido por niños y gobernado por mujeres. Pobre pueblo mío, extraviado por tus guías, que tuercen el curso de tu senda. Y el texto seguirá y dirá en el versículo 16, el Señor dice: las hijas de Sion son tan orgullosas que caminan con el cuello estirado, con ojos seductores y pasitos cortos, haciendo sonar los adornos de sus pies. Por eso el Señor cubrirá de sarna la cabeza de las hijas de Sion. El Señor las dejará completamente calvas. En aquel día el Señor arrancará todo adorno: hebillas, diademas, broches, pendientes, pulseras, velos, pañuelos, cadenillas de los pies, cinturones, frasquitos de perfume, amuletos, anillos, argollas para la nariz, ropas de gala, mantos, chales, bolsos, espejos, telas finas, turbantes y mantillas. ¿Qué cosa más extraña es esta?, podemos preguntarnos. ¿Qué pasó?, podemos preguntarnos, para que Dios decidiera invadir, digamos, esta semana de la moda, esta particular Fashion Week. Parece que el desfile de las modelos de Sion fue interrumpido, y Dios lo destruirá todo. ¿Qué ocurre en este texto? El problema no está exactamente en los adornos. La clave no está en que Dios esté indignado con los espejos o con las ropas de lino, diademas y pulseras. El problema es que aquí vemos la ostentación del lujo. La gran verdad es que por culpa del lujo existen muchos problemas. Las personas más ricas aquí son representadas por estas mujeres, que son, digamos, de clase alta, y que tienen una vida lujosa a costa de los necesitados. Aquí vemos la gravedad de la situación. Hoy uno de los mayores problemas del mundo es precisamente el lujo excesivo de muchas personas, mientras gran parte de la población lucha para sobrevivir y para llevarse algo a la boca. ¿Por qué Dios traerá juicio? ¿Por qué Dios está tan airado? ¿Por qué Dios enviará esta dolorosa purificación? Porque el comportamiento del pueblo es un comportamiento destructivo que pone en peligro a la propia sociedad. El lujo de las mujeres de Sion sin duda merece, como hoy, bastante dureza y condenación. Y entonces llegamos al final del capítulo 4, cuando Dios nuevamente traerá la esperanza de la restauración. Los capítulos con sus mensajes varían entre la purificación y la restauración. Dios trae su palabra dura y después la esperanza segura. Desde el versículo 2 leemos que en aquel día el retoño del Señor será bello y glorioso, y el fruto de la tierra será el orgullo y el honor de los sobrevivientes de Israel. Entonces tanto el que quede en Sion como el que sobreviva en Jerusalén serán llamados santos e inscritos para vida en Jerusalén. Con espíritu de juicio y espíritu abrasador, el Señor lavará la inmundicia de las hijas de Sion y limpiará la sangre que haya en Jerusalén. Entonces el Señor creará una nube de humo durante el día y un resplandor de fuego llameante durante la noche sobre el monte de Sion y sobre los que allí se reúnen. Sobre toda la gloria habrá un toldo que servirá de cobertizo para dar sombra contra el calor del día y de refugio y protección contra la lluvia y la tormenta. Parece que Isaías está en una especie de escenario donde, digamos, las imágenes están cambiadas. Él ve la gran ira y furia de Dios y después la gran esperanza y la liberación y restauración. El momento de dolor está presente. Dios trae el juicio. Habrá sufrimiento. Ya existe mucho dolor. Y ahora Isaías dice, mira, este momento de dolorosa purificación apenas anuncia la gloriosa restauración. Llegará el día en que el Señor creará sobre todo el monte de Sion y sobre aquellos que se reúnan allí una nube de día y un fuego de noche. Allí se manifestará la gloria del Señor. El momento glorioso de la restauración solo tendrá lugar en la era mesiánica plena, cuando Dios, en su bondad, pondrá un punto final en la historia y nos llevará a aquello que Él desea para nuestra vida, nuestra comunión profunda con Él. De hecho, nuestra necesidad es la presencia de Dios. Esa presencia es abrigo y sombra, refugio y escondite a la vez. Esta es la definitiva y esperanzadora promesa. Aquí está el anuncio del Señor que debemos guardar con mucha expectativa. El grande y maravilloso día del Señor, cuando la purificación se transformará en restauración total.

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0: Ahora seguimos con nuestro viaje por la Biblia. Nuestro recorrido por Isaías ha llegado a los capítulos 2, 3 y 4 y ahora es el tiempo especial de preguntas y respuestas en nuestra Ruta 66, un programa original del profesor de Biblia Luis Sayao, producido por Radio Encuentro, Radio Transmundial en España, traducido este programa por Mateus Rodríguez y presentado y adaptado por el profesor de Biblia y comunicador Fernando Díaz Sarmiento. Te habla Esperanza Suárez. No te olvides de hacer también tus preguntas y de compartir tus comentarios en nuestro WhatsApp o Telegram 601-20-32-65 con el prefijo más 34 desde fuera de España o bien en el correo electrónico info@radioencuentro.net.

0: Isaías es un tanto complicado a primera vista. ¿Cuál sería la mejor relación lógica entre los capítulos? ¿Cómo entender esa dinámica del profeta?
1: Esperanza, de hecho, es un poquito difícil. Empezamos a leer Isaías y él trae su palabra de represión. Dentro de poco habla de cosas del futuro. Y parece ser un poco complicado relacionar las partes. Lo que vamos a entender es que, en primer lugar, debemos prestar bastante atención. Los libros proféticos, incluyendo Isaías, no están en orden cronológico. Veremos que el llamado de Isaías aparecerá más adelante, y esperábamos que fuera en el comienzo. Así que Isaías, como un profeta que habla con la fuerza del corazón, habla en función de sus mensajes, y la organización no es necesariamente una cosa aparentemente lógica desde nuestra perspectiva. Isaías avanza impulsado por una palabra de juicio y una palabra de bendición. Entonces, ¿qué ocurre? Él transita entre el pasado y el futuro, entre la palabra de reprensión y la palabra de restauración y de cura de parte de Dios. Hemos visto en el primer capítulo que, digamos, todo fueron quejas, con una gran dureza. Y en los capítulos 2 al 4 tenemos esa especie de variedad, de mezcla con palabra de reprensión, seguida de palabra de esperanza y de juicio. Así que es importante observar esto, porque de lo contrario nos ponemos a leer el libro como si estuviéramos leyendo una literatura occidental reciente. Quedaremos un tanto confundidos, creyendo incluso que el libro está en un orden estrictamente cronológico. Es incluso importante destacar que Isaías habló durante mucho tiempo, durante el reinado de diversos reyes, de épocas bien diferentes, y la cosa, el asunto, está organizado de manera un poquito diferente a lo que podría ser nuestra perspectiva de las cosas. Por supuesto que todo apunta a que el capítulo 1 es de la época, por ejemplo, de Acaz. En el capítulo 6 veremos que es la época de los reinos de Acaz y hasta el final del de Uzías. Así que esto nos debe ayudar a dirigir nuestra lectura y comprensión del libro de Isaías.
0: Ahora, cuando tomamos un libro de un profeta para leerlo, queremos saber de las cosas que todavía llegarán. Y el versículo 2 del capítulo 2 habla de los últimos días. Es una frase que aparece aquí y también en otros profetas. ¿De qué se tratan esos últimos días?
1: Esta frase es muy importante, Esperanza, y necesitamos prestar la debida atención aquí. Cuando hablamos de los últimos días, ¿en qué pensamos? En Apocalipsis, el anticristo, la bestia, el fin del mundo. Pero aquí, cuando se habla de últimos días, se hace desde la perspectiva del tiempo de Isaías, hablando 8 siglos antes de Cristo. Mucho antes, por lo tanto. Así que cuando habla de últimos días, o de los últimos días, es una referencia a la época en la que llegará la intervención divina. A veces esos últimos días son una referencia, por ejemplo, al periodo del inicio del Nuevo Testamento. A veces es algo que se refiere más allá, al final de los tiempos. Isaías, digamos que lo ve todo en la misma categoría de los últimos días. Así que nosotros necesitamos observar con atención cada una de las profecías presentadas y tratar de encajarlas en un determinado contexto específico de tiempo. Pero la frase es amplia y genérica. Se refiere al futuro desde la perspectiva del libro de Isaías. Hay que tener esto en cuenta.
0: Ahora el profeta Isaías trae en su mensaje de juicio, en su crítica, un mensaje duro para un pueblo que está viviendo en una época difícil, pero a la vez hay lujo. Es que nos fijamos en estas mujeres ricas vestidas de manera extravagante. ¿Cómo entender lo de estas mujeres que aparecen aquí en el final del capítulo 3?
1: Excelente pregunta, Esperanza, porque de hecho parece que el mundo se está acabando. Pero hay todo este lujo, ese clima de fiesta cara y excesiva. Ocurre que Isaías empieza su ministerio cuando termina el reinado de Uzías, en el Reino del Sur, que fue paralelo al de Jeroboam II en el Reino del Norte. Esta época fue en la que vimos que se generó un mayor caos social en Israel y Judá, porque hubo un gran crecimiento del paganismo. Más fuerte, claro, está en Israel, pero también en Judá. Y fue una época de estabilidad económica, de aparente crecimiento. ellos digamos que iban bien. Con lo que se generó todo este lujo y exceso. Entonces, a partir del ministerio de Isaías, la cosa digamos que entra en decadencia. De hecho, esta es la razón por la que aparecen los profetas en esos precisos momentos. Así que cuando él empieza su ministerio, él todavía ve ese desfile de lujo y claro exceso. Y todo ello mientras mucha gente vivía en dificultades, porque la sociedad de Israel se desintegró, y hay una diferencia muy grande entre los pobres y los ricos opresores. Así que la situación se puede entender perfectamente. Los asirios solo conquistarán Samaria en el año 722, y así como Amós habla en el capítulo 4 de su libro sobre las vacas de Basán, Isaías habla en contra de esa riqueza, de ese lujo exagerado, de ese, digamos, exhibicionismo de las mujeres ostentosas que había en aquel tiempo, que lo hacían como que restregándoselo en la cara a la gente más necesitada. Ese, precisamente, era el panorama.
0: Fernando, has hablado de esas mujeres ostentosas y me lleva a preguntar sobre esa estadística del capítulo 4 en la que habrá 7 mujeres con un hombre. ¿Se trata del regreso de la poligamia? ¿Qué sentido tiene este texto aquí?
1: Ya ves, Esperanza, realmente necesitamos prestar atención a lo que dice el versículo 1 del capítulo 4. En aquel día, 7 mujeres agarrarán a un solo hombre y le dirán: de alimentarnos y de vestirnos, nosotras nos ocuparemos. Tan solo déjanos llevar tu nombre. Líbranos de nuestra afrenta. El que lee algo así se quedará perplejo. ¿Qué está pasando aquí? Podemos preguntarnos. No, no es el regreso de la poligamia. No se trata de un mundo donde hay una necesidad loca en la que los hombres dejaron de ser hombres y ahora las mujeres corren por la calle intentando conseguir un marido a la fuerza. Necesitamos aprender a leer la Biblia dentro del contexto. ¿Qué está pasando realmente aquí? Él acaba de hablar del lujo excesivo de las mujeres de Judá. Y entonces dice: habrá pestilencia en vez de perfume, soga en vez de cinturón, calvicie en vez de peinado elegante. Las puertas de la ciudad gemirán y se vestirán de luto. Desolada, la ciudad se sentará en el suelo. ¿Qué pasará entonces? Todo apunta a una invasión extranjera. Será la derrota de Israel y el sufrimiento en Judá debido a la presencia de los asirios. Será la guerra. Morirán muchos guerreros, por lo que muchas quedarán viudas y desamparadas, porque los maridos murieron en la guerra. Así que es en ese contexto de guerra y sufrimiento que las mujeres desesperadamente querrán tener un marido, un hombre, especialmente para que tengan su herencia, su nombre garantizado en medio de la sociedad de Israel. Ellas dicen: mira, vamos a garantizar la comida y la ropa, pero al menos queremos un marido, una marca, un registro lineal de nuestra familia, para que existamos socialmente en Israel. Se trata apenas de decir que el castigo llegaría, que la guerra vendría y el sufrimiento traería ese tipo de actitud. No se trata, por tanto, de la poligamia. No es lo que la Biblia está enseñando aquí.
0: Vaya, qué alivio. Bueno, pues llegamos al final del episodio de hoy. Y para los amigos y amigas que nos acompañan, deciros que llega la aplicación. Quedaros conectados con nosotros unos minutos más en nuestra Ruta 66. Vamos a escuchar la aplicación.
1: Hoy en nuestra Ruta 66 hemos estudiado los capítulos 2, 3 y 4 de Isaías, con el tema purificación y restauración. Vimos el caos y la confusión en los días de Judá y cómo Dios permite que Isaías observe el tiempo del futuro y prometa restauración y bendición de parte de Dios para su pueblo. Y aquí lo que vemos es que a pesar de todo lo que está pasando, de la decadencia, del pecado, de la destrucción, siempre aparece la palabra de Dios marcada por una clara esperanza para el corazón. Y la gran verdad es que no importa el grado de complicación y confusión, Dios siempre trae su esperanzadora restauración. Que Dios nos ayude y podamos responder a su llamado.
0: Pues nos quedamos aquí por hoy en nuestra Ruta 66. Volveremos en este mismo horario y en esta misma sintonía con otro programa sobre la Palabra de Dios. 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Tenemos nuestra propia aplicación y los programas están también disponibles en varias plataformas digitales como Spotify, eBooks y iTunes. En las redes sociales nos encuentras como RTM Ruta 66. Conocer tus impresiones, saber desde cuándo, desde dónde y desde qué medio nos escuchas, para nosotros es muy, muy importante. Así que comparte con nosotros a través de un mensaje escrito o un mensaje de voz tus comentarios, tus impresiones de este programa o quizá de alguno de los anteriores. Hazlo en el WhatsApp 601 20 32 65 con el prefijo más 34 desde fuera de España. También puedes usar el correo electrónico enviando tus mensajes a info@radioencuentro.net. Por estas vías también puedes solicitar la guía comentario del programa para que puedas conocer un poco más a fondo la Biblia. Si nos la pides, te la mandamos completamente gratis. Sí, sí, completamente gratis. Estuvo en la parte técnica Andrés Ocampo y te acompañó Esperanza Suárez. Nos vamos, pero contamos contigo en nuestra próxima y particular Ruta 66, un camino abierto a la esperanza, un encuentro con el autor de la vida.
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0: Bienvenidos a 5 minutos en la historia de la Iglesia, un podcast de los Ministerios Ligonier con Steve Nichols. En el episodio titulado 325 les comentaba que el Concilio de Nicea del año 325 era mi momento favorito de la historia de la Iglesia. En los próximos episodios quiero hablarles de otros momentos favoritos y mi segundo momento histórico favorito ocurre más adelante en el año 1245 en la época de Tomás de Aquino y este será nuestro tema de hoy. G.K. Chesterton escribió muchos libros, desde libros sobre la historia de la Iglesia hasta novelas de misterio e historias de detectives como sus historias de El Padre Brown. Entre esos libros escribió uno llamado El Buey Mudo. Parece un libro de insultos, ¿no? Pues no lo es. En realidad, es una biografía del personaje que es el tema de este episodio. Ese personaje es Tomás de Aquino, nacido en 1225 en el siglo XIII. Y aunque Chesterton no es una figura del siglo XIII, sino del siglo XX, él tiene mucho que decirnos sobre Tomás de Aquino. Tomás de Aquino nació en el castillo del conde de Aquino en la costa occidental de Italia. Cuando era joven, Tomás anunció a su familia que quería ser monje. Este anuncio no fue bien recibido. De hecho, conmoción y horror sería una mejor manera de describir su reacción. Hicieron que lo secuestraran y lo encerraran en el castillo familiar. Sin embargo, la iglesia presionó a la familia y al final cedieron y lo liberaron. Entonces, en 1245, Tomás llegó a París. A partir de entonces, dejaría su huella en la historia de la Iglesia. De hecho, creo que Tomás tiene pocos iguales en toda la historia de la Iglesia. Cuando estuvo en París, Tomás estuvo bajo la influencia de Alberto Magno o Alberto el Grande. Alberto introdujo a Tomás al gran filósofo griego Aristóteles. La obra de Aristóteles le dio a Tomás una manera totalmente nueva de pensar y de abordar la teología. Una de las obras claves de Tomás es la Summa Theologiae. La mejor manera de traducir esto sería un resumen teológico. Es una sinopsis, un compendio o síntesis de teología. Por eso, en español se le llama como en latín, Summa Theologica. Tomás comenzó esta obra en 1265, 20 años después de llegar a París. La Summa Theologica es un libro que busca abordar cada pregunta posible que puedas hacer con respecto a la teología. Tomás de Aquino nos da en este libro una maravillosa definición de la teología. Él dice en latín, Theologia Deum Docet, es decir, la teología es enseñada por Dios. Luego dice, la teología enseña a Dios, ad Deo Docetur, y dice que conduce a Dios, ad Deum Ducit. Así pues, la teología es enseñada por Dios, enseña a Dios y conduce a Dios. Esto nos recuerda, en primer lugar, que la teología no es una labor ascendente, sino descendente. Es Dios quien se revela y nos enseña la teología. La revelación está en su centro. Esto nos recuerda cuál es el objeto de la teología. La teología enseña acerca de Dios. Dios es el tema. Su voluntad, sus decretos y su obra en este mundo son los temas de la teología. ¿Y cuál es el fin de la teología? ¿Es acaso la acumulación de información, la acumulación de datos? No. Tomás de Aquino nos recuerda que en última instancia nos conduce a Dios. Y esto es lo que él propone hacer en su Suma, esta obra monumental de la Edad Media del siglo XIII. Hay otra frase genial de Tomás que me gustaría compartir. Él dice, la falta de alegría es pecaminosa. Pues alguien sin sentido del humor es una carga, porque no puede ofrecer a los demás el placer de la palabra jocosa y porque su amargura le impide responder al humor de los demás. Hay que apreciar a un teólogo que puede escribir volúmenes de teología sistemática y, sin embargo, incluir en sus páginas el placer de hablar de forma jocosa. Soy Steve Nichols. Gracias por acompañarnos en 5 minutos en la historia de la Iglesia.
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Proverbios 2, versículo 6. Porque Jehová da la sabiduría, y de su boca viene el conocimiento y la inteligencia. 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
2: El Catecismo Menor de Westminster dice en la pregunta número 4: ¿Qué es Dios? Dios es un espíritu infinito, eterno e inmutable. En su ser, sabiduría, poder, santidad, justicia, bondad y verdad. ¿Qué dicen las Escrituras? Deuteronomio 4, del 15 al 19. Guardad pues mucho vuestras almas, pues ninguna figura visteis el día que Jehová habló con vosotros de medio del fuego, para que no os corrompáis y hagáis para vosotros escultura, imagen de figura alguna, efinge de varón o hembra, figura de animal alguno que está en la tierra, figura de ave alguna alada que vuele por el aire, figura de ningún animal que se arrastre sobre la tierra, figura de pez alguno que haya en el agua debajo de la tierra. No sea que alces tus ojos al cielo, y viendo el sol y la luna, y las estrellas y todo el ejército del cielo, seas impulsado y te inclines a ellos y les sirvas, porque Jehová tu Dios los ha concedido a todos los pueblos debajo de todos los cielos. Pero a vosotros Jehová os tomó y os ha sacado del horno de hierro de Egipto, para que seáis el pueblo de su heredad, como en este día. Primera de Timoteo 1:17. Por tanto, al Rey de los siglos, inmortal, invisible, al único y sabio Dios, sea honor y gloria por los siglos de los siglos. Amén.
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0: Porque de tal manera amó Dios al mundo que ha dado a su Hijo unigénito, para que todo aquel que en Él cree no se pierda, mas tenga vida eterna.
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0: 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Una de las mejores sensaciones que experimentamos es completar tareas y avanzar en lo pendiente. Pero cuando algo queda sin terminar, fácilmente aparece la frustración y una sensación de estancamiento. ¿Cuánto más cuando aquello que no podemos marcar como terminado no son tareas, sino relaciones en conflicto, anhelos sin cumplir o heridas de otros sin muestras de arrepentimiento? Hay situaciones reales y pesadas en la vida que a veces quedan sin un cierre y esto nos puede llevar a sentir que estamos estancados, que nuestra vida se ha detenido y que no habrá nada más hasta que cerremos el capítulo. En esos momentos, puede resultarnos difícil confiar en Dios y ver su buen propósito en medio de las circunstancias. Se nos hace difícil avanzar y darnos cuenta de que la vida puede continuar y que las heridas pueden convertirse en cicatrices. Seguir adelante en medio de situaciones sin cierre no es ajeno a las Escrituras. En la Biblia encontramos a José, alguien que vivió en carne propia esta realidad por muchos años. Si no conoces la historia, a partir de Génesis 37 puedes encontrar la narración. José fue vendido por sus hermanos, engañado, encarcelado y calumniado en los años siguientes. Pero, por la gracia de Dios que estaba con él, fue puesto en posiciones de grandeza e influencia. Lo que a veces no percibimos es que desde que fue vendido por sus hermanos, una situación de profundo dolor y confusión, hasta que tuvo un reencuentro con ellos y sucedió el cierre del conflicto familiar, pasaron aproximadamente 39 años. ¿Puedes imaginar algo así? Toda una vida sin tener el cierre de una situación tan dolorosa. 39 años sin ver a su padre y sin un reconocimiento de sus hermanos por el mal que le habían hecho. 39 años. En medio de nuestras situaciones sin cierre, hay mucho que el Señor nos enseña a través de la vida de José. Estas son 7 verdades que nos pueden animar en nuestras propias historias. Número 1. Dios no nos deja. En todo el relato de la historia de José, vemos como una de las frases que se repite con frecuencia es que el Señor estaba con él. José lo había perdido todo, pero jamás perdió lo más valioso, la compañía de un Dios que estaba a su favor. En medio de nuestras circunstancias sin cierre, hay uno que nos dijo que estaría con nosotros todos los días hasta el fin del mundo. Y ese que nos acompaña es el Dios que está a nuestro favor, que nos consuela y sustenta, quien provee para nuestras necesidades y entiende mejor que nadie nuestro dolor. Aun cuando no hay cierre, qué gran descanso tenemos en que el Dios de los cielos está con nosotros. Número 2. Necesitamos ver la gracia de Dios. No era solo que Dios estaba con José, sino que también José atravesó su situación sin cierre, consciente de su presencia. Esto permitió que viera la gracia de Dios obrando en su historia. Casi al final de la narración, en Génesis 41, del 51 al 52, la Biblia nos cuenta que José tuvo 2 hijos y que al primogénito José le puso el nombre de Manasés, porque dijo, «Dios me ha hecho olvidar todo mi trabajo y toda la casa de mi padre». Y al segundo le puso el nombre de Efraín, porque dijo, «Dios me ha hecho fecundo en la tierra de mi aflicción». José sabía que Dios había sido su consuelo y que, aun en medio de su aflicción, lo había bendecido. En medio del dolor de nuestras circunstancias sin cierre, necesitamos ser intencionales en verlas a través de la realidad del obrar de Dios en medio de ellas. Número 3. Podemos seguir adelante. Una de las cosas que más me impacta de la historia de José es cómo lo vemos seguir adelante luego de cada adversidad que Dios le permitía atravesar. Lo que a José le tocó vivir fueron circunstancias horribles. No imagino el dolor que debió haber experimentado. Pero, en la gracia de Dios, esas situaciones no lo detuvieron. Sirvió en la casa de Potifar, interpretó sueños y fue hecho gobernador. Estar en situaciones sin cierre puede llegar a paralizarnos. Podemos sentir que, mientras eso no se resuelva, no podemos seguir adelante. Pero la realidad es que, porque tenemos a Jesús con nosotros y a nuestro favor, podemos seguir adelante dejando a Él ese capítulo inconcluso de nuestras vidas. Y si sientes que lo intentas, pero aún no puedes, tal vez sea el momento de buscar ayuda en hermanos maduros en la fe. Número 4. El dolor no es excusa para el pecado. Hubo un periodo prolongado en el que José fue tentado sexualmente por la esposa de Potifar. Pero en lugar de ceder, estas fueron sus palabras. ¿Cómo entonces podría yo hacer esta gran maldad y pecar contra Dios? José no usó el pecado como una vía de escape al dolor, ni usó el dolor como excusa para pecar. En medio del dolor de las circunstancias sin cierre, podemos vernos tentados a correr al pecado para aliviarlo, pensando que eso no importa porque ya hemos sufrido demasiado. Pero no debemos olvidar que, sin importar la circunstancia, nuestro pecado es contra el Señor y siempre destruye. Número 5. No necesitamos fingir fortaleza. Las circunstancias que vivió José fueron reales y dolorosas, y la Biblia no oculta ese dolor. En varias ocasiones, aún muchos años después, vemos la expresión de su quebranto, por ejemplo, en Génesis 43:30. Allí dice que José se apresuró a salir, pues se sintió profundamente conmovido a causa de su hermano y buscó dónde llorar. Entró en su aposento y lloró allí. También en Génesis 45:2 leemos que José lloró tan fuerte que lo oyeron los egipcios. El dolor que José experimentó era real, y la palabra de Dios no lo oculta, así que nosotros tampoco necesitamos hacerlo. En medio del dolor de las circunstancias sin cierre, podemos llorar y lamentarnos delante de aquel que recibe nuestras lágrimas y entiende nuestro dolor. Número 6. Nuestra historia no es solo nuestra. Cuando José se encuentra con sus hermanos, les dice lo siguiente, según el relato en Génesis 45:5. Ahora pues, no se entristezcan ni les pese el haberme vendido aquí, pues para preservar vidas me envió Dios delante de ustedes. Aún en medio del dolor, él pudo ver y entender que su adversidad había servido para el bien de muchos otros. Sea cual sea nuestra circunstancia sin cierre, necesitamos recordar que nuestras historias van más allá de nosotros mismos y que nuestros sufrimientos pueden convertirse en un punto de conexión con el dolor de otros. Número 7. Podemos descansar en la soberanía de Dios. José pudo ver a Dios como soberano incluso en lo que probablemente fue su experiencia más dolorosa. Sea lo que sea que vivamos, necesitamos llevar nuestros corazones a recordar que Dios es soberano y que su obrar en nuestras vidas está marcado por su amor y su perfecta sabiduría. En medio del dolor de nuestras circunstancias sin cierre, podemos poner nuestros ojos en Jesús. Habiendo experimentado el dolor más profundo, Juan 19:30 dice que nuestro Señor pronunció las siguientes palabras antes de morir. Consumado es. Él completó su obra a nuestro favor y dio cierre a la situación más horrenda que pudiéramos experimentar, la condena por nuestros pecados. Por el cierre definitivo de Jesús, tú y yo podemos confiar en Él, aún en nuestras circunstancias sin cierre. Gracias por escucharnos. 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

0: La preocupación es el equivalente de decir, Dios, sé que tú tienes buenas intenciones por lo que dices, pero simplemente no estoy seguro de que lo puedes cumplir. La preocupación es el pecado de no confiar en la promesa y la providencia de Dios.
1: Nos da mucho gusto que nos acompañe el día de hoy en Gracia a Vosotros. Les saluda su amigo Miguel Contreras. El pecado no radica en tener más, sino en un corazón insatisfecho. No está tampoco en la riqueza en sí, sino en el uso que se hace de esa riqueza. No es un asunto de cantidad, sino de actitud. En realidad, no se trata de lo que poseemos, sino de cómo el corazón responde a lo que posee. Pero, ¿cuál debería ser nuestra actitud ante las necesidades materiales y las exigencias de la vida? 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
0: Esto es algo fabuloso lo que Jesús dice aquí. Pero en primer lugar, Él dice, no es necesario preocuparse por cosas materiales, inclusive las necesidades de la vida, debido a su Padre. ¿Ha olvidado quién es su Padre? ¿Con qué frecuencia no creemos que Dios va a proveer para nosotros y nos preocupamos? La ansiedad es insensata. Y el Señor da tres ilustraciones. Una del alimento, una del futuro y una de la moda. Alimento, el futuro y la moda. Y estas están relacionadas a Él como nuestro Padre. En primer lugar, la del alimento, versículo 26. Esto realmente es fabuloso. Creo que el Señor está de pie ahí, en la pendiente del monte, en Galilea, viendo hacia abajo ese extremo norte hermoso del mar. La brisa se sentía, el sol estaba brillando en el cielo y la gente estaban todos ahí reunidos a sus pies. Una época hermosa del año y un lugar hermoso en el cual estar. Y he estado ahí yo varias veces y creo que conforme les estaba hablando, algunas aves pasaron volando. Un escritor dijo que la parte norte del área de Galilea es la encrucijada de migración de aves. Es un lugar muy especial en donde las aves migran en esa parte del mundo. Y Jesús probablemente los vio pasar volando y Él dijo en el versículo 26, mirad. Miren, las aves del cielo, muy común, no siembran y no cosechan y no recogen en graneros, pero vuestro